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Al corazón nos engaña cuando algún dolor lo estruja. 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Lo que manda el corazón, uno a veces lo ignora. Solo sabe por qué llora el que llora con razón.

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0: Te cuesta arder, pero eso sí, después que prendes, ya no te apagas. Basta mover cenizas y encendida, como un bicho de luz, mueves las alas. En cambio, la charamusca arde enseguida. Un soplido nomás y se hace llama, la llama crepitante de un minuto que apenas da calor y menos brasa. Metido en el fogón, estoy pensando cómo son de gemelas leña y alma. Hay almas que se dan sin apagarse y las hay que sin darse ya se apagan. ¿Cuántas veces engaña la apariencia de tanta charamusca iluminada que en poquitos minutos te encandila y al ratito de arder no queda nada?
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sonora de pájaros despierta la laguna. Desde ella se levanta un niño con dos alas rojas sobre el corazón. Llama en vasco a los perros y a las vacas lecheras. Tiene un pan de rondín en la mano y los ojos le caminan hacia las sandías arenosas. Una moneda vuela en el tiempo y entra zigzagueando en la laguna. Tras ella zambulla el recuerdo cortando el agua como una flecha de sol.

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los caminos se ven naturales maravillas, llanos, montes y cuchillas, y cosas tristes también. 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

El hombre en batalla grita por instintos ancestrales y el grito disuelve al miedo, dándole paso al coraje. Cargaba el indio a lanzazos, colgando el grito en el aire, tendido sobre el malón, como salido de madre. Las montoneras nativas fueron cañón de la sangre, cual si alumbrara la tierra toda su furia salvaje. Por eso cuenta la historia singular de los combates, que cuando el indio gritaba, se hacían pedazos los sables.

y el alarido bronco que retosa, rebotando en los cerros, se desliza en el monte y se agazapa, retoma la llanura y se hace inmenso.

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31: Era en febrero del 68. Y yo había tomado el ómnibus en La Gomar para el centro, tan temprano que el rocío brillaba en el césped cuidado de los patios. Compré el diario y al pasar de las hojas leí una noticia redactada en pocas líneas donde se informaba que en una calle de un balneario había aparecido el cuerpo de una persona con ropas muy pobres cuya identidad no se establecía y que habría muerto de frío. Nada más. Doblé el diario y en mi libreta de apuntes escribí: pobre Joaquín. Sintiendo una angustia desconocida por aquel hombre sin nombre. La masa de palabras y melodía, informe todavía, sonaba dolorosamente dentro de mí como un lamento.

mía vertebrado de picos y hondonadas, cuajado su espinazo de alboradas, refugio de orientales rebeldías, y allá del yaguarón su lejanía que entre vuelos de cuervos y celajes rompió en las olas su encrespado viaje y zambulló al azul su travesía.

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sufrimiento. Pero si la lluvia pasa, ¿cuándo pasa el sufrimiento? ¿Cuándo viene la esperanza?

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3: ¿Qué tal, amigos? El saludo cordial, deseando que en todas las familias, en todos los hogares, reine la paz, la dicha y la prosperidad. Luz y entendimiento para quienes conforman tu hogar, que siempre haya una buena energía, aceptación positiva, buena suerte, que las cosas salgan como deben ser, positivamente. Tenemos un mensaje, nos escribe la señora Anabela, de 66 años. Gracias por participar. Dice: mi esposo falleció hace 4 años, lo sueño y me habla, pero no sé qué es lo que me dice. Me siento mal y tengo nostalgia todo el tiempo. Señora Anabela, esa nostalgia es producida. Sí, hay sentimientos encontrados muy malos, que usted viene no durmiendo, no descansando. Usted tiene pesadillas. A usted la está atormentando este fallecido, y es su propio esposo. Pero es que usted no me cuenta que usted guardó las cenizas, que las tiene ahí en el living de la casa. Y el tema no es que guarde las cenizas, porque se puede tener mucho tiempo en la casa las cenizas y se puede tener paz. Pero el tema es que usted, madre, se pone a prenderle velones, se pone a hablarle, se pone a molestar al muerto, por decirlo de alguna manera. Y también se le debe dar un descanso espiritual. Siempre. A los fallecidos hay que darles un descanso en paz. Ese paso que hay de buena energía es algo que hace que logren tener o llegar a un plano espiritual. Él básicamente está atrapado, por decirlo así, en su propia casa. Esto a través de los sueños se lo refleja en lo que le dice, pero usted se despierta antes y nunca alcanza a descifrar estos sueños. Nosotros sabemos sobre descifrar sueños, sabemos sobre estas energías. Me gustaría, porque el mundo onírico encierra varios aspectos que nosotros podemos darle respuesta espiritual a todo ello. Consúltenos, podemos guiarle. Visítenos.
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3: ¿Cómo le va, hermano? Cuénteme, y a la audiencia con toda la fe del mundo, ¿qué problemas traía antes de venir acá?
7: Antes de venir aquí tenía problemas, o sea, tanto económicos como después, o sea, problemas de salud también. Salían sarpullidos en las manos, tipo saladuras. Y después también me empezó a cargar, o sea, problemas en la familia, con mi señora. Y la verdad que doy gracias a Dios de haberlos encontrado a ustedes, a Brian, porque la verdad que estoy muy agradecido, porque, o sea, he visto con mis propios ojos. Y la verdad que desde lo pasado hasta ahora, digo, la verdad que es algo que yo, si yo no hubiese visto, difícil de creer, pero estoy, o sea, muy agradecido estoy. Y la verdad que me siento muchísimo mejor y la verdad que tengo que darle las gracias.
3: Hermano, ¿cuántos años tienes?
7: Tengo 50 años y la verdad que si bien he buscado hacer las soluciones en otros lugares, hasta que los encontré a ustedes.
3: Eso gracias a Dios, pero también hay que recalcar, usted despidió unas cosas del cuerpo que hasta en su propia casa, una materia oscura, suciedades, impregnaciones, coagulaciones, cosas que el cuerpo fue arrojando. ¿Cómo se sintió físicamente y hoy cómo se siente físicamente de haber estado tan reducido, tan apagadito, tan cansado de males?
7: Sí, la verdad que antes de eso me sentía muy agotado, cansancio, y después no me sentía con ánimo ninguno. La verdad que después me fui sintiendo de poco a poco mejor, mejor, y hoy por hoy la energía que tengo, la vitalidad, lo bien que estoy, o sea, con mi familia, con mi señora, la verdad que es algo que es sorprendente. La verdad que me siento con una fe enorme.
3: Ver la vida desde otra perspectiva. Lo importante es la fe en Dios, que es importante. Hermano, muchas gracias, un abrazo.
7: El agradecido soy yo y también a todas las personas que tengan problemas también como que tuvieron yo, cualquier tipo de problema, cualquier, o sea, duda que tengan, yo sé que ustedes le van a aconsejar para bien y van a encontrar la solución, porque yo los he visto y ahora lo estoy viendo, y la verdad que nunca es tarde para volver a empezar. Pero la fe en Dios es lo principal.
3: Amén.
7: Amén.
3: 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¿Te has detectado tus enfermedades? ¿Ha invertido en su salud para estar bien? Estoy seguro que muy poquito. En la parte espiritual, ¿qué ha invertido usted para poderse mejorar, sanar de ataduras, retirarse cargas negativas? Ah, que yo fui a un curandero, pero no me dijo nada. ¿Y ya está? Ay, que yo fui a un lugar, pero no me fue bien, porque no le supieron orientar. Muchas veces es más difícil encontrar la persona idónea, capacitada para curarte, tratarte y ayudarte en tu enfoque físico, mental y espiritual para sanar de tus dolencias, que realmente andar buscando y estar pateándose por todos los lugares sin encontrar una solución. Le pasa a más de uno. Pero lo que usted no ha invertido jamás es en usted. Usted invierte en ver si su moto, su auto, su bicicleta, su casa cada día mejora. Lo sé porque realmente nos preocupamos por las ruedas del auto, por mejorar las condiciones económicas, por mejorar nuestra forma, nuestra ropa, por mejorar en cosas que muchas veces son superfluas. Pero usted ha mejorado su salud, ha fortalecido su cuerpo, ayuda a mejorar sus huesos, ayuda a mejorar sus defensas, se trata de sus problemas cuando siente algo malo, cuando tiene un dolor realmente se preocupa por identificarlo. Recuerde que nosotros le podemos ayudar, somos tratadistas de todo este tipo de anomalías, dolencias, enfermedades extrañas, trabajos de ocultismo, daños, cargas negativas que sopesan en el cuerpo y te tiran para abajo. 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
3: Saludo cordial para el señor Wilfredo, 80 años, nos consulta, bastante edad, pero con fuerza. Dice: no tengo fuerzas para comer, el apetito muy bajoneado, muy mal, hasta las ganas de vivir y no duermo bien. Hermano, y yo diciéndole que con fuerzas, ¿qué fuerzas si ya las está perdiendo? Ya está usted decaído y se está entregando. Básicamente te estás dejando morir lentamente. A eso se le llama agonizar, no vivir. Y el problema es que te estás dejando morir lentamente, no haciendo los tratamientos que necesitas para vivir mejor. ¿Qué pasa? Su alimentación es malísima. Usted cree que es buena porque come carne. No, la carne es muy buena, yo la como todo el tiempo, es algo excelente. Pero en el tema suyo, usted necesita unos caldos, sopas, tratamientos, tés, ayudas que le van a mejorar en una dieta para su cuerpo. Si se fortalece, téngalo por seguro que usted puede vivir por lo menos 10, 15 años más, a pesar desde que comience ahora que tiene 80 años. Y se lo digo con toda precisión porque sé que podemos mejorar sus defensas. Pero si usted se entrega, se deja morir lentamente, ya no come bien, ya no tiene ganas, ya no tiene incentivo, perdió las ganas de salir adelante, no sale de esa cama, vive prácticamente enclaustrado en la enfermedad o en el dolor y la dolencia en sí, no vas a mejorar. Y algo fundamental, que es que el que quiere ser curado tiene que querer vivir, y nosotros tenemos que querer vivir y salir adelante a pesar de cualquier circunstancia que nos tire para abajo. Consúlteme que le podemos ayudar. Sabemos sobre tratamientos. No solo es curar una carga negativa, mejorar su salud, mejorar sus defensas y potenciar toda su vida para que logre equilibrarse en la balanza de la vida.
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8: Madre, ¿cómo me le va?
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8: ¿Cuántos años tienes?
10: Espiritual.
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3: Las alteraciones en el ánimo y en el desánimo, en lo que nosotros queremos y en lo que dejamos de hacer por nuestro físico, por nuestro cuerpo y lo que nos tira para abajo, que nos enferma. Esas alteraciones pueden generar tanto demasiado estrés, demasiado nervio, decaimiento y te tira a la depresión y se pone en un estado negativo en el que no salir de ese estado, o lo contrario en forma bipolar, estado de euforia, exaltación, pum para arriba, pero luego llega la tarde, llega la noche y llegas cansado, agotado y tus energías ya están apagadas. De los dos estados, siempre lo extremo es malo. Nosotros tenemos que estar en el medio de una situación, porque realmente lo extremo es algo que nos tira más hacia esa misma negatividad. Es decir, que los dos son malos. Pero cuando usted sufre, cuando usted no encuentra una mejoría, cuando sus dolencias no le dejan salir de esa cama, cuando sus estados ya son muy avanzados depresivos, se debe buscar otro tipo de tratamiento, tratamientos que deben realmente neutralizar todo lo malo que a usted le pasa. ¿Por qué? Porque usted puede sentir una tristeza en su corazón que no ha curado de tiempo y realmente eso le tira para abajo. Usted puede tener un dolor muy profundo que no ha sido detectado. Puedes estar siendo víctima de un mal y no saberlo. Puede haber una carga oculta o negativa y nadie se la ha detectado. Y hay gente que ha visitado curanderos, parapsicólogos, lugares de sanación y tampoco les han sabido detectar, ya sea porque no tienen el conocimiento o porque realmente no les podrían ayudar en su problema. Me gustaría que nos consulte personalmente para que encuentre la solución real y definitiva a su problema. Amigos de la sintonía, ten compasión, enamórate de la vida, no te quedes en el karma, porque generarás aún mucha más tristeza. Que lo bueno, siempre lo bonito y lo mejor del universo les suceda.
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11: Recuerde que la fe es la base fundamental de nuestras propias convicciones hacia Dios, y esa fe se imprime en todo lo que hacemos, en nuestro ser, en la voluntad, en los propósitos y designios para salir adelante. Le pedimos que alice el vasito con agua, vamos a hacer la oración bendita.
12: Te purifico, criatura de agua, en el nombre de Dios Padre Omnipotente, y por virtud del Espíritu Santo, a fin de que te conviertas en agua bendecida para ahuyentar, expulsar a el mismo enemigo, por virtud del mismo Señor nuestro Jesucristo, que ha de venir a juzgar a los vivos y a los muertos. Dios, que para salud del género humano pusiste la mayor parte de tu sacramento en las sustancias de las aguas, atiende propicios nuestras invocaciones y a este el evento preparado con diversas purificaciones. Infunda la virtud de su bendición. Recibe el afecto de tu divina gracia para arrojar los demonios, se aparten todas las acechanzas del enemigo oculto, para que la salubridad pedida por medio de la invocación tu santo nombre se vea libre de toda impugnación.

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5: Muy buenos días, a tempranas horas a través de Internacional actualizamos los datos del tiempo que, según Inumet, se va a presentar con cielo algo nuboso y nuboso. Neblinas y bancos de niebla, heladas agrometeorológicas y los vientos serán del sureste y sur entre 10 y 30 kilómetros por hora. La máxima prevista para hoy lunes, 13 grados. Mínima próxima madrugada, 1 grado. Para mañana martes se prevé algo nuboso y nuboso, máxima 12 grados. A tempranas horas a través internacional, vamos a un resumen de información internacional.
6: Abelardo de la Espriella jura como presidente número 43 de Colombia. La ceremonia es tan atípica como el presidente electo mismo y tiene lugar por primera vez fuera de Bogotá, en la ciudad suroccidental de Cali. El cambio de mando llega tras un dramático proceso electoral que generó profundas divisiones en un país golpeado por una grave crisis de seguridad. Estos son nuestros titulares. El nuevo presidente de Colombia recibió su banda presidencial en la Universidad Santiago de Cali ante representantes del Congreso y en compañía de varios líderes latinoamericanos de la derecha populista. En su agenda, políticas de mano dura en seguridad y el fin de las negociaciones de paz con grupos al margen de la ley. Además, en Venezuela continúa el diálogo entre el gobierno y la oposición impulsado por Estados Unidos. Las conversaciones arrancaron ayer bajo un fuerte hermetismo y sin la líder opositora, María Corina Machado. Deberían culminar en una transición política. Y centenares de menores de edad que entraron irregularmente en el enclave español de Ceuta desde Marruecos el pasado 30 de julio siguen sin atención en la ciudad ubicada en el norte de África. Mientras, las 70.000 personas que ya regresaron a Marruecos buscan recuperar sus vidas. Un equipo de DW habló con algunas de ellas. Abelardo de la Espriella se convirtió este viernes en el nuevo presidente de Colombia, en una ceremonia tan inusual como la carrera política del nuevo mandatario.
7: Juro a Dios y prometo al pueblo cumplir fielmente la Constitución y las leyes de Colombia.
6: El traspaso de poderes tuvo lugar en un auditorio de la Universidad Santiago de Cali y por primera vez fuera de la capital, Bogotá. Para ello, miembros del Congreso se trasladaron hasta la ciudad para tomar el juramento del presidente. Antes de la investidura, de la Espriella sostuvo reuniones bilaterales, incluyendo encuentros con algunos de los principales líderes latinoamericanos de ultraderecha, como José Antonio Kast de Chile y Javier Milei de Argentina. De la Espriella toma el mando tras 4 años caóticos del primer presidente izquierdista de Colombia, Gustavo Petro. Petro, quien desconoce la elección legítima de su sucesor, no tuvo contacto tras los comicios ni participó en el traspaso de poderes.
8: ¡Del Ejército Nacional de Colombia! 21...
6: La periodista Alexandra Correa ha estado siguiendo el minuto a minuto de este histórico traspaso de poderes para nosotros desde la ciudad de Bogotá. Buenas tardes, Alexandra, un gusto saludarte nuevamente. Bueno, se trata de una jornada atípica en Colombia. ¿Qué destacarías hasta ahora de la toma de posesión de Abelardo de la Espriella Giancalli?
8: Javier, un saludo especial. La posesión del nuevo presidente comenzó con un retraso en Cali, la tercera ciudad más importante de Colombia, ciudad que históricamente ha estado, Javier, atravesada por el narcotráfico, el conflicto armado, el conflicto social y la profunda desigualdad. De la Espriella, abogado, quien no tiene experiencia política, asume mandato presidencial hasta el año 2030 y se suma a más de 10 mandatarios de derecha que gobiernan hoy en Latinoamérica, muchos alineados con las políticas de Washington en la lucha contra el narcotráfico y la migración irregular, como Argentina, Chile, Ecuador y El Salvador. Abelardo de la Espriella, quien promete mano dura contra la delincuencia y la corrupción, Javier, como lo estabas mencionando, rompió con la tradición presidencial de jurar ante el Congreso de la República en Bogotá, y lo hizo en Cali, o lo hace en Cali, donde ganó la mayoría de votos la izquierda en las pasadas elecciones presidenciales, mandando quizás así un mensaje en donde prometió gobernar para todos los colombianos. Además, de la Espriella puso en el centro de su posesión un mensaje militar fuerte al utilizar en su primer discurso o elegir en su primer discurso un batallón militar como escenario político que respalda simbólicamente y lanza ese mensaje de respaldo de la mano dura prometida contra el narcotráfico y la delincuencia en el país, Javier.
6: Alexandra, el presidente toma un país, como sabemos, sumido en varias crisis.

Continuamos con las noticias de la Vuelta al Mundo en France 24. Mi nombre es Ángela Gómez. Vamos a los titulares. El jefe del Consejo de Paz para Gaza defiende el plan de desarme acordado con Hamas, que fue rechazado por Israel. Para el funcionario, el pacto es la única vía a seguir para evitar un nuevo 7 de octubre. En Ecuador, 3 años después del asesinato del candidato presidencial Eduardo Villavicencio, la Fiscalía General pidió que se llame a un juicio a los 7 acusados por su presunta participación en el crimen ocurrido en 2023. Y por el Día de los Pueblos Indígenas visitamos México. La capital se convirtió una vez más en una ventana de la diversidad étnica, con una fiesta que hasta el 23 de agosto celebra a los pueblos originarios. Tenemos reporte.

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1: nombre. Tras el rechazo de Israel al plan de desarme de Hamas, logrado en el marco del Consejo de Paz, el jefe del organismo defendió el pacto. El funcionario aseguró que el acuerdo es la única vía para seguir y prevenir un nuevo ataque como el sucedido el 7 de octubre. Sin embargo, desde Tel Aviv insisten en que las tropas en Gaza no se moverán hasta lograr el total desarme de Hamas. Nos lo cuenta Jesús Yajuri.
2: Decepción, incertidumbre y miedo al futuro. En la franja de Gaza, los palestinos esperan y desesperan ante el evidente colapso de...
1: Continuamos con las noticias de la Vuelta al Mundo en France 24. Mi nombre es Ángela Gómez. Vamos a los titulares.
3: El jefe del Consejo de Paz para Gaza defiende el plan de desarme acordado con Hamas, que fue rechazado por Israel. Para el funcionario, el pacto es la única vía a seguir para evitar un nuevo 7 de octubre. En Ecuador, 3 años después del asesinato del candidato presidencial Eduardo Villavicencio, la Fiscalía General le pidió que se llame a un juicio a los 7 acusados por su presunta participación en el crimen.

0: El jefe del organismo defendió el pacto. El funcionario aseguró que el acuerdo es la única vía para seguir y prevenir un nuevo ataque como el sucedido el 7 de octubre. Sin embargo, desde Tel Aviv insisten en que las tropas en Gaza no se moverán hasta lograr el total desarme de Hamas. Nos lo cuenta Jesús Yajuri.
1: Decepción, incertidumbre y miedo al futuro. En la franja de Gaza, los palestinos esperan y desesperan ante el evidente colapso del plan de paz y una tregua que dieron respiro a la población en medio de la destrucción.
2: Al principio nos alegraba que la guerra terminara para nosotros. Era una gran alegría para el pueblo de Gaza. Ahora, con la decisión del primer ministro israelí, Benjamin Netanyahu, nos sentimos sinceramente decepcionados. Sentimos que estamos retrocediendo.
1: Israel rechazó el plan de 15 puntos del Consejo de Paz del presidente de Estados Unidos, Donald Trump, y afirmó que no cederá espacio hasta que el grupo cumpla su parte.
3: Las FDI no llevarán a cabo ningún tipo de retirada hasta que Hamas se ha desarmado. Y cuando digo que Hamas se ha desarmado, me refiero a las armas pesadas, las armas menos pesadas y las armas ligeras, todas las armas.
1: Para la población, la decisión israelí es un balde de agua fría sobre las esperanzas de reconstrucción y el regreso a la normalidad, mientras Gaza enfrenta una crisis humanitaria por la devastación de casi el 82% de su infraestructura, los desplazamientos masivos y las restricciones en el acceso a la ayuda humanitaria, agua potable y medicinas.
4: Nuestro mensaje a la Junta de Paz es que se compadezcan de nosotros. Cada día añaden nuevas cláusulas, aprueban esto, rechazan aquello. Nuestra vida se ha vuelto muy, muy difícil.
1: La situación en los campamentos se agrava. A las peregrinaciones y filas para acceder a alimentos y la precariedad en los servicios públicos se suman los bombardeos casi a diarios y los asesinatos selectivos llevados a cabo por las fuerzas israelíes, mientras Hamas reitera su compromiso con lo pactado y pide a Donald Trump presionar a Israel. Netanyahu, en plena campaña electoral en la que arriesga el cargo, hace añicos una propuesta de su principal y más cercano aliado.
0: De otra parte, Siria asegura haber alcanzado un acuerdo con Rusia para asumir el control de dos bases del Mediterráneo, que han funcionado como puntos estratégicos del Kremlin en la región. Son las instalaciones Tartus y Naim, que constituían los únicos puestos militares de Moscú fuera del territorio de la antigua Unión Soviética. El Ministerio de Exteriores de Damasco afirma que, bajo el nuevo acuerdo, ahora estos puertos servirán como centros de entrenamientos compartidos con Rusia. Desde el gobierno de Vladimir Putin no hubo confirmación. Las autoridades locales de Francia realizan controles preventivos para evitar nuevos incendios forestales, mientras que en otros puntos del país apagan pequeñas conflagraciones y aplican medidas para evitar daños a las viviendas. Patricio Peralta con el informe.
2: Un trabajo sin descanso, ante un nuevo reto. Con binoculares en mano, agentes en la región francesa de Var vigilan las orillas del lago Saint-Croix. Tienen una misión: prevenir cualquier acampada ilegal que pueda provocar un incendio en las montañas cercanas.
5: La unidad de gendarmería de Var ha registrado 310 infracciones relacionadas con daños ambientales en áreas forestales y riesgos de incendio. 89 de ellas ocurrieron en este lago.
2: Este año, los incendios han iniciado particularmente pronto y también han sido los más intensos. Por ello, los patrullajes se apoyan en la tecnología.
1: Lo que podemos ver son personas que podrían estar encendiendo un fuego, así que con el dron tenemos un equipo que nos permite detectar desde cierta distancia a personas que podrían, por ejemplo, estar haciendo una barbacoa o que por lo tanto no estarían cumpliendo con la orden prefectural.
2: Solo en Vara, más de 5 hectáreas de bosques fueron incineradas por las emergencias registradas en julio. La región registró 4 incendios de gran magnitud y ahora buscan evitar nuevos focos que deriven en más fuego. Del otro lado del país, en Saint-Jean-d'Illac, cerca de Burdeos, los bomberos controlan un pequeño incendio forestal.
6: Dadas las condiciones meteorológicas, hemos desplegado importantes recursos, tanto para combatir el incendio como para la protección preventiva de las viviendas.
2: A finales de julio, un incendio masivo en el departamento de Gironda calcinó 42.000 hectáreas de terreno y obligó a más de 220.000 personas a abandonar sus hogares. Por ello, las autoridades están alerta para evitar otra quema forestal en la zona, donde se prevé que las altas temperaturas persistan durante la mayor parte de la semana, vaticinando una nueva ola de calor.

0: Cientos de personas se congregaron este domingo en las calles de Ceuta, uno de los dos enclaves españoles en África, un territorio que hace más de una semana registró la llegada de unas 70.000 personas de manera irregular. Hacer frente a la realidad que enfrenta la ciudad autónoma es la consigna de esta concentración, en la que participaron las autoridades locales y que también contó con la presencia de comunidades de las cuatro regiones que coexisten aquí. Con la bandera de España y la bandera ceutí, los presentes pidieron soluciones para la crisis migratoria. Y más noticias, uno de los presuntos jefes del crimen organizado más buscados de Irlanda ha ingresado al territorio. Se trata de una de las figuras clave de un grupo calificado de mafia cuya fortuna se estima en más de 1.000 millones de euros. La operación de extradición desde Dubái contó con la participación de un avión del gobierno, policía armada y seguridad militar. Aquí están los detalles.
1: Una caravana de carros entrando en un tribunal especial de Dublín bajo estrictas medidas de seguridad. En uno de los vehículos se encuentra Daniel Kinahan, un irlandés de 49 años, ahora acusado por la fiscalía de dirigir una organización criminal. Llevaba casi 10 años viviendo en los Emiratos Árabes Unidos. Fue detenido en abril en Dubái en virtud de una orden irlandesa y este domingo fue extraditado a su país.
2: Quiero rendir un homenaje muy especial a nuestras fuerzas policiales, así como al ministro de Justicia, por los resultados obtenidos en la lucha contra el crimen organizado llevada a cabo con gran eficacia.
1: Una operación que también ha sido elogiada por el ministro de Justicia irlandés, quien agradeció a los emiratíes por su cooperación.
3: La extradición de hoy, que ha sido posible gracias al excelente trabajo de nuestras fuerzas policiales, envió un mensaje claro. Los presuntos autores de delitos graves y de la delincuencia organizada no encontrarán refugio ante la justicia.
1: Con esta extradición, una figura clave de un grupo conocido como la mafia irlandesa cayó en manos de la policía. Daniel Kinahan, así como su hermano y su padre, identificados como líderes del cartel, están sujetos a sanciones por parte del gobierno estadounidense desde 2022. Su grupo, cuya fortuna se estima a más de 1.000 millones de euros, está acusado por Washington y la Unión Europea de llevar a cabo actividades delictivas, entre las que destacan el tráfico de drogas y el blanqueo de capitales. En 2025, Sean McGovern, otro miembro del grupo, también había sido extraditado desde Dubái antes de ser condenado a 24 años de prisión. En cuanto a Daniel Kinahan, deberá comparecer de nuevo ante el tribunal a principios de octubre.
0: Noticias de Ecuador. Se cumplen 3 años del magnicidio de Fernando Villavicencio. El excandidato presidencial fue asesinado tras salir de un mitin político en Quito a tan solo 11 días de las elecciones generales en el país. Previo a la conmemoración de esta fecha, la Fiscalía General acusó formalmente a 7 supuestos autores intelectuales del crimen. Nuestra corresponsal Carolina Mela tiene los detalles de un proceso que sigue sin resolverse.
4: 3 años después del asesinato de Fernando Villavicencio, la Fiscalía de Ecuador busca llevar a juicio a 7 personas a las que señala como presuntos autores intelectuales del magnicidio. Para poner en contexto, Villavicencio, quien entonces era candidato presidencial, fue asesinado a tiros el 9 de agosto de 2023 al salir de un mitin de campaña en un colegio en Quito, apenas 11 días antes de la primera vuelta electoral. Su asesinato conmocionó a Ecuador y expuso en plena campaña electoral el avance del crimen organizado y la violencia política que atravesaba el país. La Fiscalía ya consiguió condenas contra varios de los autores materiales, pero la gran pregunta sigue siendo: ¿quién ordenó y financió el crimen? Tras 15 jornadas de audiencia preparatoria de juicio, el Ministerio Público acusó como presuntos autores mediatos al exministro José Serrano, quien también fue presidente de la Asamblea Nacional, al exasambleísta Ronnie Aliaga, a los empresarios Javier Jordán y Daniel Salcedo y a 3 cabecillas de una banda criminal llamada Los Lobos, alias Pipo, alias Lobo Menor y alias Gordo Luis. Según la Fiscalía, alias Pipo habría recibido $1 millón para ejecutar el asesinato. El Ministerio Público pidió al juez que llame a juicio a los 7 y que mantenga la prisión preventiva. También solicitó activar mecanismos de Interpol y procesos de extradición para 4 de ellos que se encuentran fuera de Ecuador. Ahora será la justicia la que determine si las pruebas son suficientes para llevarlos a juicio. 3 años después que el caso así entra en una fase decisiva, pasar de identificar a quienes ejecutaron el asesinato e intentar demostrar quiénes estuvieron detrás de la orden, un caso que ha tenido una serie de obstáculos, amenazas contra la familia de Villavicencio, especialmente contra las hijas, además contra las dependencias judiciales, y esclarecerlo marcará un precedente para el futuro político del país.
0: Este domingo se celebra el Día Internacional de los Pueblos Indígenas y Ciudad de México se vuelve a convertir en el principal escaparate de la diversidad indígena del país azteca. Hasta el 23 de agosto se conmemora la fiesta de las culturas indígenas, pueblos y barrios originarios. Nuestro corresponsal Jorge Hurtado estuvo allí y nos trajo este reporte.
5: El Día Internacional de los Pueblos Indígenas se vive aquí en Ciudad de México con decenas de actividades organizadas por comunidades de todo el país. Hablamos de talleres, presentaciones de libros en lenguas indígenas y también espacios dedicados a los saberes ancestrales.
6: Es muy importante preservar esta cultura porque representa totalmente nuestra cosmovisión en la comunidad. No es una cosmovisión líquida, podríamos decirle así, ya que lo ocupamos para rituales, para enfermedades también cuando nos sentimos mal. Y en muchas tradiciones dentro de nuestra comunidad funge un papel muy importante el mezcal.
5: Pero la riqueza cultural de las comunidades indígenas contrasta con las desigualdades que aún enfrentan. Datos oficiales aquí en México muestran que las comunidades todavía viven desafíos, como por ejemplo altos niveles de analfabetismo.
7: Esta feria se hace para visibilizar y resistir nosotros como indígenas aquí en la Ciudad de México, porque desgraciadamente pues todavía se vive un poco de racismo, de desigualdad.
8: Y yo creo que muchas veces la discriminación también se ve y infravaloran o piensan que todo lo que nosotros pensamos o decimos es algo de atraso, algo de indias, ¿no? Pero en realidad es una manera de nosotros darle un sentido a la vida, un sentido a cómo se crea el mundo. Y para mí es importante, y para mí este es mi mundo.
5: En México, 40 millones de personas, el 30% de la población se identifica como indígena. Por eso actividades como estas no solamente quieren mostrar la diversidad, sino también preservar un legado ancestral.
0: Y cerramos con un descubrimiento en la costa siciliana. La Unidad de Protección Cultural Italiana halló los restos de un barco romano que data de los siglos I y II antes de Cristo. El buque fue localizado a una profundidad de 46 metros y en su interior se encontraron cientos de ánforas y partes de anclas. En un comunicado, la Oficina de Arqueología Marina aseguró que estudiará y protegerá el lecho marino donde se descubrió esta embarcación. Recuerde que la ampliación de esta y otras noticias está en nuestro sitio web france24.com. Eso es todo por el momento. Buenas noches.
9: Bienvenidos a un nuevo capítulo de Historia.
10: Los acontecimientos del pasado explican el mundo de hoy. 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
9: Policía española para... mecanismos de acogida. La mayor parte de ellos no había acudido a los centros por miedo a ser repatriados. Cientos de menores se encuentran deambulando por Ceuta y duermen al ras de las calles. La repatriación de niños es permitida por la ley española, pero exige garantías basadas en el interés del menor, por lo cual estas devoluciones casi nunca se llevan a cabo. Organizaciones de ayuda alertan que cientos de menores no acompañados corren el riesgo de sufrir abusos y explotación. Según las autoridades españolas, 70.000 de los 72.000 migrantes que entraron a Ceuta ya volvieron a Marruecos. DW viajó hasta allá para hablar con algunas de las personas y averiguar por qué salieron de su país.
1: Menos de una semana después de que decenas de miles de migrantes intentaran llegar a Ceuta, la vecina Fnidek ha recuperado la normalidad. Sin embargo, el fuerte despliegue de fuerzas de seguridad recuerda lo ocurrido. Para muchos de los que realizaron la travesía, son recuerdos dolorosos.
11: Después de solo 2 días en Ceuta, le pedí a Dios que me dejara volver a casa. Fue allí donde realmente me di cuenta de la bendición que supone mi tierra natal. Es una verdadera bendición. En cuanto a la humillación y la violencia, un soldado me golpeó. Mira mi brazo. Y si ese golpe me hubiera dado en la cabeza, ¿qué me habría pasado entonces?
1: ¿Qué llevó a Mohamed, que trabaja como barbero en Fnidek, a unirse a las más de 72.000 personas que irrumpieron en Ceuta?
11: Aún siento un vínculo con mi país, pero la próxima generación no lo sentirá. Esa es responsabilidad de los gobernantes que han descuidado este país. No proporcionan hospitales, escuelas, ni muchas otras necesidades básicas. Si esas cosas existieran, la situación sería completamente distinta.
1: La historia de Hamza, quien también cruzó la frontera tras descantarse con la vida en su ciudad natal, es similar.
11: Este es el barrio de Wattenfideck, muy cerca de Ceuta. Sin embargo, entre ellos y nosotros hay un mundo de diferencia.
1: Hamza siente que no le quedó más remedio que intentar marcharse.
11: Soy de Sidi Isliman, una ciudad olvidada, económica y socialmente, en todos los sentidos. No hay instalaciones deportivas ni actividades culturales. Vivir allí es como vivir en un cementerio. Estaba esperando un taxi cuando de repente vi a gente corriendo. Pregunté qué pasaba y la primera persona con la que hablé me dijo, la puerta de Ceuta está abierta. Entonces pensé, si Ceuta está abierta, ¿por qué seguimos aquí parados?
1: En estas estrechas calles donde el desempleo es elevado y las oportunidades laborales escasean, la migración ha dejado de ser un simple sueño para muchos jóvenes. Consideran que es su única oportunidad para cambiar sus vidas.
11: Quiero irme de Marruecos e ir a otro lugar. He perdido toda esperanza. Intenté llegar a Ceuta, pero no sé nadar. La gente se empujaba y se hundía unos a otros bajo el agua. Por eso tuve que desistir y dar media vuelta.
1: La economía de Fnidek sigue sufriendo las consecuencias del cierre de la frontera durante la pandemia de COVID-19 y del fin del comercio transfronterizo, que en su día proporcionaba sustento a miles de familias. En el mercado de Almacira, los comerciantes hablan de una prolongada crisis económica y afirman que la ciudad nunca recuperó la vitalidad que tuvo.
11: Muchos comerciantes han abandonado sus negocios. Solo en esta tienda, 5 empleados perdieron su trabajo. Al otro lado de la calle, otros 5 o 6. En otra tienda, 4 más. Mis hijos también emigraron. Mi hija tiene el título de maestra y mi hijo tiene solo 16 años. Si incluso los jóvenes de 14, 15 y 16 años piensan en marcharse, ¿qué esperanza queda para los adultos?
1: Una pequeña localidad cuya economía estuvo estrechamente vinculada a Ceuta se enfrenta a crecientes desafíos económicos y sociales. Al parecer, para muchos, llegar al enclave de Ceuta fue tanto una forma de reivindicación como un intento genuino de migración.
9: Y en una noticia relacionada, España restablecerá controles fronterizos con Italia a partir del sábado ante la negativa del gobierno italiano de levantar sus propios controles a viajeros españoles, esto tras la reciente crisis migratoria de Ceuta. Italia restringió el paso a los españoles el pasado 1 de agosto. El presidente del gobierno español, Pedro Sánchez, exigió retirar la medida para defender, como dijo, la dignidad de los ciudadanos ante su país. Ante la negativa de Roma, el Ejecutivo español asegura que aplicará controles recíprocos y proporcionales desde este sábado y hasta el próximo 7 de septiembre. Y antes de irnos, la intensa sequía que azota Europa Central desplomó los niveles fluviales, afectando las centrales nucleares y la navegación. La crítica bajada del caudal del río Danubio dejó al descubierto buques de guerra hundidos en 1944. El descenso del caudal también destapó peligrosos artefactos explosivos de la Segunda Guerra Mundial. En Croacia, retiraron un proyectil militar del lecho completamente expuesto del río Drava. En Budapest, tuvieron que cerrar un puente para desactivar una antigua bomba. Las autoridades esperan que en los próximos días las lluvias eleven los niveles del Danubio y alivien este panorama de sequía.
12: Se inicia la presidencia de Abelardo de La Espriella en Colombia. El nuevo ejecutivo de Colombia quiere impulsar la explotación de hidrocarburos mediante fracking para solucionar la crisis energética que supone la llegada del fenómeno del Niño y la dependencia colombiana de las hidroeléctricas. La mayor explotación de hidrocarburos ayudaría también a solucionar el déficit fiscal. Pero la tecnología del fracking es resistida por amplios sectores en Colombia, uno de los países con más biodiversidad del mundo.
13: Luis Camacho es pescador desde hace 37 años. Ha visto cómo la explotación petrolera en Barranca Bermeja ha contaminado la ciénaga San Silvestre, en el Magdalena Medio. Hay menos peces, más pequeños y de peor calidad. Según directivos del sector, en la región hay cuantiosas reservas que podrían ser extraídas gracias al fracking. Pero Luis se opone.
14: Es la que recibe todas esas contaminaciones. Y a nosotros nos complica, entonces yo no estoy de acuerdo en que se haga el fracking aquí en Colombia.
13: En esta zona, el nuevo gobierno de Abelardo de la Espriella prevé abrir yacimientos para extraer gas y petróleo mediante el fracking o fractura hidráulica del subsuelo. Luis no quiere que sus hijos sigan su oficio.
14: La vida de nosotros se nos complica más porque hemos escuchado que el fracking va porque va, por encima del quien sea, ¿no? Y como te digo, es triste. es un líquido que tiene tanto poder y dinero para que se beneficien unos cuantos.
13: El fracking divide opiniones en Colombia por su riqueza hídrica y la fragilidad de sus ecosistemas. La producción tradicional de hidrocarburos ya ha generado cientos de impactos ambientales no resueltos, según fuentes regulatorias. El gobierno de De la Espriella asegura que no tocará zonas protegidas y defiende el fracking para garantizar la autosuficiencia energética y superar el déficit de gas natural.
15: Yo realmente creo que el fracking se volvió otra vez un tema relevante, más que por el tema energético, por el tema fiscal. Se necesitan inyectarle recursos fiscales al presupuesto general de la nación y el fracking es uno de ellos. Hoy, por ejemplo, para enfrentar al niño, el fracking no es una solución. El fracking, si digamos el 7 de agosto el presidente electo Abelardo de la Espriella decide activar el fracking, no va a ser una realidad sino en unos 2 o 3 años más adelante.
13: Para agilizar la implementación del fracking, el gobierno entrante asegura que las nuevas tecnologías permitirán aplicar la técnica sin hacer pruebas piloto, suspendidas durante el gobierno de Gustavo Petro. El experto Camilo Prieto lo considera peligroso.
16: Realizar fracking en Colombia sin tener previamente estudios de prepiloto y piloto, donde es posible establecer la litología, la presión de poro, la fragilidad de la roca y sobre todo algo también muy importante en términos técnico-económicos, la proyección de una curva de declive de producción, no tendría mucho sentido desarrollar esta técnica en Colombia por los enormes riesgos que implicaría para los ecosistemas, incluso para la economía del país.
13: Luis Camacho vio como el movimiento antifracking de Colombia presentó 6 veces al Congreso Nacional medidas para prohibir la técnica en el país, pero los proyectos ni siquiera fueron discutidos. Decidió unirse a iniciativas locales lideradas por Yubelis Morales, ganadora del premio Goldman en el 2026.
17: Hemos investigado nosotras mismas las consecuencias del fracking desde Estados Unidos hasta la Patagonia y siempre encontramos patrones comunes: devastamiento, contaminación, transgresión de derechos humanos, desarmonía social.
13: El nuevo gobierno plantea que el fracking es imprescindible, pero su propuesta podría generar la resistencia de grupos ambientalistas y conflictos con las comunidades afectadas que temen por el agua, la naturaleza y sus medios de vida.
12: Y más allá de Colombia, la explotación de hidrocarburos mediante fracking es un debate abierto en toda Latinoamérica. La evolución de los precios de la energía y el aumento de la demanda de gas llevan a cada vez más países a impulsar su desarrollo para aumentar la producción de hidrocarburos y reforzar la seguridad energética. En México, la presidenta Claudia Sheinbaum defendió la evaluación de la fractura hidráulica en la presentación de las conclusiones de un comité científico que recomendó continuar los estudios en las cuencas de Burgos y Sabinas Burro-Picachos en el noreste del país. El plan se enfrenta al rechazo de organizaciones ambientales y comunitarias que reclaman la prohibición del fracking debido a sus impactos ambientales y sociales. El empleo en Estados Unidos registró una caída inesperada de 23.000 puestos de trabajo el mes pasado, según publicó este viernes el Buró de Estadísticas Laborales. Los datos contrastan con las expectativas de los expertos, que pronosticaban la creación de unos 80.000 empleos, una cifra ya relativamente baja para la economía estadounidense, según los analistas. La tasa de desempleo se redujo tan solo una décima, situándose en un 4,1%, debido a que parte de los estadounidenses abandonó el mercado laboral. En total, 6,9 millones de personas en Estados Unidos están desempleadas. 1,8 millones son parados de larga duración. Estas cifras cuestionan el discurso de recuperación económica del presidente Donald Trump y suponen un duro golpe para el Partido Republicano justo cuando se prepara para unas elecciones de mitad de mandato cruciales. Pues ya lo ven, son unas cifras muy distintas a las esperadas. Ana Nieto, ¿cuestiona esta debilidad laboral la fortaleza de la economía en un momento de elevada inflación?
18: Pues como mínimo plantea dudas, porque además de esta contracción neta en julio, se ha revisado a la baja las cifras de mayo y junio para eliminar 103.000 empleos que se habían contabilizado inicialmente. Estas revisiones dejan la media mensual de creación de empleo en los últimos 12 meses en apenas 34.000 y muestran cómo el relanzamiento del mercado laboral en la primavera pues no ha tenido la fuerza que se pensaba que tenía y desde luego se ha ido debilitando a lo largo de los meses de verano. En julio ha habido desde luego un factor estacional que ha dejado esta cifra en negativo y es el empleo en educación por las vacaciones. Pero además el sector de la salud, que es un sector estrella en creación de empleo, ha creado menos empleo que en meses anteriores y curiosamente durante los meses del Mundial, junio y julio, se ha perdido empleo en el sector de bares, restaurantes y hoteles. Hay 83.000 empleos menos que los que había en mayo. La tasa de desempleo ha caído al 4,1%, pero por motivos malos. La fuerza laboral se contrae, hay 1 millón de personas menos en el mercado laboral.
19: ¿Y en qué situación queda la Fed y la posible subida de tasas de interés?
18: Sí, bueno, estas muestras de debilidad del mercado laboral elevan en teoría el impacto negativo que podría tener sobre la economía una subida de tasas que se estaba perfilando para mediados de septiembre para luchar contra la inflación. Pero con el riesgo al alza, pues la Fed va a tener que medir mucho y equilibrar mucho la respuesta para rebajar una inflación que es persistente y cuya nueva lectura vamos a conocer el miércoles que viene. Para cuando la Fed se reúna en septiembre, no solamente habrá más datos de evolución de precios, también se sabrán los detalles del mercado laboral de agosto y todo ello va a ser clave para un momento de mucha complejidad técnica para la autoridad monetaria, que no solamente debe controlar la inflación, también controla el mercado laboral. Ambos necesitan atención y ambos con acciones opuestas entre sí. Hoy el mercado apostaba porque no haya movimientos de tasas de interés en septiembre y por eso lo han celebrado con subidas tanto en el mercado de acciones como en el de bonos.
19: Gracias, Ana, desde Nueva York. Gracias.
20: Bien amigos, hasta aquí las noticias. Nos reencontramos en instantes, nada más en De Mañana muy temprano a través de Internacional. Gracias por la atención, hasta entonces.
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6: Muy buenos días nuevamente, amigos, dando comienzo a obra de mañana muy temprano a través de Internacional. Actualizamos nuevamente los datos del tiempo, que según Inumet se va a presentar con cielo algo nuboso y nuboso, neblinas y bancos de niebla, heladas agrometeorológicas, vientos del sureste y sur entre 10 y 30 kilómetros por hora. La máxima prevista para hoy lunes 13 grados, mínima próxima madrugada 1 grado. Para mañana martes se prevé algo nuboso y nuboso, máxima 12 grados. En de mañana muy temprano a través de Internacional vamos a la información del agro.
7: El ingeniero agrónomo Carlos Molina hizo referencia a los resultados de la encuesta realizada a productores vinculados al plan agropecuario perteneciente a la mesa de abril y mayo.
25: Compartimos edición número 61 de la RIN, Red de Información Nacional Ganadera del Plan Agropecuario, que arranca ya por la primavera 2020, en la que en este mes de mayo la responden 396 productores, a quienes agradecemos la deferencia por, bueno, la respuesta a esta serie de preguntas que nosotros mes a mes les hacemos para saber cómo están los establecimientos, qué decisiones están tomando. Así que vaya nuestro agradecimiento en primer lugar. Y bueno, arrancar a compartir esa información que se genera a partir de estas valiosísimas respuestas. Final del otoño prácticamente. Repetimos, esta encuesta se hizo hasta el día 14 de mayo, es decir, es bien reciente, pero ya estamos en las vísperas del otoño, ¿verdad? Entonces finaliza el otoño, un otoño que en términos generales ha sido muy bueno para la producción ganadera, retornaron las lluvias al inicio del mismo, hubo en los meses de marzo y abril elevadas temperaturas para la época, recién ahora, al inicio de mayo, es que empieza a bajar la temperatura y se da la ocurrencia de las primeras heladas, pero en general un otoño que desde el punto de vista climático para la ganadería ha sido muy bueno. Eso ha determinado, en primer lugar, una alta disponibilidad de campos empastados, campos con buena disponibilidad, aunque sigue existiendo diferencias más chicas, pero diferencias existen aún entre el norte y el sur del país, debido a lo que ya hemos comentado en otras ediciones de la RING, debido al déficit hídrico bien importante que se vivió en el sur del país, sobre todo desde la segunda mitad de diciembre hasta los primeros 15 días de marzo, ¿verdad? Cuando hablamos del sur del país, estamos hablando del sur del Río Negro, excepto Cerro Largo, incluyendo algunas seccionales policiales del departamento de Río Negro. Ese es nuestro sur. El resto es el norte del país, donde la situación de déficit hídrico, si la hubo en alguna zona, fue muy menor a lo que pasó en el resto del país. Entonces, decíamos, campos empastados, con buena disponibilidad, a pesar de que persisten las diferencias entre el norte y el sur, las diferencias son cada vez menores, donde en el norte 8 de cada 10 productores reportan disponibilidades de campo natural por arriba de los 5 centímetros, pezuña de un vacuno adulto tapada, esos son 5 centímetros, que marcan una buena finalización del otoño en lo que tiene que ver con disponibilidad de forraje de campo natural. Y en el resto del país, en el sur del país, 6 de cada 10 productores, es decir, un poco menos, reportan disponibilidades por arriba de los 5 centímetros. Lo otro relevante a destacar de esta RING respecto a la disponibilidad de forraje de campo natural es la fuerte salida de estar en situaciones críticas de los productores. Ya habían bajado dramáticamente de 22 a 7% el mes anterior y en este mes las situaciones críticas bajan de 7 a 1%. Es decir, todavía persisten situaciones críticas por debajo de los 3 centímetros, pero en un número de productores realmente bajo comparado con el mes anterior, lo que también es una muy buena cosa y también reafirma y verifica y se identifica nuevamente la resiliencia y la capacidad de respuesta de nuestros campos naturales, lo que es una muy buena cosa y además nos hace pensar nuevamente y permanentemente en el manejo de este recurso tan importante que tiene la ganadería de nuestro país. Hacemos mención a la calidad del campo natural, a la calidad de la pastura proveniente del campo natural. También hay una buena situación. En el norte, 8 de cada 10 productores reportan calidades de buenas a muy buenas. Y en el sur, 6 de cada 10 productores reportan calidades de buenas a muy buenas, lo que también es una buena situación para este momento del año que estamos viviendo. Recordar la disponibilidad de forraje con la que salgamos del otoño va a ser, del campo natural, va a ser determinante para el invierno, ¿verdad? Entonces, porque todos sabemos que las tasas de crecimiento del campo natural en el invierno son prácticamente que nulas, entonces es importantísimo en esto que queda del otoño gestionar esa disponibilidad pensando no solo en el otoño, sino pensando en los 90, 100 días de invierno que tenemos por delante. La gestión de ese recurso disponible de campo natural es realmente importantísima. Saliendo del campo natural y yendo a las pasturas sembradas, en el entorno del 70% de los productores que tienen pasturas sembradas, sean praderas o sean mejoramientos extensivos o sean verdeos otoño-invernales, reportan que están aportando en una buena disponibilidad, que están en un buen estado, excepto las praderas en el este, que solo el 30% de los productores nos dicen que están en buen estado. Aquí se ve otro impacto del déficit hídrico. Sin duda que las praderas en el este fueron bastante afectadas por la situación de déficit hídrico que ya comentamos que ocurrió en el verano pasado. De la mano de esta situación de la disponibilidad de forraje, de los campos empastados, de cómo están las praderas y los mejoramientos y los verdeos, veamos cómo están los rodeos de cría. Los rodeos de cría, en términos generales, están en una buena situación para el momento del año que estamos, finales del otoño. En el norte, casi 8 de cada 10 rodeos están en una condición corporal igual o superior a 4 en la escala de 8. Y en el este, en el sur y en el oeste, o sea, en el sur del país, casi 7 de cada 10 rodeos están en una condición corporal igual o mayor a 4. Y hay también una situación de salida de situaciones críticas bastante importante. Apenas el 1% de los rodeos están aún en una situación crítica de condición corporal por debajo de 3.5 de la escala de 8 de condición corporal. Es una buena situación entonces en términos generales de los rodeos de cría, pensando no solo en el invierno que se avecina, sino pensando en el parto, que también se avecina, y en el próximo entore, que está más cerca de lo que uno cree, ¿verdad? Está bien cerca el próximo entore, entonces ya debemos de pensar en ese próximo entore para que sea un entore de calidad y se logren preñeces en cantidad y en calidad, y el estado de los rodeos en la entrada del invierno es fundamental. Entonces, si bien ya se deberían de haber tomado estas decisiones y se debían de haber realizado estas acciones de diagnóstico de gestación, clasificación del rodeo por fecha probable de parto, sumándole la condición corporal y sumándole el boqueo, ya se debería de haber hecho esto para manejar distinto lo que es distinto. Bueno, si aún no se hizo, es momento de hacerlo. Esas decisiones son clave para esto que decíamos antes, ya pensar en un buen proceso de parto, cría y entore que está más cerca de lo que parece. Le preguntamos a los productores, para no solo focalizarnos en el rodeo de cría, sino también pensar en la reposición, en las vaquillonas que se van a entorar en la próxima primavera, ¿cuánto estaban pesando esas vaquillonas, hoy vaquillonas de sobreaño? El 60% de los productores reportan pesos superiores a los 250 kilos, lo que es una muy buena cosa para pensar también en el próximo entore y en preñeces de calidad, preñeces temprana. No nos podemos olvidar ni de las terneras y los terneros, ni de las vaquillonas en este invierno que se acerca. Todos sabemos que no solo es importante el invierno en sí mismo para estas categorías, sino que cómo pasen este invierno, el primero o el segundo, depende de qué categoría estemos hablando, va a ser recordado por toda su vida y su vida reproductiva va a estar en gran medida influenciada por lo que pasó en este primero y o segundo invierno. Por tanto, no abandonarlas a su suerte, y si estamos pensando en suplementar, bueno, ya debemos tener planificado con qué vamos a suplementar, en qué lugar, en qué horario, en dónde y quién lo va a hacer de nuestros colaboradores o nosotros mismos. También le preguntamos a los productores, por lo que decíamos antes, ya se debería de haber realizado la clasificación por fecha probable de parto. Para eso necesitamos los diagnósticos de gestación y sus resultados. Le preguntamos nuevamente, así como el mes pasado, a los productores, bueno, si habían hecho diagnóstico de gestación, diagnóstico de preñez en vacunos, y qué resultados habían logrado. El mes pasado, 3 de cada 10 productores ya habían hecho el diagnóstico. Este mes, 4 de cada 10 hicieron ya el diagnóstico en el mes de abril-mayo. Más del 60%, el 61% con más exactitud, reporta resultados promedios superiores al 80% de preñez, lo que es una muy buena cosa, un muy buen resultado. Y el promedio general del rodeo, de acuerdo a los reportes recibidos, es de 81%. El mes pasado había sido de 82% de preñez, lo que son muy buenos resultados, sin ningún lugar a dudas, de preñez en estos productores que responden la RINC. Por supuesto que hay diferencias adentro del rodeo dependiendo de la categoría. Las vaquillonas, el promedio 85%, vacas de segundo entore, la categoría más complicada, 75% es el promedio general de estos productores, y en vacas multíparas 79% de diagnóstico de preñez es el resultado de estos productores que responden la RINC. Por tanto, muy buenos resultados en general, tanto en este mes como en los que ya hemos compartido con ustedes el mes pasado.
7: Más noticias del agro en De Mañana Muy Temprano a través de Internacional. El doctor Rafael Carriquiri, técnico del Plan Agropecuario aquí en Riviera, hizo referencia al estado de los sistemas aquí en esta zona del país y realizó recomendaciones sanitarias para el rodeo.
0: Y bueno, en Riviera estamos empezando el invierno, después de una primavera muy alargada, o sea que las condiciones ambientales han sido muy favorables para las pasturas, para el campo natural, para las implantaciones de los verdeos, así que desde el punto de vista climático ha sido muy favorable. Podemos decir que las pasturas en cantidad y en calidad hasta ahora se han mantenido en muy buen nivel. Recién ahora, estos últimos días fríos, se empieza a notar un poco de disminución significativa de la calidad de las pasturas. Naturalmente que la maduración del campo natural lleva a que las pasturas disminuyan en la calidad, pero todavía se puede percibir el verde como el color predominante, que es el indicador de que la calidad de las pasturas se mantiene. Y el otro indicador que utilizamos, que es las bostas, ¿verdad? El índice de bostas, también nos indica que los animales están consumiendo una dieta relativamente equilibrada en cuanto a proteína, energía y fibra, ¿verdad? Entonces, desde el punto de vista ambiental, muy favorable, los ganados en muy buen estado, las preñeces en general también, las ecografías de los diagnósticos de preñeces están indicando buenos resultados. Por supuesto, como siempre, con las situaciones emergentes, vinculadas generalmente con eventos sanitarios, pero por lo general muy buen inicio de invierno. Pues sí, claro, el ganado, digamos, las vacas de cría y el ganado adulto normalmente, aun cuando la calidad empieza a disminuir, mantiene un buen estado durante el invierno. Entonces, cuando los productores nos están informando que en la mayor parte de las situaciones están por arriba de 5 o 6 centímetros de pasto en promedio en el campo natural, con una calidad relativamente aceptable, o no muy baja, eso asegura el mantenimiento o alguna pequeña ganancia de peso en ganado adulto. En los ganados de recría y en los terneros particularmente, naturalmente, que requieren algún apoyo en cuanto a esa calidad. A partir de ahora hay que estar muy atentos a los requerimientos de calidad, en particularmente Riviera y en el norte, donde todavía hay muy buena, abundante oferta de forraje. A partir de ahora hay que estar muy atentos que la calidad va a empezar a disminuir rápidamente y, por lo tanto, seguramente será necesario algún tipo de apoyo, ¿verdad? Algún tipo de suplemento que complemente esa dieta o esa alimentación que tienen, para poder tener los mejores resultados y potenciar un momento muy, muy bueno de la ganadería en cuanto a ambiente y en cuanto a precios. Y sí, por supuesto, los parásitos gastrointestinales son el principal flagelo en esta categoría. Hay que estar muy atento a los parásitos. Es muy fácil identificar si esto está siendo un problema. Por supuesto, cuando los animales tienen síntomas como diarrea, pérdida de peso o no tienen la ganancia esperada, ni hablar. pero aún antes de eso, nosotros con unas muestras de bosta que son muy fáciles de analizar y muy fáciles de tomar, hay laboratorios en casi todas las ciudades del país, a un costo muy bajo, uno puede saber con certeza si es el momento oportuno de hacer el tratamiento antiparasitario, y bueno, tenerlo muy presente los parásitos y el SWIP, por supuesto, también en aquellos lugares donde es importante saber que el SWIP no es un parásito, digamos, generalizado como son los parásitos gastrointestinales que están en todos lados. El SWIP solo está en algunos establecimientos, incluso en algunos potreros de algunos establecimientos, pero en esos lugares hay que tenerlo muy presente porque puede hacer estragos en esta categoría. Y después, por supuesto, lo que tiene que ver con la prevención de las clostridiosis, que es generalmente la categoría que más nos complica en esta época. Los terneros con mejores desarrollo y cuando los ponemos en los mejores planos alimenticios es cuando aparece alguna muerte, si no estuvimos a tiempo con la vacunación como debería haber sido. Sí, por supuesto, la garrapata, este es el momento, digamos, donde está en su pico. Seguramente esperamos que empiece a disminuir la parasitosis a partir de estos días fríos. Bueno, es lo que esperamos, al menos. En verdad, la semana pasada y la anterior hubo muchas brotes de tristeza. Hay que recordar que la tristeza está vinculada con la garrapata, pero también está vinculada con nuestras propias prácticas. Muchos de los casos de tristeza no son provocados por la garrapata, sino por las medidas que nosotros tomamos, por los inyectables, las pinzas de carabanear, las castraciones, cualquier cosa que lleve una microgota de sangre de un animal a otro puede causar la tristeza. Y el periodo de incubación de anaplasma, que es este tipo de tristeza que estoy mencionando, puede tener 30 o 40 días. Entonces no es tan fácil vincular el brote de tristeza de hoy con una práctica que nosotros hicimos hace 30 o 40 días para atrás. Entonces, bueno, recordar sí que la garrapata es el momento de darle, digamos, con un poco de suerte, la estocada final antes del invierno. A partir de ahora el ciclo se alarga mucho, los huevos que caen ahora vendrán a eclosionar allá de entrar en la primavera, o quizás no lleguen nunca a eclosionar, según cómo esté el ambiente. Entonces tratar de limpiar el ganado antes que entre el invierno, de limpiar de garrapata, me refiero, es una buena oportunidad. Y tener muy presente que es el momento también de comenzar a planificar la vacunación de las terneras o de los terneros contra tristeza, ¿verdad? Utilizar la hemovacuna a partir de ahora, que disminuya la carga parasitaria natural que hay en el campo. Es el momento. Julio, agosto, septiembre son los momentos, pero ya hay que planificarlo para tenerlo presente, el presupuesto, quién lo va a hacer, en qué momento, qué categorías, para organizar el trabajo.
7: Continuamos en De Mañana Muy Temprano a través de Internacional. El ingeniero agrónomo Pablo Areosa, técnico en el departamento de Soriano, hizo referencia al estado de las pasturas en esa zona del país donde la producción es más intensa.
1: Bien, el departamento de Soriano en las últimas semanas ha recibido un régimen pluviométrico bastante importante, lo que fue la semana pasada alcanzando los 100 milímetros de precipitaciones. Hemos comenzado lo que es ya temperaturas invernales con la presencia de heladas agrometeorológicas, lo que ha afectado principalmente lo que es el campo natural y las pasturas en lo que tiene que ver con la afectación de su crecimiento. Como sabemos, el campo natural en el invierno prácticamente el crecimiento es muy bajo, prácticamente cero, y la situación de las pasturas han recibido esas heladas que realmente han afectado lo que es la producción de forraje. En tal sentido, la presencia de verdeo en el departamento es buena, se han implantado de buena forma en lo que fue un otoño que fue benévolo, o está siendo benévolo en términos de lo que es las precipitaciones y la temperatura. Hemos tenido buenas semanas de sol, pero también precipitaciones abundantes que en algunos puntos ha ocasionado problemas, sobre todo una producción que se ve muy afectada como la lechería, en la presencia de barro y afectación en la sanidad tanto de vacas como de la recría por esa afectación. En tal sentido, se viene preparando lo que es la entrada de un invierno con buenos presencia de pasto, las pasturas están en buen estado, están acusando obviamente las bajas temperaturas propias de un invierno que a priori la perspectiva es que sea más bien benévolo, con poco frío y mucha presencia de humedad, eso lo estamos constatando en el territorio. Los productores han decidido hacer manejos términos de pastoreo horario, de aquellas pasturas que se ven más afectadas por el frío y por la humedad, tratando de conservar el piso, sobre todo, tratando de hacer ingresos en determinados momentos del día, cuando está la presencia de sol, evitando el acceso a las pasturas cuando hay rocío fuerte o heladas. La presencia el acceso al pastoreo durante las heladas condiciona fuertemente lo que es la sanidad de muchas pasturas, ya que la pezuña de los animales genera heridas en lo que tiene que ver con las plantas, y eso después repercute en pérdida de hojas y pérdida de forraje. En tal sentido, se hacen pastoreos horarios, se utiliza mucho lo que es reserva. Eso es algo que ha permitido la primavera pasada la generación de reservas, tanto de fardos como de silopac, que en algunos establecimientos ya comienzan a administrarse para generar esa reserva tan importante en el invierno, ¿no? Entonces, en definitiva, se está cuidando mucho la pastura para entrar a un invierno que, por lo pronto, las condiciones son buenas, lo que sí remarcamos la presencia de mucha humedad en los suelos. Lo que tenemos en relación a lo que es el diagnóstico de preñez, tanto en predios que participan de Procría, es que estamos alcanzando algo así como el 80%, ¿ah? En los establecimientos que hoy llevan registro, ese es el número que se maneja. De todas formas, se siguen haciendo lo que es los tactos y el diagnóstico de gestación para determinar cuáles son aquellas vacas que realmente están preñadas y aquellas que se tomarán medidas posteriormente.
7: En instantes continuamos con De Mañana Muy Temprano a través de Internacional.
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7: En otras noticias, en De Mañana Muy Temprano a través de Internacional, Héctor Rubio, productor del departamento del Maldonado, comentó sobre el manejo que viene realizando para rehabilitar campo natural degradado en el establecimiento, Las Flores.
15: Hemos tratado de ir restableciendo campos que fueron degradados por tema de agricultura, o bueno, muchos años que se le dio un manejo, capaz que viéndolo hoy con el diario del lunes,

0: que es una especie de C4 nativa, y bueno, pensamos que con este tema de los eneros más calientes y la temperatura que hay aumentado, pensamos que estas C4 se van a defender mucho mejor que algunas C3 que teníamos. Y bueno, es una pastura que es muy resiliente. Ahora tenemos el caso de que hasta el 17 de octubre tuvimos seca acá en este campo de acá, Pan de Azúcar, y a partir del 17 que empezó a llover, ya el 22 de abril, por ejemplo, que tenemos registros, la pastura ya se había transformado. Muy rápido regeneró pasto, hoja. Y bueno, y después hay otras partes que estamos pensando en plantarla con Paspalum dilatatum y Paspalum notatum, que ya tenemos la semilla del notatum, ahora nos falta la del dilatatum, pero bueno, vamos a sembrarlo para la época de octubre. Esto como más base de pasturas de verano. Y para el invierno estamos viendo si podemos conseguir semilla de bromus, sería ideal. Y si no, vamos a ver si podemos incorporar olcus, que en uno de los campos tenemos sembrado olcus y la verdad que anda muy bien. Dejándolo semillando y cuidándolo, tenemos una pastura para años. Y pienso que con eso, después también el Lotus Rincona, y en los campos también se ve el Lotus Rincona, porque el Lotus Rincona ha estado siempre. Es decir, después de que se introdujo una vez, es muy difícil que se vaya. Por más que no lo inoculemos o no le demos el fertilizante que necesita, él está en la pastura. Tampoco pasarlo de fertilizante a veces por un tema de que empieza a formar como una alfombra y predomina en el tapiz y no le da el tiempo a que las pasturas naturales se puedan defender en competencia. Entonces, después cuando el Lotus Rincón muere cerca del verano, empieza a dejar espacios libres donde pueden entrar malezas y tratamos de que sea equilibrado el loto. Y bueno, yo estoy experimentando un poco cómo ver sembrarlos, porque si bien son especies que dejamos semillar el campo y ellas mismas se van a reproducir, la semillación de un campo al lado de lo que nosotros introducimos en el campo es muy, muy poquito lo que introducimos. Es decir, por ejemplo, si un bromus por hectárea te puede rendir 200 kilos de semilla, nunca vamos a sembrar nosotros 200 kilos. Siempre estás sembrando 8, 10 kilos. Entonces, en esa situación, ver cuál es la mejor. Si aplicarlo con un dron y después un pisoteo de animales y una rotativa, o sembrarlo en la línea con alguna sembradora, ver cuál de esas posibilidades es la mejor para poder introducir esas invernales. Como invernales, el bromus sería ideal, que es una especie perenne, sino la opción del olcus, como decía yo, para el invierno, creo que es muy valerea. Son plantas bianuales y bueno, creo que eso mantiene el tapiz bastante cubierto. Que es lo importante, es una de las cosas, tener el tapiz cubierto todo el año. Bueno, el tema de las gramíneas, yo he venido viendo a ver qué fertilizante nitrogenado alternativo a la urea puede usar. Y hoy en día creo que los drones están muy disponibles y además que tenemos fertilizantes nitrogenados que capaz que no acidifican tanto el suelo como una urea. A ver, son cosas que yo veo que pueden ir en contra de mi mejoramiento. Y estos campos que fueron con mucha chacra de soja, de trigo, acá se plantaba, había molinos de trigo, un Pan de Azúcar, es decir, desde muchos años que se plantaba, y pienso que se han acidificado mucho los suelos, y si nosotros ponemos urea creo que va a ser peor todavía. Entonces, buscar una fuente alternativa de nitrógeno que puede ser aplicadas por dron con líquidos, creo que por ahí puede ir para ayudar el nitrógeno de las gramíneas.
1: Continuamos en De Mañana Muy Temprano a través internacional. La ingeniera agrónoma Jimena Gómez de Cerro Largo comentó sobre la actividad que se realizó en Santa Clara de Olimar y también cuál es la situación de los sistemas ganaderos en esa zona del país.
2: Bueno, el miércoles pasado estuvimos acompañando en la jornada ovina a la Escuela Agraria de Santa Clara, una jornada clásica que realiza todos los años, donde participan no solo los estudiantes de la agraria, sino que los productores de la zona, con un gran apoyo de toda la sociedad de la zona ahí de Santa Clara, Novena de Cerro Largo y bueno, y también gente de 33, como siempre estuvo la verdad muy concurrida y bueno, con concurso de majadas y demás. Y por otra parte estuvimos junto con el SUL, con el ingeniero Juan José Lucas y con el ingeniero Jean Sabián.

0: Viña, Viña 33, compartiendo un espacio donde hicimos un intercambio con los productores, asistentes, donde consultábamos, bueno, cuál era el estado de situación de sus establecimientos y en base a eso intercambiamos y hicimos algunas puntualizaciones que tienen que ver con el contexto actual, que bueno, que abarca el inicio del invierno, ¿no? En donde pasábamos algunos mensajes claros donde en esta época, ya de acá a agosto, el crecimiento del pasto es muy bajo, ¿sí? Entre 1 y 2 centímetros para todo el periodo. Y bueno, y hacíamos un poco de énfasis también en cuánto come una vaca de cría. Una vaca de cría, en esta época, en esa época de junio a agosto, come eso, 1 o 2 centímetros de pasto. Y lo esperable es que pierda condición, ¿verdad? Eso ya lo saben los productores, que pierda condición, medio punto, 20 kilos más o menos, que es lo esperable para la época. Y que bueno, que si la vaca está en una buena condición corporal, una condición como indicaban algunos productores, de 4 puntos, y con una buena base forrajera para el inicio del invierno, de al menos 5 centímetros, por lo menos, bueno, se espera esa caída en la condición y que después eso al inicio del entore se puede corregir fácilmente, ¿no? Con una tablilla, con algunas otras tecnologías, de acuerdo también a si es una vaca multípara o primípara. Pero otros productores expresaban estar con 3 centímetros o menos de pasto y con una vaca con una condición corporal de 3,5 o 3. Y ahí ya cambia la cosa. Porque por una parte vemos, y lo hemos visto en el departamento de Cerro Largo, vaca con ternero al pie, que esa vaca con ternero al pie no come eso, ese centímetro, 2 centímetros durante el invierno, sino que come el doble. A su vez, si esa vaca está en ese contexto de esa condición corporal a inicio de invierno y con esa base forrajera, lo que va a suceder es que hay muchos estudios e indicadores que indican la condición corporal al parto. Y bueno, y la condición corporal ahora es clave, ¿no? Y hacia el inicio del entore, esa vaca se va a preñar un 55%. Ahora, si pierde condición, como es esperable, bajo esa situación, va a preñarse un 25%, un 30%. ¿Ah? Y ahí sí ya la herramienta tablilla no es suficiente. Digo, hay que pensar en otras estrategias, ¿ah?, para esa categoría y bueno, y bajo esas condiciones. Entonces, eso por una parte, ¿no? Para que el productor pueda medir en qué escenario se ubica en parte de su sistema. Y por otro lado decíamos, bueno, ¿por qué esa vaca está, en primer lugar, la que está con el ternero al pie, con los precios del ternero de hoy, ¿verdad? 4,25, los de 140 a 180 kilos, según la última ACG, la proyección de la última ACG. Entonces, bueno, ahí hay un mensaje claro de el ternero vale, ¿ah? Pero no solo el ternero, sino que si hay que hacer otras correcciones después en el sistema, porque las condiciones forrajeras no permiten cumplir con los objetivos planteados, bueno, hay otras categorías que también valen mucho, ¿no? Hoy una vaca de invernada, bueno, ¿para qué esperar la gorda que no sabemos cuánto va a valer? Hoy capaz que es una vaca de 900 dólares, ¿ah? La vaca vaquillona preñada también estaba valiendo arriba de 1.100 dólares, si no me equivoco. La pieza de cría también, digo, yendo de menor a mayor importancia, ¿verdad?, en cuanto a lo que no queremos digamos vender o deshacernos. Pero sí que hoy la buena noticia es que hay muchas herramientas de ajuste que además son beneficiosas para el productor desde el punto de vista económico. Y después el otro transmitir importante es, bueno, frente a los recursos que se tienen, que de repente los sistemas no es que estén todos en 3 o todos en 8 centímetros de pasto, sino que hay, bueno, recursos que de repente hoy todavía hay buena calidad en los campos, en Cerro Largo, pero bueno, dentro de poco esa calidad va a ir bajando. Entonces priorizar capaz algo para la recría, ver dónde se va a ubicar, que no precisa tanto oferta sino más calidad, que de repente con una pequeña suplementación se puede ajustar con una flechillo arroz, después también algún mejoramiento de campo. Bueno, ver realmente cuántas vacas tengo en condición 4, cuántas en menos, a ver cuáles tengo que priorizar en el manejo, ¿sí?, o darles más oferta de forraje. ¿Tengo lugar para invernar la vaca o la vendo invernada? Bueno, todo eso, hacer la ecografía, por supuesto, ¿no?, el que no la hizo, para también poder tomar decisiones de ese tipo. Entonces creo que hoy la buena noticia es que hay muchas opciones, digamos, para ajustar los sistemas quienes aún no lo hayan hecho.
1: Por otra parte, el ingeniero agrónomo Emilio Duarte, técnico del Plan En Salto, hizo referencia al estado de las pasturas y los ganados en esa zona del país.
2: Observando los resultados de las encuestas a productores a través de la encuesta RIN, podemos observar que ya, en primer lugar, la tendencia, la acumulación de datos nos permite ver que ya es el tercer año consecutivo de buen desempeño, de crecimiento de las pasturas.
1: Bien, amigos, hasta aquí de mañana muy temprano a través de Internacional. A todos, gracias por la atención.
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5: 6:47 minutos.
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24: Muy buenos días, el primer boletín del día a través de Internacional. Actualizamos los datos del tiempo, que según Inumet se va a presentar con cielo claro y algo nuboso, neblinas y bancos de niebla, heladas, y los vientos serán del sureste y sur entre 10 y 30 kilómetros por hora. La temperatura máxima prevista para hoy, lunes, 14 grados. Mínima próxima madrugada, 1 grado. Para mañana martes, nuboso, heladas, bajas temperaturas, máxima prevista, 14 grados. Vamos al avance de noticias en este primer boletín del día a través de Internacional. Presentación de los resultados de la primera etapa de revinculación educativa. Los ministerios de Educación y Cultura y de Desarrollo Social, ANEP, BPS, INAU e INISA, presentaron los resultados de la primera etapa de la Estrategia 2026 Revinculación Educativa. En primera instancia, así se expresaba el ministro de Desarrollo Social, Gonzalo Sibila.
25: Primero, estamos contentos porque esta estrategia, ustedes saben que es una novedad en el país. O sea, lo que se hacía históricamente con los gurises que no estaban concurriendo a los centros educativos era suspender la asignación familiar a ese núcleo. La decisión que tomó el gobierno, esto fue una idea que trabajamos con el presidente de la República, que tuvo iniciativa en este sentido, fue decir, bueno, si constatamos que hay gurises que no están concurriendo a la educación, lo que tiene que hacer el Estado es ir a buscarlos. Lo hicimos el año pasado, lo volvimos a hacer ahora. El resultado de este año son más cantidad de gurises revinculados, más allá de que también partimos de un universo más grande de gurises sobre los que se hizo este trabajo, pero bueno, cerca de 3.000 en un universo de casi 7.000 que estaban en esta situación en los que, bueno, se actúa suspendiendo la asignación si no existe esa revinculación educativa. Comparando con lo que sucedía antes, cuando no se accionaba esto por parte del Estado, bueno, se revinculaban más o menos 300, o sea, miren la diferencia, 10 veces más la cantidad de gurises que se revinculan cuando el Estado actúa. Esto da cuenta de que hay una necesidad de que las políticas públicas estén presentes, ¿no? Se trabajó en conjunto con un montón de instituciones, un trabajo interinstitucional, lo vamos a seguir mejorando este trabajo y nos comprometemos como Ministerio de Desarrollo Social, también lo hace la ANEP, a seguir acompañando los casos de los gurises que no logramos revincular y también a los que revinculamos, porque la revinculación no es un acto, ¿no? Hay que sostener ese proceso después.
24: Por su parte, el presidente de ANEP, Pablo Cayani, así se expresaba.
26: Bueno, a ver, en primer lugar, recordar esto de que la estrategia es una apuesta que hace el presidente Orsi el año pasado cuando nos plantea la necesidad de no hacer lo mismo que se venía haciendo, porque lo que se venía haciendo era suspender la asignación y con eso volvían 300 estudiantes a la educación formal. Se trabajó junto al MIDES, al Ministerio de Educación y Cultura, al INAU, al INISA, a la Secretaría Nacional de Deportes, al Ministerio del Interior, el año pasado hasta la ONFI estuvo, digamos, en ir a contactar y a intentar revincular a cada uno de esos estudiantes que no estaba cursando, pero además hacerlo colectando información de cuáles eran las razones por las cuales no estaban. El año pasado se posibilitó una vinculación que estuvo un poco arriba de 2.000. Este año estamos arriba de los 2.800 estudiantes que no estaban matriculados y que pasaron a estar matriculados. Nosotros creemos que esto es la forma que hay que hacer para garantizar el derecho a la educación y además para ver cómo se resuelven aquellas situaciones que aparecen en el contacto de los equipos, digamos. Muchas veces aparecen situaciones de cuidado de familiares, muchas veces aparecen situaciones de seguridad en la comunidad, aparecen situaciones de inclusión, de barreras de transporte o del tipo de propuestas a las que accede. Entonces, esto nos devuelve un montón de información para seguir trabajando en cómo conseguimos que esos chiquilines estén en la escuela, en el liceo o en la UTU. Estamos colocando como una batería de acciones que tienen que ver con esto de más chiquilines estudiando, más días y más tiempo.
24: La presidenta del BPS, Jimena Pardo, así se expresaba en la oportunidad.
0: Bueno, el análisis es muy bueno, es que la política de irlos a buscar resulta, es efectiva. Nosotros tanto el año pasado como este, del total potencial a suspender, se revinculó un 42% de los gurises, cuando en realidad en el 2024 el BPS se sentaba a esperar que trajeran el certificado de inscripción y solo se revinculó un 5%. Así que el primer mensaje es la política es exitosa. El segundo tiene que ver con que las personas a las que le estamos suspendiendo la asignación, que son en el entorno de unos 3.900 beneficiarios, tienen un perfil que nos llama a interpelarnos porque no es gente que no quiera estar en un centro educativo en su mayoría. Son adolescentes que o están haciendo un servicio de cuidado en sus hogares a sus hermanos más chicos o están haciendo alguna changa porque en el hogar se necesita un ingreso complementario. Y esto es lo que en realidad la política tiene que atacar desde muchos frentes. Si bien ANEP está trabajando en cuestiones de cómo mejorar la oferta educativa para amparar estas situaciones, con eso no alcanza. Y entonces lo que nosotros estamos planteando, y que por eso está discusión en el Parlamento con la nueva asignación única para proteger a la infancia y a la adolescencia, el tema de una parte dejarla sin condición, que bueno, en este tipo de situaciones, cuando uno retira el beneficio, a estas personas las dejan en una peor situación de vulnerabilidad. Y eso es lo que en realidad tenemos que articular. Pero de nuevo, el mensaje grande es la política de revinculación, que es un gran esfuerzo de articulación entre muchos institutos, es exitosa. Se logró revincular a más de 2.800 gurises, 2.844 de un total de 6.802.
24: Primer boletín del día a través de Internacional. Presentación de la convocatoria del programa Adecuación Tecnológica. La Agencia Nacional de Desarrollo ANDE abrió una nueva convocatoria del programa Adecuación Tecnológica, orientado a impulsar la incorporación tecnológica en micro, pequeñas y medianas empresas. Así lo dio a conocer en primera instancia el presidente de ANDE, Juan Ignacio Dorrego.
1: Este lanzamiento refiere a una idea fuerza que lo venimos discutiendo, trabajando a la interna de la agencia, pero también con otros actores fuera, que refiere a, bueno, si innovar es necesario para Uruguay, la adecuación tecnológica se vuelve urgente. Y esto tiene que ver con que hay muchas empresas o el entramado empresarial en general en nuestro país necesita agregar valor, necesita innovar, necesita pensar en la internacionalización, pero para lograr eso buena parte del partido se juega en esto de hacer de que más empresas en sectores donde Uruguay tiene oportunidades estén adecuados tecnológicamente. ¿Qué quiere decir esto? Que trabajen con tecnología que sea de avanzada, que trabajen en procedimientos o procesos productivos en la punta del conocimiento, que se acerquen a instituciones que ofrecen servicios tecnológicos, pero también a la ciencia, a la academia en general. Es necesario ese proceso de adecuación tecnológica, es lo que demanda hoy el mercado uruguayo, pero también con miras a atender mercados regionales y globales para más micro, pequeñas y medianas empresas. Por eso hoy estamos lanzando este programa de adecuación tecnológica. Lo hacemos junto al Ministerio de Industria, Energía y Minería, nos acompaña el subsecretario Daniel Olesker, pero también junto al Ministerio de Ganadería, Agricultura y Pesca, está el ministro Frati también presente en este lanzamiento, y junto al Ministerio de Turismo, por eso también está Pablo Menoni, ministro de la cartera, que nos, nos van a estar acompañando no solamente en el lanzamiento, sino también en la implementación de este programa, son estas carteras quienes atienden los sectores donde fundamentalmente las pymes de nuestro país operan y además donde encontramos mejores oportunidades de mejora en materia de adecuación tecnológica. Estamos invirtiendo para en este programa casi $750,000, una cifra muy importante, es más de $500,000 que se invierten para que más empresas a lo largo y ancho del país puedan recorrer este proceso de adecuación tecnológica. Muchas de ellas van a cumplir este proceso obteniendo un plan de adecuación tecnológica, esto quiere decir una ruta, un camino donde les va a marcar cuáles son los pasos que deben dar para de alguna forma ser más competitivos, para avanzar en materia de productividad también y muchas de ellas para acelerar la transición en modelos sostenibles. Otras, y esto es también lo relevante de esta edición del programa de adecuación tecnológica, van a tener la posibilidad incluso de implementar buena parte de ese plan de acción porque el diseño de este programa dispone de dos etapas. Uno primero de elaboración de los planes de adecuación tecnológica junto a expertos, especialistas y otro de implementación de algunas de esas medidas.
24: Por su parte, el ministro de Ganadería, Agricultura y Pesca, Alfredo Frati, así se expresaba.
2: Esta iniciativa de ANDE aporta como valor fundamental en el medio rural el apoyo y acompañamiento para poder determinar cómo elegir y cómo implementar la tecnología realmente adecuada sin dar un salto al vacío. Tenemos al menos tres ejes posibles de aplicación de tecnología en el agro. A, la trazabilidad y gestión de datos. Desde la ganadería de precisión hasta el monitoreo de cultivo y sensores por satélite, pudiendo tomar decisiones basadas en tiempo real para optimizar insumos como el agua, como fertilizante. Segundo, la optimización de procesos y automatización. Incorporación de herramientas informáticas para la gestión administrativa del establecimiento. Estas aplicaciones se han multiplicado por la incorporación de la inteligencia artificial. Tercero, el acceso a mercado valorizado. La tecnología como aliada para certificar las prácticas sostenibles, la huella de carbono, el bienestar animal, abriendo puertas para nichos de mercado con mayores valores. Ejemplo de esto es que Uruguay consiguió que la Unión Europea clasificara a nuestro país como de bajo riesgo por el tema de la deforestación. Es el único país de la región con esa clasificación. Las empresas tecnológicas tendrán que buscar soluciones adaptables a la escala real de Uruguay. Los profesionales del medio rural tendrán que ser el puente humano entre la necesidad del productor y la oferta de las empresas tecnológicas. También las sociedades de productores y gremiales agropecuarias serán vitales para la identificación de aquellas que son demandas colectivas, de problemas comunes y de necesidades reales. Y simplemente para terminar, nosotros pensamos que la adecuación tecnológica no consiste únicamente en comprar tecnología, sino en saber qué incorporar y cómo medir su impacto a la productividad, en este caso rural. Muchas gracias.
24: También en la oportunidad hizo uso de la palabra el ministro de Turismo, Pablo Menoni.
3: Con esto de priorizar y poner al turismo en esta priorización, están cumpliendo algo que nosotros estamos recalcando y pidiendo en varios ámbitos, que el turismo sea visto como un sector productivo y un sector exportador, que lo es, con $2,040 millones de ingresos de divisas directas en el año pasado. Por supuesto que cuando agregamos todo el agro no competimos, ministro, por supuesto que no, pero cuando desagregamos estamos cabeza a cabeza con algunos de los sectores agropecuarios principales. Eso primero, así que agradecerle a ANDE por tenernos en cuenta ahí. Segundo, lo conversábamos recién con Soledad y con Martín, nosotros con esto del apoyo a las pymes estamos cumpliendo con una promesa electoral que hicimos primero, que está en nuestro programa, con una promesa que hizo el profesor Yamandú Orsi siendo candidato y después también, estamos cumpliendo, yo creo que en parte. Nos falta muchísimo todavía, pero estos apoyos y estos programas, como tuvimos la oportunidad de hacer el lanzamiento de Activa Turismo, que realmente nos está yendo muy bien, y estos son parte de esos compromisos que nosotros estamos cumpliendo. Desde el punto de vista estrictamente turístico, nosotros hablamos de diversidad, diversificación de la oferta y profesionalización de la oferta. Y esto, vaya si va en línea con esto. Nosotros tenemos que competir, y lo hemos dicho, con nuestros productos turísticos, no por precio, sino por valor. Y cuando nosotros hablamos de valor, hablamos de tratar de diferenciarnos por aquello que nos hace, yo diría que únicos en la región, y esto de incorporar tecnología e incorporar innovación va en línea con eso. El conocimiento. Esto, yo resalto, no solo va con la incorporación tecnológica, sino que va de la mano con el conocimiento, tan importante para las pequeñas y medianas empresas. Nosotros navegamos en un mar de pymes en el sector turístico. Más del 97% de los operadores son pymes. Así que yo quiero alentar a todo el sector turístico, a todas las pymes, a tomar estas herramientas. Y en aquello de que no pensemos, esto no es para mí o esto seguramente no será para mí. Tenemos distintos niveles de incorporación de tecnología. Desde alguien que, algún operador turístico que puede desarrollar su oferta a través de una página web, o alguien que incorpora algún gestor de recursos humanos, o alguien que más pro y quiere ser, porque ya su estado, su diagnóstico tecnológico se lo permite, utilizar la inteligencia artificial para trabajar en forma más proactiva que reactiva. Así que esto entiendo que es para todos, como muy bien lo decía Sole, y de vuelta, agradecidos de estar acá. Así que seguiremos, esta no va a ser la última. Muchísimas gracias.
24: Por su parte, el subsecretario de Industria, Energía y Minería, Daniel Olesker, así se expresaba.
4: La adecuación tecnológica y la incorporación tecnológica está asociada básicamente al concepto de productividad. Y esto es muy importante, porque a veces confundimos los términos y hablamos de productividad y en realidad estamos hablando de mayor producción. Y no siempre la mayor producción es mayor productividad. Parece relevante este trabajo. Nos parece relevante por lo relevante de las pequeñas y medianas empresas, por lo relevante de su adecuación tecnológica y por la brecha que hoy tenemos con respecto a ello. Nosotros estamos aquí para ayudar, para apoyar, para combinar nuestros instrumentos con estos instrumentos, para trabajar juntos, digamos. La existencia de un gabinete productivo y la existencia de una fuerte coordinación entre los ministerios del área productiva y de innovación fue clave para que despeguen algunos sectores que en aquel momento eran nuevos y hoy ya están consolidados en nuestra industria como sectores de punta o sectores prioritarios. Así que apostamos a esto y aquí cuenten con nosotros. Muchas gracias.
24: La directora de ANDE, Soledad Marazano, también hizo uso de la palabra en la oportunidad.
5: Tenemos hoy la firma de un convenio marco con el Correo Uruguayo que, a pesar de ser marco, ya establece algunas líneas de trabajo común entre el Correo Uruguayo y la Agencia Nacional de Desarrollo, algunas que van destinadas a la formación de capacidades en materia de capacitación, por ejemplo, para micro, pequeñas y medianas empresas, pero también para quienes emprenden, con la mira puesta en, bueno, no solamente aquellas MIPYMES que hoy están en condiciones de exportar y que buscan solucionar algunas desafíos logísticos que eso implica, técnicos del Correo Uruguayo junto a técnicos de la Agencia Nacional de Desarrollo y a través de los centros PYME que hoy tienen presencia en todo el país, poder llegar con mejor información, con capacitación, con cursos de formación para que de alguna forma estas personas, quienes lideran estas empresas, no solamente tengan acceso, sino que sepan de qué forma mejor utilizarlo. Pero además también hay otros instrumentos que buscan generar procesos de innovación o de adecuación tecnológica. Para eso también el Correo Uruguayo cuenta con una red de sucursales en todo el país que es fundamental. Y además bien sabemos que tanto quienes buscan atender nuevos mercados, ya sea regionales o globales, como aquellos que también necesitan por su rama de actividad la importación, el correo puede facilitar algunos instrumentos y parte del proceso de digitalización y de innovación de esa gestión es en lo que vamos a estar trabajando. Finalmente, y esto lo mencionaba también durante la firma del acuerdo, nosotros hemos definido junto al Ministerio de Industria, Energía y Minería que tanto empresas públicas como entes autónomos y servicios descentralizados, bueno, sean también palanca del desarrollo y generen encadenamientos para que más micro, pequeñas y medianas empresas encuentren oportunidades en el desarrollo de sus negocios, ya sea a través de compra pública innovadora, pero compra pública eficiente. Y para eso, desde ANDE, contamos con un instrumento que lanzamos hace algunos días con la presencia del secretario de Presidencia, Alejandro Sánchez, también, que va justamente destinado a fortalecer las capacidades del correo para poder generar encadenamientos para pymes y también para quienes lideran estas empresas hacer provecho de estas oportunidades.
0: Hoy la ANDE, digamos, ¿qué cantidad de pequeñas y medianas empresas no crean?
5: Bueno, nosotros trabajamos, por ejemplo, a través del programa Centros Pymes, con más de 12.000 MIPYMES en todo el país. Tenemos un portafolio de instrumentos que son ofrecidos a través de equipos técnicos especializados en atender empresas, sobre todo con foco en este tamaño, y que por el momento han acumulado, digamos, una cartera de no diríamos clientes, beneficiarios, usuarios de los centros pymes que ya superan los 12.000, pero además son varios más, incluso en el área metropolitana también, que acceden a los instrumentos de la agencia. Algunos son canalizados a través de los centros pymes, otros llegan por distintos mecanismos. Es decir, en el mes de julio y agosto estamos de hecho presentando un portafolio de instrumentos que representan una inversión que supera los 10 millones de dólares. Hablamos de un programa de redes empresariales, hablamos de un programa de oportunidades circulares, hablamos de un programa de desarrollo de proveedores, hablamos de un programa de adecuación tecnológica, estaremos presentando en la tarde de hoy, hablamos de un programa de bienes públicos para que más micro, pequeñas y medianas empresas tengan instrumentos para desarrollarse, crecer, internacionalizarse y también innovar.
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24: El dólar cotiza a 39 a la compra, 41,50 a la venta. El peso argentino, 0,020 a la compra, 0,035 a la venta. El real, 7,35 a la compra, 8,60 a la venta. El euro cotiza a 45,20, 49,20, compra-venta respectivamente.
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24: Primer boletín del día a través de Internacional. Firma de convenio marco de cooperación entre ANDE y el Correo Uruguayo. La Agencia Nacional de Correo ANDE y el Correo Uruguayo suscribieron un convenio marco de cooperación con el objetivo de articular acciones conjuntas en favor del sector productivo nacional. Así lo dio a conocer el presidente de ANDE, Juan Ignacio Dorrego.
3: Este convenio fue un trabajo mancomunado que tuvimos con ambas instituciones. Nosotros estamos poniendo a disposición todas nuestras instalaciones para poder trabajar en forma conjunta y de manera permanente para lo que es el desarrollo de las pequeñas y medianas empresas. ¿Sí? En este caso, la capilaridad que hoy tiene Correo, con más de 200 locales, tratamos de ponerlo a disposición para cada uno de nuestros usuarios, cada uno de los uruguayos que quiera hacer valerse de los beneficios de ser un buen usuario y necesite de los servicios de parte de la Agencia Nacional de Desarrollo, pueda hacerlo también en forma conjunta con el Correo. Nosotros tenemos, además de lo que son las disposiciones locativas, también tenemos nuestros propios negocios internacionales, por ejemplo, el Exporta Fácil, que uno puede estar trabajando haciendo pequeñas importaciones para los pequeños y medianos productores, y eso es un ejemplo. Ahora bien, también a través de la agencia vamos a estar llegando a todo lo que es capacitaciones para todo lo que es mercado y desarrollo, tanto a nivel nacional como internacional. También muy sentado en lo que fue la propuesta que nos hizo nuestro presidente de cómo internacionalizamos las empresas públicas. El Correo también está en ese marco y creo que es fundamental la cooperación por parte del Correo y la Agencia Nacional de Desarrollo para poder llegar a eso.
24: Por su parte, el presidente del Correo Uruguayo, Gabriel Bonfrisco, así se expresaba.
3: Este convenio fue un trabajo mancomunado que tuvimos con ambas instituciones. Nosotros estamos poniendo a disposición todas nuestras instalaciones para poder trabajar en forma conjunta y de manera permanente para lo que es el desarrollo de las pequeñas y medianas empresas. ¿Sí? En este caso, la capilaridad que hoy tiene Correo, con más de 200 locales, tratamos de ponerlo a disposición para cada uno de nuestros usuarios, cada uno de los uruguayos que quiera.

0: internacional. También muy sentado en lo que fue la propuesta que nos hizo nuestro presidente de cómo internacionalizamos las empresas públicas. El correo también está en ese marco y creo que es fundamental la cooperación por parte del correo y la Agencia Nacional de Desarrollo para poder llegar a eso.
1: Primer boletín del día a través internacional. Reunión de la Junta Nacional de Emergencias y Reducción de Riesgos. Mantuvo reunión la Junta Nacional de Emergencia y Reducción de Riesgos, presidida por el secretario de Presidencia de la República, Alejandro Sánchez. En la oportunidad, el principal de dicha junta así se expresaba.
2: Primera reunión de la Junta Nacional de Emergencia vinculado al fenómeno del Niño. Lo que se avanzó fue presentar a toda la Junta la planificación que se ha desarrollado desde la Dirección Nacional de Emergencia. Fue consensuada por todos los subsecretarios que integran a la Junta y con el secretario de la Presidencia que la preside. A partir de ese momento se presentaron los diferentes escenarios que podemos estar enfrentando a partir del análisis de los eventos del año 97-98 y los registros más recientes que existen, que son los eventos del Niño, que tuvieron resultados o consecuencias de afectación por inundación del año 2015, 2016 y 23-24. En base a esos antecedentes que tenemos, el alcance que han tenido, fue donde desarrollamos los posibles escenarios de afectación, que fue lo que se presentó hoy a la Junta. Eso lo que nos hace es trabajar en forma anticipada y la generación de 7 ejes de trabajo que se han priorizado para la gestión, en lo cual todos los integrantes de la mesa, igual que los comités departamentales de emergencia del interior, integran los 7 ejes de trabajo, que a partir del día de hoy empiezan a desarrollar ya la planificación en territorio.
3: Se presume que este fenómeno va a estar durando en la región aproximadamente un año, y usted hablaba de actividades previas para prevenir. ¿Cuáles son concretamente? ¿Qué se puede hacer ya?
2: Nosotros lo que vamos a trabajar es en las mitigaciones, es decir, en la respuesta. Sabemos que el evento no lo vamos a poder evitar, no lo vamos a poder atenuar, sino que lo que vamos a hacer es trabajar en la mitigación activa, de modo tal que cuando impacte, la afectación que tenga a la población involucrada sea la menor posible.
4: Lea, Palomeque, estamos en vivo para Telemundo. Concretamente, ¿será necesario trabajar con la población para que esté informada acerca de las posibles consecuencias del fenómeno del Niño?
2: Sí, uno de los ejes priorizados es la comunicación, y la estrategia de comunicación va a ser de la Presidencia de la República directamente, de modo de que los mensajes sean claros respecto a lo que van a ser las medidas preparatorias que se va a tener para el evento. Eso fue uno de los 7 ejes que se priorizaron, pero sí es correcto, va a dar una información adecuada a la población.
5: ¿En qué se les ha encomendado a los ministerios y cuál es el peor escenario que se puede visibilizar?
2: Lo que se ha encomendado es la participación, o sea, las actividades que van a llevar cada uno de ellos adelante en esta etapa de planificación y de aporte de recursos, priorizando en este caso estas reuniones de coordinación que se van a dar durante esta semana ya, esta semana venidera, con todos los organismos. Respecto al mayor impacto, no es posible determinar un escenario acertado en base a lo que tenemos. Lo que sí tenemos es el análisis de los escenarios previos que nos da el mayor nivel de impacto que ha ocurrido hasta el día de hoy vinculado al fenómeno del Niño. No significa que este evento no lo pueda superar y ampliamente, que es la previsión que tenemos. Entonces, desde allí llegamos a un nivel de un escenario concreto, previsible, de acuerdo a los antecedentes, pero de allí en adelante lo que hacemos son proyecciones que nos pueden indicar niveles de daño que podemos llegar a tener.
6: Pero son inundaciones, precipitaciones, desborde de río, ¿qué es lo que se puede esperar? ¿O tormentas muy fuertes?
2: Lo que estamos hablando son aumento de las precipitaciones, ¿verdad? Lo que vamos a tener. Se hablan acumulados que pueden llegar a los 400 o 500 milímetros mensuales acumulados. Teniendo en cuenta que las precipitaciones anuales son de 1.200 milímetros, sí, hablamos que en 30 días se puede producir el 50% de las precipitaciones de un año. Esto es sostenido en el tiempo. Esto comienza a afectarnos a partir de septiembre, con picos altos en noviembre y diciembre, como los escenarios de más altos que vamos a tener del efecto. Se va a operar una baja o va a ocurrir una baja por las temperaturas del mes de enero y febrero, pero nuevamente en marzo, abril, mayo vuelve a repuntar con un escenario negativo para nosotros en el mes de abril. Esto significa que podemos tener desplazamiento de personas por un periodo prolongado de tiempo. Sí, o sea, eso va a ocurrir en todo el país. Después, respecto a la pregunta si es inundaciones de ribera o si se van a producir inundaciones por sistemas de drenaje, ambos casos están previstos. Y en ambos casos, dependiendo de las comodidades, genera afectación. O sea, vamos a tener los dos escenarios que se pueden dar.

0: Pero por drenajes.
1: Pero hay problemas endémicos, que Salto se inunda, ya sabemos, Paysandú también, Mercedes, cuando crece el río Uruguay, el río Humo, el río Negro, como le dicen ellos, no tiene dónde desembocar y se inunda Mercedes. Algunas ciudades, Montevideo y otras también sucede lo mismo. No se puede, en ese caso sí, prever, porque la gente vuelve a desplazarse, vuelve a las mismas casas, a los mismos hogares. ¿Qué pasa con eso?
0: Uno de los ejes de trabajo que hablamos son los sistemas de alerta temprana. Es decir, en donde estemos establecido el sistema de alerta temprana para operar la evacuación de las personas en seco, es decir, antes que el nivel de agua los alcance a afectar, minimizando las pérdidas. Respecto a la pregunta de si se puede prever lo que llamamos realojo de personas que están en zonas inundables, bueno, no existen tiempos en esto que hablamos de llevar realojos, que son políticas de largo plazo, ¿verdad? En este caso estamos hablando que tampoco tenemos la claridad, porque nosotros tenemos cotas establecidas de ciudades inundables hasta determinados niveles. Esto puede ser mayor aún. Entonces, por eso decimos, puede ser un fenómeno que supere ampliamente lo que hemos vivido hasta el día de hoy.
2: ¿Qué pasa con el sistema productivo? ¿Se va a analizar también las posibles consecuencias de esto en el sistema de producción de nuestro país? ¿Y cuándo está previsto el contacto con las intendencias que hoy más temprano hablaba el presidente Orsi, ¿verdad? Correcto.
0: Respecto al primer punto, sistema productivo, igual que es la parte de afectación que pueda tener esto a caminos, porque está... Va a ser la misma pregunta de sistema, lo que es caminería, puentes, demás, todo el sistema vial que pueda resultar afectado, va a ser tratado por cada uno de los ministerios y no en el marco de esta junta, que lo que hace es la respuesta a la emergencia específicamente. Respecto a los intendentes y el orden en el que se lleva esto, hoy fue la reunión de la junta, las decisiones que se adoptaron, ahora les comento, seguidamente vamos con lo que es con los intendentes a través de la mesa del Congreso de Intendentes a plantear, va a ser una mesa ampliada. Esa coordinación lo que va a permitir es llevarle primero a los jefes de gobierno departamental, que son actores fundamentales como responsables del Comité Departamental de Emergencia en esta respuesta, y seguidamente vamos a ir a territorio con cada una de aquellas localidades que van a tener, que sabemos que van a tener mayor afectación.
3: Para que estamos en vivo para TV Ciudad, una consulta, ¿cuáles justamente son las principales conclusiones de esta reunión y qué tareas se llevan cada ministerio?
0: Las tareas son la integración que tienen en cada uno de los ejes de trabajo, los aportes de información y de insumos y recursos que van a traer a cada uno de los ejes de trabajo, que ya empiezan la semana que viene a reunirse. En segundo lugar, es como así lo dispuso el presidente de la República y se trató en el día de hoy, hoy se toma la decisión a través de la Junta Nacional de declarar una alerta institucional. La alerta institucional no es la alerta pública que es conocida, sino es una alerta institucional que activa la puesta en funcionamiento, revisión de protocolos y lo que es la sesión permanente de los grupos de trabajo de caras a la preparación para el evento.
4: Primer boletín del día a través internacional. El subsecretario de Vivienda, Cristian Dicandia, hizo referencia a la redensificación de áreas centrales. El subsecretario de Vivienda y Ordenamiento Territorial, Cristian Dicandia, informó acerca del proyecto de redensificación de áreas centrales del país. El jerarca se refirió a los planes previstos para la utilización de edificios y predios públicos en desuso, lo que permitirá la construcción de unas 1.000 viviendas. Así lo expresó.
5: Estamos trabajando en la comisión para redensificar las áreas centrales del país, en algunos casos en laboratorios, como es la ciudad de Paso de los Toros y de Minas, para recuperar padrones del Estado y padrones que están en desuso. Y en el caso específico de Ciudad Vieja es el piloto más emblemático, donde vamos a poner a disposición tierra del Estado, suelo público, para ser llamados a través de la Agencia Nacional de Vivienda, donde el inversor privado construya esas viviendas, pague al Estado el suelo con vivienda para aumentar el parque público de vivienda, que esa vivienda nos permita avanzar en los compromisos sociales que este gobierno tiene a través de sus diferentes convenios con intendencias y con otras dependencias del Estado. Y por otro lado, la vivienda privada que quede va a ser vivienda topeada en precio que se va a vender a través del Banco Hipotecario del Uruguay en un 95% del crédito, pero que además las familias van a poder tener un subsidio de hasta el 30% del pago de la cuota del Banco Hipotecario. Va a ser para primera vivienda exclusivamente, pero además vamos a estar fomentando y trabajando en redensificar las áreas centrales que tienen todos los servicios y que tienen, en el caso de Ciudad Vieja, un vaciamiento importante que tenemos que combatir.
6: ¿Cuáles son los edificios que se piensan utilizar o presentar?
5: En este caso, el primer llamado va a incluir tres predios que son de la Dirección Nacional de Vivienda en el eje 25 de mayo y un predio que era del Ministerio de Educación y Cultura que está pasando al Ministerio de Vivienda. Esos cuatro predios prevemos que nos puedan dar entre 100 y 150 viviendas aproximadamente, de acuerdo a los proyectos que se presenten. Y luego estamos avanzando en una iniciativa privada donde estaba la ex escuela de enfermería, Dr. Carlos Neri, que allí se van a construir entre 200 y 248 viviendas en este mecanismo. En una tercera etapa se está avanzando con el Ministerio de Economía y Finanzas, con la ANB y con el Ministerio de Defensa en otros predios que nos van a permitir avanzar en 500 viviendas más.
6: ¿Cuáles son los plazos que se manejan?
5: Bueno, estos cuatro primeros predios van a salir este año. Entendemos que la Escuela de Enfermería va a quedar para el primer semestre del año entrante y seguramente los otros predios para el segundo semestre del 27 o primer semestre del 28. En total, nosotros calculamos que en 7 u 8 años podemos llegar a esas 1000 viviendas.
4: Primer boletín del día a través de Internacional. El director de descentralización de OPP, José Manuel Arenas, hizo referencia a las transferencias a las comunas. El director de descentralización de la Oficina de Planeamiento y Presupuesto, OPP, José Manuel Arenas, hizo referencia acerca del apoyo de ese organismo a los gobiernos subnacionales.
7: Bueno, después del acuerdo entre el gobierno nacional, encabezado por el presidente Yamandú Orsi, y los 19 intendentes, del 30 de julio del 2025, que se incorporó posteriormente a la ley de presupuesto, que se aprobó en diciembre de 2025, y que entró a regir el 1 de enero de este año, del 2026, en conjunto con el presupuesto nacional, se estructuró el régimen de transferencias previsto en la Constitución de la República, que va a provocar, en acuerdo entre el gobierno y las intendencias, el mayor despliegue de recursos desde el gobierno nacional hacia los gobiernos departamentales y municipales de la historia del país. Eso supone, entre otras cosas, que el marco de transferencias vigentes hasta la fecha se mantiene y crece en dos aspectos sustantivos. Uno es el aumento del Fondo de Desarrollo del Interior, una disposición de la Constitución que dice que un porcentaje de los recursos, de los impuestos que todos los ciudadanos que viven en el interior pagamos, se tiene que traducir en obras y servicios fuera del departamento de Montevideo. Esa transferencia aumenta del 40 al 45%, lo que supone desplegar algo así como 3.300 millones de pesos por año en un fondo que se ejecuta con proyectos que las intendencias promueven, que obtienen la validación técnica OPP, que aprueba la Comisión Sectorial de Descentralización y que se pagan contra certificación en un trabajo compartido. Ese es uno de los incrementos sustantivos de este periodo.
6: 3.300 millones de pesos, ¿y cuánto era el
7: año pasado? 3.300 millones de pesos por año a partir del año 2026, que supone un incremento de alrededor de 10 millones de dólares en comparación con lo que se distribuyó el año anterior y que se va a mantener en los próximos años. A ese incremento sustantivo se crea un fondo nuevo, que es el Fondo de Inversiones Estratégicas, es el otro aumento previsto en el acuerdo, que va a desplegar 80 millones de dólares para obras en Montevideo, en Canelones y en el resto de los departamentos que estamos trabajando desde el Gobierno Nacional en el diseño para ponerlo en marcha en el corto plazo. A esas transferencias se le suman las ya existentes vinculadas a Caminería Rural, En un lugar que recoge gran expectativa nacional por el valor que tiene la producción en el país. Manejamos nosotros dos transferencias, una estrictamente destinada al mantenimiento de caminería y otra destinada al cambio de estándar, al mejoramiento de estándar de la caminería rural. Y además de eso, administramos un plan histórico con el Banco Interamericano de Desarrollo que se llama Programa de Desarrollo y Gestión Subnacional, que también despliega obras en los departamentos y que ha provocado, la verdad, la concreción de grandes inversiones en todos los territorios. A eso también se le suman otras transferencias que existen, importantes para nosotros, como puede ser, por ejemplo, el Fondo de Incentivo a la Gestión Municipal, que es la principal fuente de recursos de los 136 consejos municipales y que despliega anualmente algo así como 2.700 millones de pesos anuales. Todas estas transferencias acordadas entre el gobierno nacional y las intendencias y que son el producto y el aporte, el esfuerzo, por supuesto, de todos los uruguayos.
6: ¿Cuál es el criterio para repartir estos recursos entre las intendencias?
7: Bueno, el origen de la distribución de estos recursos por departamento forma parte, en primer lugar, de indicadores que son muy importantes para el país: población, territorio, necesidades básicas insatisfechas y también el inverso del PIB, es decir, a menor PIB, mayor nivel de transferencias, pero en el marco de un acuerdo global, digamos, las transferencias en base a indicadores se acuerdan con el Congreso de Intendentes y el Congreso de Intendentes, de hecho, acuerda entre sus propios integrantes, lo que ha dado, por supuesto, a un intercambio en cada periodo de si se mantienen esos indicadores, si se actualizan o de alguna manera si se va trabajando en mejorarlos o en irlos actualizando.
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17: Primer boletín del día a través internacional, contacto directo en este primer boletín del día con Rubén Artigas Asís. Con él dialogamos en referencia a las inclemencias del tiempo en el último fin de semana, la afectación en barrio Larraca, y cuál es la idea que propone Rubén Asís, no solo para aquella zona, sino también para otros puntos. Los buenos días a Rubén Artigas Asís.
18: ¿Qué tal, Rubito? Muy buenos días para ti y para los oyentes de Radio Internacional. Mira, nosotros estamos bastante inquietos por esta situación. Yo sé que acá no es culpa de nadie, es culpa de quien sea, porque acá cuando vienen estos fenómenos no se salva a nadie, y el departamento Rivera ha sido golpeado en estos días. Pero esto viene ya un tiempito. Imagínate que hace 2 meses acá una familia se le prendió fuego la casa, y hasta ahora no han dado ninguna respuesta a lo pedido. El único que se ha acercado, que ha dado una mano, que ha colaborado, es Marcio Protti. El resto de nada, no han aparecido. Y acá se pide, cuando tú perdés o un techo o la casa, como este caso, hacer la denuncia, hacer todo. Bueno, se hizo todo y hace 2 meses. Y la persona que estoy hablando, una señora con su hija, está viendo la casa de un amigo. Entonces, y hemos tratado de mover el LIDES, hemos ido a hablar con todo el mundo, hemos corrido atrás de esto y no lo hemos conseguido. Y eso hace 2 meses. Ahora, en estos días que el fenómeno de esto que ha dejado por lo menos 5 familias sin techo, porque solo en una casa fueron 3 familias que viven en el mismo terreno, que se elaboraron el techo, que se le ha conseguido nylon, sí, pero el nylon no es suficiente. Con nylon no solucionamos para 2 o 3 días, nada más. Y tenemos muchos temas. Por ejemplo, en Tomás Diagos, al fondo allá, hablé con el director de obra, con Martín García, por una casa que se está desgastando el barranco de al lado, y hay que hacer algo, y bueno, hace más de 2 meses. Y ahora, el otro día hablando con unos amigos, vamos a votar, para ver si hablamos con la gente de la brigada, para salir a las barracas con una carta pidiéndoles a cada una que nos pueda donar una o dos chapas, la que sea necesaria, y tener chapas en un lugar X para, bueno, el día que pase estos fenómenos, que ojalá que no pasen más, si le falta 5 chapas, ir y darle las 5 chapas a la persona, que la ponga ella misma en la casa y se termina el problema. Uh-huh. Y no podemos estar esperando, Rubito. A veces haces denuncia, haces la denuncia y te dicen, va a venir. Y vas a los 15 al mes y dices, no, tienes que venir de Montevideo. Esto no puede ser así. Vos tenés que tener un estoque de chapas en el departamento para cuando pasen estos fenómenos solucionar el problema a las personas ya. No puedes esperar un mes. ¿Cómo vas a tener una familia como la que están acá en la raja, que tienen niños, esperar un mes o 2 meses y sí te viene? Entonces, yo creo que sin querer pegar a nadie, nada, simplemente yo creo que estas cosas las vamos a lograr, vamos a ir a todas las barracas. Por suerte tenemos mucha gente conocida, y bueno, vamos a empezar a hacer esa donación de chapa para que algún día, ojalá que no pase nunca, y bueno, y si no pasa nunca, le tendremos que dar a otro barrio, a otra familia que precise de otro barrio.
19: En otra zona, por claro. Mi barrio. Sí, en otra zona decía. Así es, para que entiendan los oyentes, la afectación que hablamos en la RACA hace ya más de 2 meses y hasta el momento no ha llegado la ayuda correspondiente después de haber hecho todos los trámites. Por lo tanto, luego de vista esta situación, lo que usted propone es, usted habló de salir con un camión del cuartel y todo lo demás a recorrer las diferentes barracas y hacer una solicitud de chapas para poder llegar a estas familias que fueron afectadas hace 2 meses y no recibieron la ayuda, y también tener un posible stock por otra eventualidad que pase. ¿Es eso?
18: Claro. La idea nuestra, de Rubito, es justamente conseguir las chapas y dejarlas en la brigada, que es donde tenemos un lugar más cerca, que es un lugar que ahí nadie las va a tocar, y a medida que, ojalá que no pase nunca más nada de esto, pero cuando pasa, tener un estoque de chapa para que la gente que se le vuela 3, 4 chapas, bueno, vamos allí, levantamos, usted me firma el nombre de la persona, la dirección y todo, se le donó 4 chapas a la fulana de tal y nada más, pero tenemos que tener un estoque. No puede ser, digo, que pasan estas cosas y tenemos que esperar que vengan de Montevideo, que manden de Montevideo, uh-huh, la chapa, que no, esto no funciona así, porque la gente, lo necesita
19: para el otro día y no para 2 meses, pero después, con estos fríos y todo lo demás, y más quien tiene niños pequeños, ¿verdad? Hay que ser condescendiente, claro.
18: Pero claro, Rubito, imagínate, se le mojó en toda la ropa, se le entró agua por todos lados. Yo sé que Marcio Protti vino, trajo ropa, trajo cosas, pero eso es suficiente para 2 o 3 días. Pero y después, y el techo, ¿con qué? Con nylon lo tapamos y está bien. Entonces nosotros queremos hacer eso, no queremos molestar a nadie más, porque esto de pedir y pedir y pedir, yo ya me he cansado. Y tú sabes que yo no tengo ningún problema para pedir, porque yo salgo y pido para la gente, yo no pido para mí. Entonces, estas cosas yo creo que es una opción de que, pues, y el día que no precisemos que no sea necesario acá en el barrio, y bueno, tenemos un estoque de chapa, algún barrio que ojalá que nunca le pase nada, que nunca le pase, bueno, le daremos una mano en lo que tengamos, porque esto, si la gente dona, que la gente de Rivera, que Solidaria dona, uh-huh. Bueno, es para todo el mundo. Uno sale a hacer esto porque creo que esto ya, mirá, recién estamos en agosto, dice que se viene el tiempo feísimo, y tenemos que tratar de ir viendo antes de que las cosas pasen, porque si no...
19: Claro. Además, todos conocen su persona y saben el trabajo que hace, por lo tanto no se van a negar a ayudar. En primera instancia va a salir a recorrer barracas para luego solicitar a aquellas personas que tengan un sobrante de chapas o algo más para que puedan acercarle.
18: Sí, por supuesto, eso es lo que vamos a estar haciendo, digo, ya prevenirnos, ojalá que, reitero, que no nos pase más esto, que no nos pase más, porque uno no quiere que nos pase en ninguna parte del Uruguay, pero es un fenómeno que nosotros no podemos estar ajeno, y bueno, claro. Si nos llega a pasar, por lo menos tenemos cómo, dónde ir a buscar y dónde conseguir, y no esperar un tiempo prudente, porque vos esperás, y si no viene, ¿qué haces?
19: Sí.
18: Hay gente que vive de changa, que no tiene un sueldo fijo, como decir, voy a la barraca y saco un crédito y me compro chapa, no tienen, entonces...
19: Y la respuesta muchas veces no está aquí en Rivera, sino a 500 kilómetros desde Capital,
18: que se demora. A eso voy, Rubito, a eso voy. Vos tenés que mandar un informe a la capital del país, y yo sé que hay pila de gente afectada en todo el país, y como estamos a 500 kilómetros, siempre hacen las cosas más difíciles para Rivera, porque es así. Entonces yo creo que por ahí nosotros vamos a ir moviéndonos a ver cómo va, ¿no? Yo creo que vamos a hacerlo bien para que la gente... el día de mañana, si precisa, ojalá, que reitero, que no sea necesario, lo pueda lograr, ¿no?
19: Rubén Artigas, así es como siempre, muy amable, muchísimas gracias por estos minutos, ¿sí?
18: Un abrazo, Rubito.
19: Un abrazo al amigo. El diálogo con Rubén Artigas, así es.

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1: 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Primer boletín del día, Atlético Internacional, un nuevo contacto directo en esta oportunidad con José Luis López, edil por el Frente Amplio, integrante de la vertiente artiguista. Con él dialogamos en primera instancia sobre la Junta Departamental, el deliberativo, la media hora previa que realizó José Luis López en el deliberativo, donde allí planteó el tema de saneamiento y nos deja con muchas dudas, porque el argumento del gobierno anterior es que el Frente Amplio realizó un recorte en las inversiones y afectó a algunos departamentos como Rivera en el tema saneamiento, pero el planteo que realizó en la Junta Departamental no dice lo mismo. ¿Puede ser así, José Luis López? Buenos días.
2: Buenos días, Rubito. Te saludo y por intermedio de tu micrófono saludo a tu enorme audiencia. Esto pasó que en la sesión anterior a la que me tocó la media hora previa, el edil Pablo Sarabia del Partido Nacional planteaba erróneamente, recortando información y transversándola, que había un acuerdo de alguna manera entre el gobierno nacional o entre OCE, la presidencia de OCE y el intendente de Rivera o la intendencia de Rivera en no ejecutar saneamiento en Bichadero y eso aprovecharlo en Rivera Ciudad. Y eso la verdad que no es así, está fuera de la realidad. Entonces, yo utilicé la media hora previa que me correspondía para aclararle a los vecinos de Bichadero cómo se habían dado los hechos, ¿no? Si me permitiste, lo describo rápidamente.
1: Sí, sí, es posible rápidamente, sí, dígalo.
2: El tema es así, el gobierno de la calle Pou, en un momento se planteó hacer una media inversión o más o menos así de 150, intervenir 151 localidades con un saneamiento obviamente que la población seguramente lo precisa a todos los lados, eso sí, pero después al tiempo eso salió el Álvaro Delgado y que a la prensa, en una conferencia de prensa, recuerdo perfectamente, y eso quedó en 60, 61 localidades. Pero todavía por acrecentando a esto que te tengo, que estoy comentando, que es un dato de la realidad, que resiste todo el archivo. Todo eso no tenía ni siquiera fondos para ejecutar, o sea, no estaba financiado, no se habían hecho los estudios de campo, y tampoco se consultó, digamos, a los dirigentes del lugar o alcaldes o intendentes. O sea, no hubo ninguna consulta previa. Todos los estudios se hicieron en digamos, de viabilidad, por, digamos, un sistema de dónde que existía desde Buenos Aires. Bueno, todo un entrevero bárbaro. Se apuraron en poner carteles y cuestiones. Y bueno, no se ejecutó. No se ejecutó una mínima parte, se empezó a ver, pero no se ejecutó nada. Después dicen de la pandemia, de que no se pudo, bueno, y tal, que les interrumpió el trabajo. Y asume este gobierno y se encuentra con una situación totalmente distinta a lo que se tendría por planteo, por plan, digamos, de universalización del saneamiento. Entonces se tuvo que hacer otra vez el trabajo de estudio, incluso ambiental y todas las cuestiones. Y bueno, se llegó a la conclusión que en muchos lugares no era ni conveniente poner hacer la obra de saneamiento, porque en realidad iba a llegar a muy pocos vecinos, porque había, digamos, mucho terreno baldío, lugares descampados, había lugares que el saneamiento pasaba a una cuadra de una escuela y no era beneficio de la escuela, que eso se tuvo que ampliar incluso en algún lugar. Algo así le pasó a Vichadero. Entonces, bueno, no lo vamos. Entonces, vos dijiste, bueno, acá por ahora no lo vamos a hacer. Pero más allá de eso que planteé en la media hora previa, también, previamente a esto, hice gestiones y pregunté a OSE a ver si se podía concretar de poder tener un camión barométrico para Vichadero, para por lo menos solucionar el tema provisoriamente hasta que se dieran las condiciones de poder implementar un servicio de saneamiento para tan querido vecino de Vichadero. Y bueno, mi planteo fue bien recibido por Guillermo Carballo, el vicepresidente de OSE, que es con el que tengo más contacto porque pertenece al mismo grupo político que yo y podemos, y bueno, tenemos siempre una charla de compañeros y se lo planteé. Y bueno, estamos trabajando en eso. O sea, así como planteo, como digo, cómo fueron los acontecimientos y de forma cronológica, también traigo, digamos, también hago la gestión para que el problema por lo menos se resuelva de la mejor manera.
1: Claro, presentó el problema para que haya una solución de por medio. Bien.
2: Claro.
1: Ese fue lo que presentó entonces y que me parecía acorde hacerlo saber, dado que se plantea siempre un lado y hay que saber lo que pasa del otro lado también.
2: Exacto.
1: Ahora, José Luis López, ¿llegó a escuchar lo que fue el discurso de la calle? Porque parece que vuelve con todo y no sé, ¿qué observa el Frente Amplio en esto?
2: Bueno, mira, no tengo un análisis del Frente Amplio porque esto fue
1: Sí, en las últimas horas,
2: las
1: claro.
2: últimas horas y no, obviamente no nos hemos reunido para hacer un análisis de esto, ¿no? Pero sí tengo un análisis personal y he visto algunas cosas en redes. Por ejemplo, vi algunas fotos del discurso donde se repite en esa foto, por ejemplo, la misma persona en diferentes lados del discurso, en la foto, ¿verdad? No del orador,
1: O sea
2: sino
1: que
2: de los
1: sería una foto
2: asistentes.
1: de inteligencia artificial montada.
2: Ah, ya sabes que está, ya sabes que anda por eso por la vuelta. Bueno, eso es lo que más me preocupa de este discurso, ¿no? Si ya empezamos de esta manera, camino al 2029, se nos queda bastante engañoso ya al principio. Ya empezamos así, con este tipo de manejo hacia la sociedad, ¿no? Pero más allá de eso, que yo creo que el uruguayo es inteligente y esas cosas la va a ir viendo, un discurso que no esperaba otra cosa, un discurso que arenga a la colectividad blanca o colectividad nacionalista, esperaba eso. Sí, es un discurso que el expresidente inconsistente en el sentido de que habla de la honestidad, habla de la libertad y habla de la ética, que la vara de la ética hoy está bastante cuestionada, porque mi vara de ética capaz que no sea igual a la vara de la ética que tiene Rubito, por ejemplo. Claro. Pero bueno, hay cosas generales, ¿no? O sea, no se puede hablar de honestidad, de poder de gobierno, de saber mandar, cuando un presidente ordena romper un documento público, cuando dice que solo pasó a saludar, cosa que no fue así, cuando tuvo los mayores escándalos de los últimos, no sé, del 85 para acá, en el tema de corrupción. Entonces no me deja contento que haya empezado ya una campaña política de esta naturaleza. Uh-huh. Pero está con todo el derecho de hacerlo, y obviamente nosotros no desconocemos, o por lo menos yo no desconozco, que es un activo importantísimo que tiene el Partido Nacional. Uh-huh. Pero ahí tiene, su gobierno tiene muchas cosas que explicar, y habla de lealtad y habla de, bueno, de esas diversas cosas, siendo que los principales compañeros de él y dirigentes políticos están en la boca del pueblo, y para presentarse en los juzgados por el caso Cardama, por ejemplo, para decirte algo.
1: Claro, claro, claro. Bien, José Luis López, ha sido muy amable. Muchísimas gracias por estos minutos, ¿sí?
2: Gracias, Rubito, por tu amabilidad de llamarme en esta mañana tan fría, ¿verdad?
1: Un abrazo al amigo. Okay. El diálogo con José Luis López, edil por el Frente Amplio, integrante de la vertiente artista.
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0: Primer boletín del día a través de Internacional, un nuevo contacto directo y en esta oportunidad con José Mendina, ballistas con el Frente. Dialogábamos el sábado con Walter Machado Retamar luego de su recuperación y de la visita del presidente Orsi en la oportunidad que estuvo 2-3 horas aquí en Rivera para la inauguración del CTI neonatal y encontró algunos minutos para visitar a Walter Machado Retamar. Y hablamos con el principal de ballistas, con el Frente, José Mendina, para que nos brinde su opinión al respecto. Los buenos días, Mendina.
1: Buenos días, Rubito, y esa gran audiencia y a todo el equipo ahí.
0: Bien, ¿qué opinión le merece? Usted hacía la salvedad el sábado, que usted es una de las personas que... Al brindar su apoyo al Frente, José Mujica, en una campaña electoral, en la recorrida que hacía, en la caravana, se bajó, fue a su comercio, lo saludó y continuó la caravana. En esta oportunidad, Orsi llega a Rivera, prácticamente no había diálogo con la prensa, según lo que decían, luego habló algunos minutos, no visitó a nadie, sino que visitó a Walter Machado. O sea que, en estos dos casos, hablamos con colorados que, bueno, ahora están apoyando al Frente.
1: Sí, tal cual. Fue así, Mujica, el expresidente Mujica, y que ahora no está con nosotros, nos visitó, tuvo un rato charlando conmigo y el equipo allí que estábamos trabajando, además una multitud de gente que había, es verdad, y ahora estoy muy feliz, muy contento, en primer lugar, agradecido a Dios por darle la salud a Walter y cuidar de Walter, él, Dios, la familia, los médicos, todos, que eso es lo principal, es lo fundamental de todo lo que puede ser política y todo el resto, ¿me entendiste?
0: Sí, obvio. Lo principal es la salud, la recuperación de Walter, que pensamos que estaba en un mal momento, pero se recuperó y está de vuelta en poco tiempo, ¿no? Eso es lo principal.
1: Increíble. La obra de Dios, solo para los que pasamos por momentos difíciles de salud, sabemos que es fantástica y bueno, todos los días tenemos que agradecer. Quedé muy feliz, muy emocionado de que Orsi lo fue a visitar. Espero que el sistema político se ponga las pilas y valoricen y respeten más a los líderes de barrios, a los caudillos de barrios, principalmente un Walter Machado que toda la vida estuvo trabajando en la parte social y preocupándose por la gente. Creo que eso fue muy bueno, independientemente cómo venga la cosa a nivel nacional, porque como siempre digo, no somos hipócritas y queremos tapar el dedo con el sol. La mano viene muy fea, empeoró la situación de seguridad, empeoró la desocupación, los maestros, los profesores, los enfermeros, bueno, la mayoría de los funcionarios públicos siguen ganando la miseria, los pensionistas, los jubilados con pensiones y jubilaciones miserables, quiero decir, hay muchas cosas que es un debe que tienen todos los políticos de 40 años para acá.
0: Uh-huh. Mendina, disculpe la forma en que le voy a hacer la pregunta, pero bueno, usted sabrá responder. Usted tiene la capacidad de recuperar a algunos políticos caídos y que el gobierno de turno no les da la mínima atención. Hablamos de su compañero anterior que terminó traicionándolo y volviendo al Partido Colorado después que usted lo apoyó, hizo todo lo que hizo por él. En este caso, cuando dialogué con Walter Machado Retamar, nos dijo, me visitó Orsi, pero también nos dijo, nos visitó el intendente y 4 veces el secretario de la Junta. ¿Eso quiere decir que vuelve al Partido Colorado Walter Machado Retamar?
1: Todavía, me ha comentado eso. Todavía no le ha oficializado al grupo. Tengo entendido que Walter sigue firme con esa coraje que tuvo, con esa decisión que tuvo, que va a quedar para la historia, porque había 90.000 votos a favor, siempre lo digo, había 90.000 votos a favor de la coalición, supuestamente se acostaban a sestear y ganaban en 20 y pocos días, y bueno, perdieron por 180.000. Quiere decir que hay que respetar a los dirigentes, que hay que respetar al propio periodismo cuando comunica algo de que algunas cosas vienen mal.

0: Ese claro, es el juego
1: tal
0: político,
1: cual,
0: claro.
1: Tal cual. Quiere decir que si el Frente Amplio en 30 días no cumple con Walter Machado, Walter Machado va a quedar totalmente de manos desatadas y puede tomar la decisión que quiere, porque además tiene credenciales.
0: Claro.
1: Porque, ¿qué pasa? La otra situación que tuve incluso con mi amigo Milton Gómez era distinto, porque el propio Milton me llamaba por teléfono para quejarse y para decirme lo mal que lo estaba maltratando, que era verdad. Milton Gómez tuvo un tremendo maltrato, el departamento entero sabe que fue así. La soberbia, el poder y todas esas cosas que termina siendo asquerosa, lo lleva a manejar como quieren a ciertos dirigentes.
0: Claro.
1: Pero está, en este caso es totalmente distinto, Yo charlo, te aclaro que yo charlo todos los días con Milton, uh-huh. Todos los días converso con Milton y con muchos dirigentes. Del sábado a ayer, gente del 33, de Salto, del Ballista, que fueron maltratados desde aquel momento que sacamos agrupaciones chicas, con Daniel Coitín y con otros dirigentes, apoyando a Pedro Bordaberry, que nos maltrató a todos los grupos chicos, fue soberbio, nos dejó tirado. Bueno, desde aquel momento tenemos contacto con muchos que tuvieron agrupaciones chicas a nivel nacional, que tenemos contacto y hablamos con ellos. Quiero decir, yo pido a Dios que le dé buena salud a todos estos dirigentes, que puedan seguir demostrando que son capaces, uh-huh. como el propio Milton Gómez, que es un buen funcionario público. Milton Gómez siempre trabajó bien. A veces hay cosas que te duele, ¿viste? Porque, uh-huh. porque tenés que ser medio grosero, pero yo vi Tabaré Viera haciendo homenaje en el Parlamento. Y nunca le hizo un homenaje a Milton, que fue el primer alcalde del Partido Colorado en Rivera, y bueno, y también tuvo sus quebrantos de salud, y tuvo esas cosas. Que decir, la política es fantástica, es hermosa,
0: es verdad,
1: pero te duele a veces la actitud de algunos políticos profesionales que están solamente para usar a los dirigentes, a usar el pueblo, Y prenderse del poder y del capitalismo y olvidarse de los grandes problemas sociales que tiene este país.
0: Bien, Mendina, y como usted lo dice, ahora hay grandes grupos políticos que se arrastran hacia el lado de Bordaberry, que con su soberbia los dejó aparte y dijo que nunca los iba a llamar y ahora trabajan juntos. Pero bien, los llevo a otro tema. Estoy sin tiempo ya para preguntarle, ¿cuándo viene a Rivera para visitar a los amigos y tener una charla directa?
1: Ahora en septiembre vamos a andar con mi familia ahí, si Dios quiere, y te vamos a avisar, si hay un lugarcito, te vamos a visitar personalmente ahí, y quedamos de ir a un lote de amigos que nos están llamando todos los días para que lo vayamos a ver.
0: Bien, Mendina, como siempre, un placer dialogar con usted, muchísimas gracias por estos minutos, ¿sí?
1: Bueno, el agradecido soy yo, y gracias por ese comunicador, por ese periodismo que haces, abierto a todo el mundo, escuchando a todo el mundo. La verdad que muy agradecido, que siempre nos diste oportunidad, y en la vida tenés que ser agradecido. Un abrazo grande y un saludo grande a toda la audiencia.
0: Un abrazo al amigo. El diálogo con José Mendina, integrante de Ballistas con el Frente Amplio.
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0: damos lectura a los comunicados y despachos telegráficos. 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Información necrológica. 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Velatorio sala número 4, sepelio hoy, hora 12, cementerio central. Casa de duelo Juan Acosta, vivienda número 60. 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Sepelio hoy, hora 11, cementerio central. Casa de duelo Fernández Crespo 537. Velatorio sala número 1. Casa de duelo Fernández Crespo 537. Servicio de empresa y Crematorio Perroni y Ribeiro Limitada comunicó el deceso de Olivar Diogo Cuña Goyo.
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0: 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Información necrológica. 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

0: Hola, hola, buen día, ¿qué tal? ¿Cómo están? Bienvenidos. Aquí estamos dando comienzo Mañana Internacional de este lunes 10 de agosto. Mañana fría, si las hay, 0 grados a esta hora en la capital departamental, pero con previsiones de tiempo, por lo menos con sol, que hace tiempo ya que no sabíamos lo que era el astro rey brillando por allí, al margen de que tuvimos un fin de semana espectacular. Iván Murer, buen día, ¿cómo estamos?
1: Bien, Ricardo, bueno, todo bien, bien, saludos a la audiencia. Bueno, todo el país, ¿verdad? Despejado, con sol, pero con anuncio de temperaturas muy bajas. Esto es lo que dice Inumet, por unos cuantos días vamos a estar con mínimas en la madrugada de 0 grados, 1 grado, en fin. Por ahí se va a mantener, o sea, recuperamos el invierno. Bueno, queda poco, ¿no? Ya está, imagínate.
0: Sí, igual no te hagas muchas ilusiones porque ya para el jueves se pronostica, para el miércoles ya se pronostica un poco de...
1: Bueno, hay que ver, porque esto es muy cambiante. Pero bueno, ya tenemos el invitado en el estudio. Pero yo, Ricardo, quiero hacer un pequeño comentario. A ver, miraba unas declaraciones del ministro del Interior, el doctor Carlos Negro, que en una demostración de soberbia insoportable, con cara fea, le dice a los periodistas de que el único que le puede pedir la renuncia a él es el presidente de la República. Uh-huh. Sí, está bien, es cierto eso. Eso, porque además es el que lo pone.
0: Claro.
1: Y el que lo pone es el que lo puede sacar.
0: Claro.
1: Ahora, me parece que lo mejor que podría hacer el doctor Negro es decir que no va a hacer declaraciones, porque él hoy va a tener reunión con los representantes de ASCOT, pero ahora estamos hablando de un gremio transportista, porque lo que ocurrió después del partido entre Cerro y Danubio.
0: Con los hinchas de Cerro.
1: Con los hinchas de Cerro que secuestraron un ómnibus de la línea 306, secuestraron el ómnibus y el chofer tomando bebidas alcohólicas, en fin, en un desenfreno total.
0: Con la gente que iba arriba, por supuesto.
1: Pero digo, recurrieron la ciudad de punta a punta en un coche secuestrado. Porque de punta a punta se fueron. Entonces, sí. A ver, tenemos que ponernos serio y, a ver, hay cosas que vos podés hacer, si estás capacitado para hacer, y yo creo que la inteligencia la tenés que demostrar cuando reconoces que lo que no podés, no podés, y hacerte un costado y que pase el que sigue. Porque si seguimos con el capricho político, que lleva a que el presidente, obviamente, que está raro el presidente, la verdad, no le voy a poner al intendente a opinar de eso, pero en el corte de cinta de Ceteño Natal, parece que Orsi está en Narnia, porque lo tienen que empujar y acomodarlo ahí, porque no se sabe dónde está, en fin. Es una situación rara. El presidente ya dijo que tenía el mejor ministro del Interior que podía tener. Ahora, las pruebas están a la vista de que ya se animan a hacer cualquier cosa. Imagínate lo que significa. Estamos hablando de un núcleo, dicen, de 40 a 50 personas, que completaron el ómnibus y se lo llevaron. Y eso es gravísimo. Y cada día pasan más cosas graves. Y acá yo no le echo la culpa a la policía, que quede claro. Acá la realidad marca de que no hay una política clara, seria, sostenida en materia de seguridad, y que el bandidaje está de fiesta. Ya se sabe que pueden hacer cualquier cosa. Y acá va de vuelta. Puedes poner, mirá, los tanques del ejército. Puedes poner los blindados de los Estados Unidos, ¿verdad?
0: Sí, los helicópteros Apache, si quiere también, todo... pero esto no va a cambiar así nomás.
1: No, por eso.
0: Ahora,
1: esto vino para quedarse.
0: Ahora, claro,
1: hay una
0: realidad que rompe los ojos, ¿no? Y hipotéticamente, el ministro Negro pide la renuncia o el presidente de la República le pide la renuncia, ¿a quién ponemos? ¿A quién ponen?
1: Bueno, a ver, personas calificadas siempre va a haber. El tema no es elegirla políticamente. ¿Ah? Si vos elegís desde lo político, pero político podés a alguien que sea afín a tu partido, esté o no capacitado. O sea, el doctor Carlos Negro ya, desde el arranque, cuando, a ver, siendo fiscal, como fue fiscal de Florencia, él conoce el delito, sí. Si conoce el delito, conoce el delincuente. Porque es el primero que se cruza con el delincuente. Ahora, si el ministro del Interior, la primera frase después de asumir fue aquella tan célebre de la batalla con el narcotráfico está perdida. Bueno, a partir de allí, ya dio un paso al costado para decir, mire, con esto no puedo. Ya lo reconoció él. Está implícito en la frase. Porque, a ver, ¿cuál es el mensaje que le mandás al policía? Y vos te haces, ministro, dice que no podemos, no podemos. Entonces, ¿qué vas a hacer? O sea, es un tema muy complicado. Yo creo que lo que pasó los otros días es terrible, es tremendo. Y todos los días pasan cosas gravísimas. Gravísimas. Siguen los homicidios, siguen los ataques. La gente está violenta en la calle, se agreden permanentemente. Es cuchillo, es revólver, es todo. Es todo. Entonces, digo, el país está yendo de control, está fuera de control, lamentablemente. Y algunas zonas son rojas. No zonas, ¿cómo es? ¿Qué dicen eso? Problemáticas. No, zonas calientes, no, son zonas rojas. Porque son lugares donde la policía, cuando va, tiene que ir con todos los cuidados necesarios para que no los maten. Al policía. Al policía. Ahora, fíjate una cosa. Y con esto cierro. La diferencia. Yo que he estado en Chile, y seguramente el contador Sander también, todos sabemos cómo funciona la policía allá. Resulta que en un control policial agarraron a un ciudadano uruguayo. Y parece que el mozo estaba flojo de papeles. ¿Qué hizo el tipo? Metió la mano en el bolsillo y sacó unos dólares y quiso coimear a los policías. Se los llevaron de la oreja, el tipo. De la oreja se lo llevaron. No, pero no lo dejaron ni tocar el piso. ¿Entendés? Porque son así. Porque además tienen que ser así. O sea, vos tenés que poner una política seria en materia de seguridad. Y los otros días nosotros reivindicábamos lo que dijo la directora del INR. Dijo, con dolor y con terror no resolvemos nada. Tenemos que construir más cárceles, dijo. Y claro que sí. Y claro que sí. O sea, fíjate vos una cosa. Mover a las mujeres de un lado para el otro. Mover a los peligrosos, a los más peligrosos, de un lado para el otro. De cuando lo mueves, le das derecho a Fernández Servín para que tenga visitas conyugales. O sea, acá hay cosas que están fallando y yo ya le doy el paso al intendente porque como gobernante departamental, ¿qué? Pero como diputado, que lo fue y que en su gestión fue quien más trabajó, quien más presentó proyectos, quien más insistió, o sea, fue, ojo, no lo digo yo, lo dice la página del Poder Legislativo, aquella época. Bueno, me parece que, si quiere, el contador Sander nos puede decir si la política tiene una llave de salida para todo esto. Richard, buen día, gracias por acompañarnos.
2: Bueno, buen día Ricardo, buen día a toda la audiencia. Bueno, este es un tema complejo, ¿no? El tema de la seguridad ya viene ya de larga data y creo que venimos empeorando en algunos aspectos y bueno, en realidad creo que cada gobierno que llega, llega con su idea, con sus equipos, pero bueno, yo no soy especialista en el tema, ¿verdad? La sensación que da sí es que estamos en una violencia exagerada en algunas situaciones, y bueno, sobre todo en el sur, en algunos puntos se vuelve, con algunas cosas se vuelven bastante complicadas.
1: Claro. Bueno, Richard, el tema es así. O sea, ¿por qué le hago el planteo? Porque como intendente has tenido que, de alguna manera, destinar recursos para poder mejorar la seguridad del departamento, que es algo que no es de competencia de la intendencia, ¿verdad? O sea, contratar policías, salvo algunos casos muy puntuales. Pero digo, necesitas hacerlo para darle cierto estímulo al policía y para mostrar de que cuanto más ojos tengamos en diferentes áreas, mejor. Digo, porque después se te puede criticar, y te han criticado también, ¿por qué no tantos policías acá, tantos policías allá? No, no es el intendente que dispone. Bueno, el intendente toma conocimiento.
2: Tuvimos algún problema con el jefe anterior, ¿no? Que prácticamente quería que le contratara policías para todo. Yo creo que, creo que no pasa por ahí. En realidad, hoy tenemos en algunos puntos de la ciudad, terminal, cantera, en algunos puntos, que sí es importante. Pero en realidad también, digo, nosotros no tenemos recurso para eso porque no es nuestra función.
0: Pero además no le compete a la intendencia.
2: No es nuestra función. Lo que pasa es que en algunas situaciones tenemos algunos algunas personas que no son de Rivera, y es evidente que no son, algunos sí son, claro. En situaciones bastante complejas, ¿no? Nos pasa de Migorena, tenía un servicio despertador en las plazas, por ejemplo, ¿no? Gente que dormía en las plazas. Bueno, en el invierno se trabaja en el Plan Polar y se lo lleva al refugio del Mides. Pero bueno, hoy mucha gente ha descubierto Rivera, ¿verdad? Entonces son cada vez más los que vienen a Rivera por la vida barata. Y bueno, es una realidad también compleja. Lo hemos hablado mucho con el jefe, con Fabián Severo, que ha puesto una impronta diferente y una actitud totalmente diferente y positiva, que lo resalto, y estuvimos reunidos el viernes de tarde, por ejemplo, con el tema del SECOET, que también es otro problema que venimos sufriendo, ¿verdad? Hace 3 meses y medio el clima nos trae azotados. Y bueno, y tenemos que trabajar también en ese aspecto, y bueno, y la intendencia, dentro de sus posibilidades, está para colaborar. Obviamente que nosotros, siempre lo digo, no podemos sustituir a quienes son los responsables. Por ejemplo, en materia de viviendas ahora, con la cantidad de techos que se volaron, estamos haciendo nosotros los techos, con funciones municipales, ¿verdad? Y en algunos casos nos quedan todavía familias del 7 de mayo. ¿Por qué? Porque bueno, porque hay casas que no solo es el techo. Y son situaciones que le hemos dicho, se lo hemos mandado a la ministra de Vivienda, le hemos llamado a la ministra, porque en realidad no nos corresponden a nosotros, le corresponden al gobierno nacional. Porque la vivienda le corresponde al gobierno nacional, como la seguridad le corresponde al gobierno nacional, ¿no? Usted lo dije en el discurso cuando estábamos ahí inaugurando el STI histórico del hospital, que felicité a todos los que trabajaron, pero especialmente al gobierno, porque el que hace para mí es el más importante, el que toma la decisión de hacer. O sea, hay una movida social que empujó con un montón de actores, ¿verdad? De adentro del hospital y de afuera del hospital, de la comunidad. Pero yo siempre doy valor al que toma la decisión de hacer. Lo mismo lo dije en Tranqueras cuando inauguramos el Liceo 2. Se hablaba hacía 20 años del Liceo 2 en Tranqueras, desde que yo era estudiante. Pero bueno, el que tomó la decisión de hacer y el que puso los recursos, bueno, a ese hay que aplaudirlo. Porque tomó la decisión de hacer. Y bueno, en estos aspectos es igual. El que mejore la seguridad, el que mejore la economía, bueno, a eso van los premios y después van los votos, que la gente vota al que le resuelve las cosas. Yo estoy convencido de eso. Claro. Podemos hacer el mejor discurso, la mejor teoría, pero la gente en realidad lo que quiere son soluciones. Y las soluciones tienen que venir de las manos de los que son responsables de cada tema. Entonces, nosotros, como intendencia, que somos parte, lo dije todavía también en el discurso, y el presidente lo sabe porque lo hemos charlado, realmente somos los que recibimos menos plata hace 20 años, no de ayer, hace 20 años que el departamento de Rivera, porque hablan de números, sí, pero hablan de números, pero si la intendencia recibe menos plata, todo el departamento recibe menos plata.
0: Claro.
2: ¿Estamos de acuerdo?
0: Y quedamos de rehén.
2: Estamos de acuerdo, porque a veces vos mirás, ¿no? Vos mirás, por ejemplo, pasaste un caso, ¿no? Van a invertir en un intercambiador en Montevideo $50 millones. Bárbaro. Sí. Uno más, ¿no? Pues se has hecho obra en Montevideo, sí. En el entorno de Montevideo,
0: montones,
2: cientos de millones de dólares del 2005 para acá. Y antes también, porque hicieron todos los accesos a Montevideo.
0: Sí, claro.
2: ¿Estamos de acuerdo? Ahora, el CTI, por ejemplo, costó 1,5 millones, $60 millones. Uh-huh. A veces, la realidad de los que gobiernan no se dan cuenta que con muy poquitas cosas pueden cambiar realidades. Y a veces ponen solo en un lado, ponen los huevos solo en un lado de la canasta. Entonces, eso es, y el presidente lo reconoció porque después en la entrevista que le hicieron, dijo, no, como dijo el intendente Sander, es verdad, Rivera recibe pocos recursos. Bueno, cambiemos esa realidad.
0: ¿La cambiarán?
2: Nosotros venimos charlando ahora y algunas cosas que en el periodo pasado no conseguimos, ahora estamos consiguiendo. ¿Verdad? En el periodo pasado teníamos cinco CAIF aprobados por presupuesto. Logramos abrir uno, la intendencia pagando el 70% de los costos. Bueno, ahora nos acaban de adjudicar a la intendencia el CAIF de La Colina, que habían declarado desierto en el periodo pasado. O sea que a partir de los próximos meses la intendencia va a estar allí en territorio y el año que viene vamos a tener un CAIF nuevo allí en La Colina.
0: ¿Con la mayoría del presupuesto de la intendencia o del gobierno?
2: No, en este caso el recurso tiene que venir todo el gobierno. Bien. Nosotros vamos a hacer el llamado y vamos a administrar el CAIF, pero con recursos. Pero teníamos 5 en el presupuesto, Ricardo. Cinco.
0: Pero,
2: ¿qué pasó con los 4 y con la plata para el saltoncito? ¿Qué pasó? ¿Dónde quedó? ¿A dónde fue?
0: Encajonado.
2: Bueno,
1: para Richard, una pregunta. Los
2: puentes,
1: porque
2: hicieron 262 puentes en Uruguay. Uno en Rivera. Y se lo dije a Falero, uno en Rivera. Y cuando le pedimos más de un puente en la 27, bueno, ahora los van a hacer en la 27, pero se acaban de adjudicar los puentes de la 27. Bueno, esas cosas tenemos que mirar. Éramos hasta ahora el único departamento que no tenemos, importante, ¿no? Que no tenemos 1 kilómetro tercera vía. Y tenemos el departamento con mayor forestación del país, donde alimentamos prácticamente las plantas del país con madera. ¿Por qué no hay un kilómetro de tercera vía en Rivera? Porque no le dieron bolilla. Vamos a decir las cosas como son. Hace años que venimos reclamando, desde que me conozco por lo menos que estoy en este tema, más policías. Rivera pesa por lo menos 200 policías más. Porque si vos mirás lo que teníamos allá por los años 90 y lo que tenemos ahora, tenemos más cantidad de vecinos que viven en Rivera y menos policías. Entonces, esa es la mirada que tenemos. Y tenemos que hacer ese trabajo. Y en esos casos, bueno, estarán los diputados para reclamar. Yo me puedo sumar también como intendente y cada vez que estoy, le dije otro día al presidente, presidente, pensamos una mano en el Ministerio de Viviendas. Todavía tenemos casas del 7 de mayo y se nos volaron 70 techos más ahora el día jueves. En un segundo, ¿no? Porque fueron, no sé, un minuto y medio el viento. Pasó y se llevó un montón de cosas. Y hoy, con cero grados, hay familias que están sin techo. O sea, esas cosas, Iván, no pueden pasar. Tenemos que tener una respuesta mucho más rápida del gobierno nacional, porque hoy estamos relevando. Yo recién le escribí a los gurises que están en el equipo de emergencia. Gurises, no se nos puede comer una semana de relevamiento, porque la burocracia no puede comernos que el vecino esté pasando frío. Esas cosas no pueden pasar. Demasiada burocracia, demasiada denuncia, demasiada... No. Si están, si fuimos, si constatamos, saquemos la foto y después hagamos la papelada. Pero llevemos la solución. Es ahí donde el Uruguay es absolutamente lento y donde tenemos un montón de gente, que yo siempre lo digo en broma, pero es en serio, que está sentado mirando el río Uruguay de espalda para el país. Y ha pasado en todos los gobiernos. Y ha pasado en todos los gobiernos, los burócratas de turno, que cambian los gobiernos y siempre están, que son los que toman las decisiones, porque son los que están siempre, y trancan todo, Iván, trancan absolutamente todo, y cuanto más lejos estamos, es increíblemente más difícil. O sea, esas
1: cosas... Ahora, hacerte una pregunta, Richard, tengo una pregunta, y vos que tenés buena memoria, ¿cuánto pasó después de aquel espectacular recital de Lucas Hugo en Avenida Sarandí, que era para recaudar fondos para el CTI neonatal? 16 años, 17 años, por ahí.
2: No, capaz que un poco menos.
1: No, menos no.
2: Pero debe andar por ahí, o sea, 14, 15 años.
1: Pero ponele.
2: Y un poco menos que Lucas estaba con las chiquilinas de la Comisión de Apoyo y algunos grupos más, y la Rotary y Mujeres Celebran la Vida y un montón de gente más que se paraban en los semáforos a pedir las monedas, ¿te acuerdas? Para que se colaborara con la moneda.
1: Exactamente, sí, me acuerdo, por eso. Con la moneda. Pero fíjate vos, todo lo que demoró, y todo fue con gobierno de Frente Amplio, acordemos también, aunque el último periodo fue con el gobierno de la calle Pau, y no pasó nada.
2: Había una complicación a veces con el CTI, ¿no? Porque lo que faltaban eran los recursos técnicos. Ahora se logró, con la cátedra de neonatología, formar médicos de Rivera. Se formaron 4 médicos de Rivera. O sea, hoy tenemos personal de Rivera que vive en Rivera.
3: Además, se formaron enfermeros también.
2: Y también los enfermeros. Yo que tengo mis dos hijos chicos que son prematuros, uno que nació en Montevideo en el Americano y el otro nació acá en Rivera, en Casmar. Sabemos, sobre todo el Maxi, que necesitó 2 meses de CTI. Sabés que no es sencillo, que es un tema complejo, que son las 24 horas y que el personal tiene que estar hiperentrenado. En este caso todavía es para chiquilines de 1,5 kilos para arriba. Ahora van a ir trabajando para ir bajando, digamos, claro. O sea, cuanto más chiquitos son, es más severo el prematuro, ¿verdad? Entonces, es un tema que también pasa por eso. No solo montar espectacularmente una sala con equipos, sino que tengas el recurso técnico adentro para que lo pueda usar. Y para que pueda atender a sus chiquines. Eso va a impactar directamente en las vidas que se van a salvar.
3: Sin duda.
2: En la calidad de esos chiquititos, que ya había 3 el jueves. Se inauguró el viernes, ya habían 3 niños allí. 3 niños estaban ya en las camitas. En las 4 camitas habían 3 ya. Entonces, es muy importante. Pero también está eso, viste, que la descentralización cuesta también en cuanto a los recursos. Hay gente que no quiere venir, porque trabaja muy bien en el sur. Claro. Y bueno, y venir acá implica, entre venir y ir, perderse un día.
3: Sí, sí, claro. Además, los recursos no son los mismos.
2: Entonces es complejo. Entonces, lo mejor que tenés que hacer es intentar acelerar la capacitación de esos recursos humanos. que fue lo que hicieron ahora, y la ministra lo dijo muy bien. Allí estaba la cátedra de neonatología, que estaban algunos de los médicos, y estaba también personal de Pedro Rosel, que también hizo parte del entrenamiento de los médicos y los enfermeros que están allí. Y la verdad que quedó muy muy muy lindo, muy agradable, porque solamente no es sencillo estar allá adentro, ¿no? Pues es una tensión enorme, porque si se complica, empiezan a sonar los monitores, saltan las alarmas, y el personal tiene que estar allí bien despierto para hacer todas las maniobras y lograr que ese bebé siga con vida. O sea, no es un tema. Los que tuvimos 2 meses y pico allí todo el día, es un tema de un estrés para los padres, obviamente, ¿no? Y obviamente para los técnicos que están allí.
3: Sí, sí, claro.
2: O sea, no es un tema sencillo, pero bueno, yo felicito al gobierno porque logró arrancar el CTI. O sea, lo hizo. Y está funcionando. Y lo felicito. Y también felicito a todos aquellos que estuvieron desde el principio del 2012 en la comisión de apoyo, y todos los que trabajaron. Un gran amigo como Lucas Hugo, que es un tipo de un corazón enorme, que va pasando un momento bien, bien complejo, y el otro día estaba viajando y no pudo estar en la inauguración. A Adrián de Horizonte, a Eva Silva, a toda la gente que estuvo ahí en la vuelta, a un montón de gente, porque, viste, hay siempre gente que colabora, que está.
3: Entonces, aquellos que se conocen
2: y bueno,
3: que no se conocen.
2: Pero fue un día bien especial. Y yo lo dije, es un día histórico para Rivera. Y felicito a quien lo hizo. Porque después yo planteé tal cosa. Sí, sí, está bien, está bueno plantear las cosas. Está bueno plantear las cosas. Yo también felicito a aquel que plantea las cosas y que va hasta el final, hasta que lo consigue. Porque hacer un escrito, hacer no sé qué, como nos pasa a los legisladores, cuando fui legislador, ¿no? Hice un pedido de informes para no sé qué, está bien, ¿y en qué terminó? Tenemos que terminar las cosas, claro. y buscar las respuestas. Eso es lo que nos pasa a veces, nos quedamos a veces con un titular, con una nota. Tenemos que ir hasta el final y golpear las puertas. El presidente lo sabe. y a veces me dicen que yo soy medio enano llorón, ¿no? Pero permanentemente estoy reclamando lo mismo, más recursos para Rivera. Porque la verdad que la inequidad me molesta muchísimo, y las asimetrías me molestan más todavía. Porque después escuchamos hablar que los indicadores no sé qué. Sí, sí, bárbaro. Pero los indicadores que estamos hablando les corresponden al gobierno nacional, no a la Intendencia Rivera.
1: Claro.
2: Pero si la Intendencia Rivera tuviera los recursos, los 300 millones de pesos más que tiene Tacuarembó que nosotros por año, son 5 CTI por año que le dan más a Tacuarembó. Son 2 CTI y medio que le dan más por año, si los queremos medir en CTI, a Artigas, que tiene 40.000 habitantes menos que Rivera. O sea...
3: Y Tacuarembó tiene unos cuantos habitantes menos que Rivera.
2: 90.000. Tiene 20.000 menos.
3: 20.000 menos.
2: Durazno, que tiene 65.000 habitantes, recibe la misma plata que Rivera. O sea, hay cosas que están rematadamente mal. Y se lo dije al expresidente de la calle, y se lo dije a la ministra de Economía anterior, y se lo dije a Alfi, que era el director de la Oficina y Presupuesto. Y ahora se lo volví a decir al presidente Orsi, a Odone y a Valcorba, y se lo volví a decir a Rodrigo Arín. Tenemos que buscar una solución. Es absolutamente injusto. Hace 20 años que recibimos menos plata. Imagínense todo lo que podríamos haber colaborado con un montón de cosas, aunque no nos corresponden, y lo que hubiéramos mejorado en Rivera. Solo porque nos dan menos... Porque políticamente a alguien se le ocurrió darle menos a Rivera en su momento, y después nadie lo quiere cambiar.
1: ¿Y cobraste alguna factura al presidente? ¿Zona Franca, por ejemplo, no?
2: No, el presidente de la Zona Franca ya dijo que está caminando el tema. La empresa ahora presentó la adecuación a las 44 hectáreas del proyecto, y está caminando, y ella dio el ok. O sea que en la medida que esté todo pronto... No creo que tengamos problemas, pero aparte esta semana pasada fue una semana muy importante, porque yo estuve reunido con la gente que compró el Melancía. No puedo hablar mucho del tema, claro. Pero bueno, estuve reunido con los inversores que venían de Paraguay, bajaron acá en Montevideo, acá en Rivera, en el aeropuerto. Anduvimos 4 horas recorriendo, charlando, y bueno, en un par de semanas posiblemente desembarquen los técnicos para mostrar el proyecto de lo que van a hacer, para conseguir todas las habilitaciones correspondientes. Y bueno, es otro tema que se soluciona, porque es algo que estaba abandonado, que estaba feo, uh-huh. y bueno, que va a tomar vida, que va a generar algunos empleos también, y que va a generar desarrollo porque se van a instalar empresas ahí, de afuera, ahí en el Melancía. Y junto con eso recorrimos junto a Javier Otegui y al ingeniero Gómez y al ingeniero Legui, recorrimos las instalaciones de lo que es el nuevo aserradero de Urufor. Uh-huh. Espectacular, enorme, ¿no? 22.000 metros cuadrados dividido en dos bóvedas, una de 12.000 y una de 10.000, con una línea de secadores espectacular,
3: de última generación,
2: que ya están probando, y que va a generar empleo. Y va a generar empleo posiblemente para mucha gente joven y para mucha gente que tenga conocimiento, porque es un aserradero hipermoderno, totalmente tecnificado, de última generación. Y la verdad que recorrimos así, es impresionante. Para que tengan una idea, solo en el armado del aserradero están trabajando 6 empresas. Solo en el armado del aserradero, de la maquinaria, 6 empresas diferentes. ¿No? Para tener una idea, una noción de lo que es, allí llegaron a trabajar casi 300 personas en el armado de la planta. Fíjense que 22.000 metros, estamos hablando de 2 shopping señeris, para que la gente tenga una idea de lo que estamos hablando, de tamaño, de dimensión. Y allí, cuando estábamos en la sala de máquinas donde van a ingresar los trozos, los troncos, a 300 metros estabas viendo cómo se eleva toda la obra de Braspain. O sea que en 300 metros,
3: lo de Braspain viene
2: en 300 metros también. De distancia estás viendo que tenés otra obra espectacular. O sea, Rivera en algunos aspectos está
3: obra,
2: realmente, yo había dicho en algún momento, que no sé si lo dije acá, lo dije en algún lugar, dije que el 2026 para mí era un tema de intuición, era el año que despegábamos en materia de desarrollo, de generación de empleo de calidad, y bueno, de cosas positivas. Y bueno, están ahí algunas, como esto ahora de Melancía, que no puedo hablar, me pasó con Braspain también, en su momento, y también con Urufor, que me decía, no, tranquilo, no des mucha información, porque bueno, quieren que las cosas salgan bien, pero las cosas están ahí. Claro. Están ahí, se están haciendo. Vamos a tener también algunos dolores de cabeza positivos, porque el ingreso de camiones va a ser infernal, hacia las plantas. Y también saliendo
3: desde
2: las plantas para afuera, pero va a ser más lo que va a entrar que lo que va a salir. Pero bueno, son esas cosas del desarrollo, que ya le pedimos a la ministra de Transporte que vaya pensando en una doble vía de acceso a Rivera, porque realmente, realmente la ciudad, y van a ser por lo menos entre 150 a 200 camiones que van a entrar por día.
1: Igual
2: y a su vez van a entrar cargados, van a salir vacíos, y después van a ser los que entran vacíos y salen con producto.
1: Bien. Entendemos que la ministra tiene que preocuparse por el bypass también, porque está prometido y dice que tiene presupuesto, pero también va a ser parte de la solución para el tránsito de carga pesada.
2: Bueno, el bypass mandamos a la Junta el otro día y se votó, aunque había alguna reticencia de algún sector político. Mandamos un par de terrenos que tenemos que expropiar algunos metros, porque bueno, forman parte de lo que va a ser la obra, y ese costo, igual que el proyecto que lo hicimos nosotros, o sea, la intendencia le contrató una empresa para hacer el proyecto, porque el que teníamos originalmente en el periodo pasado era de una empresa que nos dejó el proyecto, que se lo entregamos al ministro Falero, que dijo que era muy caro. Entonces nos pidió otro proyecto y bueno, salimos a contratar a una empresa, contratamos, entregamos el proyecto, porque también por ahí hay dudas de quién es el proyecto. El proyecto es de la Intendencia de Rivera, del bypass. Y bueno, la ministra lo puso en el presupuesto y bueno, y se supone que ahora están, una vez que tengamos las expropiaciones, tendría que estar la licitación o la adjudicación, no sé cómo lo va a hacer la ministra. Pero bueno, pero es algo que se comprometió, que está en el presupuesto y que supuestamente para el año que viene estaríamos en obras para sacar esa cantidad de camiones que pasan de un lado para el otro de Brasil, desde y hacia Brasil.
1: Me quedan dos preguntas. Una de ellas, ¿el proyecto de terminal al lado de Melancía estuvo dentro del remate o es una negociación aparte?
2: No, lo remataron como un padrón aparte, porque es un padrón aparte.
1: Sí.
2: No tengo información. Se ve que lo compraron los mismos, porque ahí va a ser una cosa muy grande y no creo que vayan a coexistir dos cosas diferentes.
1: Claro.
2: O sea, sí, para además... mí es lo compraron los mismos. O sea, aparentemente es otra sociedad anónima, pero en realidad la finalidad de eso me parece que es exactamente lo mismo por el rol logístico que va a tener la zona. No creo que tenga otra cosa, y aparte la terminal ya no existe más. La terminal se terminó el periodo pasado, cuando no se cumplió con lo que estaba aprobado por la Junta, se vencieron los plazos y se terminó la concesión.
1: Bien. O sea, lo otro, ¿podés analizar este gobierno actual como mucho más equitativo, como que te trata de abrirse al interior para poder igualar posibilidades? Comparado con el anterior, ¿no? Sé que es una posición incómoda, pero hay gente que me lo está preguntando. Y se pregunta al intendente qué opina de la actitud del gobierno actual.
2: Bueno, a ver, la ventaja de tener un presidente que conoce el interior, que fue intendente, eso le da cierto conocimiento de causa de lo que pasamos los intendentes, ¿verdad? Claro. Él tuvo la negociación de los recursos, inclusive ahí al final cerrándola un poco con el presidente, el expresidente del Congreso, con Nicolás Olivera. A ver, yo creo que cada uno tiene su impronta y cada uno tiene su mirada. Yo no sé cuál es la mirada, pero en general nos hemos encontrado con gente con las cuales conocemos de otras gestiones, como la ministra Lucía Echeverri, con la ministra Tamara Paseiro, que está en el Ministerio de Viviendas, que nos conocemos de otras épocas y con las cuales hemos trabajado bien. Y estamos en buena sintonía. Bueno, de las cosas que están pasando hoy, por ejemplo, bueno, tenemos el tema del bypass, que está en el presupuesto nacional. Tenemos el tema que se adjudicaron, que son los dos puentes de Ruta 27. Tenemos un planteo que todavía no hay un sí, pero es un planteo de asfaltar la Ruta 30 de La Calera hasta Buena Unión, que estaba en el plan de lo que era UPM2, y después lo sacaron, alguien lo sacó, pero era parte del camino de los ejes prioritarios que había marcado UPM en el acuerdo con el gobierno, después desapareció. Pero es importante, porque inclusive ese puente que yo le mostraba a la ministra el otro día, se lo mandaba de vuelta a la ministra, ese puente, por ejemplo, en el periodo pasado con Urufor y con algunas empresas más y la Intendencia de Rivera, arreglamos el puente, que era un puente similar al que se rompió en la Ruta 29 arriba de Cuñapirú.

0: en el interior del departamento, eso fue muy importante, porque también el interior necesita muchas viviendas. Dejamos, entre las que entregamos y las que estamos haciendo, unas 500 firmados los convenios y en proceso de obras. Está La Colina y está toda la, todo lo del Caqueiro, ¿verdad? Que ahora en octubre, en noviembre vamos a entregar. Ahora la ministra estamos avanzando en algunas cosas que acordamos, que nos quedaban, por ejemplo, allí en Coqueiro, que es en la parte del fondo de la arenera, agregarle más viviendas al plan Juntos que se hizo. Y bueno, destrabamos el proyecto de Pinares del Estiva, que vaya allá sobre el regimiento en Barrio Recreo. Uh-huh. Y bueno, la idea es seguir un poquito avanzando. Destrabamos un poco las viviendas que nos faltan de que venimos desde el segundo gobierno de Bajes, si hará tiempo, que son las de la vía férrea allí en Manduví, que está haciendo la intendencia, que ya entregamos algunas de ellas en la arenera y que estamos allí en Barrio Magisterial. Y bueno, con algunas dificultades, porque bueno, son viviendas de dos pisos y son más complejas hacerlas, uh-huh, ¿verdad? Y a veces los recursos no llegan en tiempo y forma. Y ahí está la intendencia haciendo confusiones municipales.
1: ¿Y el ferrocarril?
0: Y bueno, pero el ferrocarril...
1: Se habló en un momento de...
0: Y el ferrocarril va, por lo que tengo entendido, están arreglando el puente de Río Negro, que era el punto que trancaba todo. En este momento están trabajando arriba del puente. Uh-huh. Y con ese puente y algunos ajustes más que están haciendo, vamos a tener ferrocarril. Y para lo logístico, el ferrocarril es fundamental. Y no puedo decir más nada de lo que me han comentado.
1: En ley de juego todo dicho, como dice.
0: Pero bueno, va a haber un despegue también del ferrocarril y del transporte con ferrocarril. Y bueno, y de algo que fuimos en el año 23, yo estuve en Porto Alegre con gente del Ministerio de Transportes, de Aeropuertos Uruguay y de AFE. De la ANP. Uh-huh. Fuimos a venderle así a la Federación de Industrias de Río Grande del Sur, Rivera como hub logístico, que era un proyecto que había armado la gurizada y los técnicos de la UTEC. Uh-huh. Una idea. Y fuimos con esa idea a hablar de cosas que empiezan a pasar ahora. Noviembre del 2023. Estuvimos allí en Porto Alegre, cuando el día que se estaba jugando la final, el partido de vuelta a la semifinal entre Fluminense e Inter de Porto Alegre, de la Libertadores.
1: Buena memoria.
0: Ese día, esos dos días estuvimos ahí en Porto Alegre, charlando con casi 100 empresarios. Y bueno, dejamos una semillita y hoy hay buenas noticias en ese sentido sobre Rivera Hub Logístico. Y está bueno, porque bueno, un esfuerzo de gente que pensó, que soñó cosas, y hoy empiezan a pasar esas cosas positivas. Lo que puedo decir del gobierno actual, con el presidente actual tuve una excelente relación, y con algunos ministros también. Me parece que nos quedaron debiendo mucha cosa en el gobierno pasado. Uh-huh. Fueron demasiadas promesas y pocas cumplidas. Acá arrancamos sin tantas promesas, pero con temas importantes que se están concretando. Entonces yo valoro mucho eso. Y lo dije el otro día en el discurso en el hospital. Felicito a todos los que hicieron el esfuerzo en el 2012 para acá. Y me acordé de mi amigo Antonio Cabrera, que fue el que empezó con los primeros equipos, con el primer CTI para personas adultas allí. Uh-huh. El Tonito, sí, que me hablaba de eso, del tomógrafo, de mejorar la sala de operaciones, que ahora va a venir una inversión importante también para el bloque quirúrgico. Firmamos un convenio con ACE también. Ahora nosotros vamos a aportar algunos pesos para arreglar algunas habitaciones del hospital. Vamos a colaborar con el hospital. Ya lo hemos hecho. En el gobierno de Marne lo hicimos con el patronato hacia el fondo. Y en el periodo pasado hicimos la base de lo que es la emergencia hoy. Hicimos las pluviales que pasan por el costado del hospital. Hicimos el muro de contención, que costó un par de millones de pesos. O sea, siempre estamos colaborando dentro de nuestras posibilidades. Bueno, ahora firmamos un convenio con ACE, que nos llamó Danza hace como un mes más o menos, para ver cómo podíamos colaborar y ayudar dentro de las posibilidades, y le dijimos que sí. Mandó el borrador, estuvimos de acuerdo, y el viernes, después del acto protocolar, firmamos el convenio. Y bueno,

0: decía, si la inteligencia tuviera más recursos, podríamos hacer más cosas en co podríamos hacer más cosas de las cosas que no nos corresponden. Pero bueno, a veces es muy complejo sacar de lo que tenemos que hacer nosotros para poner en áreas que no nos corresponden. Pero es como ahora, la gente empieza un techo y ahí están cuatro cuadrillas de inteligencia trabajando para ponerle techo a la gente.
1: Acá Richard, hay un oyente que me dice, en el gobierno anterior, dice, yo no lo vi al intendente hablar de los dos liceos que se hicieron en Tranquera, donde su pago. A ver, no, no fue todo malo el gobierno anterior. Lo que pasa es que tú me decías recién que había mucha promesa y poco cumplimiento. Y va una de las promesas
0: Pero
1: porque hablan.
0: la promesa del liceo no era con el intendente, ¿eh? La promesa del
1: No,
0: liceo,
1: no.
0: y se hizo, y se lo dije en el discurso del presidente, y lo acabo de decir hace un rato, ¿no? Digo, yo felicito al que hace, porque del liceo de
1: Claro.
0: Tranquilla se habló 20 años, y bueno, Luis lo hizo el liceo. Punto. Bárbaro, está bien. Pero de los cinco calles que nos prometieron, de la ruta 27 que nos prometieron, de los puentes que nos prometieron, del bypass que nos prometieron, y puedo seguir con alguna cosa más, la zona franca que nos prometieron, eso no apareció
1: La
0: nada.
1: expresión del Puerto Seco, Richard, la expresión del Puerto Seco.
0: Bueno, compraron las tierras, pero no se hizo más nada. Ahora hay una idea de hacer 4 o 5 hectáreas, de hacer la primera etapa del Puerto Seco, que tampoco tienen recursos, tienen solo $100.000, que no les va a alcanzar para nada, ni para mover un poco de tierra.
2: Para la cabecera, capaz.
0: Pero bueno, el proyecto está, lo tienen, está el PAI, que ahora está en el Ministerio de Ambiente, con alguna observación, pero bueno, supongo que el gobierno podrá destrabar esas cosas con sus mismos técnicos. Pero bueno, es un momento que estuvo, que vinimos, que pusimos las banderas con Curbelo, ¿no? Allí,
1: Sí, ¿no?
0: donde estaba la
1: Por
0: casa,
1: eso.
0: y lo que sé ahora es que están expropiando las últimas 5 hectáreas, que es donde está el fierro viejo allí, que yo pensé que ya estaba todo expropiado. Pero esas 5 hectáreas habían quedado afuera, y bueno, ahora están terminando la expropiación, o se les complicó la expropiación en su momento. No sé bien, porque no conozco el expediente, no conozco el trámite. En
2: Ahora.
0: realidad, yo lo que digo es que el gobierno pasado nos quedó debiendo más de lo que hizo. Lo digo,
1: Bien.
0: y se lo dije al presidente, se lo dije a Luis Lacalle, y él lo sabe. O sea, no ando con vueltas, y se lo dije a Falero, y se lo digo en la cara donde quiera que sea. Y si este gobierno no cumple con lo que prometió, también se lo decía en la cara. Lo que pasa es que por ahora vienen cumpliendo.
1: Va, vamos a lo estrictamente.
0: Entonces, esa es la realidad. Nos pasó con OSE. En el periodo pasado golpeamos puertas para hacer cosas, y no conseguimos prácticamente nada. Ahora fuimos con un planteo, vamos a poner recursos y vamos a avanzar en el tema saneamiento. Estamos esperando por los proyectos
2: En ese punto
0: para empezar a licitar.
2: hay un mensaje por el saneamiento del Insauti, me preguntan acá, y también me preguntan qué pasó con Javan.
0: Bueno, Insausti está dentro de lo que tiene que hacer el gobierno nacional, la OSE. O sea, Insausti y la parte así del entorno de Shopping Señeris le corresponde al gobierno. Está dentro de las cosas que quedaron dentro de lo que venía del gobierno anterior. Pero que lamentablemente estábamos en el final de la cola. ¿Estamos de acuerdo? Definieron saneamiento para Rivera, pero al final de la cola, al final de la lista. Empezaron por Colonia y por un montón de departamentos. Está bueno agarrar el diario de hace 2 semanas del país, que viene un informe de la OSE, y van a ver todos los departamentos donde están haciendo obras de OSE, que fue lo que quedó del gobierno anterior. Rivera no estaba entre esos departamentos. Entonces, al señor que mandó del liceo, que se ocupe de eso. No, no, no, no, no, no me corresponde a mí. Y Abam fue así. El inversor vino, está mirando para invertir. Pero digo, no tengo nada concreto, no puedo hablar de lo que no sé. Yo puedo hablar de los 40 minutos que estuve charlando con Luciano Hank y de la idea de invertir en Paraguay y de invertir en Uruguay. Otra cosa no puedo hablar. Y lo que hicimos fue, nos pusimos a las órdenes, quedamos con el contacto y quedamos a las órdenes para que lo que él precisara, que es lo que hacemos siempre, como hicimos con la gente de Braspain cuando vino en el 2023, como hicimos con la gente de Zona Franca cuando llegó en el 2018 a la Intendencia de Rivera. O como hicimos con Urufor cuando llegó en el 2022 para hacer la segunda planta. Nos ponemos las órdenes, trabajamos, avanzamos los proyectos, mandamos a la Junta, ponemos los votos para cambiar los terrenos, y para que las cosas salgan. O sea, la parte nuestra la hacemos. Y si hay que ir a golpear alguna puerta con ellos, si nos necesitan para algo, vamos también. O sea, que en definitiva me parece que esa es nuestra función. Como hablábamos del tema de la seguridad, nosotros no nos podemos hacer cargo de cosas que no nos corresponden. Pero si nos necesitan para algo y quieren que estemos, ahí vamos a estar. Y hemos estado siempre. Cada inversor que ha venido. Entonces tuvo un grupo chino. Uh-huh. Unos brasileños con inversores chinos. Estuvimos reunidos el miércoles, antes de ir a la visita de Eurofor. Estuvimos charlando un buen rato allí. Es gente que está pensando en poner cosas en Rivera, en vez de producir en China, producir en Rivera para venderla a Brasil. Bueno, de ahí a que salga, hay un tramo, pero lo que pasa es que no me gusta hablar y generar falsas expectativas, ¿no? Entonces, me gusta ser mucho más realista, y después que están concretas las cosas y que los inversores nos permiten hablar del tema, me gustaría que hablaran siempre ellos. Porque está bueno, pero yo lo que siento es que hay confianza en Rivera. Hoy, Luciano Hang no llega en un avión a Rivera, de casualidad.
2: Claro.
0: ¿Estamos de acuerdo? Exacto. Un inversor que tiene más de 2.000 millones de dólares de patrimonio, que tiene 25.000 empleados en todo Brasil, no cae de casualidad en Rivera, porque se perdió en el avión. Viene con un objetivo específico.
2: Sí, sí, claro.
0: Y estuvo mirando terrenos en Rivera y en Santana.
2: Y como todo, siempre hay una...
0: Posiblemente ponga primero en Santana. Porque, bueno, él, si vos mirás lo que está haciendo, viene abriendo en casi todas las ciudades importantes del Río Grande del Sur y de uh-huh. y del sur de Brasil. O sea, sería lo más razonable.
2: Claro.
0: Si pone en Rivera y si nos pide cosas, bárbaro. Vamos a salir corriendo a golpear las puertas que tengamos que salir corriendo. Lo que pasa es que tampoco, por eso digo, no me gusta decir cosas que no son. Yo puse que estuve reunido y charlando.
2: La realidad.
1: ¿Cómo viene la obra de la extensión Sarandí, Richard?
0: ¿Eh?
1: La extensión Sarandí.
0: Bueno, la extensión Sarandí viene muy bien.
2: 20 metros para...
0: Viene muy bien, sí. Ahora Ute está terminando la parte que tenía que hacer del cambiado de cables sobre la ruta. Uh-huh. Y nosotros y la empresa por los próximos días, si no llueve mucho, va a terminar la rotonda. Uh-huh. Y ya va a ser los últimos metros para conectar la rotonda.
2: Quedan 20 metros.
0: Y estamos viendo la posibilidad de un semáforo ahí donde cruza para la entrada de Urufor, porque va a haber mucho camión, va a ser un tema peligroso ahí. Que van a haber un doble a la izquierda, ¿verdad? Para los camiones que van a entrar a planta. Y esperemos que para octubre ese primer tramo lo vamos a poder estar habilitando, librando al uso público. Y el segundo tramo... venimos bien con las bases, vamos a tener algún cambio ahí frente al Melancía, porque va a haber que hacer alguna cosa porque va a tener mucho tránsito esa zona, que no estaba en lo planificado, pero bueno, como estamos en las bases todavía, da para hacer algún cambio. El puente ya está licitado, estamos expropiando un pedacito de tierra que agarra un pedacito del puente, estamos en esa expropiación, esperemos que la justicia nos libere rápido. Es una parte que al vecino no le sirve para nada, pero bueno, siempre se puede complicar para poder seguir avanzando en la segunda parte de Avenida Sarandí, que va a tener una vida bien importante, que va a descomprimir la entrada y salida a Rivera a partir de octubre. No tengas duda, va a ser otra ciudad,
2: sí, sí.
0: Con otra dinámica, especialmente los domingos, que se volvía insoportable para el vecino que quería salir o que quería entrar, para los ómnibus sobre todo. Uh-huh. Una dificultad enorme porque entraban y salían muy lento. Eso va a ser una generación de mejora en la movilidad de la ciudad. Y bueno, y de una valorización o revalorización de todos los terrenos que están en la vuelta, increíble, ¿no?
2: Sí, eso es increíble.
0: y bueno, sí, esas son las cosas positivas que generan la obra. Si tú recorres hoy la obra de la Cuenca Ventura Pires, ves un montón de gente arreglando la casa, pintando la casa. Uh-huh. O sea,
2: incentivo a hacer cosas más...
0: O sea, la mejora. En algunas calles que eran empedrado, hoy tienen calle de hormigón. Con todos los servicios. Dentro de un par de meses, cuando llegue el verano, van a empezar a notar también que la humedad que tenían muchas esas casas se va a desaparecer. Claro. O sea, lo que es el famoso barrio de la humedad, empieza a tener otra dinámica. Bueno, estas son las obras que se hacen, que realmente generan cambios, que los vecinos los perciben y que muchas veces tratan de ponerse a la par de la obra haciendo cosas para mejorar, para mejorar su vivienda. Y eso genera también, genera empleo, porque el que pinta, el que cambia la ventana, el que cambia la puerta, el que arregla el muro, ¿no? El que arregla el techo. Capaz que son todos informales, porque muchas veces no pagan aportes. Es otra cosa que tenemos que ver también, que mucho de ese trabajo también deberíamos buscarle una vuelta con el BPS, no ser tan fiscalista y de alguna manera generar de alguna manera algún ficto que permita que esa persona que trabaja en la obra tenga su aporte garantizado para su jubilación futura, ¿verdad? Y que no terminemos castigando de repente a un vecino que hace un esfuerzo enorme para hacer una reformita en la casa y que tenga que pagar una fortuna por una reforma. Me parece que una cosa es hacer una casa y otra cosa es hacer algunos arreglos que le permitan vivir mejor. En esos matices que son muy importantes, ahí es donde el gobierno tiene que entrar. Ahí es donde los legisladores tendrían que estar golpeando la puerta y presentando alguna alternativa. Claro. Pero me parece a mí, ¿no? Digo, lo digo un poco atrevido, pero digo, son las cosas que si yo fuera legislador lo estaría haciendo, porque hoy se está dando en la ciudad ese fenómeno de cambios en un montón de lugares, de mejoras, y a su vez los vecinos muchas veces no lo hacen porque ya no, si no me van a multar, ¿no? Entonces, pero estaría bueno que de acá al verano estuvieran todos pintando las casas y generando cientos de empleos y trabajando en las barracas vendiendo pintura, ¿no? Entonces, o sea, esa dinámica que me parece que es lo que el Uruguay necesita. El Uruguay está creciendo poco, tiene poco empleo, tiene poco desarrollo. Bueno, ¿cómo dinamizás? Vos dinamizás el país con más producción, por un lado, con más inversión, que es trayendo capitales de afuera. Sí, sí. O generás con una dinámica de mayor consumo. El mayor consumo está dado porque la gente sale a comer más, o sale a comprar más, o hace más en su casa. Es una forma de crecimiento que tiene un país. O una economía. Agarran cualquier librito, pero ahora con la IA le pones, che, ¿cómo crece un país? ¿Cuáles son los elementos? Es eso. Es mayor producción, mayor inversión o mayor consumo.
2: Claro.
0: Bueno, y el consumo se puede dar de dos maneras.
2: Para haber un mayor consumo tiene que haber también mayor trabajo, tiene que haber...
0: Bueno, pero mucha gente a veces tiene ahorrada la gente en el banco, que no le da nada, y a veces haciendo eso, genera una dinámica increíble, que también después lo beneficia, porque eso después genera otros empleos.
2: Sí, sí, claro.
0: En la barraca, en donde sea. Entonces, me parece que esa dinámica el Uruguay tiene que evaluarla. Se le hemos dicho a la ministra de Viviendas, se le hemos dicho al número 2 de Economía, Martín Valcorba. Ahora salió un artículo en El País por estos días sobre... ¿Por qué construyen tanto del otro lado y no se construye este lado? Porque el costo de construcción es increíblemente bajo en Brasil comparado con el nuestro. O sea, es muy sencillo porque se construye del otro lado. Basta solo ver las diferencias. Acá va a haber algún edificio ahora en los próximos meses, en el centro de Rivera también, que estaba medio stand-by, pero ahora va a caminar. Pero estoy esperando que lo presenten. Yo vi el proyecto, pero digo, quiero que lo presenten formalmente.
2: Ah, bien,
0: para hablar.
2: Con eso querés decir que no querés hablar del tema.
0: Porque va a haber una preventa y un montón de cosas. Ajá. Y está bueno, porque son inversores uruguayos, desarrolladores uruguayos, con gente de Rivera. Hay un par de proyectos también de fraccionamientos afuera de Rivera, de algunos inversores también de Rivera, que van a generar también viviendas. Y está bueno también eso. Uh-huh. Que podamos ir y eso qué es, eso es el desarrollo de la ciudad, ese es el desarrollo de la economía local, porque si hay gente que hace casas o apartamentos es porque hay gente que puede pagarlos y que está demandando la compra. Entonces, claro, esa lógica está bueno porque Rivera en este momento está recibiendo gente de afuera que van a venir a trabajar a las empresas. Ustedes salen por Rivera y ven un montón de empresas nuevas instaladas.
2: Claro.
0: En Sarandí, en Avenida Brasil, y van a ver quizás afuera de la ciudad muchas empresas más que se instalen. ¿Para qué? Son empresas que van a dar servicios para la industria forestal que se está montando en Urufori, en Braspain. De servicio, de mantenimiento. Y eso es una realidad, eso es una realidad. Y a veces la gente dice, y bueno, ¿y cómo consigue empleo? Y bueno, tiene que llevar el currículum. No, porque todo acomodado. Mentira, no existe eso del acomodo. En una empresa de este porte no hay acomodo. Van a seleccionar a las personas que tengan el currículum, que ellos necesiten.
2: Claro. Aparte con la tecnología que viene.
0: Pero va a haber trabajo para todos, porque va a estar el que limpia, va a estar el que ordena, va a estar el que... va a haber un montón de cosas. Sí. Posiblemente los trabajos mejor remunerados, los más técnicos, sean para gente más joven que está formada en la UTEC o en la UDELAR o en la UTU. Y bueno, pero... Entonces también vale la pena que los buses sepan que hay que estudiar para poder tener una buena remuneración.
2: Claro.
0: No es aquello, yo no hago nada y gano igual lo mismo. No, no, no es así. Entonces, está bueno porque entre los dos aserraderos y la planta de Raspain van a haber como 800 o 900 empleos directos en los próximos meses.
2: Más los indirectos, que son otro montón.
1: Bueno, a ver, más los indirectos. Richard, para ir cerrando, porque ya estamos en el horario, pasó con el programa Más Barrio, porque yo sé que la intendencia tiene un rol secundario allí, pero se generó gran expectativa, se armó todo un tema allí, la parafernalia de gente, de ómnibus y demás. Lo que se armó en la intendencia, tú formaste parte, obviamente, pero después la gente dijo, bueno, ¿y a partir de ahora qué?
0: Bueno, es un proyecto del gobierno que obviamente es el aspecto fundamental es la seguridad. Uh-huh. Hay un damero, un polígono, como le llaman ellos, que está estudiado científicamente con indicadores, que agarra parte de Barrio Santa Isabel, Santa Teresa, Colina 1 y Colina 2, ¿verdad? Y que bueno, que a fin de mes arranca a trabajar el gobierno y nosotros entraremos a trabajar en las cosas que se definan, que básicamente va a ser una plaza nueva, algún área deportiva, el tema del CAIF que se está instalando, y bueno, mejoras en iluminación, mejoras en cámaras. Es un proyecto que es del gobierno nacional.
2: Claro.
0: Y nosotros nos sumaron los intendentes. Va a estar en casi todos los departamentos. Son 21 proyectos más barrios. Nosotros somos el quinto, creo, el cuarto, el quinto en ejecución. Y bueno, es parte de esa colaboración que siempre hacemos. Y en este caso, bueno, en la medida que requieran de mejoras de viviendas, de algunas cosas, vamos a estar ahí. Ahí está la Colina 2, que tenemos un problema, que la tierra, los vecinos ocuparon una tierra particular. Uh-huh. Y estamos buscando dentro del Más Barrio la posibilidad de negociar ese terreno con los dueños y que bueno, y pasárselo al Ministerio de Vivienda para que regularice la situación.
2: Pero hasta donde sabemos piden mucha plata los dueños.
0: Y bueno, sí, pero habría alguna posibilidad ahora con el Más Barrios de hacer algunos cambios. Uh-huh. Y que quedara algo más razonable, porque la intendencia no es responsabilidad nuestra, ¿no? Porque en diciembre del 24 fueron a golpearme la puerta ya. Nosotros lo que hicimos fue, hablamos con el gobierno anterior para buscar una solución dentro del plan Avanzar. Nos pidieron que hiciéramos un montón de cosas, lo hicimos, inclusive pasamos el precio de lo que pedían los empresarios, que era elevadísimo. Pero bueno, se fue el gobierno, vino el otro, y eso como que quedó ahí, ¿no? O sea, se terminó el retiro de la gente por la justicia, un impasse, y bueno, nosotros... dentro de nuestras posibilidades, porque cada cosa que invertimos en viviendas, el Tribunal de Cuentas nos observa, y porque no tenemos recursos para eso, porque en realidad los recursos para la política de vivienda los tiene el Ministerio de Vivienda, no los tiene la Intendencia de Rivera. Ojalá lo tuviéramos nosotros.
2: Ojalá que sí.
0: Ojalá lo tuviéramos nosotros. Que son de las cosas que si nos quieren dar, con mucho gusto las agarramos. Porque bueno, en definitiva, hemos hecho mucha vivienda de hace 20 años para acá, y queremos seguir haciendo, pero lo que pasa es que si no tenemos los recursos... no podemos dejar de hacer lo que tenemos que hacer para hacer las cosas que no nos corresponden. Lo que hacemos sí es colaborar. Y en este caso, bueno, en el Más Barrio somos colaboradores del Gobierno Nacional. Estuvimos dispuestos desde el día uno que nos llamaron de Presidencia de la República. Dijimos que sí, que nos sumamos. Y en la medida que vayamos viendo lo que nos corresponde, vamos a ir trabajando y actuando.
2: Ojalá lleguen más presupuesto para poder hacer más cosas por Rivera.
0: Y bueno, en cada rendición de cuentas es la oportunidad, o sea que en cada junio de cada año
2: golpeamos la puerta.
0: Es la posibilidad de vuelta, y se lo dije el otro día al presidente y lo dije en el discurso. Dije, acá pasan cosas que en Rivera, porque tenemos pocos recursos. En la medida que tengamos más recursos, es más fácil para la Intendencia hacer más cosas o colaborar con otros organismos, aunque no nos corresponda. Pero claro, cuando es tan dispar la distribución, nos complica mucho. Ustedes me han escuchado hasta el cansancio. Uh-huh. hablar de esta diferencia, o que, por ejemplo, Flores con 25, y no tengo nada contra Flores, y se lo he dicho al intendente que es un loco macanudo, recibe el 60% de lo que recibe Rivera con 110.000, más los otros que no fueron censados.
2: Sí, sí.
0: O sea, Rivera es un departamento hoy como Paysandú. Y Paysandú recibe más de 400 millones de pesos por año que Rivera. Más de 400 millones más. O sea, 10 millones de dólares más por año, por 5 son 50 millones, Paysandú, con relación a Rivera. ¿No? Entonces,
2: estamos hablando de unos cuantos CTI neonatales.
0: Y el CTI costó 1,5.
2: Por eso.
0: Imagínate, ¿de cuánto estamos hablando? ¿De 40?
2: Intendente, siempre es un gusto recibirte por acá. Muchísimas gracias.
0: Bueno, un placer enorme. Bueno, Iván, no sé, está en la casa. Bueno, pronta recuperación. Supongo que estás haciendo algún reposo o algo. Pero no, bueno, siempre,
1: un tratamiento.
0: Siempre
1: lo que pasa es que tengo un horario marcado, y estoy bastante lejos del lugar donde... Pero en plena recuperación. Eso es lo más importante.
0: Como siempre, pronta recuperación. La salud es lo más importante. Hay un dicho que dice, ¿no? Saúde o que interesa, o resto no te impresa. Entonces, es un poco eso. Y bueno, nosotros encantados de poder venir. Fue una semana con buenas noticias para Rivera, con algunas complicaciones por el viento, que esperemos que en las próximas horas podamos solucionar y hacerle los techos a los vecinos. Pero bueno, es eso. Yo lo que a veces me desespera un poco es esa burocracia uruguaya, que es todo lento. Creo que tenemos que ser mucho más ágiles en un mundo hoy tecnológico, con celulares, con computadoras, con inteligencia artificial. Me parece que seguimos en el rol del papelito y de la firma y de un montón de cosas que, si no pasás por esos canales, no se hacen las cosas.
2: Totalmente.
0: Me parece a mí que estamos en un mundo mucho más moderno, que tenemos que ayornarnos y que acelerar esas cosas. Porque el problema de la gente que hoy está con 0 grado, sin techo,
2: necesita la solución ayer.
0: Necesita la solución al otro día, la lluvia.
2: Sí, totalmente.
0: ¿No?
2: Totalmente.
0: Que fue el jueves. O sea, ya el viernes tendríamos que estar trabajando en colocarle el techo. Y ya fuimos a buscar las chapas a Montevideo, que trajimos las que faltaban del 7 de mayo. ¿No? Pero bueno, son esas cosas que me parece que tenemos que ponerle una dinámica diferente. Y que estamos todos de acuerdo en eso, pero cuando llegamos a territorio, todavía la lentitud, la tortuga nos sigue ganando.
2: Hay que remar un poquito más. Intendente, muchísimas gracias.
0: Como dulce de leche, ¿qué más?
2: Sí, lo remamos en dulce de leche, como siempre. Vamos a la pausa.
1: Abrazo, gracias.
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5: 10 de la mañana, 6 minutos.

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0: 10:34 minutos, seguimos haciendo Mañana Internacional. Iván, te cuento que la noticia que está dando vuelta en todos los periódicos, incluso en algunos de los países hermanos, es justamente este robo de hinchas de Cerro del ómnibus, ¿no? Ocurrió el domingo con 50 hinchas de Cerro que ocuparon un ómnibus, ¿no?
1: Sí, eso fue en la terminal del Cerro, ¿no?
0: Sí, correcto.
1: Imagínate vos, y se subieron allí, secuestraron, el coche estaba parado, estaba en la terminal, y bueno, y dice que hicieron cualquier desastre, porque pasaron semáforos en rojo, en fin, hasta llegar a Jardín del Hipódromo, o sea, que cruzaron la ciudad de punta a punta.
0: Sí.
1: ¿Ah? O sea, ya está, o sea, insisto, yo no me quiero ensañar con la gestión de nadie, porque si no van a aparecer comentarios de que es un tema, ¿verdad? Muy, muy político. No, acá lo que hay que evaluar son resultados. Y los resultados están ahí a la vista, y no son los mejores. Pero mira, sí, te quiero comentar otro tema. Nosotros estamos, bueno, ¿verdad? Esto lo saben los compañeros, estamos haciendo un tratamiento. Vinimos aquí al departamento Paysandú porque hacemos el ida y vuelta en Salto. Para hacer allí un tratamiento menor, pero que nos ayuda para la recuperación que estamos llevando adelante. Vinimos por Ruta 26 y la Ruta 26 está siendo reparada por el Ministerio. Resulta que, bueno, ya habíamos visto que estaba en la reparación, hacen, ¿verdad? Que tiene un nombre técnico, pero se me escapa. Marcan el tramo que van a reparar, ¿verdad? Lo trabajan, lo bajan a nivel y después le ponen el pavimento arriba, lo rellenan y lo emparejan. Hay gran parte que de la ruta que está en ese estado y estaba bien. Pero en los últimos 50 y pico de kilómetros de Ruta 26, antes de llegar al empalme con Ruta 3, ¿qué te cuento? Que, bueno, venía marcado con balizas grandes. Creo que se les olvidó poner algo, que lo habían puesto en otros tramos anteriores. Desnivelan el pavimento. Mirá, a ver, no era un desnivel, era un escalón en el pavimento. Criminal lo que hicieron, criminal. La empresa de construcción que está en la obra son criminales, porque no pusieron nada. Entonces, claro, como vos venís de los desniveles anteriores, que son mínimos, levantás un poquito el pie del acelerador, el vehículo entra y como entra, sale.
0: Claro.
1: ¿Está bien? Bueno, no, esto fue criminal lo que hicieron. Una barbaridad, una barbaridad. Y lo hicieron en tres tramos seguidos. O sea, se ve que los muchachos estaban cansados y digo, ya está, cerrame o vamos. Digo, esto hay que tenerlo en cuenta. ¿Por qué? Porque, por ejemplo, unos kilómetros antes vimos una camioneta, una Toyota nueva, y la verdad, como se dice vulgarmente, se pegó una piña frente a la cabecera del puente, volcó la camioneta y quedó hecha pedazo.

0: El que está en la línea diputado le hizo la que usted conoce,
1: Sí,
0: porque fue
1: correcto.
0: subsecretario de Transporte y Obras Públicas durante el periodo anterior. Los regionales del ministerio deberían controlar. Pues ya te digo, o sea, los carteles tienen que estar, las alertas tienen que estar. Las balizas son indicio de obra, que vos más o menos sabes que algo puede haber, pero cuando hay desniveles tan pronunciados en el pavimento, se lo tiene que marcar.
1: Claro.
0: Y va a ver, a la velocidad que vayas, Ricardo, el daño en el vehículo te lo haces igual. Sobre todo, ahora, viste, que está de moda, viste que los muchachos le encuentran gracioso
1: Bajar los
0: rebajar las
1: vehículos,
0: suspensiones.
1: sí.
0: Bueno, no, no, se quedan ahí, no salen más. Pero bueno, está el diputado, le hizo la línea. Diputado, buen día.
2: Buen día, ¿cómo les va?
0: Bueno, muy bien, gracias
2: Buen
0: por
2: día.
0: atendernos.
2: Un
0: Bueno,
2: gusto.
0: estábamos haciendo un comentario de algo que vimos, que obviamente escapa a su responsabilidad, pero sabemos que en la gestión anterior ustedes trabajaban mucho con los regionales y los regionales tienen la
2: Sí.
0: misión de mínimo, sería supervisar las obras, ¿no? Pero bueno, es un tema que corre por cuenta nuestra. Ahora, diputado, usted estuvo trabajando en comisión por temas importantes. Uno de ellos, que ha generado tanta polémica, es la guía electrónica de carga.
2: Sí.
0: Digo, ¿cuál es la opinión que tiene usted? La persona que estuvo en la gestión anterior, que fue la que bloqueó de alguna forma, por llamarlo de alguna manera, el SICTRAC, que al decir de algunos técnicos con los cuales hemos conversado, es más o menos lo mismo, pero con otro nombre.
2: No, es bastante distinto en realidad. Nosotros cuando llegamos al ministerio y previamente habíamos tenido ya con en la Cámara de Diputados, habíamos tenido bastante protestas y reclamos de transportistas por el SICTRAC, que era un sistema que venía instrumentando el Ministerio de Transporte, que quería ponerlo en funcionamiento, que nosotros habíamos dicho que si ganábamos las elecciones del 2020, del 2019, no íbamos a seguir para adelante con ese tema, y así fue. Y además era un sistema que, primero, estaba hecho de una forma que había que incorporar unas cajas metálicas adentro del. Una tecnología vieja, que había que
0: Sí.
2: poner adentro de la cabina del camión, que tenía un costo de $500. Ahora creo que se ha perdido eso de punto de vista, ¿no? Pero $500 por camión costaba ese equipo. Era un tema bastante oneroso para los transportistas, que además no daba solución a los principales problemas, y que además no nos parecía que fuera una solución adecuada para lo que consideramos que sí tiene que haber, que tiene que tener el Ministerio, que es tener una trazabilidad de la carga. A nosotros nos parece bien que el Ministerio tenga una trazabilidad de la carga, que sepa qué tipo de carga se transportan y qué cantidades por las rutas uruguayas, para el mantenimiento de las rutas y para la previsión de las nuevas obras. Eso nos parece importante. No nos parece importante que un instrumento de este tipo sea una carga para el transportista. Tiene que hacerlo de la forma más sencilla posible y menos onerosa posible para las empresas, ¿no?
0: Perfecto. Ahora, la pregunta es, con todas las oficinas que tienen responsabilidad de control de todo, no solamente de la carga, con el acuerdo que se hizo con el SUSIGE, porque los peajes también brindan información, ¿qué más se necesita? Porque además, usted ve la trazabilidad, y usted recordará, porque en su gestión estaba, ya cuando Falero era el ministro, se habló de que se había contratado una empresa para primero revisar el estado de las rutas y después a partir de allí sí empezar a avanzar sobre la trazabilidad, porque controlar por qué ruta circulan los camiones y las rutas están en mal estado, yo como que el gobierno no cumple con lo que debe y obliga a los demás a cumplir.
2: No, bueno, suponemos que usted vio, porque descarto que lo vio, la obra vial que se hizo en el periodo pasado, una inversión de más de
0: Sí.
2: 3.500 millones de dólares en todo el país, y hoy el
0: Totalmente.
2: índice de confort de las rutas nacionales es muy superior al que tenía. O sea, yo creo que una inversión muy importante de todo el país y de la gestión del gobierno pasado y del Ministerio de Transporte en poder levantar el estado de confort de las rutas. Yo eso lo he hablado con muchos transportistas incluso. Esto es algo que es importante para el transporte y para los vecinos. O sea, en materia de seguridad vial, incorpora un montón de componentes que son importantes. Es verdad que siempre queda alguna ruta por hacer, es verdad que siempre hay una obra para realizar, pero se hizo un esfuerzo muy importante, creo, para levantar el estado de las rutas y que estén en las condiciones adecuadas. Usted justo yo vi que estaban haciendo referencia ahí en un comentario anterior a la nota esta, que hay un problema en la ruta 26 ahí que estaba escuchando, así como un degostado mientras ustedes estaban hablando. Pero bueno, eso lo tienen que se tiene que atender cuando aparecen esos problemas y dar respuesta. pero creo que sigue

0: hay una mejora importante en las rutas y que hay que seguir trabajando en esa sintonía.
1: Está bien, eso coincidimos. A ver, hay rutas que están muy, muy buenas. O sea, hablaba con un transportista y me decía, mira, la ruta 8, por ejemplo, es un billar. Aquella es muy
0: Sí.
1: sinuosa, mucha curva, pero está en un estado impecable. La ruta 5 ha ido avanzando, demoró, pero avanzó. Todavía queda algún tramo de obra para terminar, porque son obras muy, muy, muy costosas. Ahora, para algunos hay un ensaneamiento con el transporte de carga, que es un factor preponderante en lo que es el movimiento comercial del país. Digo, no hay manera de poder llegar a acuerdo de parte. Usted ahora está en diputado, pero usted ya estuvo en la gestión.
0: Sí,
1: Tuvo
0: mire,
1: reuniones y inclusive tuvo que fundamentar en contra de lo que hacían muchos de los que hoy estaban, porque Felipe Martín, esto corre por mi cuenta, conoce el tema porque era uno de los que quería impulsar el SICTRAC. Después, cuando asumió nuevamente la dirección, él como que no quería saber de nada de lo, pero ahora se mete y empieza a hablar de temas viejos. Usted sabe, no se acuerda, la evasión, evadir la ley, en fin, como que se metió en el barro, Martín. Ahora, ustedes desde la Comisión de Diputados, ¿cómo analizan esto y si han podido llegar a un punto de acuerdo con los transportistas?
0: no, nosotros, a ver, nosotros sabemos que nosotros pedimos en su momento, cuando se planteó el tema por la nueva administración de generar la guía de cargas, nosotros recibimos algunos reclamos de transportistas en lo que tiene que ver con la instrumentación. A ver, las realidades de transporte de carga son muy distintas, ¿verdad? No es lo mismo el transporte de hacienda que el transporte internacional, no es lo mismo el transporte de granos que los camiones que van al puerto, no es lo mismo la situación de los fleteros, ¿verdad? Que otro tipo de realidades. No hay una situación uniforme. Por eso, cuando se habla de transporte de carga, hay que tener cuidado, porque muchas veces los transportistas tienen algunos temas que son de interés común y otras realidades que son distintas de acuerdo a los sectores que se analicen. Entonces hay que tener cuidado en el transporte de carga porque hay distintas realidades. Nosotros pedimos al Ministerio en su momento que en el marco de la instrumentación de la guía de carga se tomaran los tiempos necesarios para poder conversar con los transportistas y escuchar los reclamos que había y facilitarle, ¿verdad? Porque un transportista de repente está en una chacra, tiene que estar cargando un rato la guía de carga, y de repente si usted pone el número de padrón o pone el número de matrícula del camión, ya tendría que cargar la guía de carga, tendría que cargar toda la información del camión que está guardada, ¿verdad? O sea, facilitarle esta tarea, o de repente viajes que de repente en empresas que hacen el mismo día varios viajes, ¿verdad? Viajes cortos, que cada viaje se está cargando la guía, bueno, buscarle algunos mecanismos que le faciliten, ¿verdad? Eso sí nos parece importante, pero me parece que ahí yo conozco dos realidades, conozco transportistas que están a favor de la guía de carga y conozco transportistas que no están a favor de la guía de carga, o sea que ya partimos de realidades distintas y visiones distintas. Yo, como le decía, yo creo que me parece bien que haya una trazabilidad de la carga, no me parece bien que esto dificulte el trabajo del día a día del transportista.
1: Claro, igual, recordemos, con el SICTRAC pasó lo mismo. Había empresas que estaban de acuerdo y empresas que no. Y inclusive fue el tema del SICTRAC, que esto ustedes con el ministro Heber lo primero que hicieron fue dejar sin efecto el decreto aquel. Era un negocio que favorecía a un empresario. Eso tenía nombre y apellido. ¿Sabes? Que era el hombre que colocaba los precintos electrónicos en el puerto, en fin. Eso usted lo conoce como lo conozco yo. Ahora, pregunto, hay una convicción en los transportistas en que todo se lo cargan a ellos, porque se generó, insisto, el director nacional de transporte actual tiró un tema que era viejo, que ustedes lo analizaron, porque ustedes pidieron un informe al BID, si mal no recuerdo, por el tema de
0: Sí.
1: la evasión era manejable, en fin, pero Martín lo puso de vuelta, como que quería generar una corriente en contra de aquello que estaban defendiendo. Bueno, la guía electrónica no, porque como me dijo una contadora, la contadora Patricia Perman, que creo que tuvo alguna reunión con ustedes, dijo, lo que importa no es el nombre, lo que importa es lo que está detrás. Y ahí es donde me detengo yo.
0: En el tema de la evasión que usted me decía, yo me acuerdo que uno de los argumentos que se utilizó para tratar de imponer el sistema del SICTRAC era que había una evasión de 500 millones de dólares.
1: Sí.
0: Eso era lo que argumentaban algunos de los principales actores del gobierno del doctor Tabaré Vázquez en el periodo 2015-2020. Y nosotros pedimos un informe al BID, a una consultoría financiada por el BID, que relevó y nos dijo que eran aproximadamente 120 millones. Es
1: Correcto.
0: decir, estamos hablando de la cuarta parte, ¿verdad? Entonces, me parece que se manejó una cifra que no era real en aquel momento, y nosotros en ese momento informamos, cuando tuvimos el estudio, de cuál era la cifra que se había recibido, y que bueno, si bien es una cifra importante, no eran los 500 millones que se manejaban en aquel momento. Entonces nos parecía real saber de qué se estaba hablando y no que se hablara una cifra totalmente por encima de lo que era la realidad de la evasión de ese momento.
1: Perfecto. Otro tema, Ola Isola, ¿cómo usted visualiza, cómo analiza la situación del puerto de Montevideo? Pues eso también involucra el transporte de carga, porque, ¿verdad?, TCP en una maniobra que para mí tiene intencionalidad, quieren volver atrás con algo que ustedes pusieron en orden, cuando Montecom, la empresa chilena, estaba de dueña del puerto, manejándose con precariatos, porque fue así. Ustedes, bueno, me llamaron, ordenaron todo y hicieron un contrato con TCP que generó una inversión que todavía está en desarrollo de más de 700 millones de dólares. Pero resulta que cada tanto el sindicato cambia la exigencia y vuelve a paralizar el puerto. ¿Cuál es la solución? Porque para negociar parece que no hay clima, porque lo peor que puede haber es un sindicato que dice que no antes que le propongan.
0: Yo creo que... sí, perdón.
1: No lo escucho.
0: Sí, la pregunta que usted me hace...
1: la pregunta.
0: Sí, es una... se corta y a veces no sé si terminó o se corta la comunicación. Realmente la situación del puerto es muy complicada la que está pasando. La semana pasada recibimos a la ministra en la Comisión de Presupuestos por el tema de la rendición de cuentas y nosotros se lo planteamos. Estamos pasando un momento muy delicado en el puerto de Montevideo. Me parece que hay algunos actores que están jugando con fuego, que no se están dando cuenta realmente del peligro que tenemos. Antes de la ley de puertos del 92, el puerto de Montevideo era un puerto sucio. Con la ley de puertos empezó a cambiar esa situación. Montevideo recuperó carga, empezó a captar carga de la región. Se fue transformando, fue generando las características para ser un puerto hub regional. Y hoy estamos, por distintos motivos, enfrentando una competencia muy fuerte de los puertos brasileños. Hay un rediseño de las líneas navieras con presencia en la región, que cada vez son menos y con una actividad más concentrada, que están reviendo lo que son sus posiciones y los puertos donde van a operar. Hoy hay un riesgo muy importante de que el Río de la Plata entero termine siendo feeder puertos abastecedores de los puertos brasileños. Me parece que no se está viendo por parte del gobierno esa realidad. Nosotros le dijimos el otro día a la ministra que vemos ese enorme peligro, porque en caso de que eso pase, y que ojalá que no ocurra, esto obviamente que va a encarecer los costos de las importaciones y va a encarecer a la exportación nacional, ¿verdad?, los productos de exportación. Si mañana las líneas navieras deciden dejarnos los productos en un puerto brasileño y tener que ir a buscarlo con un barco más chico para traerlos a Montevideo o a Buenos Aires, eso va a encarecer todo el comercio exterior de la región. Y obviamente que Montevideo además ya está perdiendo, ha perdido trasbordo, ha perdido carga de trasbordo en el último año y pico, y obviamente que en ese caso Montevideo va a dejar de ser un puerto de trasbordo, va a perder interés para las cargas de trasbordo, que son básicas para que nosotros podamos tener una escala para los buques de ultramar. Estos paros perlados que han habido desde el año pasado permanentemente le hacen un daño enorme al puerto, enorme. No solamente por el cese de las operativas, sino sobre todo en materia de imagen, ¿verdad? Claro. La imagen del puerto de Montevideo se daña la seguridad jurídica de todas las empresas que tienen contratos y que exportan en mercadería, y las empresas que están esperando mercaderías de importación, así como los contratos de transbordo, las escalas se tienen que cambiar. Cuando los barcos arman sus agendas con escalas, eso está todo calculado, ¿verdad? No se puede cambiar, no se puede decir, bueno, no puedes entrar a Montevideo por 3 días y quedate esperando. No es así. Entonces se pierde carga que queda en otros puertos, y eso se encarece el traslado, no llegan en tiempo y forma. Hay aparte contenedores con mercadería fresca también, que necesitan frío, que encarecen, todo eso se encarece, se complica y fundamentalmente daña la imagen del puerto principal nuestro y del país. Entonces yo creo que hay un daño muy importante, que el gobierno tiene que intervenir de una forma u otra para tomar medidas y terminar con este tema, que se genere en ámbitos de discusión y de negociación, que no entorpezcan las operativas portuarias permanentemente, como ha estado pasando en los últimos meses.
1: Ahora, hay una evaluación de lo que cuesta cada día de paro la inactividad en el puerto. ¿Hay un estimativo?
0: Depende porque hay distintas mercaderías, hay distinto tipo de operaciones, o sea, pero es mucho dinero y además, sobre todo el dinero que se pierde y además, ya le digo, la afectación a la imagen, ¿verdad? Porque nuestro puerto cada día que tiene un día de paro, cae en imagen a nivel internacional y es un problema para las líneas navieras y para todos los que conforman la operativa portuaria. Entonces, es muy importante para el comercio exterior, para todos los que hacen negocio con el puerto, es muy importante. Y realmente no se está tomando en cuenta esto y se piensa que se puede tirar de la piola indefinidamente y no es así.
2: Claro,
1: Ah,
2: y perdón, Iván, ahí
1: sí.
2: me queda la pregunta de por qué el gobierno no toma cartas en el asunto.
0: Es una buena pregunta para el gobierno. Es una buena pregunta porque realmente se vienen sucediendo reiteradamente este tipo de episodios y parece que el Ministerio de Trabajo mira para el costado y no y al más alto nivel de gobierno no se toma en cuenta lo que está pasando. Y es una afectación muy importante. En el periodo pasado, como ustedes dicen, nosotros hicimos una apuesta muy fuerte para posicionar al puerto de Montevideo y seguir posicionando al puerto de Montevideo en la región como un puerto de opción para los buques de ultramar. Se arregló el diferendo que había con la terminal Cuenca del Plata, se llegó a un acuerdo que pasaba por una fuerte inversión, como ustedes decían, de más de 600 millones de dólares en la terminal Cuenca del Plata, una terminal referente aquí en el Río de la Plata. Hay que acordarse que Buenos Aires no puede dragar a más de 10 metros, 10,50 por la situación geográfica donde está. Entonces Montevideo es el puerto del Río de la Plata que puede crecer y que puede llevar su calado a poder competir con los puertos brasileños. En el periodo pasado llevamos el dragado del canal de acceso a menos 13 metros y se consiguió la anuencia al final del periodo de Argentina para poder dragar a menos 14 metros. Ahora le reclamamos al gobierno que se haga el dragado a 14 metros, que se lleve adelante la obra del dragado, porque es muy importante porque los puertos brasileños siguen profundizando sus canales y siguen mejorando e invirtiendo en infraestructura y Montevideo no puede quedar atrasado en comparación con los puertos brasileños.
1: Esto permite la llegada de barcos de mayor calado, ¿verdad, Olesola? Eso es así. Pero ¿qué pasa? Con la conflictividad que tenemos, ya sabemos que hay empresas navieras enteradas de la situación conflictiva que hay y atentos a los costos de estadía en el puerto, deciden, como usted decía hoy más temprano, descargar en otro lado, ¿no?
0: Exacto, bueno, es un todo, ¿verdad? Usted necesita dragado, necesita accesos terrestres, acceso por mar, accesos terrestres y operativas rápidas y razonables. Si usted interrumpe sus operativas, cambia lo que son las agendas, las escalas de los buques y pierde seriedad, obviamente que es una afectación muy importante en la imagen del puerto de Montevideo y obviamente que las navieras van a considerar todos estos elementos a la hora de definir sus próximos atraques en los distintos puertos de la región.
1: A ver, los que conocemos algo a la ministra Echeverry sabemos que es una mujer muy seria, pero yo no sé si está todavía, porque a ver, entendamos esto, se lo comento. Ella fue a buscar a Felipe Martín, lo quería a Martín al lado de ella. Martín se había retirado. Esto me lo dijo el propio Martín a mí. Me tuve que convencer. Entonces, me parece que está entre la idea de ella, que es una mujer seria, y la cuestión política, que es la que maneja Martín, por eso yo le decía más temprano, metió de vuelta la evasión, es más, llegó a acusar a algunos transportistas de estar o pretender estar por afuera de la ley. Eso es un tema grave. ¿Ve el equipo del Ministerio de Transporte y las Públicas con voluntad de poder resolver estos temas? ¿Se va a isolar?
0: Bueno, yo espero que sí, porque el rol regulador que tiene el Ministerio y la Dirección de Transporte es muy importante y además allí tiene que componer lo que son distintos intereses. Yo le decía hoy que el transporte de carga tiene distintas visiones, distintas realidades, y bueno, el actual director tiene muchos años en este tema, así que conoce el ambiente, conoce la operativa del transporte, y bueno, puede escuchar las distintas voces y tratar de generar instancias para que un instrumento de este tipo tenga el rol que tiene que tener y que no complique lo que es el día a día de la actividad de los transportistas.
1: Bien, perfecto. ¿Hay nuevas reuniones marcadas, Sola y Sola? A nivel, por ejemplo, de los transportistas que fueron recibidos en el Parlamento cuando se armó aquella movilización que, agrego, surgió una suerte de intimidación de parte del gobierno cuando los camiones que venían en marcha por la ruta eran detenidos para pedir documentos de los choferes, en fin, en una situación rara. Y yo no sé si es tan correcta desde el punto de vista legal, pero bueno, y así lo hicieron.
0: Nosotros hicimos un pedido, sí, hicimos un pedido de informes al Ministerio de Interior por ese tema, que todavía no hemos recibido respuesta, a ver quién había tomado la decisión de parar a los transportistas que iban a una movilización pacífica y pedirle los datos a cada camión, y bueno, estamos esperando la respuesta del Ministerio de Interior, que todavía no se ha llegado.
1: Esto no es la primera vez que ocurre, recuerden, cuando también hubo una movida en los alrededores del Palacio Legislativo, que hubo una orden del Ministerio de Interior en aquel momento, el ministro Bonomi, de no permitir el ingreso a la circunvalación del palacio y de detener a los camiones y proceder a identificarlo. Eso fue lo que ocurrió así. Ahora, ¿cuál es la idea? ¿Si es intimidarlo? Con algunos lo consiguieron, le aviso. Algunos dijo, no, yo no quiero tener lío, se movieron con el camión y se fueron. Digo, esto no es lo mejor, me parece mi último, le hizo la. ¿Y qué opinión tiene de estos arcos de control? Y el ministro del Interior dijo, equivocadamente, que eran 20 en los accesos a Montevideo, cuando no son 20, son más, y van a ser más todavía, y están colocados en rutas nacionales, que tienen para control de tamaño, carga, en fin, pero también se meten en la cabina del camión, identificación facial, captan el número de teléfono celular. ¿No es demasiada información? ¿No es violar la privacidad de la persona, no?
0: Sí, bueno, están al límite, ¿no? Están al límite, sí, lo hemos visto, no solamente de camiones, sino también de automóviles, de todo vehículo que transite por abajo de esos arcos. Bueno, están puestos aparentemente con la finalidad de seguridad, pero sí, rayan al límite de lo invasivo, sí, a la persona que circula. Es un límite muy fino, una tecnología moderna con límites muy finos ahí en lo que tiene que ver con la invasión a la privacidad. El argumento que hay es que por un tema de seguridad, pero bueno, sí, estamos de acuerdo que es un límite muy fino ahí en algunos aspectos de la intimidad de los conductores y de los vehículos que circulan por allí.
1: Diputado Loizola, ha sido más que amable, gracias por atendernos.
0: No, gracias a ustedes, a la orden como siempre.
1: Tengo un abrazo. Gracias, sí, muy amable, muy buenos días. Bueno, bien, era la nota. A ver, Ricardo, y Olenzuela viene hace mucho tiempo trabajando en lo que tiene que ver con transporte y obras públicas, fue subsecretaria de toda la gestión anterior, ¿no? Y, o sea que habla con la autoridad, sabe.
2: Sí, claro, es una persona que conoce muchísimo del tema. Además habla con autoridad y habla con cierta elocuencia, ¿no? Él también se pregunta de que, ya que el puerto ha sido afectado tantas veces por los paros, como lo mencionamos aquí en un montón de situaciones, ¿no, Iván? Entre tú y yo hemos dicho en reiteradas ocasiones, no puede ser que continúen haciendo los paros del puerto para castigar al país, porque en realidad no castigan a todos nosotros.
1: Claro. ¿Y qué es eso? ¿Es lo que está pasando?
2: ¿Y qué es lo que está pasando?
1: Además, muchacho, que, a ver, yo no lo quise meter a la isola en este tema para no comprometerlo, es un hombre muy inteligente, sabe salir rápido de la respuesta cuando no le conviene o cuando no quiere contestar. Pero digo, estas paralizaciones son financiadas. O sea, esta gente no pierde nada, porque ahora están parando por lo que quieren la rebaja de la carga horaria, sin perder salario. Como algunos ya lo consiguieron, se meten ellos también. Lo que pasa es que esta gente, en lugar de productividad, y se enojan. Y yo digo, y en algún momento lo voy a encontrar, este video, donde el dictapresidente de Cuba, Díaz-Canel, porque mitad presidente, mitad dictador, dijo de que los salarios de los funcionarios, de los trabajadores, podían crecer en base a lo que produzca, digo. En base a lo que produzca. O sea, él pide productividad, y allá parece que es palabra santa, claro. Después tenemos lo otro, ¿no? Después tenemos cantidad de uruguayos que se sienten cubanos pero no viven en Cuba, y un montón de cubanos que quieren ser uruguayos, que vienen acá a hacerse la médica, como decían antes. O sea, que es otro tema que tenemos que hablar. En verdad, si está bien o está mal recibir tanta gente. Yo qué sé, no sé. Estoy buscando forma de calificarlo, porque se habla tanto de los cipayos. Y yo digo que agachar la cabeza para aceptar lo que dice el presidente Trump, para recibir ciudadanos cubanos deportados, o sea, expulsados del país. Y bueno, ¿por qué no los mandan a Cuba de vuelta? Digo, no importa. Es un tema que corre por mí en otro momento, te voy a plantear, porque así te complico un poquito en la mañana, ¿viste? No estoy ahí, pero te lo complico ahorita.
2: Ah, te gusta, ¿eh? Yo te la voy a complicar también antes de ir a la pausa. Hablamos del puerto y también deberíamos de hablar de ANCAP, que es otro de los implementos que usan para que duela esa puñalada, digamos. Ahora también va a haber un paro del sindicato de ANCAP por 24 horas en la tablada, y el martes el paro de ANCAP de 9 a 13 horas en el marco del paro convocado por el PIT-CNT.
1: Sí.
2: Seguimos con paros, ¿querés? Mañana también va a haber un paro nacional de primaria en todo el país.
1: Sí, es decir, lo vi. Ahora, ¿sabés que ese es un tema? Está un tema. Porque, digo, se están dando situaciones. Bueno, el país se fue de control, ya está. Nosotros tenía una madre, le pegó a la directora, a la secretaria, a la maestra. Hizo 3-1, vamos.
2: Sí, sí.
1: Se enojó, hubo un desencuentro allí y repartió para que llevaran y guardaran. Estas cosas. A ver, parando, solo parando no se resuelve. Acá, en el gobierno pasado, y esto hay que decirlo, en el gobierno pasado, cuando ocurrieron este tipo de hechos, actuaba la justicia. Entonces, claro, si después había una paralización, nosotros entendíamos que no había justificación. Porque si la justicia ya había actuado, bueno, el reclamo está atendido.
2: Claro, claro.
1: Digo, entonces como que no se justificaba el paro. Porque parar por parar, no. Ahora, si vos ves que hay inacción, que no hay denuncia, que no prospera, bueno, no, ahí sí. Es decir, no, estamos desprotegidos, vamos a paralizar para mostrar qué es lo que sentimos, qué es lo que pensamos. Claro, también la gente, que corre por mi cuenta, la gente ya está aburrida a los paros, porque el gobierno ahorra, o le descuenta los días.
2: Sí, bueno.
1: Y hay gente que no quiere más descuentos.
2: El tema es que el gobierno ahorra, pero nosotros quedamos masticando en el interior. Porque, por ejemplo, el paro de ANCAP, quedamos a la expectativa. ¿Habrá o no combustibles? Porque en Rivera, que todo tarda en llegar.
1: No, pero ahí sí, va a haber, eso no hay problema. Porque además en Rivera la gente cruza el otro lado, está. Pero digo, ellos normalmente, ya últimamente, fueron un poquito más razonables. Y ellos siempre avisan de que puede haber algún tipo de guardia gremial, en fin, para no desabastecer a las situaciones de servicio. Pero bueno, habrá que verlo. Porque ellos normalmente borran con el código y escriben con la mano. Pero está.
2: Sí, claro.
1: Voy a decir la pausa antes que, antes que el dictador del otro lado.
2: Vamos a la pausa, sí, vamos a la pausa.
1: Venimos con la tarde.
2: Dale.
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5: 11 de la mañana, 7 minutos.
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24: Once treinta y un minutos, ya estamos poniendo punto final a esta Mañana Internacional de hoy, no sin antes informar sobre algo que sucede en Colombia a esta hora de la mañana, pues allí un terremoto de magnitud 7.4 sacudió hoy lunes a gran parte de Colombia, según el Servicio Geológico Colombiano, y las autoridades informaron de daños en varias ciudades. El temblor se sintió a las 7.34 hora de Colombia, 9.34 aproximadamente aquí en Uruguay, y tuvo como epicentro la localidad de San José de Palmar, en el departamento de Chocó, situado en la costa del Pacífico a una profundidad de 82 kilómetros, así lo indican desde aquel país. El sismo se sintió en Bogotá, Cali, Popayán, Manciales, Armenia, Pereira y Medellín y otras ciudades del centro y el oeste del país, y en algunas de ellas hubieron daños de materiales importantes. Se habría informado inicialmente que el terremoto habría sido de magnitud 6.7, pero luego el gobierno informa de que esta magnitud fue de 7.4 en Cali, en Manizales, y allí se desprendieron parte de fachadas de muchos edificios, y en la segunda ciudad, en Manizales, una de las torres de la catedral sufrió muchos daños muy significativos. Hay muchos edificios agrietados, dijo el alcalde de Cali en declaraciones en una emisora de aquel país, sin que hasta ahora, hasta el momento, se tenga información de víctimas fatales. Lo que sí pudimos ver es en imágenes cómo algunos aeropuertos ya quedaron incomunicados en Colombia, y que, bueno, la universidad, por ejemplo, de Cali también había sido bien afectada. Magnitud 7.4 fue el terremoto a las 9:34 hora de aquí de Uruguay, 7:34 hora de Colombia. No queríamos irnos sin antes informarles lo que está aconteciendo en aquel país vecino de Colombia. Ahora sí, dada la información, nos estamos encontrando mañana a las 9 puntualmente con más Mañana Internacional. Tengan todos ustedes una excelente jornada. Chau, chau.

0: Damos lectura a los comunicados y despachos telegráficos. 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Información necrológica. 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Velatorio sala número 4, sepelio hoy, hora 12, cementerio central. Casa de duelo Juan Acosta, vivienda número 60. Servicio de empresa y Crematorio Perroni y Ribeiro Limitada comunicó el deceso de Julia Pereira Pereira.
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0: 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Informa el fallecimiento de Julia Pereira Pereira, ocurrido ayer en Rivera. Velatorio sala número 4, sepelio hoy, hora 12, cementerio central. Casa de duelo Juan Acosta, vivienda número 60. 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
27: Muy buenas tardes. Boletín central del mediodía por Internacional. Actualizamos los datos del tiempo, que según Inumet se va a presentar con cielo algo nuboso y nuboso, periodos de cubierto. Y los vientos serán del sureste entre 10 y 30 kilómetros por hora, con rachas de hasta 40 kilómetros por hora. La máxima prevista para hoy lunes, 14 grados. Mínima próxima madrugada, 1 grado. Para mañana martes, nuboso, heladas, bajas temperaturas. Máxima prevista, 14 grados. Vamos a los títulos de la información en el Boletín Central del Mediodía por Internacional. El director del SINAE dijo que en 30 días se puede producir el 50% de las precipitaciones de un año. La Junta Nacional de Emergencias mantuvo reunión para analizar las proyecciones vinculadas al fenómeno El Niño. Goñi ratifica el rechazo de la coalición a la rendición de cuentas y defiende recibir al Papa León XIV en el Parlamento. El diputado del Partido Nacional, Rodrigo Goñi, confirmó que la coalición republicana mantendrá su voto en contra en general al proyecto de la rendición de cuentas promovido por el gobierno cuando se trate en el Pleno de la Cámara de Diputados.
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27: La Federación Rural cuestionó los dichos del ministro de Ganadería acerca de los seguros. Alfredo Fratti sostuvo que se debería de ir hacia un seguro generalizado, porque el Poder Ejecutivo no tiene recursos para aportar a los productores cada vez que una tormenta azote los productos agropecuarios.
1: Nosotros lo que siempre hemos argumentado en el tema seguro es que tenemos que encontrar mecanismos de seguro que sean viables. O sea, hoy el tema seguro es un tema caro, un tema complejo, un tema de bastante poco accesible, en parte por las propias características del Uruguay, y tenemos que agudizar el ingenio en tratar de encontrar mecanismos que lleven a seguro mucho más razonable y que se incorpore el seguro como un costo más estructural en cualquier matriz productiva, porque además es parte de lo que tenemos que asistir ahora, que este tipo de fenómenos climáticos que cada vez son más frecuentes y una producción que cada vez es más desafiante. Entonces creo que los seguros ahí son clave, son una herramienta fundamental. Y bueno, creo que ahí hay algunas otras ideas de avance que el propio ministro Fratti ha manifestado, que tienen que ver con integrar un sistema de seguro y de mitigación de daño por efectos climáticos a nivel regional. Creo que ese tipo de ideas la vemos muy promisoriamente. Cuando ya se habla de seguros obligatorios, bueno, ahí nos lleva, digamos, a la reflexión y al análisis un poco más profundo, porque ya cuando hablamos de obligatoriedad, en principio, puede terminar siendo una imposición que no sea razonable, y bueno, tenemos que avanzar un poco más en los detalles del proyecto para tener opinión. Pero lo que sí creo que tenemos que hacer un esfuerzo mucho mayor para lograr tener seguros que se incorpore más estructuralmente al sistema productivo, ¿no? Eso está claro.
27: Boletín Central del Mediodía por Internacional. El Ministerio de Trabajo insiste en la necesidad de que las empresas realicen un preaviso antes de desvincular a los empleados. La iniciativa recobró relevancia luego de que la compañía estadounidense Vibrance dio a conocer que clausurará su planta en Uruguay, por lo cual una veintena de trabajadores pierden su fuente laboral.
1: Cuando ocurren estas cosas, vuelve al tapete, vuelve a cobrar fuerza en la opinión pública la necesidad de tener una herramienta de esas características, ¿no? Yo creo que a esta altura no creo que a nadie le guste que esta noche te avisen que mañana no tenés trabajo. Nadie se pone en ese lugar. Todos los que viven de un salario, todos los trabajadores y trabajadoras, ya no importa de qué área de actividad, arman su vida, arman sus presupuestos, sus cuentas, sus compromisos, en función de que tiene un empleo y de que tiene un salario a fin de mes. Bueno, hay que ponerse los zapatos del que te avisan el viernes que mañana tu empresa ya no está, y que ahora saques de apuro todas las cosas que tenés en el casillero, en la taquilla de trabajo, y que te retires. Esto no es fácil, no se lo decíamos a nadie. El gobierno, que es el primero que después acude al trabajador, la trabajadora o la misma opinión pública, tiene que tener herramientas. Nos tienen que avisar. Si una empresa se iba a ir el viernes de noche del Uruguay, seguramente esto lo venía analizando con mucha antelación. Capaz que un par de meses antes ya venía evaluando la posibilidad de retirarse. ¿Y no es justo acaso que el Ministerio de Trabajo, que los trabajadores, que tengamos precaución de que esto va a ocurrir y que preparemos el escenario, que capacitemos, que demos formación a los trabajadores y las trabajadoras, que vayamos teniendo un retiro ordenado de la empresa con los pagos de los derechos que tienen los trabajadores y las trabajadoras? Bueno, en realidad vamos a seguir insistiendo en de que haya... Si no es el convenio ratificado 158 de la OIT tal cual lo habla, al menos que haya una ley que otorgue el derecho para todas las partes de que con antelación se haga un preanuncio de que se van a hacer cosas que van a afectar a los trabajadores y a las trabajadoras.
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27: El dólar cotiza a 39 a la compra, 41,50 a la venta. El peso argentino, 0,020 a la compra, 0,035 a la venta. El real, 7,35 a la compra, 8,60 a la venta. El euro cotiza a 45,20, 49,20, compra-venta respectivamente.
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29: Boletín Central del Mediodía por Internacional. José Mendina, en diálogo con nuestra emisora, habló de la recuperación de Walter Machado Retamar y la visita del presidente Yamandú Orsi en la oportunidad en las últimas horas al dirigente Walter Machado Retamar.
1: Sí, tal cual. Fue así, Mujica, el expresidente Mujica, y que ahora no está con nosotros, nos visitó, tuvo un rato charlando conmigo y el equipo allí que estábamos trabajando, además una multitud de gente que había, es verdad, y ahora estoy muy feliz, muy contento, en primer lugar agradecido a Dios por darle la salud a Walter y cuidar de Walter, él, Dios, la familia, los médicos, todos, que eso es lo principal, es lo fundamental de todo lo que puede ser política y todo el resto, ¿me entendiste?
2: Sí, obvio. Lo principal es la salud, la recuperación de Walter, que pensamos que estaba en un mal momento, pero se recuperó y está de vuelta en poco tiempo, ¿no? Eso es lo principal.
1: Increíble. La obra de Dios, solo para los que pasamos por momentos difíciles de salud, sabemos que es fantástica. Y bueno, todos los días tenemos que agradecer. Quedé muy feliz, muy emocionado de que Orsi lo fue a visitar. Espero que el sistema político se ponga las pilas y valoricen y respeten más a los líderes de barrios, a los caudillos de barrios, principalmente un Walter Machado que toda la vida estuvo trabajando en la parte social y preocupándose por la gente. Creo que eso fue muy bueno, independientemente cómo venga la cosa a nivel nacional, porque como siempre digo, no somos hipócritas y queremos tapar el dedo con el sol. La mano viene muy fea, empeoró la situación de seguridad, empeoró la desocupación, los maestros, los profesores, los enfermeros, bueno, la mayoría de los funcionarios públicos siguen ganando la miseria, los pensionistas, los jubilados con pensiones y jubilaciones miserables. Quiero decir, hay muchas cosas que es un debe que tienen todos los políticos de 40 años para acá.
29: También consultado hizo referencia a la posibilidad de retorno de Walter Machado al Partido Colorado y exigió una respuesta del Frente Amplio en 30 días. Si no, Walter Machado Retamar pasará a ser independiente.
1: Todavía, que si me ha comentado eso, todavía no le ha oficializado al grupo. Tengo entendido que Walter sigue firme con esa coraje que tuvo, con esa decisión que tuvo, que va a quedar para la historia, porque había 90.000 votos a favor, siempre lo digo, había 90.000 votos a favor de la coalición, supuestamente se acostaban a sestear y ganaban en 20 y pocos días, y bueno, perdieron por 180.000. Quiere decir que hay que respetar a los dirigentes, que hay que respetar al propio periodismo cuando comunica algo de que algunas cosas vienen mal. Tienen que aprender a escuchar y atender a la gente, buscar solución a los problemas. Entonces, Walter me ha comunicado, me ha dicho, pero no hay nada oficial. Yo creo que el Frente tiene un compromiso en 30 días de solucionar, porque la política se trata de eso. Si no, ninguno estaría ocupando bancas de diputado o senador, ninguno estaría en los ministerios, ninguno estaría ocupando cargos importantísimos.
2: Claro, es el juego político, mentira, ese es el juego
1: tal
2: político.
1: Cual,
2: claro.
1: Tal cual, quiere decir que si el Frente Amplio en 30 días no cumple con Walter Machado va a quedar totalmente de manos desatadas y puede tomar la decisión que quiere, porque además tiene credenciales.
2: Claro.
1: Porque, ¿qué pasa? La otra situación que tuve, incluso con mi amigo Milton Gómez, era distinto, porque el propio Milton me llamaba por teléfono para quejarse y para decirme lo mal que lo estaba maltratando, que era verdad. El tuvo Milton Gómez tuvo un tremendo maltrato, el departamento entero sabe que fue así. La soberbia, el poder y todas esas cosas que termina siendo asquerosa, lo lleva a manejar como quieren a ciertos dirigentes.
2: Claro.
1: Pero está, en este caso es totalmente distinto, es totalmente distinto. Yo charlo, te aclaro que yo charlo todos los días con Milton, uh-huh. Todos los días converso con Milton y con muchos dirigentes. Del sábado a ayer, gente del 33, de Salto, los ballistas, que fueron maltratados desde aquel momento que sacamos agrupaciones chicas, con Daniel Coitín y con otros dirigentes, apoyando a Pedro Bordaberry, que nos maltrató a todos los grupos chicos, fue soberbio, nos dejó tirado. Bueno, desde aquel momento tenemos contacto con muchos que tuvieron agrupaciones chicas a nivel nacional, que tenemos contacto y hablamos con ellos. Quiero decir, yo pido a Dios que le dé buena salud a todos estos dirigentes, que puedan seguir demostrando que son capaces, uh-huh. como el propio Milton Gómez, que es un buen funcionario público. Milton Gómez siempre trabajó bien.
29: Por otra parte, José Mendina hizo referencia a las actividades, los próximos pasos y su visita a nuestro departamento en los próximos días.
1: A veces hay cosas que te duele, ¿viste? Porque... Uh-huh. Porque tenés que ser medio grosero, pero yo vi Tabaré Viera haciendo homenaje en el Parlamento y nunca le hizo un homenaje a Milton, que fue el primer alcalde del Partido Colorado en Rivera y bueno, y también tuvo sus quebrantos de salud y tuvo esas cosas. Que decir, la política es fantástica, es hermosa,
2: es verdad,
1: pero te duele a veces la actitud De algunos políticos profesionales que están solamente para usar a los dirigentes, a usar el pueblo y prenderse del poder y del capitalismo y olvidarse de los grandes problemas sociales que tiene este país.
2: Bien, Mendina, y como usted lo dice, ahora hay grandes grupos políticos que se arrastran hacia el lado de Bordaberry, que con su soberbia los dejó aparte y dijo que nunca los iba a llamar y ahora trabajan juntos. Pero bien, los llevo a otro tema. Estoy sin tiempo ya para preguntarle, ¿cuándo viene a Rivera para visitar a los amigos y tener una charla directa?
1: Ahora en septiembre vamos a andar con mi familia ahí, si Dios quiere, y te vamos a avisar, si hay un lugarcito te vamos a visitar personalmente ahí, y quedamos de ir a un lote de amigos que nos están llamando todos los días para que lo vayamos a ver.
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5: Amigos de Radio Internacional, tengan todos ustedes muy buenos días. Bienvenidos al segmento deportivo del día lunes. Vamos con los resultados de la primera fecha del torneo clausura que se disputó parcialmente. Cerro Largo y Juventud de las Piedras empataron 1-1. Central Español le ganó Progreso 1-0, idéntico marcador 1-0, Liverpool derrotó Albion, Montevideo City Torque y Peñarol, partido que se suspendió por problemas en la red lumínica. Habrá un consejo de liga que determinará si jugarán solitariamente el fin de semana o el partido se jugará los primeros días de septiembre entre semana posteriormente al clásico. Da mucha tela para cortar este partido que fue suspendido por el árbitro Javier Férez. Seguimos con los resultados. Cerro le ganó de visitante a Danubio 1-0 y lo hunde más en la tabla del descenso al equipo de la franja. Wanderers, que viene zafando, le ganó de visitante 1-0 a Defensor Sporting. Y estrepitosa caída de Nacional, que perdió con Boston River. Triunfó el Sastre 2-1 de atrás en el Gran Parque Central. Hoy, un solo partido, 19 horas, gran choque entre Deportivo Maldonado de Racing en el Domingo Burgueño Miguel de la ciudad de Maldonado. Vamos por partes. El partido de Torque y Peñarol fue suspendido por fallas en la red lumínica en el estadio Charrúa. Mucho malestar en los dirigentes de Peñarol, como que fue algo orquestado, que eran muchas casualidades. Y en definitiva, reiteramos, se va a fijar si es para el próximo fin de semana este partido en forma solitaria o quedará para los primeros días de septiembre. Nacional perdió. Perdió 2-1 con Boston River y perdió bien. Triunfo justo del equipo Sastre. En el primer tiempo, Nacional maquilló en cierta manera la mala

0: performance con dos tiros en los postes, Boggio y Zuculini lograron sacudir el poste horizontal, problema para gestar juego y para defender el equipo tricolor. Boston River creó mejor oportunidades, pero no definió en el primer tiempo. Aristegui, este extremo platinado que circuló por izquierda, fue un azote permanente para Ancheta. Rogel tampoco pudo controlarlo, pero no resolvió tanto en el primer tiempo. El arquero argentino Arias de Nacional tapó un par de remates interesantes. Pero en definitiva fue un gran triunfo Boston River 2-1 de atrás, merecido por la idea de juego. Aristegui lo sacalambró con su velocidad por la banda izquierda, tocó fondo el bolso, ni el gol del argentino Bota que debutó, la primera que tocó fue gol, Maxi Silvera que no genera nada, encima hizo la infracción donde convierte el empate el equipo de Boston River y el gol fue de él, en contra, y encima determinó que el árbitro sacara la infracción que hizo tarjeta amarilla. En definitiva, no arranca Nacional sin juego ni respuesta anímica, situación difícil para Baba, que anunció en conferencia de prensa que él no está acostumbrado a no salir campeón y se resigna a no salir campeón en Nacional y que no va a renunciar de ninguna manera. La palabra lo tendrán los dirigentes, que ya hay varios que le soltaron la mano a Baba y quieren un cambio urgente en la parte técnica. Vamos al fútbol de la B, que se disputó la fase regular en su 13ª etapa. Aquí están los resultados. Uruguay-Montevideo le ganó a Paysandú 1-0. Fénix empató 0-0 con La Luz. Colón derrotó 1-0 a Cerrito. River Plate le ganó 2-0 Huracán del Paso de la Arena. Miramar Misiones empató 1-1 con Tacuarembó. Y Atenas de San Carlos le ganó 1-0 Oriental de La Paz. Hoy lunes un solo partido. Rentistas juega con Plaza Colonia a la hora 16 en el complejo Rentistas a puerta cerrada. Clasificaron para la Copa Uruguay porque esta 13ª fecha exigía un quiebre de clasificación. Los equipos de la B que van a jugar la Copa Uruguay son Plaza Colonia, Fénix, Atenas, Cerrito, Oriental de la Paz, Rentistas, Colón y River Plate. Vamos al fútbol de la C y los resultados de la 3ª fecha del torneo final. Bellavista le ganó a Rampla Juniors 3-0, Huracán Buceo empató con Terremoto 1-1, Salus derrotó 6-0 a los Halcones y se quedó sin técnico insólitamente el equipo de Salus. Hugo Bernal ya no es más el técnico. También Mar de Fondo derrotó 2-0 a Platense. Lito empató 0-0 con Sudamérica. Salto le ganó 1-0 a Deutscher. Durazno perdió 1-0 con Sportivo Bella Italia y Artigas venció 1-0 al Deportivo LSM. Para mañana martes cierra esta etapa Deportivo Colonia, Deportivo Italiano 19:30 en el Estadio Alberto Supici de la ciudad de Colonia para la televisión. Y recordamos que el miércoles se juega el partido que ha sido postergado, Tresalto y los Halcones, 15 horas del miércoles en el Estadio Juan José Bispo Mari de la ciudad de Salto. Hablando de fútbol del interior, el equipo de Libertad de San Carlos se coronó campeón de la Divisional A de OFI al derrotar de visitante 2-0 al Sportivo Barracas en el estadio Eduardo Luis Piace de la ciudad de Dolores. Vaya para la Falange Carolina de Libertad, las felicitaciones por esta obtención. Hoy tendremos conferencia de prensa de Diego Forlán, el técnico de la selección uruguaya sub-20 de la mayor, a la hora 14 en el Estadio Centenario. Mañana brindaremos testimonios y repercusiones de esta conferencia. En el plano internacional, en Argentina, River Plate anunció la compra récord del campeón del mundo Thiago Almada. El mediapunta argentino de 25 años firmó por 3 años con el millonario que le pagó 20 millones de euros al Atlético Madrid. Y el equipo de River, que no levanta cabeza, sumó ante Tigre, rival de City Torque por la Sudamericana, su 6ª derrota consecutiva, 1-0, y está último sin puntos ni goles a favor en el clausura. Mientras tanto, Boca empató 1-1 frente a Vélez Sarsfield en la Bombonera, donde Leandro Lozano jugó todo el partido y Miguel Merentiel disputó los primeros 63 minutos. Y otro resultado destacable fue que Independiente cayó 1-0 como local ante Platense, que tuvo el estreno de Martín Palermo como entrenador y cortó una racha de 14 partidos locales sin ganar. Nos vamos con el fútbol de Brasil y los principales resultados de Brasileirão. Gremio le ganó 2-1 al San Pablo, empate 1-1 entre Botafogo y Fluminense, Flamengo derrotó 2-0 al Vitória de Bahía, Corinthians derrotó de visitante 2-0 al Bragantino, Santos perdió de local frente al Atlético Paranaense 2-0, empate 0-0 entre Bahía y Vasco da Gama, también empató Palmeiras 0-0 con el Inter de Porto Alegre y Cruzeiro derrotó 3-1 al equipo de Mirasol. Hasta aquí entonces el informe del día lunes. Nos vamos a reencontrar mañana martes con más información aquí en Radio Internacional.
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5: Vamos a la información policial correspondiente a las últimas 24 horas. Se solicita a la población la colaboración para ubicar a Luis Enrique Ferreira Paredes, uruguayo, 29 años, falta de su hogar en calle Domingo Alor, Barrio Vicio, desde el 18 de julio. Por cualquier información, comunicarse con los teléfonos 911 o a través del 2030-6011 de seccional novena. Se solicita a la población la colaboración para ubicar al adolescente Anderson Javier Leivas Wins, uruguayo, 17 años, y en falta del INAO en calle Juan Ibarurú, barrio Rivera Chico, desde el 4 de agosto. Por cualquier información, comunicarse con los teléfonos 911 o a través del 2030-6000 de seccional décima. Se solicita a la población la colaboración para ubicar al adolescente Leonardo Márquez, brasileño, 17 años, y en falta del INAO de calle Juana de Ibarburú, en barrio Rivera Chico, desde el 31 de julio. Por cualquier información, comunicarse con los teléfonos 911 o a través del 2030-6000 de seccional décima. Hombre detenido por hurto, efectivo de seccional novena, en la noche de ayer concurre en las calles Pantaleón Quesada y Diego Lamas, donde vecinos habían realizado el arresto ciudadano de un hombre de 39 años, quien momentos antes había ingresado a una finca en calle La Valleja, barrio Máximo Xavier, y hurtado varios efectos, los cuales el ahora detenido en su huida se descartó en la vía pública siendo recuperados. Enterada la fiscalía, dispuso mantener la situación de detenido. Niño herido, herida de arma de aire comprimido, pendiente tomografía. Este fue el dictamen médico. Para un niño de 8 años, quien en la tarde de ayer se encontraba en una finca en barrio Santa Isabel y por causas que se tratan de establecer resultó lesionado con un rifle de aire comprimido en un ojo. Trabajan en el hecho personal de la zona 1 en coordinación con la fiscalía y el juez de familia de turno. Adolescente agredido, herida cortante facial, se sutura. El dictamen médico para un adolescente de 17 años, quien en la mañana de ayer, momentos en que se retiraba de un bar en calle Joaquín Suárez, fue agredido por varios hombres. Trabajan en el hecho personal de la zona 1 en coordinación con la fiscalía de turno. Siniestro de tránsito, politrauma leve, herida cortante en brazo derecho, fue el dictamen médico para la conductora de un auto, modelo Celta, quien en la mañana de ayer, en calle Ceballos y Fernando Segarra, chocó con un auto marca Hyundai, cuyo conductor resultó ileso. Por último, siniestro de tránsito, politrauma leve. Fue el dictamen médico para el conductor de una moto, quien en la noche de ayer en calle Simón del Pino y Celedonio Rojas chocó con una camioneta, cuyo conductor resultó ileso. En materia de información policial, es todo hasta el momento.
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5: Boletín central del mediodía por Internacional. El edil por el Frente Amplio, vertiente artiguista José Luis López, consultado, hizo referencia a su exposición en la media hora previa, donde hubo una respuesta a un edil del Partido Nacional en referencia a la inversión en saneamiento en nuestro departamento. Resaltó que hubo información tergiversada sobre el tema saneamiento y explicó que el Frente Amplio pretende aumentar la inversión, al igual que en la oportunidad del último gobierno de dicha fuerza política.
7: Me tocó la media hora previa, el edil Pablo Sarabia del Partido Nacional planteaba, erróneamente, recortando información y transversándola, que había un acuerdo, de alguna manera, entre el gobierno nacional o entre OCE, la presidencia de OCE y el intendente de Rivera o la intendencia de Rivera en no ejecutar saneamiento en Vichadero y eso aprovecharlo en Rivera Ciudad. Y bueno, eso la verdad que no es así, está fuera de la realidad. Entonces, yo utilicé la media hora previa que me correspondía para aclararle a los vecinos de Vichadero y cómo habían sido cómo se habían dado los hechos, ¿no? Si me permitiste, lo describo rápidamente.
5: Sí, sí, es posible rápidamente, sí, dígalo.
7: El tema es así, el gobierno de la calle Pou, en un momento se planteó hacer una media inversión o más o menos así de 150, de intervenir 151 localidades con un saneamiento obviamente que la población seguramente lo precisa a todos lados, eso sí, pero después al tiempo eso salió el Álvaro Delgado y que a la prensa, en una conferencia de prensa, recuerdo perfectamente, y eso quedó en 60, 61 localidades. Pero todavía por acrecentando a esto que te tengo, que estoy comentando, que es un dato de la realidad, que lo puede, esto resiste todo el archivo. Todo eso no tenía ni siquiera fondos para ejecutar, o sea, no estaba financiado, no se habían hecho los estudios de campo, y tampoco se consultó, digamos, a los dirigentes del lugar o alcaldes o intendentes, o sea, no hubo ninguna consulta previa. Todos los estudios se hicieron de viabilidad, un sistema de donde, que existía de Buenos Aires, bueno, todo un entrevero bárbaro. Se apuraron en poner carteles y cuestiones, y bueno, no se ejecutó una mínima parte, se empezó a ver, pero no se ejecutó nada. Después dicen de la pandemia, de que no se pudo, bueno, y tal, es que les interrumpió el trabajo. Y asume este gobierno y se encuentra con una situación totalmente distinta a lo que se tendría por planteo, por plan, digamos, de universalización de saneamiento. Entonces se tuvo que hacer otra vez el trabajo de estudio, incluso ambiental y todas las cuestiones, y bueno, se llegó a la conclusión que en muchos lugares no era ni conveniente poner hacer la obra de saneamiento, porque en realidad iba a llegar a muy pocos vecinos. Porque había, digamos, mucho terreno baldío, lugares descampados, había lugares que el saneamiento pasaba a una cuadra de una escuela y no era beneficio de la escuela, que eso se tuvo que ampliar incluso en algún lugar.
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5: Actualizamos los datos del tiempo que, según INUMET, se va a presentar con cielo algo nuboso y nuboso, periodos de cubierto, vientos del sureste entre 10 y 30 kilómetros por hora con rachas de hasta 40 kilómetros por hora. La máxima prevista para hoy lunes 14 grados, mínima próxima madrugada 1 grado. Para mañana martes, nuboso, heladas, bajas temperaturas, máxima prevista 14 grados. Hasta aquí las noticias en el boletín central del mediodía por Internacional. Amigos, han sido más que amables. Tengan todos muy buenas tardes.
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0: ¿Qué tal, amigas, amigos? Bienvenidos a este lunes 10 de agosto del 2026. Frío, ¿eh? Frío aquí en, por lo menos en estos momentos, hace un poquito de frío. Y precisamente aquí estamos para compartir un buen momento hasta la hora 14. Seguramente a partir del próximo lunes vamos a hacer algunos cambios. De todos modos, se lo vamos a estar informando en el transcurso de la semana. Ya estamos con Mario Rizzo, nos pone en el aire el flaco Adrián. Papelón, vergüenza nacional, lo de... que no es la primera vez, que no es la primera vez, y ni va a ser la última. ¿Verdad? Si es que no fue, malintencionado. Yo no quiero hablar de malintencionado, ¿no? Pero bueno, que por un software no se juega un partido realmente, es muy fuerte, ¿no? Es muy fuerte. Si se saben de los problemas y un software, el ingeniero tiene que hacer turno, ¿no? Como la época de antes, ¿se acuerda? Cuando yo arranqué las transmisiones, estaban los guardahilos, porque se transmitía... ¿Se acuerda de esa época, no, mi amigo flaco Adrián? Usted de esa época, junto con Charles Montero Casenave, cuando arrancábamos las transmisiones, existía esos guardahilos. Sí, transmitimos. La primera vez que transmití para Radio Internacional con guardahilos, y que vos pedías, te tenían que conectar, no es como... Después vino lo del teléfono, la línea en directo, ¿no? Claro, que ahí tenías que llenar un formulario, ¿no? Hasta hace poco. Fue en la cobertura, Mario todavía no había llegado acá a la radio, o sea, tampoco fue con el fútbol. Fue en la fiesta de la cerveza, que un día se le ocurrió en aquel momento, director de Radio Internacional, Claudio Januzzo. Creo que fue uno de los primeros trabajos que yo hice en esta radio. Yo venía de Colombia y lo primero que se ocurrió fue, yo hice una cobertura de verano, hacía un programa de verano, y después surgió lo de la fiesta de la cerveza. Todavía la norteña era norteña y no pertenecía al plus, a este nuevo grupo. Pero está, me fui por las ramas. No, esto es un buen momento, mi amigo Adrián Tomás. Pero bueno, fue un papelón, ¿no? Fue un papelón lo que pasó con el Estadio Charrúa. Bueno, lo de Nacional, con un gran... Yo creo que el clausura, es el clausura que se juega, ¿no?
1: Sí, sí.
0: Ya perdimos el nombre.
1: No, no, está bien, está bien.
0: El clausura ya no tiene gracia. El clausura ya se sabe que lo va a ganar Peñarol, de punta a punta. Eso ya se sabe. Es más, yo te diría que ni siquiera es necesario que juegue el Lionel. Ni siquiera. Pero ¿para qué lo vas a poner el Lionel si con media máquina? Peñarol ya le va a sacar, seguramente, cuando se juegue este partido, 11. Con Torque, 11. Le puede sacar 11, está 8. Son 8 más 3 serían 11, claro, para eso hay que ganarle a Torque, ¿no? Que Torque siempre fue el trago amargo para Peñarol. Sí, sí, muchos. La sombra negra, como en otras épocas la sombra negra era Wanderers, hoy la sombra negra de Peñarol ha sido el City. Pero bueno, en este fútbol que no sabés, porque en Rivera si llueve no se juega, porque en el fútbol profesional se viene como la canción del Fata Delgado, se vino el apagón y ya no se jugó. Claro, y una falta de comunicación entre los árbitros y la AUF y Rivero, y llamada para acá y llamada para allá. Muy, muy fuerte desde todo punto de vista. Mario Rizzo, está loco por meter un bocado.
1: No, lo estaba escuchando atentamente, para redondear lo que dijiste de Nacional. Va hasta hoy, tiene 11 victorias, 3 empates y 10 derrotas. Está a una derrota de empatar lo que ganó y lo que perdió.
0: Mirá vos. Mañana, hablando de lo local, y ya la saludo, hablando de la actividad local, del doméstico, ¿no? Decirles que mañana hay asamblea en el Club Telégrafo. ¿Por dónde quiere arrancar? Sí,
2: diciendo buenas tardes.
0: Es mejor así.
1: Buenas tardes.
2: Buenas tardes.
0: Bienvenida.
2: Es lunes, el cuerpo lo sabe, volver sí, a todas las actividades.
0: Es un buen momento.
2: Siempre es un buen momento.
0: Sí.
2: Estar vivo es un buen momento, partamos
0: es verdad,
2: de esa base.
0: Es verdad.
1: Festejemos que estamos vivos.
0: Claro, y que usted comparta una hora conmigo es otro buen momento.
2: Para usted.
0: Y para usted también. Usted no lo reconocerá, porque las mujeres nunca reconocen nada, ¿no?
2: Eso es, durante el día hay mejores momentos.
0: Eso es lo negativo de la mujer.
2: Pero no es que generalice.
0: Nunca reconocen.
2: Yo siempre reconozco.
0: Me dice, no, para usted, ¿no? No, si, para usted también es un buen momento.
2: Obligada. Claro, es. Bueno, no se suspendió nada, se jugó todo.
0: Que yo sepa, sí, no la mande a la cárcel. Que yo sepa, usted no está en el centro de... ¿Cómo es este?
1: No idea.
0: El Carancho.
2: No, el Carancho es masculino, no puedo
0: claro,
2: ir.
0: Claro,
2: voy sí, a buscar a mi marido y a llevarlo de vez en cuando a
0: trabajar. Por eso, pero capaz que la
2: no, cárcel acá. Granja. Allá va afuera. Bien, la femenina está allá afuera.
1: Claro,
2: son
1: sí,
2: 30
0: sí,
2: kilómetros.
0: Sí, sí. ¿Y la de acá qué pasó? ¿No pasó nada?
2: ¿La llevaron para allá?
1: Estaba muy en el centro.
0: Para la granja.
2: Para la... Claro, sí, sí, abierto. Sí, sí. Y ahora al lado del Carancho están construyendo. Nada que ver con un buen momento, pero están construyendo la cárcel que se vendrá un poquito más cerca a la femenina. Para tenerlo más cerca, femenino y masculino.
0: Para que estén todos juntos. Claro.
2: Facilitemos el trabajo.
0: Claro.
2: Que bueno, Dios, les cuento que...
0: Yo como vivo para el otro lado...
2: Se jugó todo.
0: Estoy un poco más tranquilo. Aunque ya está destrozada la calle. Un mensaje para el director de obra, mi amigo Martín García, por favor.
1: Calejo, pero...
0: Tira el relleno.
1: Calejo, pero soy el que está más cerca.
0: Ponele relleno, por favor. No sea malo. Los camiones lo hicieron pelota. ¿Cuándo va a arrancar el bypass?
1: Los camiones
0: ¿Para
1: no,
0: cuándo va a arrancar el bypass?
1: No tenés chance con sí, los camiones.
0: ¿Sabe cómo sufre? Bueno, por suerte, últimamente estoy usando la Captiva y no la Livina.
1: Pobre
0: que, si no sabe lo que sacrifica, la iba a sacrificar. No sé, hoy por hoy es para andar a caballo, ¿no? Para andar.
2: Y bueno, si claro, tiene caballo.
1: Usted es Ulti por ahora.
0: El tema es la cadera. No
1: después, me claro, después la operación vemos.
2: Es lo que hay.
0: No es un buen momento de su parte, lo que usted dijo. Eso no es un buen momento.
2: Bueno, ¿puedo contarlo o no?
0: Y si usted empieza a hablar por las ramas en vez de meterse, habla de los pantalones
2: está grabado,
0: cortos.
2: Está grabado.
0: En vez de hablar de los pantalones cortos, usted sale por...
2: Qué
0: por,
2: frío que hizo el fin
0: por
2: de
0: cualquier
2: semana.
0: Lado.
2: Bueno, se jugó toda la divisional A, se jugó la divisional B. Tuvimos el femenino sub-16.
0: ¿No se subió nada?
2: No. El fútbol, y bueno, en realidad sí. Del fútbol infantil.
0: ¿Pero quién entiende, sí o no?
2: No se suspendió nada de los grandes, de los chicos, lo que se iba a jugar en la cancha de Peñarol, sí se suspendió porque no estaba en condiciones el Pedro Maciel, pero el resto, las selecciones que viajaron a Paso de los Toros, con buenos resultados, volvieron con 6 puntos, en sub-14 derrotó a los isabelinos 2-0, Juan Rosa y Alfonso Camargo los goles, en la sub-16, 7-1 Rivera a Paso de los Toros.
0: Sí.
2: Bien.
0: Bien.
2: Para arrancar bien, 6 puntos de visitante y la cantidad de goles a favor también. En el caso de la sub-14 vino sin goles en contra. La sub-16 solamente uno, Gonzalo Ruiz anotó 3, Víctor Denis, Nicolás Cardoso y Víctor 2. Nicolás Cardoso y Luis Silveira completaron los 7 goles de la Celeste del Norte. En el fútbol infantil tuvimos el campeonato femenino sub-11 acá en Rivera siendo sede. Arrancó bien Rivera con una victoria 2-1. En la mañana del domingo perdió 2-0. Y en el último partido Rivera necesitaba una victoria para clasificar y estaba ganando, faltando 3 minutos. Juguemos todos. Tacuarembó hace un gol y se lleva la clasificación. Rivera afuera, entonces con una victoria, una derrota y un empate. En el femenino sub-16, este campeonato que por ahora no es oficial, pero en breve lo será, Cuñapirú y Artigas empataron 1-1, Sarandí y Oriental igualaron sin goles. ¿Sigo?
0: Sí,
2: sigo.
0: Estoy escuchando.
2: ¿No?
1: Sí, claro.
2: ¿Con las dudas?
1: Claro,
2: ¿que quieren hacer una pausa? Porque el monólogo es...
1: No, no, dale, dale, dale.
0: No, pero es información, ¿no?
2: Es información y tengo la palabra de uno de los entrenadores, bien, el que jugó última hora y que ganó ayer.
0: Dele tranquila.
2: Divisional A. El sábado en el Alberto y Elías Buchacur, Sarandí le ganó Huracán 2-0, Ramiro Caño y Brian López los goles.
1: Mira vos.
2: La Valleje Peñarol 3-3. Creo que se nadie daba un partido con tantos goles. Fabricio, Víctor y Lucas Barrios, ahora voy a compartirles bien la información cómo fue.
1: Bien.
2: Lucas Barrios, Fabricio Jardín y Víctor Medero los goles de La Valleja. Fernando Guedes, Pablo da Rosa y Maximiliano Machado, los de Peñarol en un 3-3, un punto para cada lado, que en realidad...
1: Habla bien de los delanteros y mal de los defensas, ¿no?
2: No le sirve a ninguno, porque los dos equipos habían empatado en la primera fecha y volvieron a empatar.
1: No se sacan
0: mesas. Después... ¿Usted la corta? ¿No terminamos más?
1: No, yo la corté.
2: Ah, pues que hay muchísima información.
0: Bueno, dígame...
2: El domingo, ayer, Estadio Atilio Paiva, Olivera con Solcito y todo, Oriental y Bola 8 empataron a primera hora, Santiago Loroña el gol del azul, Lautaro Pereira el de bola, y... A última hora, Frontera Rivera Chico derrotó a Cuña Pirú. 1-0 el gol de Kevin Zabaleta. Y cuando disponga, está la palabra del Cholo.
0: Me viene bárbaro, porque así, porque si no Mario, vio.
2: No, Mario vino solo a tomar
0: no,
2: mate,
0: es el problema, es el problema, que no tiene que largarla, mate. ¿Vio? Claro, tiene que largarla. A la pelotita, así como Lionel Jaime, la tenés que largar, tenés que distribuir el juego. Así aprovecho y tomo un mate con agua caliente de preferencia.
2: Ah, pero si no es tereré.
0: Es verdad. Armátelo, bueno, ¿a quién vamos a escuchar? No puedo creer, hoy llueve, diluvio, terremoto, usted está como Alessi Reyes, trajo una nota. Bueno, menos mal.
2: Para el viernes, ¿cuántas escuchamos? Pasa que si tenemos quien nos deje hablar.
0: No, el viernes yo no estaba.
2: Mínimo. Exacto, usted, por eso.
0: No, usted cree, claro. Usted, ya conozco tres. Esa jugada, ¿sabe una cosa? Creo, como yo no tengo cómo haberlo escuchado.
1: Tres, digo, mínimo tres.
0: Escúcheme.
2: Bueno, tres. La palabra che, es tres entrenadores, no tenés, que juegan el sábado.
0: Mentime que me gusta. ¿No tenés la de los pandillas? Mentime que me gusta. No, porque viene
2: porque
0: bien para...
2: No, saben que estoy diciendo la verdad.
0: No. Pero ni usted se lo cree.
2: Quintanilla. Habló Mateo Ferreira y habló Álvaro Pereira. Los tres entrenadores tuvimos la palabra de ellos.
0: Y como yo no tenía cómo escucharla, bueno, solo por suyo. Online, porque, pero
2: no
0: estaba ocupado.
1: Pero se mandó, no, una, pero estaba se ocupado. Mandó un video.
0: Me fui. Yo viajé no para descansar, como hace Alessi Reyes.
2: O
0: para pasear.
2: Olvídese de Reyes, no existe, no está acá. No. Que se quede para meter la cuchara. Acá no. Es un buen momento porque
0: aquí,
2: él no está.
0: Bueno, es un buen momento para escuchar a quién.
2: Al Cholo de los Santos, el entrenador.
0: Mi amigo.
2: De
0: mi amigo
2: Frontera,
0: Cholo.
2: Roberto que,
0: ¿sabe que trabaja en Granja Serina?
2: ¿Sigue trabajando ahí?
0: Por lo menos hace un poco, chaval, que usted dice que no.
1: Criticó el mate,
0: no,
1: igual no le voy a dar uno.
0: ¿Qué usted dice?
2: No, no le ando preguntando. ¿La gente se dice en el mismo lugar?
0: ¿O renunció o lo corrieron? Digo, o lo cesaron.
2: No sé. Vamos a hablar con
0: usted,
2: él. A ver.
0: Si
2: lo cesaron por teléfono o por SMS.
0: No sé. Está trabajando.
2: Bueno, lo escuchamos entonces al Cholo. Debe estar trabajando hasta ahora. Vamos a escuchar al Cholo.
3: ¿Cómo te corta? Todo bien, todo tranquilo. Bueno, muchas gracias por la nota y por siempre estar. Ayer un partido muy complicado. Sabíamos a lo que juega Cuña Pirú. Sabíamos que iba a ser un partido muy cerrado y muy agarrido. Y bueno, en el primer tiempo propusimos, llegamos con chances claras. Y después quedamos con un hombre más. Pero bueno, en el segundo tiempo quedó el partido cerrado también. Sin muchas ideas claras, pero logramos el gol. Y bueno, después mantuvimos el resultado a nuestro favor, subimos a administrar y bueno, lo importante es que pudimos ganar y sacar los tres puntos que para el grupo nos viene bien, porque venimos trabajando y bueno, terminamos agotado. Cuña Pirú no se dio nunca por vencido, hasta con un hombre a menos seguía firme y bueno, lo importante fue haber ganado y ya esta semana encaramos otra realidad. Ahora ya el miércoles jugamos con Artigas por la Copa. Entonces, no hay mucho tiempo para estar de descanso, ¿no? Entonces, la verdad que contento, claro que sí, por la victoria. Pero bueno, no se ganó nada. Se sumó solamente tres puntos. El campeonato está muy, muy parejo. Está muy parejo el campeonato. Entonces, bueno, ahora vamos a tratar de seguir trabajando. Y si Dios quiere seguir logrando los tres puntos, que para eso creo que todos trabajan, ¿no? Entonces, bueno. El campeonato se va a ir definiendo a detalles, es largo y con esta copa por medio también se va a jugar bastante. Entonces hay que seguir trabajando firme con las ideas que tenemos con el cuerpo técnico y bueno, hay que seguir, no nos queda otra. Felicitar a nuestro plantel por la victoria, pero bueno, ahora ya encaramos la realidad y bueno, hoy ya estamos platicando de vuelta. Muchísimas gracias por siempre estar presente y siempre estar apoyando al fútbol local. Así que vamos arriba.
0: Tiempo de hacer una bebísima pausa. No se preocupe, flaco, que hay gente que aunque tenga 30 años de radio no aprende más. Hacemos la pausa. Ya venimos.
1: Dígala, él. Él, ¿no? Te golpea así todo. Te golpea.
0: Noticia de último momento. No, el flaco fue la locura cuando hablaste, porque se filtró todo.
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0: ¿Quién dice que no se puede hacer dos cosas al mismo tiempo? Se
1: el puede tema hacer. Es hacerlas bien.
0: Por eso, no, no, y las hago bien. Por sí. eso el éxito que tenemos.
1: Por eso hay que esperar.
0: Esa humildad, ¿no? Ese, claro.
1: Modestia y humildad.
0: ¿Sabes qué tuvo Lucas Hugo? Ayer lo vi, lo vi, lo vi. Lo vi, estaba en la Plaza Matriz.
1: Mira qué bueno.
0: En el cierre. En el cierre. Bueno, antes que nada, hoy se cumple 190 años del Partido Nacional. Es un buen momento para decirle que tuvo también Lucas Hugo cerrando, porque se festejó allá los 190 años del Partido Nacional con el mensaje del candidato para 2030, no sé, pero sí el expresidente de la República.
1: Vamos a ver, si estos minutos lo vamos a descontar del programa que viene a continuación, nos vamos a quedar.
0: Por suerte,
2: director. Para cuchara, ¿no?
0: Por sí, suerte, sí. Director de la fábrica de los éxitos, hay uno solo.
1: Señor Elena, bueno, no,
0: bueno, porque el público se renueva y todo el público quiere saber.
1: Claro, no quiere
0: digo,
1: saber.
0: Y por el buen
1: quiere
0: momento,
1: saber cómo salió la B el fin de
0: no,
1: semana.
0: No, y también que Lucas Hugo. Nuestro amigo Lucas Hugo estuvo cerrando el acto de los 190 años del Partido Nacional allá en la capital del país. Como un buen blanco. Como está buen bien. Blanco. Bueno. Bien, buen blanco. Claro.
2: Sí, era,
0: hablando de Lucas Hugo, ¿no? Por la duda, ¿no? Por la duda. Sí, ¿en qué andábamos?
1: Rapidito. Divisional B, Nacional de Tranqueras le ganó a Charrúas 4-2. Ferro y Plaza empataron sin goles. Y Artigas derrotó a Rampla 3-1, y lo que decías de la asamblea, convocatoria de asamblea para los socios del Club Deportivo Telégrafo.
0: Vamos con la carta, ¿le parece?
1: La comisión directiva del Club Deportivo Telégrafo, atento a lo que disponen los capítulos 4 y 5 de sus estatutos, convocan a sus asociados mayores de 18 años y que tengan una antigüedad superior a los 6 meses para la asamblea general ordinaria que se llevará a cabo el día martes 11 del próximo mes de agosto, de acuerdo al siguiente detalle. Local, calle Uruguay 525, primer llamado, hora 19, con un quórum mínimo de 50 más uno de los asociados, segundo llamado a la hora 19:30, con los socios que se encuentren presentes. Orden del día, memoria y balance anual, el primero. El segundo, fijar fecha para elección de nuevas autoridades. Tercero, designación de la comisión electoral. Cuarto, varios. Cinco, designación de dos socios para la firma del acta. Esto lo envía por la comisión directiva, secretaria administrativa Giovanna Bassi y el presidente Max Mullins.
0: Completamos la información de la actividad de la Liga de Fútbol Uruguayo, ¿no?
2: Campeonato Uruguayo 2026.
1: La Liga.
2: Bien, hoy debería
0: ahora jugar... Ahora es Liga.
2: La Liga, muy
0: no
2: bien.
0: No es más campeonato, claro. De la Liga. Vivo en España, bueno. Porque copiamos todo lo que es bueno y lo que es malo. Entonces
1: malo
0: ahora,
1: que es bueno.
0: Ahora es campeonato de la Liga. Antes era campeonato, ahora no es, ahora es la Liga.
1: Campeonato Uruguayo.
0: La Liga bueno, Uruguaya, le cambiamos. Ahora es la Liga Uruguaya.
2: ¿No? Continúa la primera fecha de clausura en el domingo burgueño Miguel. Al no haberse jugado allá el sábado Peñarol y Torque-Peñarol, porque Torque era local, hoy, si no hay empate, o Deportivo Maldonado o Racing recuperan la punta de la tabla anual, tanto y en cuanto Torque y Peñarol se pongan al día.
0: No va a haber, según mi opinión, Consejo de Liga, no va a haber Consejo de Liga. Lo que sí se va a definir es que próximo fin de semana va a haber poco fútbol, va a haber poco el profesionalismo, ¿no? De alto nivel. Va a estar el show de Lionel Jaime, me imagino. Hablamos de Peñarol y Torque.
1: Hablamos de Lucas Hugo y su espectáculo y ahora
0: no, claro, el show del
2: de Jaimito.
0: Que vio. Sí. Lo largué yo y ahora todos los periodistas se suben al carro, ¿no? Lo quieren nacionalizar. Tan loco no estaba cuando dije, a este muchacho hay que nacionalizarlo. Es bien simple. Forlán ya lo debe estar pidiendo a gritos. Si lo nacionaliza, ¿sabes cómo lo convoco?
1: Ya empezó a hacer los trámites en la embajada.
2: Va a ser más fácil que saca campeón con Argentina que con Uruguay.
0: Pero no importa, pero él tiene su corazoncito uruguayo.
2: Sí.
0: Es argentino, pero tiene su corazoncito uruguayo.
2: Parece que tiene corazoncito.
0: Además, escúcheme, en River lo trataron como el culo. En Peñarol es Dios.
3: ¡Ay, grosero!
0: La pausa. Pero la verdad. ¿Qué viene la reclama?
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2: Reitero, che, no le podemos errar tanto, ¿no?
3: No.
2: Porque, sinceramente, es de a matar lo que el error que se comete por la iluminación. Yo se lo acepto acá, a los energúmenos de Rivera, ¿tá? Por la ineptitud que una vez me pasó. Un par de veces me pasó ayer y que estábamos sin luz. Yo se lo acepto en Luisa de Melo. Que le erren a la luz. Yo te acepto, sí, te acepto en el Dickinson. Pero escúchame, fútbol profesional, ¿queremos organizar una Copa del Mundo? No, ¿es en serio? No, me estás jodiendo, hermano. Me estás jodiendo, querés organizar una Copa del Mundo y no podés jugar un partido de noche porque estás sin luz. Pero no lo ¿cómo lo vas a prevenir? Si sabés el problema que tiene, que es manejado por un software, que le quisiste poner tanta tecnología, pero que esa tecnología no te sirve de nada, porque cuando la precisás a la tecnología, no la podés usarla, ¿verdad? Y hay solo una persona que pueda manejarla. Che, le compramos a una empresa norteamericana, donde tenés un representante y el tipo por Zoom, para poder... No, en serio. Tenés 65 millones de dólares y no sos capaz de pagarle unas horas extras al único que maneja la iluminación en un partido de fútbol y decimos que tenemos fútbol profesional y decimos que tenemos la infraestructura como para hacer una copa. ¿No, en serio? ¿Es en serio? No sean tan pelotudos y tan energúmenos y tan amateur. Sos amateur, viejo. Sos amateur, no te le podés cerrar tanto a no ser que sea por mala leche. Y ahí entro en otro terreno. A no ser que sea por mala leche, pero no podés ser tan burro en la vida. Estamos hablando de fútbol profesional, viejo. Y no jugaste por un apagón. ¿Es en serio?

0: El charrúa está a cargo de la URU. ¿Saben quién es la URU, no? Unión de Rugby del Uruguay.
1: Sí.
0: Que se juega el fútbol.
1: Sí, normalmente cuando le toca jugar
0: por
1: Uruguay.
0: Por lo tanto, la Unión de Rugby del Uruguay fue la que se hizo cargo del software ese, no la UF, de iluminación.
1: Sí.
0: Que tiene el Yankee allá en Estados Unidos, que le manda el software, le manda, la actualiza y.
2: Sí,
0: y
2: pero, le manda. Pero responde a la UF. Porque desde el momento en que se hizo la inversión. Porque no se hizo, el charrúa no quedó como quedó por casualidad, fue por una plata de la FIFA. Entonces, lo que hacía era, primero fue, como vos decís, de la Unión de Rugby, y después vuelve a pasar a la AUF y lo termina arrendando para la participación cuando puede el rugby. Porque bien. Si entre si hay un partido de fútbol donde la AUF le adelanta que lo necesita... Fuiste por Gilda, ¿no? No tenés, no tenés partido de rugby, ¿eh?
1: También, ¿no? Al femenino, sí, a la chica sí, le tocaba claro. jugar.
0: Sí, claro, claro.
1: Por allá.
2: Pero desde el momento que hay un partido de fútbol, tenés que prever.
0: Ah, sí, digo, lógico, claro.
2: Digo, es organizado por la AUF, esto no es organizado por
0: qué
2: nadie
0: poco,
2: más.
0: Qué poco cuidan al cliente, ¿no? Porque ahí fue mucha gente al charrúa.
2: Qué poco, que, se, Mario, sí, al te redoblo la apuesta al producto. El
0: producto.
2: Estamos hablando del producto de fútbol y después querés cobrar 65 millones de dólares por la televisación. Y después, no voy a hacer publicitar marcas, pero después querés auspicios y que te paguen tanto. Pero escúchame, si yo soy la Nike, pero escúchame. No me podés pedir plata. ¿Qué me vas a pedir?
0: ¿Para qué pedís plata?
2: ¿Para qué?
0: ¿Para esto?
2: Claro, con esta ineptitud, con esta ineficiencia.
1: Y la pero gente es que además, para los grandes los grandes canales tampoco es mucho, pero para los pequeños que van a trabajar, igualmente el trabajo de todos vale, ¿no?
2: Sí, claro.
1: Pero para cada uno, las radios chiquitas que hacen un esfuerzo para estar, para ir, llegaron allá, le vendieron a tantos clientes, después tienen que ir a dar la cara por algo que no salió. Y que bueno, tal vez van a poder ir de nuevo al próximo partido, pero tal vez no. Entonces no cuidás el producto, ni el tuyo, lo que estás vendiendo, porque quedaste pegado delante de todo el mundo, pero también el trabajo de los que están arrancando, de los que están luchándola, porque después, nuestro fútbol es un fútbol pobre, hay muy pocas empresas que quieren auspiciar, y todavía pasa eso.
2: Voy más allá.
0: Vaya.
2: Aquellos que compraron entrada.
1: También. Es
0: horrible.
2: Aquellos que viajaron. Los que viajaron para ver... Sí. El partido de fútbol, menos mal no era la selección, porque está comprobado que el 60%
1: del interior.
2: El 60% de la gente que acompaña a la selección uruguaya es del interior y viaja. Interior. Entonces, es un...
1: Pero en este caso también, decir de repente, bueno, alguien que va medio de cerca, pero igual es su dinero, es su día libre que pidió para ir a acompañar, y alguien que fue de Rivero, de Artigas, porque hay gente que viaja un montón de kilómetros, porque justo ese día me da para ir, ¿qué hace?
2: No te quepa la menor duda. Voy a hablar de Nacional.
0: Dele, para ir cerrando. Hable.
2: Qué pobre lo Nacional, se tienen que ir todos.
0: Y empezó ganando.
2: Ya no es un tema de técnico, se tienen que ir todos. Flavio Perlman y el presidente, este muchacho, ¿cómo es?
0: Bairo,
2: este muchacho. Pero tendrían que si tuvieran vergüenza en la cara, renuncian, viejo. Renuncian. ¿Cómo vas a perder con Boston River? ¿Cómo el papelón de Nacional? Pero dicho, bueno, ¿sabe por qué no es tan grave?
1: ¿Por qué?
2: Porque todavía Peñarol no jugó. Pero donde Peñarol le llegue y que rece, empiece a rezar desde ahora todos los dirigentes de Nacional para que Peñarol pierda o en el peor de los casos que empate, ¿verdad? Porque si donde llega a ganar Peñarol, pero es un caos Nacional. Es más, ya no es un tema de jugadores porque echaron los jugadores, a Nico lo echaron, como echaron a otros, ¿no? Hicieron una limpieza. El propio Baja, ¿a qué jugás, Baba?
0: What?
2: No, muy fuerte lo de Nacional. Sinceramente, es muy difícil así.
0: Y si mal no recuerdo, la próxima fecha para Nacional es nada más ni nada menos con Racing.
2: Sí, y después se viene el Clásico.
0: La cuarta, creo.
2: No, después se viene. Dos fechas y se viene el Clásico.
0: ¿Dos fechas? ¿Tres?
2: Bueno, dos fechas se viene el Clásico.
1: ¿Lo dice? Dos fechas se juega. En el fútbol.
2: Es más, por eso el lío de que Peñarol quiere jugar el sábado, claro, exige jugar el sábado,
0: único partido.
2: Claro, jugar el sábado, porque si no, si lo ponen entre semana, ¿me explico?
0: Sí.
2: El partido, esta es la segunda fecha.
0: Esta es la primera.
2: El clásico es la segunda fecha. Por eso es que no querían, porque

0: Le complica, repito. Claro, porque después...
1: yo lo tengo en la City, cuarta fecha, el cuarto del partido clásico, pero si usted dice que...
0: Bueno, puede ser. Yo sé que City...
1: Está ahí nomás, está la
0: City,
1: vuelta en la esquina.
0: City, claro, hay dos fechas que... Ahora entendí, porque
1: sí,
0: estaba haciendo
1: el razonamiento. Te acordás.
0: Lo de Tigre, el tema de Tigre, claro, por eso el no tema de Tigre, claro, porque es ida y vuelta.
1: Ida y vuelta.
0: Entonces, ahí vos tenés
1: miércoles,
0: segundo, tercero. Y en la cuarta fecha, ¿qué querían ponerlo? Entre semana. Entonces ahí, claro,
1: dijo,
0: qué
1: no,
0: lío te armaste, hermano.
1: De semana nosotros.
0: Qué lío te armaste. Además, le diste carne a la fiera. ¿Por qué? Ya de por sí, Rulio, cualquier... Porque se queja por todo Rulio, ¿no?
1: Sí,
0: por todo.
1: Sí.
0: Pone su estado de WhatsApp. Imagínate si hasta deja la sensación y la impresión que fue por gusto.
1: Claro.
0: Vamos a la pausa.
1: Vaya, hermano.
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1: Antes de irme con Flavio Bonavena, ¿qué quería decirme, Elena?
2: Quería decirle que en minutos nada más, 5:30, en 5 minutos y medio, arranca la conferencia de prensa de Diego Forlán, que va a ser la presentación y la primera conferencia oficial de Forlán como entrenador de la selección sub-20 y de la mayor de Uruguay.
1: Dígale a Forlán.
2: En AUF TV lo pueden ver.
1: Dígale a Forlán.
2: Ya le mando un mensaje. No creo que me vaya a ver el mensaje ahora. Repito,
1: dígale a Forlán que si yo no llego, que le arranque tranquilo. No hay apuro.
2: Después que venga el programa.
1: Después, claro. Si yo no llego, que le arranque tranquilo.
2: Ya aviso. Lo mismo. Él estaba preocupado.
1: Me imagino. Querido Flavio Bonavena, ¿cómo anda? Mira, cada cosa me hacen decir, Flavio. Cada cosa me hacen decir.
3: ¿Cómo te va, Mauricio? El saludo para vos, para todo el equipo, para todos los riverenses. Arrancando la semana, te digo, a pleno sol, un poquito fresquito, pero lindo inicio de la tarde y de la semana acá en nuestra querida capital de la República Oriental de Uruguay.
1: Me imagino. Bueno, está agradable el tiempo, amigo.
3: Bien, está agradable. Agradable, sí, en un fin de semana, como decíamos el viernes, ¿no? Muy tranquilo para lo que es el automovilismo a nivel nacional, para un clásico fin de semana uruguayos en el exterior también. Tuvimos algunos, por ejemplo, Joaquín Cafaro, pero corriendo en una categoría invitado de turismo nacional en Brasil, que se ubicó en el quinto lugar. En una otra categoría de invitados del turismo pista, no en sus categorías que habitualmente hacen el cronograma, ¿no? A lo largo del año estuvo Mauricio Lambiris, que terminó quinto en el turismo pista, Marcos Landa abandonó, pero bueno, fueron casos de ese tipo, no en sus respectivas categorías. Y a nivel mundial, el motociclismo, que arranca en Silverstone en Inglaterra, en Gran Bretaña, su segundo semestre, ¿no? El segunda parte. Y una gran victoria, enorme victoria del español Raúl Fernández. Aprilia funcionó muy bien. El otro que funcionó muy bien fue Jorge Martín, que gana el sábado y sale segundo el domingo y lidera con más comodidad el campeonato del mundo. Pesecchi, que venía de resultados realmente complicados, termina en zona de podio y en definitiva, bueno, sube al segundo lugar en el campeonato. No fue el mejor fin de semana para ese de ser diferente de Mar Márquez, no estuvo competitivo, llegó a 18 puntos en el campeonato, se fue de Gran Bretaña, de Silverstone, a 40 cuarto en el campeonato, todavía que es largo y que sin duda se viene a Aragón a fin de mes y que lo va a tener como un enorme candidato, no solamente a la victoria, sino también a la corona, no a pelear la corona hasta fin de año. Pero bueno, lindo el motociclismo a nivel mundial, con un enorme dominio de Aprilia. Raúl Fernández, que se equivoca el día sábado, que revierte, se termina cayendo y que revierte el día domingo y que logra el triunfo, y un fin de semana notable, como decíamos, con victoria y segundo lugar en el Gran Premio para Jorge Martín, ¿no? Aquel campeón de la temporada 2024, que tuvo un 20-25 producto de las caídas para el olvido y que viene teniendo una temporada 26 realmente muy buena, y es un gran, enorme candidato a la corona de este año que estamos transitando. Así que eso fue lo que dejó el fin de semana de motociclismo a nivel mundial, y ya preparándonos, Mauricio, para lo que se viene, porque esa enorme tranquilidad que se vivió de automovilismo a nivel nacional, que no hubo acá en Uruguay, se viene para el próximo fin de semana, porque todas las categorías de la Asociación Uruguaya de Volantes van a arrancar el segundo semestre de esta temporada en el Autódromo del Pinar, porque el Club Uruguayo Rally va a arrancar el segundo semestre también en Minas, departamento de La Valleja. Así que bueno, que toda la tranquilidad de este mes de este fin de semana está en las antípodas de lo que vamos a estar viviendo el próximo fin de semana en materia de automovilismo. Eso a nivel nacional. A nivel mundial, bueno, todavía la Fórmula 1 hay que esperar otro fin de semana más. 23 de agosto, Zandvoort, de los circuitos tradicionales, bueno, reformados de la Fórmula 1, Países Bajos, Holanda, como quieran denominarlo, el 23 de agosto, mientras que el Campeonato del Mundo Rally a fin de mes se va a Paraguay para arrancar lo que es su periplo, su pasaje por el continente sudamericano, primero Paraguay y después Chile, para esta continuidad de lindo, entretenido, también está bueno, el Campeonato del Mundo Rally. Así que por ahí pasa la información en arranque de la semana o luego de este fin de semana, querido Mauricio.
1: En televisión, ¿qué tenemos esta noche?
3: Esta noche, mira, tenemos el jueves pasado estuvimos de visita en la planta de La Teja, de ANCAP, y en el laboratorio de lubricantes ANCAP. Ahí estuvimos, y ahí fueron varios pilotos que representan a la marca en diferentes categorías de automovilismo, o sea que hicimos una enorme previa de lo que se viene el próximo fin de semana, y quizás enorme previa del segundo semestre, ¿no? Una buena previa hoy a la hora 22 en la pantalla BTV y de Antel TV en Motores al Límite. También, por supuesto, el motociclismo a nivel mundial, bueno, va a ser la parte medular. Vamos en temas pendientes, vamos a estar charlando con Marcos Landa, luego lo que fue su fin de semana, el anterior, en el turismo carretera, que como decíamos, llegó noveno en el campeonato, se fue quinto, largó en el lugar número 43, terminó noveno en la carrera, o sea, un buen domingo para Marcos Landa en el TC, así que esa va a ser otra de las notas que vamos a tener, más la previa de lo que se viene el próximo fin de semana, más el motociclismo a nivel mundial. La invitación hoy, hora 22, en la pantalla de BTV y Antel TV.
1: Muy bien, te mando un abrazo, querido Flavio, y nos volvemos a encontrar el próximo viernes con más, claro, automovilismo.
3: El viernes arrancamos un nuevo fin de semana. El abrazo para vos, para todo el equipo, para los riverenses, buena semana, y hasta el viernes, si Dios quiere, para arrancar un nuevo fin de semana de automovilismo acá con todos ustedes.
1: Muy bien, te mando un abrazo. Señora Elena Lontejane.
2: Me despido porque me voy a ver a Diego.
4: Sí, a Diego.
2: A escuchar a Diego.
1: A Diego Forlán. Yo la verdad que tengo que atender metiendo la cuchara, sí, que creo que es más productivo.
4: Sí.
2: Después mañana no pregunte si es más productivo. No, mañana no, no, si usted se va a hablar sobre
1: no, usted se comprometió.
2: No, no, entonces, me comprometí. Yo usted dije que iba a ver,
1: usted
2: no me
1: está
2: comprometí.
1: Usted dijo, bueno, yo
2: dije
1: hago.
2: Que voy a ver a
1: yo
2: Diego.
1: Cubro,
2: nada más.
1: Yo cubro este.
4: ¿Qué Diego?
2: Yo voy a ver
1: al ese. Yo voy a ver al Diego. Complicado.
2: No, no es a Diego.
1: A Diego, ¿viste? Para una mujer casada. Complicado. Es complicado. Es complicado. Está bien, bueno.
4: Nos vemos mañana.
1: Mire que esto. El radio, no por la duda. Nos vamos, ya nos venimos. Ya está Alexis Reyes, para que Elena no diga nada. Llegó tempranito Reyes para meter la cuchara.
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5: Porque no debe haber un lugar, una reunión, un grupo de gente que me haga sentir tan oriental y tan uruguayo como un acto del Partido Nacional.
6: Y teníamos que arrancar ayer, ¿no? Teníamos que arrancar así, con lo que pasó ayer, pero en realidad el día es hoy, porque hoy se cumplen 190 años en este viernes, lunes 10 de agosto del 2026, se cumplen los 190 años del Partido Nacional, para todos los blancos, para todos los nacionalistas del departamento de Rivera, y donde nos estén prestando el oído, las felicitaciones. En un ratito vamos a analizar algunos. Hemos preparado y editado, la producción es de Robert Pedroso, lo medular, lo trascendente, lo que generó la aparición primera, ¿no? En este año, capaz que la única, de Luis Lacalle Pou, el ex presidente de la República. Pero bueno, orden tiene las cosas, por eso antes que nada, tengo una bombita, ahora sí. Arrancamos ya presentando a todos los muchachos, ya Fernando, equipo completo, ¿no? Con Fernando Martínez y con Alexis Reyes para lo que es Metiendo la Cuchara. Vamos a hablar del clima, pero tengo una bomba de lo que pasó este fin de semana. No tiene que ver con el Partido Nacional, por la duda, ¿no? Como arranqué con el aniversario del Partido Nacional, no quiero mezclar. Pues todo, acá todo se mezcla, ¿no? Igual. Y se pone picante. ¿Cómo anda, Fernandito? ¿Bien?
7: Bien, tranquilo, tranquilo, con frío nomás, pero...
6: Tengo una bomba para tirarle, ¿sabes?
7: Yo te tiro una cortita.
6: ¿Sí? Sí, sí.
7: Es ilegal la designación del Hospital de Rivera en las condiciones en que se hizo.
6: O sea, la designación.
7: Es ilegal.
6: Sí, lo del doctor Andrés Storiani.
7: Exacto, porque primero, para que le pongan tu nombre a alguna institución pública, tiene que hacer 10 años que te haya muerto.
6: Sí, eso ¿sabe por qué? Pero yo no sabía si tenía que ver con el hospital. Al estadio, a la cabina, digo, yo averigué y me dijeron no. Pues nosotros le queríamos poner Charlie Montero Casenavia a la cabina de Radio Internacional. Me decía, eso tiene que ir a la Junta y tiene que pasar, pero después de 10 años.
8: Tres años es ahora.
7: Ahí va.
8: ¿Eh? Tres años.
7: En lo departamental.
6: Ahora es 3 años.
8: 3 años. Después de 3 años.
7: En lo nacional son 10. Además. La resolución fue firmada por Orsi y Cristina Lustenberg. Claro. Y es ilegal porque los nombres a instituciones públicas los debe poner por ley el Parlamento.
6: ¡Qué titular que me tiró! Y yo pensé que la mía era más fuerte que la suya, no sé, empatan. Esto es grave lo que le voy a decir, ¿eh? A ver.
9: ver.
6: Pa, Reyes, ¿no sabe lo que pasó el fin de semana?
8: Sí, hay un niño de 8 años que sufrió un impacto con una chumbera y está en estado grave, ahora ya, en el CTI de Tacuarembó, es de barrio La Colina, y sin duda que hay preocupación. Y ante esta situación, ¿no? Sí, para ver cómo fueron los hechos mismos, hay mucho de ese trabajo en técnica para trabajar a esta hora. Y bueno, el contacto con Ciro Ferreira hace cuestión de media hora atrás, en estado reservado, delicado, pero como lo dice siempre Ciro, el equipo está trabajando y los neurocirujanos están dedicados ante ese hecho.
6: ¿Qué pasa?
8: Y hoy apuntaría a eso. El tema es tener la confirmación por parte de Policía Técnica, sí, obviamente, de investigación del hecho, claro. Pero todo apuntaría a eso, que es un momento, además, estaban festejando la casa en la familia y bueno, se dio este hecho.
6: Me imagino que usted nunca le pasó. Pero supongamos, ¿no? Le voy a contar una historia, pero que es con hechos reales. Y pasó este fin de semana. Sabía que se realizó en Montevideo el Congreso de Ediles.
8: Rices. Sí, el Congreso Nacional, sí.
6: Congreso Nacional.
8: Sí, había una elección de autoridades.
6: A usted nunca le debe haber pasado. Pero, ¿sabe lo que pasó? Fuera del Congreso.
8: No tengo ni idea.
6: Bueno, un edil de Rivera fue a masticar algo, no sé, a comer algo, a disfrutar algo, ¿no? En un restaurante, la cervecería La Pasiva. Sarandí. Por ahí hay gente que está diciendo Sarandí Ejido. No, aclaro que en Sarandí Ejido no hay ninguna pasiva. En 18 Ejido. En 18 Ejido no hay ninguna pasiva. Fue en 18 y sí. En 18 y sí. La filmaron. Digo, si vas a La Pasiva, vas a un lugar de esto, tenés que darte cuenta que te están filmando, viejo. ¿Sabe qué pidió? Señor Reyes,
8: lo
6: veo concentrado.
8: No,
6: si bueno, pidió para pedir. Le estoy comentando.
8: Para mí hay temas más importantes.
6: Ahora cuando yo llegue al final, creo que es grave y creo que es importante. Ahora, usted fue y pide la factura en nombre de la Junta Departamental de Rivera. ¿Cierto? Y pide llevarse lo que sobró de la comida.
7: La viandita.
6: Claro, la viandita. Fernando, ya veo que usted me va a atender mejor, entonces me doy vuelta para la izquierda, porque se ve que no le interesa cuando hay cosas graves. Porque para mí es gravísimo porque está representando al departamento de Rivera.
8: Representando a la Junta 2000, departamental.
6: No, pero decidí el de Rivera. Entonces, no dice la Junta. Dice, vos sabés que de allá de... No.
8: ¿Qué dice la factura?
6: Hay Junta departamental de Rivera. Entonces, pero si dice la Rivera, dice, esta es la representante de los riverenses. ¿Sabe una cosa? Porque me llamaron para ver si la conocía.
7: Dato,
6: para ver si... No pagó. ¿No? Se levantó, se fue.
7: Se olvidó.
6: Y se fue. Y cuando la quisieron llamar, no la encontraron más.
7: Mira.
6: Ese.
8: ¿No volvió?
6: No.
7: Te tiró una anécdota acá hace años.
6: Sí.
7: Un congreso de ediles y todos los ediles de todos los departamentos del Uruguay estaban en un solo hotel. Y resulta que todos pidieron boleta por 5 veces más que lo que habían gastado.
8: Pa.
7: Todos. Una vergüenza. En aquel momento tuve hasta la fotocopia de los gastos que había pedido. Pero estoy hablando hace tanto tiempo que ya no vale la pena ni reflotarlo. Pero parece que, claro, ya prescribió. Pero sí, parece que el hábito sigue, ¿no?
6: Sí. Usted debió decir el mal hábito. Parado. Ahora,
7: el hábito. Usted mira qué bueno.
6: No,
7: qué
6: malo. Para mí es malo.
7: Otro dice que bueno.
6: Hay hábitos buenos y hábitos malos.
7: Hay de todo.
6: Señor, ¿sabe cómo está el tiempo o no?
7: ¿Eh? Sí, cómo no.
6: Hoy no va a salir Daniel Bianchi porque vamos a analizarlo lo que fue el mensaje de Luis Lacalle Pou.
8: Se lo mandó Bianchi pronto también.
6: ¿Lo qué?
8: El discurso de
6: yo lo seguí.
8: ¿Cuántas veces lo escuchó?
6: En vivo.
8: ¿Cuántas veces lo escuchó?
6: Y para poder producir y hacer un trabajo serio, claro, para hacer un trabajo serio, lo tenés que repasar bien. Y el agradecimiento.
8: Por eso le estoy preguntando.
6: El agradecimiento a mi amiga Paula que me lo imprimió. Sí, claro, Paulita.
7: Nosotros somos más de papel que de, ¿no?
6: Y sí, chapado.
7: 30 minutos habló.
6: A la antigua. 29 para ser preciso. 29.
7: Bueno, estamos con el cielo algún uso y no solo el periodo de cubierto.
8: ¿Cuánto tenés ahí temperatura?
7: 11.2.
8: Mirá vos.
7: Pero
8: uno más acá en el centro, ¿no? Este allá en el aeropuerto, supongo.
7: Este
8: que
7: está en el aeropuerto, sí.
8: Poner un grado más en el centro acá.
7: Vientos del sur a 20 kilómetros en la hora, por eso hace el frío que hace. La sensación térmica debe estar en 7, 8.
8: Ah, sí, es menos, sí.
7: 1032.2, esto para dejarle la presión, 52% de la humedad, bajísima, por suerte.
6: Ajá.
7: 10 kilómetros la visibilidad.
6: Le propongo ampliar el estado del tiempo con uno que sabe del tema.
7: Ah, bueno, mejor que yo, sin duda. Ah,
6: acá está.
8: Pero nos hace que ha regalado así de esa manera. ¿Ves? No, ¿cómo está? Te gusta vos también, ¿eh? Te gusta vos también, ¿no?
6: Yo me regalo también.
8: No, pero sí, vos.
6: Señor Raúl,
8: lo manda al medio.
6: Raúl, no, sabe que. Sí, no, pero el que estudió para eso, estudió para eso.
8: Entonces, ¿para qué decir? ¿Para qué no manda que ha pegado acá los dos?
6: No. No, Fernando lo que dijo es.
7: El oficial.
6: Hizo un aperitivo. Claro. Una introducción, un prólogo se le diría,
8: un introito
6: de los tiempos modernos, para recibirlo a Raúl Echeverría.
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10: Bueno, esto es un informe de Raúl Echeverría, de la Estación Meteorológica de Las Piedras, para Metiendo la Cuchara, ahí en el departamento de Rivera. Bueno, mis amigos, la ventanita de buen tiempo, de días despejados o de días sin lluvia, se termina, se cierra esta ventanita, se va a cerrar primero ahí, en el norte y en el noreste, ya a partir del día miércoles, la ciudad, mejor dicho, el departamento de Rivera, pero sobre todo la ciudad de Rivera, va a estar afectada por algunas tormentas con precipitaciones que se van a mantener con mejoras temporarias hasta el día jueves. ¿Verdad? Allí estamos hablando de la profundización de un sistema de baja presión. Es un ciclón que fundamentalmente va a afectar todo lo que es Brasil, la costa atlántica de Río Grande del Sur, Santa Catarina, pero un borde de esa inestabilidad, de esa circulación ciclónica, va a estar afectando el norte y el noreste, como les dije, con alguna tormenta eléctrica y con alguna lluvia que nosotros estimamos puede promediar los 20, 25 milímetros, temperaturas que van a mantenerse en el eje de los 14 grados de máxima, 9 de mínima, un calco prácticamente miércoles y jueves en materia de temperatura, vientos que van a estar soplando del sector este-sureste, entre 15 y 40 kilómetros en la hora, siempre decimos lo mismo, en zona de tormenta no se descarta la caída de granizo y las rachas de vientos fuertes. Bueno, luego habrá un ascenso rápido en las temperaturas, viernes y sábado, con temperaturas que van a estar ubicándose el viernes en los 19 grados, 23 grados para el día sábado, cielos cubiertos, no esperen sol, cielo cubierto, inestable, húmedo, ¿verdad? Preanunciando el episodio mayor de lluvias que será el día domingo, ¿verdad? Allí ya tenemos una afectación a nivel nacional, pero que justamente va a comenzar por el norte y el noreste del país. Allí también estamos hablando de tormentas, algunas particularmente intensas, con lluvias abundantes, ¿verdad? Que se van a mantener durante la jornada del día domingo y el día lunes, ¿verdad? Estamos hablando de vientos que van a estar rotando al sector sur entre 20 y 50 kilómetros en la hora y acumulados que en este caso sí puede andar tranquilamente entre los 40 y los 50 milímetros, a los que hay que sumarle los que estuvimos planteando para la jornada de miércoles. Bueno, después nuevamente a partir del día martes mejoran las condiciones y nuevamente aparece una ventana libre de precipitaciones con temperaturas en ascenso.
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6: Ojo, estamos en vivo, por favor, muchachos. Estamos en... Gracias. Se escuchó su voz igual. Bueno, por el fondo. Tenemos un invitado de lujo. En un ratito vamos a charlar, después de las 2:30 p.m, con el director de tránsito del gobierno departamental, Mauricio González. Pero indudablemente que generaba mucha expectativa. Repito, se festejó ayer, donde estuvo, para mí, el mejor cantante de este país hace mucho tiempo, Lucas Hugo, donde también... En determinado momento se emocionó.
7: Lucas Hugo también.
6: Sí.
7: Esa parte no la vi.
6: Además, él es blanco, ¿no? O sea, él lo mezcla las cosas, pero él es blanco toda la vida. Pero bueno, es más, es hijo de Lucía. También. Sí, claro. Blanca, ella no es blanca, es blancaza. Y le mando un saludo a Lucía también. A propósito, y generaba mucha expectativa. Tanta expectativa que hasta la gente, hasta los principales del gobierno nacional, querían escucharlo. Claro, pero seguramente lo querían escuchar para salir a contraatacar a la oposición, porque hoy queda bien claro que va a ser el 2030 un mano a mano entre el candidato de la izquierda y el candidato de la coalición republicana. Es más, ya hay hasta fotos y afiches en redes sociales donde lo ponen a Pedro como que la fórmula sería Luis a la presidencia y Pedro a la vicepresidencia. Pero eso... Hay mucha, porque se habla de una coalición republicana. Y lo que es claro es que el candidato del Partido Nacional va a ser el otro candidato. Los porcentajes, la muestra, los antecedentes, todo es contundente y categórico y no hay dos opiniones al respecto. Pero bueno, generaba tanta expectativa que el país pocas veces se detiene, y en eso, en tiempos que no son electorales, para escuchar a Luis, más que... Convoca más que la selección uruguaya, con eso te digo todo. Por eso vamos a escuchar esta parte. Hay una parte que a mí me encanta, ¿no? Porque es la parte que le pega con todo a Milei. Porque creo que también, como jefe de Estado, te pasaste para el otro lado. Pero fue un discurso bien blanco, fue un discurso emotivo, carismático por lo que él mismo representa. Pero vamos aquí con una de las partes que nuestro productor y editor Robert Pedroso preparó para juntos analizarlos con Fernando y con Alexis Reyes. Aquí está, es solo lo medular, la primera parte.
12: Les quiero contar cómo llego, cómo vengo, cuál es mi rol. Y lo quiero compartir con ustedes porque quien les habla tuvo el honor más grande que puede tener un servidor público, que es haber sido presidente de todos ustedes. Y pasado un año y algunos meses, en una especie de, no rendición de cuentas, de contarle cómo uno se ha sentido. Y cuando se empieza a sentar, a decantar esos días de adrenalina, de pasión, de ganas, le cuento que estoy tranquilo, estoy satisfecho, no estoy conforme. Que tuvimos aciertos y como toda obra humana, tuve errores. Pero siempre, siempre el fin último fue el bienestar de todos y cada uno de nuestros compatriotas.
6: Esa es la primera parte. Habla primero de una autocrítica, Fernando.
7: Sí, creo que fue un discurso medido.
6: Baja un poquito.
7: Que pretendió no agredir a nadie.
6: Siempre no, siempre así fue, ¿no?
7: Sí, no bajó, la positiva, no bajó al llano, no bajó al hoy, no bajó a la rendición de cuentas, a los líos que hay hoy. Prefirió mirar más adelante. Y es cierto que desde el Frente Amplio quieren llevarlo hasta el juzgado, ¿no? Por el tema Cardama. O sea, el Frente tiene claro que el rival es la calle Pou. Y lo que en todo lo que puedan van a tratar de ponerle un palo en la rueda, clarito.
6: Alexis, algo para agregar.
8: No, pero además, o sea, buscó no atacar al gobierno en todo el discurso.
6: Sí, buscó, menos en una parte donde él habla de autoridad. ahí como diciendo, una cosa es tener poder, que lo tiene, porque los votos así lo permitieron y lo pusieron a Orsi, pero la falta de autoridad, ese creo que es el momento con que le pega
8: además,
6: al gobierno.
8: Además de última, si va a las urnas, o sea, el Frente ganó por más votos que él ganó su presidencia, o sea, tres veces más. No era mucha diferencia, pero fueron tres veces más de voto, de diferencia uno al otro. O sea que las urnas hablaron. Ahora, pero buscó mantener a los suyos contentos, que nadie, de la manera que lo propusieron para hacer el discurso ayer, el hombre salió haciendo una rendición de cuentas de su gestión, es para seguir siendo el líder. O sea, los blancos no lo van a cuestionar, eso ya está claro. No sé cómo van a hacer para medir la fuerza en la interna, ¿no? Al día de hoy.
6: Ahora escuchamos, y de repente hacer una interna como coalición republicana, que también se habla, coalición republicana. Yo creo que van a ir a lo que propone Javier García, ¿te acordás?
7: Habrá internas. Hay una para carta mí, del viernes de Julio María Sanguinetti hablando de el hartazgo de la gente con las elecciones, uh-huh, y que todo se olvidaron y que este es el año para modificar si es que se quiere algo.
8: ¿Te parece? ¿Con todo lo que tendría que modificar electoral? No creo.
6: Lo que creo que van a plantear es...
7: Él está planteando que no haya segunda vuelta, por ejemplo.
6: ¿No? Coalición republicana. La coalición republicana, que no salgan como partido y haya una transformación. Pero bueno.
8: No creo.
6: Te digo lo que están manejando algunos, los pesados de el Partido Colorado y Partido Nacional. Te digo porque lo hablé con Pedro... Sí, pero que no me lo descartó y lo hablé con Javier García.
7: Él no está de acuerdo.
6: ¿Quién?
7: Conrado Rodríguez, el diputado por Maldonado.
6: Está bien, pero el líder no es... Acá mandan los líderes, ¿no?
7: Sí, no sé.
8: Porque después cuando bajan, ¿qué haces?
6: Bueno, cuando llega...
7: Veremos.
6: Bueno, pero va a ser difícil. Vamos a escuchar la parte que para mí es la más importante por algunos mensajes que manda Luis Lacalle Pou. Hoy, el dirigente político... más popular y el más querido según las últimas encuestas.
12: Llegó entonces, para mí, con una característica que es muy linda, que es propia, que la mamé de chico, pero que la elegí, que no me fue impuesta. Hoy llego como militante del Partido Nacional, en el llano, entre ustedes, donde me gusta estar, como servidor público, ahora con los militantes. Y llego hoy aquí y ahora. Yo le voy a hablar del día de hoy. No le voy a hablar para atrás y quizá algo para mañana. Y también lo voy a hacer con un profundo respeto por todos y cada uno, por hombres y mujeres del Partido Nacional que acá están y los que no están, que ocupan un lugar de responsabilidad. No me corresponde ni quiero, porque ellos son los que están dando la cara todos los días y haciendo el esfuerzo. Y estoy hablando de intendentes, senadores, diputados, alcaldes, concejales, un concejal vecinal. Todos ellos son hoy los que nos representan y están llevando adelante la voz de nuestro Partido Nacional. Pero sí, hoy, aquí ahora, siento la necesidad de hacer o dejarles algunas reflexiones. Y la primera, y parte desde el servidor público, qué cosa más linda que servir al país, a otro, a un puñado, a todos. Es una expresión de la más pura generosidad. Y el instrumento que elegimos nosotros, hay otros. Hay ONGs, hay clubes, hay comisiones de fomento, hay todo, por suerte. Nosotros elegimos la política. La política que es y debe ser una actividad honorable. Y la tenemos que cuidar. Y la política como instrumento hay que cuidarlo también en el tono. Porque si realmente, como yo creo que se hace por la mayoría de los dirigentes políticos del país, y no estoy hablando del Partido Nacional, yo no soy aquello que pasa en una raya y que cree que los que están de mi lado están bien inspirados y del otro lado están mal inspirados. Podemos discrepar, pero hay gente bien inspirada en todos los partidos políticos. Y por eso, mi preocupación es que a veces cuando abarcamos algunos temas, de alguna manera uno ve que se empieza a ir la discusión y ya no es en la situación de ese oriental, de ese uruguayo, de ese que eligió nuestro país, sino que es un enfrascamiento entre los partidos o los políticos. Y flaco favor le hacemos a la política si termina siendo un concurso de egos, el insulto o el agravio. Si no podemos resolver las cosas de la gente, por lo menos tengámosle respeto. Y esto no es ni significa callarse la boca. ¿Desde cuándo un blanco se calla la boca? Pero es tener claro qué somos y a dónde vamos. Estoy ya quedando medio veterano y reiterativo, de verdad.
5: pero no por reiterativo para mí en lo personal, y espero que ustedes, para ustedes tampoco deja de tener vigencia. Firme con las ideas y suave con las personas. Porque ¿saben qué? Siempre que alguien no puede sostener sus ideas, o que no las quiere, o que no las sabe expresar, recurre al agravio. Y como yo pertenezco a un partido político que se dio en su escudo, nada más ni nada menos que somos idea, no tenemos tiempo para otra cosa. Y cuando decimos somos idea, aquí quiero hacer hincapié en otra cosa que está cuajando, o no sé, está de moda, yo qué sé. Que es que cuando se aborda un problema, un tema nacional, hay que hacerlo sin ideología. ¿Alguien cree que una persona realmente puede no tener ideas? Nosotros somos esencialmente cuerpo, intelecto, corazón, y somos idea. Y eso lo tenemos que defender. Y la segunda frase, fíjense qué actual. Estuve leyendo hace unos días cómo fue confeccionándose este escudo, pero lo podríamos haber hecho hoy. Hoy, la unión nos hará fuerza. Ahora, y esto no pretende ser un trabalengua, estoy desentrenado realmente. Así que voy a tratar de que se entienda. Somos idea, la unión nos hará fuerza. ¿De qué unión estamos hablando? Yo interpreto, déjenme, que estamos hablando de dos tipos de uniones. La primera, que es la que uno no entiende la actividad política y de gobierno si no es para unir. ¿O no vemos todos los días en otros lugares del mundo presidentes que insultan, que agravian, que descalifican cuando tendría que ser el padre de una gran familia? Pasan una raya. Y estoy hablando de todo el abanico, de todo el abanico. Y por eso la unión es como concebir nuestro país. Pero voy a decir desde algo simple, para no dejarlo en abstracto. En una policlínica de barrio, de cualquier barrio acá de Montevideo, una policlínica rural, cuando se forma una comisión, cuando se necesita una silla odontológica, o que llegue la ambulancia o los remedios, ¿quiénes están ahí? ¿Hay los vecinos tipo A, tipo B? No, ahí está el pueblo unido, de ese pago, de ese barrio que son blanco, colorado, frentista, el Partido Independiente y orejano. Y si ese es, y vuelvo al principio, si ese es el reclamo, y nosotros debemos de ser intérpretes del reclamo, ese es el reclamo. No se le pone color, no se lo marca. Y por eso es algo que tenemos que hacer como lo hemos hecho, que heredar de tantos años de lucha, pero practicarlo todos los días. Porque con la sangre fría, y acá por supuesto pido disculpas, es un bollo. Con la sangre fría somos casi todos mansos. El tema es cuando uno le agrega pasión, la lucha diaria, pero ahí es donde tiene que primar el concepto de unión. Y vamos a mirar un poquito mínimo por el espejo retrovisor. Cuando nos tocó gobernar el país, o cuando los compañeros le tocan en las intendencias, se gobierna desde la unión. Pero para poder gobernar desde la unión, hay que elegir un camino, hay que elegir una prédica que sea en ese sentido. ¿Alguien cree que uno puede unir en el gobierno si llegó dividiendo en una campaña electoral o en su vida política? Nadie. Por eso no hay que curar heridas, hay que no lastimar. Y la otra unión, la que se une para mí más con el somos idea, que es como uno avanza en los acuerdos políticos. Yo no conozco dirigente político que diga, yo no quiero acuerdo porque quiero ganar por ahí, o quiero votar por acá, o quiero interpretar hasta allá. Es lo primero que tiene que haber. Y entonces, en estos tiempos de acuerdos y de discusiones, ¿hasta dónde avanzamos? ¿Hasta dónde podemos caminar si realmente creemos que nuestra meta es la unión nacional? ¿Con quién formamos esa línea de aproximación a eso? Para que nos haga la fuerza con los que tienen las mismas ideas.
12: Ese es el límite, nos lo puso el escudo. La unión hace la fuerza si somos ideas juntos. Y para eso hay que pensar que cada individuo es distinto al otro y por ende una suma de individuos, un partido político tiene matices y tiene diferencias. Ahora, lo que hay que hacer es hasta dónde llegan los matices y las diferencias. Y no estoy hablando de comparecencia electoral. Estoy hablando de cómo avanzar. Porque les dije que les iba a hablar de hoy y no de otro día que algunos piensan y quieren razonablemente. Pero ¿saben qué? Hoy estamos gobernando. Hoy estamos gobernando. No solo de nuevo los intendentes y los alcaldes, los legisladores están gobernando. O le exigimos menos a nuestros legisladores por estar en la oposición, no se le exige lo mismo. La misma energía, el mismo afecto, la misma dedicación, actúan en consecuencia, gobiernan con otra responsabilidad. Con otra responsabilidad. Pero la dedicación, el respeto y el afecto es el mismo. Y por eso yo me quiero parar en el aquí y ahora, agradecerles a los que hacen el esfuerzo, agradecerles más a los que están y no salen en la foto, pero todos los días le dedican una partecita de su vida al país, al pago, al barrio, con el escudo del Partido Nacional. Somos idea. Y yo creo que si hacemos una encuesta acá, entre todas las que tenemos, hay una que nos mueve, que nos moviliza, que nos infla el pecho, que nos hace andar por la vida contento, que es la libertad.
6: Inspirado como pocas veces. En estos 29 minutos, nosotros hemos editado 11 minutos, con mensajes muy claros, diciendo, acá yo estoy, con ustedes, él sabe que va a ser el candidato de la coalición republicana, pero no lo dice en forma muy inteligente, le pega, creo que con una forma muy, muy, más que inteligente, muy estratégica al gobierno sin pegarle, ¿no? Cuando habla de que no tiene autoridad, que no tiene mando, le tiran dos o tres cosas como lo de ir suave con las personas, y creo que también es un mensaje para todo el Partido Nacional, y por ahí pasa, y después diciendo muy claro que cometió un grave error. Y que ahora se mete en el barro porque sabe lo importante que es el Mercosur, y hoy hay una grieta en el Mercosur porque los dos principales rompieron, y el más culpable de todos es Milei. Y ese mensaje creo que es contundente y categórico contra el jefe de Estado de la Argentina, porque Milei no es solo Milei, es el presidente de la Argentina.
7: Es que si Milei se olvida, o no le importa, o es su estilo y chau, y quiere sentar precedente y quiere hacerse referente de la derecha, de esa derecha guerrera, ¿no? De esa derecha ya bastante más irracional en algunos aspectos, porque piensa poco en la gran mayoría de la gente. Argentina está pasando un momento complicado. Hay cosas que las han hecho mejor, sin ningún lugar a duda, y por algo sigue estando ahí. Pero está el estilo de Milei, creo que es lo que en el Uruguay no cuajaría. Fíjate Salle, que hizo un ruido bárbaro y ahora no lo votan ni los que lo votaron, porque mostró que es un integrante más del elenco político, acomodó a la hija, acomodó a la sobrina. Claro. O sea, no es nada fácil decir, porque yo soy afuera y vengo y hago lo... No soy de la casta. No sos, pero querés ser. Que es lo que Salle demostró.

0: Sí, va a ir con candidato único al Partido Nacional.
1: Es que yo, o sea, supongo yo que igual van a poner dos o tres como para hacer algún...
0: Yo creo que no. Sí. Hoy por hoy creo que no.
1: Supongo creo que
0: es más.
1: Sí. Además,
0: es más,
1: la otra.
0: Hay algunos dirigentes importantes del Partido Nacional que quieren salir con coalición republicana. Después veremos si sale o no sale.
1: No van a salir.
0: Pero veremos. No tengo la bola de cristal. Sí. Si usted la tiene,
1: y si no solucionan ahora, no lo hacen.
0: Por eso.
1: O sea, entonces, eso
0: va a
1: ser para mí difícil. Este por eso, entonces, va a ser para mí va a ser difícil.
2: Si se va a tratar de hacer algo en lo que es el sistema electoral, es este año. Porque el otro año ya tenemos la elección más cerca, no va a dar.
0: Sí, sí, sí.
2: Y no la veo este año. Porque con la situación actual que está el Parlamento, con lo fraccionado que está, con las diferencias internas que hay, con las piedras que se tiran de un lado al otro, no veo que se puedan sentar en serio a hacer un trabajo bien hecho.
0: Pero podría ir con el lema de coalición republicana.
1: Sí, pero
2: no, eso sí.
0: Eso es lo que te quiero decir.
2: Hay gente que quiere cambiar más cosas.
1: Hermano, además la otra. El tema es, todo el lío que se puede generar dentro de los blancos, si no hay un liderazgo fuerte y que se mantenga, con la lista del Senado, ¿no? Porque ahí se pueden dar un montón, Hay que ver,
0: Presentamos la entrevista central. Presentamos que nos acompañe el director de tránsito. Presentamos la entrevista central.
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1: Vamos arriba.
0: Estamos acá en vivo. No, digo, escúcheme.
1: Lo único que flate.
0: No invente, no levante calumnia. No invente. Cosas raras. Cosas raras. Acá estamos metiendo la cuchara, ¿vio? Metiendo la cuchara. Es el candidato de amarilla. Eso sí.
1: ¿Y Borges? ¿Y Borges?
0: Probable, si usted se está refiriendo al movimiento Wilson Mieves, probablemente la lista 71, probablemente, todavía no está definido. No está definido.
1: Entonces
0: no está
1: el acuerdo definido. Era poco, el acuerdo.
0: Hay un acuerdo.
1: Reciba la libertad de tránsito porque
0: usted se está haciendo por el lado de los tomates.
1: Escúcheme,
0: a mí no me gusta mezclar.
1: No, por eso.
0: Acá soy el conductor de Metiendo la Cuchara.
1: ¿Cuándo se pone el poncho blanco?
0: Falta mucho. Probablemente esté más allá. Señor Mauricio, ya le di más título de que usted debería tener. Acá salimos poco, pero estamos siendo como el presidente. Estamos siguiendo. El mensaje lo manda el líder, tenemos que acatar. Señor Mauricio González, ¿cómo anda?
4: Bueno, buenas tardes Fernando, Doninelli y Alexis. Obviamente a la audiencia, para mí un gusto estar con ustedes y bueno, la primera parte escuchando toda la parte política. Obviamente no.
0: Usted se adelantó, le dije 2:30, ¿no?
4: No opiné porque obviamente estoy invitado para hablar de tránsito.
0: Aunque después va a tener que votarlo, ¿no? Pero bueno. Y sí, el Partido Colorado con un 10% no tiene mucho como para elegir. Hasta su líder.
4: Primero.
0: Dice que el candidato primero. De la coalición, su líder, ¿sabes? Me lo encontré en Salto.
4: Ojeda.
0: Dijo que el candidato va a ser Luis Lacalle Pou.
4: Bien, no sé. La verdad no sé.
0: Su líder.
4: A mí no me dijo eso, pero.
0: Exacto. Bueno, pero cuando venga acá a Rivera lo voy a traer y a usted
4: sí,
0: al lado para que él repita lo que me dijo en Salto.
4: Sí.
0: Está bien. Bueno. Pero bueno, para usted.
4: Tráigalo.
0: Está bien.
1: Tráigalo, que si dice eso parece que deja de ser el líder.
0: Y capaz que lo que busca es que sea el compañero de fórmula de Luis. Pero bueno, hablemos de tránsito.
4: No, solo tengo que decir algo, que el Partido Colorado tiene, la última medición del Partido Colorado es un 16%, que fue la última elección, 16,1. Esa es la última medición mismo del Partido
0: Colorado. Y hoy Pedro está por arriba que Ojeda.
4: No sé, eso es...
0: ¿El adecuado que salió? ¿De popularidad?
4: Sí, pero de ahí, ahí voy un poco lo que...
0: Le digo la foto de hoy.
4: Una cosa es... la medición de la del momento y otra cosa es la elección a candidatos, ¿no? Uh-huh. es totalmente distinto. Entonces no hay que apurarse, la última elección que hay es que la última medición Ojeda sacó 100.000 votos más que Pedro en la interna, es decir, en la nacional. O sea, cuando fueron en las líneas al Senado,
0: uh-huh, claro.
4: 100.000 votos más.
0: Y por eso es el secretario general.
4: No es poca cosa, entonces no hay que apurarse. En política también hay un más allá del run-run que

0: y de la prensa y en fin todo eso, yo creo que el expresidente Lacalle es muy inteligente, porque hay una mayoría silenciosa, y acá tenemos a alguien, que Fernando, que, uh-huh. que sabe lo que son las encuestas, uh-huh. y hay una mayoría silenciosa que siempre define más adelante, que la gente está mirando. Uh-huh. No hay que desconocer, obviamente, que Luis Lacalle Pou hoy, eso sí, es el político con más... En que la gente lo tiene como, bueno, para el próximo presidente, Lacalle es el que está punteando totalmente, es decir, uh-huh. eso no hay que desconocerlo todo, pero de ahí lo que sí le digo, que estamos muy lejos de la elección, hay que esperar a ver qué es lo que va a pasar, como para ir viendo algunas definiciones y cómo se va a jugar en la cancha. Hoy por hoy hay Partido Colorado y Partido Nacional, hay una coalición de hecho que se da desde el gobierno de Valle, trabaja la coalición desde el gobierno de Valle, por eso cambiaron la constitución, justamente para que se dieran esas instancias, y no sé si la van a cambiar. Yo le digo, de lo que veo, hay sí un grupo fuerte, tanto en Colorado como el Partido Nacional, y gente que no es de que es votante, que piden que la coalición, bueno, que los partidos se unan. Uh-huh. Hay gente que pide a Pedro, hay gente que pide a Ojeda de vice, Luis y Andrés Ojeda, pero y después hay un grupo importante de dirigentes adentro del Partido Colorado que piden respetar y que se juegue con la regla de juego de siempre. Esto es una realidad, entonces yo no sé qué va a pasar realmente, ¿no? Uh-huh.
1: Sanguinetti, pero salió, hay una, ustedes salió una a jugar cosa... fuerte, solo una chiquita. Sanguinetti salió a jugar fuerte ahora diciendo que la gente está cansada, sí. hablando de la interna, ¿no? Bueno, de muchas.
0: Eso es, terminamos cansados, ¿no? Todos. Termina la gente cansada.
1: Y la plata que se gasta, ¿no?
2: Un año entero.
1: No, y lo que se gasta, lo pagamos todos nosotros.
3: La elección interna es carísima. Sí, sí. Y no hay ningún tipo de incentivo.
0: Bueno, esa es la, ese entonces, es el tema, la elección interna. Y no solo eso, Fernando, que tú, la propuesta de la coalición tiene un argumento fuerte, que es, bueno, ir ya a la definición.
3: Claro.
0: Eso es lo que propone, ¿no? Claro. Ya ir al balotaje, digamos, claro, porque ahí vamos a jugar al balotaje. Entonces hay gente que está de acuerdo porque ya adelanta todo y bueno, y vayamos. Directamente
1: que vaya sin
0: previa. Como hay gente que bueno que no está de acuerdo, por eso hay que ver ahí hay que ver de la coalición qué es lo que va a suceder con el voto adentro de la coalición, o sea, si los juntás, si no habrá mucho resentimiento y que esos de caliente se vayan y voten al Frente Amplio, claro,
1: sí.
0: ¿no?
1: Esa es una, ahora el país como está es difícil,
0: bueno,
1: ¿no?
0: Bueno, pero viste, esa es una de las cosas que hay, ¿no? Acordate, no sé, que no, del Partido Colorado 90.000 votos votaron al Frente Amplio.
2: Exacto.
0: En la pasada mucha gente votó al Partido Nacional, de hecho los colorados, así como los blancos lo votaron a Valle, lo votaron a Luis Herrera cuando se perdió para Mujica, ¿no? Uh-huh. Se votó a Lacalle Pou cuando perdió también para Vázquez, uh-huh. y después se votó a Lacalle cuando ganó, uh-huh. y ahora en esta elección se votó a Álvaro Delgado, pero hubieron 90.000 colorados que no lo votaron. Uh-huh. Y que de hecho el Frente ganó con esos votos,
1: ¿no? Sí, sí, inclusive acá en Rivera, ¿no? Que recupera,
0: bueno,
1: la banca.
0: Acá tenemos dirigentes como Machadito, por ejemplo, sí, que sí. Era, siempre fue del Partido Colorado, que se pasó para
1: el Frente. El Beto Araujo,
0: bueno, jugó en varios, se más orejano, ¿no?
2: Sí, literalmente orejano.
1: Sí, pero por algo le dieron un cargo, ¿eh?
0: Trabajó para el Frente Amplio.
3: No está orejano.
0: En su momento,
1: ¿qué orejano?
0: Fue orejano.
2: Pero fue. ¿Cómo que no?
1: Estaba en la tercero de la lista del MPP, no se llama el diputado, entre la tercera línea, ¿no, Fernando? ¿Qué orejano me hablarás cuando apareciste en la línea más importante del Frente Amplio?
0: ¿De dónde viene?
1: Pero en la última estuvo en la lista del MPP, claro, en la línea de diputado, la línea de diputado del MPP, escuchame. Por algo le dieron el cargo del Ministerio de Vivienda, ¿no?
2: En el mismo periodo electoral el Beto votó en su momento a Vázquez para que fuera presidente y después salió a ir por el Partido Colorado.
0: Claro, pero en esta él estuvo en la lista nacional. Claro,
1: nuestro amigo Charito, también otro, por hablar de dirigentes de que vienen
2: Blanco, ¿era el Charo o no?
0: Este, por eso ahí la sumatoria está en si los pintás ahora.
2: Blanco. Sí, fue candidato a alcalde por los blancos.
1: Sí, claro. O sea, y después votó. Pero también tuvo un cargo en el municipio. Por eso, colorado, no sé.
0: Mira, lo que ustedes tienen para hablar de acá.
1: Va a hablar de tránsito, va a hablar de tránsito. El tránsito, verdad, me pasaron un mensaje, el tránsito de Rivera es un caos. Me pasaron acá un mensaje. Bueno. Preguntale a Mauricio González que no hay lugar donde
0: hay
1: estacionar.
0: Las cifras, bueno, eso pasa. No, realmente.
1: Y evidentemente podemos estacionar lo que yo le dije hace mucho tiempo, porque tal coso de 30 minutos que hice. Le digo la verdad, en Rivera nunca puedo estacionar, yo, en mi caso personal. Alivamiento a los lugares que voy, siempre puedo estacionar. Digo, bueno, le digo lo que me pasa a mí.
0: Hay que ver el lugar que vas, pero si me dices.
1: Centro de la ciudad.
0: Centro con centro, microcentro con microcentro de Libramento, no hay lugar ni en Libramento ni en Rivera.
1: Esperas 15 minutos, no, es porque ahí están los cosos de 15 minutos, 30 minutos,
0: no,
1: y ahí tenés lugar para
0: estacionar. Los de 30 ya no están funcionando en Libramento, ya en algunos casos sí, pero tiene que haber una fuerte fiscalización, que ahora ellos están con algunos inconvenientes. Funcionó cuando arrancó. Pero hoy ya me ha pasado porque también voy a estacionar y no tengo lugar, como no tengo lugar del lado de Rivera. Y Rivera tiene una zona azul este que funciona un 30%, o sea, en la rotatividad hablamos, ya medido. Una medición ahora de hace 20 días. Esa medición representa que en Rivera el 70% de la zona azul no existe la rotatividad. Los vehículos quedan entre 3 y 6 horas en el periodo de la zona azul. Entonces, ¿cuál es el camino para darle esa rotatividad? Bueno, al microcentro hay que modernizar la zona azul, que eso ya está hablado, ya el proyecto lo hemos trabajado con los otros directores generales. El intendente ahora tiene que tomar la definición. De hecho, hay una definición que es ir a una licitación. No, lo que se pide es una licitación para gestionar, una de las cosas es gestionar la zona azul, modernizarla. Entonces, hay empresas que piden ser asociados a la intendencia, al gobierno departamental, un porcentaje. Hay otras que han ofrecido venderle el servicio y que la intendencia siga gestionando la zona azul, pero ellos ponen el servicio. Bueno, hay diferentes modalidades. Que lo que nosotros le decimos al intendente y lo que hemos definido es ir a una licitación para que sea claro para todos, que haya mucha claridad y que realmente lleguemos al objetivo. ¿Cuál es el objetivo? Bueno, lograr la rotatividad, pero a su vez a prolijar, ¿no? Nuestra zona azul es una zona azul papel. O sea, te doy la boleta, vengo a la intendencia, compro las boletitas y puedo revender ¿no? adentro de un control que lo hace la Inspección General. Eso viene de 1995, fíjate, fue víspera de la Copa América para esa movilidad que existía. Sirve la normativa, pero hay que modernizarla. O sea, el manejo de dinero, el manejo. Hay otra tecnología hoy que nos permite tenemos que mejorar.
3: ¿Piensa en sacar a los cuidacoches?
0: Bueno, nosotros lo que leemos está dentro del paquete. La idea es no dejarlo sin empleo. Eso es lo que nosotros buscamos. Si se quedan o no ahí, esa es otra cuestión. Hay una empresa que plantea que sí, que con el dinero que se ingresa, que la intendencia los ubique en otro lugar. Pero obviamente no quiere cuidacoches en ese sector donde va a trabajar.
3: ¿Va a ser más grande la zona azul de lo que soy? ¿Cuáles son los límites?
0: Tiene que agrandarse. Monseñor Vera, Uruguay. Monseñor Vera, Joaquín Suárez. Ahí hasta la línea divisoria, o sea, hasta 33 orientales. Uruguay, perdóname. Joaquín Suárez y Monseñor Vera, está el colegio, ¿no? Hasta la línea, Monseñor Vera hasta Uruguay, ese cuadrante. Obviamente que hay en esta zona azul hay algunas situaciones que hay que contemplarlas. Por ejemplo, una cosa es el centro en 1995, que había un buen porcentaje de vecinos viviendo ahí en el centro. Hoy el microcentro prácticamente son muy pocos los vecinos, es más comercios que otra cosa. Pero cuando tú agrandás, cuando pasás a Joaquín Suárez y cuando pasás a Monseñor Vélez y Uruguay, ya ahí sí hay vecinos.
1: Sacando los edificios del Banco Hipotecario, el 1 de octubre.
0: Sí,
1: no, Uruguay, lo que te decía, poder de síntesis, porque los muchachos, digo, todos tenemos, y hacemos un ping-pong, si te parece.
0: Como quieras.
1: ¿Está?
0: Como quieras.
1: Arrancá.
2: No, no, el tema no, yo,
0: era, porque tema hablaron de movilidad.
2: Creo, yo creo que ese era, es el tema. El tema es si hay tiempo ya establecido para eso. Porque hay mucha gente que está demandando. Hoy vos vas a una ciudad y pagás el estacionamiento en el teléfono.
0: Sí.
2: O sea, hay ciudades que ya ni ves más a nadie. Ves a uno que anda con una maquinita y te va cobrando por la calle.
0: Nosotros queremos que para este año ya esté la definición y ya esté en andamiento la licitación. Que o sea, esto ya es un gran paso, ¿no? Un paso importante es tomar la decisión. Sí. Como ahora se está convencido, o sea,
2: en
0: de lo que queremos.
2: Todo ese proceso, digamos, arrancar 2027.
0: Claro, que el 27 ya esté funcionando la zona sur modernizada. Y que bueno, que el turista pueda venir y tenga lugar para estacionar, sí. Que el riverense también, porque cuando uno hace un proyecto de esa magnitud, no es solamente el turista, la no, movilidad, cuando nosotros hablamos de autos, no es solo el turista, son autos, sea turista, sea riverense, sí, o sea, ¿no? Entonces, cuando tú hablas de la perspectiva de tránsito, hablas en movilidad. Entonces, nosotros necesitamos que el microcentro y esta zona haya una rotatividad para buscarle más, que quede más equitativa, ¿no? El espacio público. Entonces, entiendo que bueno, que para el año que
3: va
0: viene
3: va a ser difícil cambiarle el hábito al dueño del boliche que va y para el auto en la puerta, o al empleado,
0: bueno,
3: al cliente,
0: es que, ¿no? Es que el comerciante, en lo que hemos hablado y venimos hablando, el comerciante tiene que darse cuenta. Pero que claro, realmente
3: está pegando un tiro en el pie.
0: A ver, yo fui comerciante 22 años. Ajá. Tres comercios en el centro de la ciudad, dos en el microcentro y uno bien en el microcentro, y lo que menos quería era poner mi auto ahí porque necesitaba espacio. Me daba cuenta que necesitaba espacio para el cliente.
3: Claro.
0: Entonces, y eso es lo que a veces sucede con los comerciantes que quieren el espacio o te piden un carga descarga que es para todos. Uh-huh. Y quieren el carga descarga para su vehículo. Y uh-huh. No, el carga descarga no es para su vehículo. El carga descarga, me multaron y bueno.
1: Ahora sí, es contradictorio ese cambio que estás diciendo por un lado, y sin embargo, acá, en esta cuadra, tenés una automotora que te pone 15 autos.
0: Claro,
1: y bueno, eso venimos hablando.
0: No los liberamos porque primero venimos hablando con las automotoras en general, pero también hay una realidad que es, digamos, como una trampa que nos hacen, una trampita, que no lo tienen identificado y lo sacan igual. Y es el espacio. Entonces, la ordenanza que dice que un vehículo puede estar estacionado 48 horas. O sea, si tú estacionas tu auto ahí, 48 horas, puede estar en un lugar libre. Entonces, sí. Si saca el auto y lo dejan ahí, el tema que ahí empieza, que sí, sacan, pero para vender.
1: Claro, para vender con la bandera.
0: La vereda, eso sí, no dejamos. Si en caso ustedes saben de alguna situación, pueden pasarnos, que eso se actúa. Nos ha pasado que los comerciantes han solicitado dejar medio auto para arriba de la vereda y medio auto para abajo. Tampoco le hemos autorizado. Hemos hablado con ellos que en vez de hacer aquellos cortes de calle para que ellos hagan las ferias en la calle, no lo estamos permitiendo. O sea, venimos cortando bastante. Pero obviamente que está, uno los quiere dejar trabajar porque está bueno, porque si están vendiendo es porque hay plata. O sea, hay una realidad, está girando plata, algo está pasando. Y eso no lo queremos cortar, pero a su vez está el derecho del peatón, de la gente que tiene que caminar.
1: Se me fue el tiempo. Pero igual, la semana que viene vemos otro día y hablamos más de tránsito, bueno, menos de política, más de tránsito. Te llevas la taza de metiendo la cuchara. Ahora, la semana que viene no me pidas otra
0: muy
1: taza.
0: Muy bonita.
1: Ya fue el regalo, ya fue hoy.
2: Es una semana... visita, ¿sí? No, una para toda la visita.
1: ¿Qué quieren? La productora se funda, sí. ¿Vio? Bueno,
2: ¿cómo yo?
3: Mire que nos reencontramos mañana, gente.
1: Claro. Hasta mañana. Bueno. ¿Mañana viene recién?
2: Depende.
1: ¿Depende de qué?
2: Si se va a poner igual que hoy, ¿no?
1: Nos vamos, señor Adrián Tomás. Buen descanso.
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25: Queridos amigos oyentes, amable audiencia, reciban ustedes un saludo grande, un saludo cordial. Por aquí le vamos a dar la bienvenida a la transmisión, al programa de acciones y reflexiones. Este programa de pocos minutos que nos ha servido como puente de comunicación entre ustedes y nosotros, porque a través de este programa son cientos, son miles de personas que han podido consultar y son miles también a los problemas que nosotros ya le hemos brindado la solución. No podríamos quizás enumerarlos todos porque nunca terminaríamos, pero son estos testimonios de agradecimiento que nosotros cada día se lo preparamos y se lo compartimos a ustedes, lo que justifican nuestra labor. Son muchas las personas que por aquí siempre me dejan estas palabritas, tratando de invitar también por aquí a personas que yo sé que a veces tienen problemas similares, para que también puedan consultar y para que puedan recibir esta ayuda. Recuerde que esta semana va a ser semana importante, semana cabalística, semana de cura, semana de sanación, que estaré dando consultas en diferentes departamentos. Esté muy atento al día que vamos a estar en tu ciudad, para que usted, amigo oyente, asista a una consulta, porque una vez por mes yo doy mis consultas. Bueno, hubieron muchas personas que por acá me llamaron, muchas personas que nos consultaron, me preguntaron qué pasó con Melissa, que la semana anterior no estaba en audición, y hoy día tenemos la oportunidad de tenerla nuevamente aquí a Melissa. Bienvenida, Melissa, al programa.
26: Gracias, Antonio. Muy buenos días, queridos amigos. Tengan una cordial bienvenida. Nos alegra que nos acompañen una vez más en este espacio dedicado a la sanación natural. Hoy descubriremos cómo las plantas medicinales, junto con hábitos saludables y una actitud siempre positiva, pueden contribuir al bienestar. Prepárense para aprender, compartir y cuidar su salud de una forma natural y de la mejor manera, como ya lo han hecho muchas personas que nos visitan, muchas personas que han visto un cambio real en su vida, en tantos problemas que han tenido, Hoy están gozando de salud, de tranquilidad, de mucha paz. 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Y bueno, aquí tenemos un lindo cambio.
4: Cuénteme, amigo, usted cuando vino, ¿qué problema era que usted tenía?
6: Sí, era el problema de incontinencia urinaria, de agarrar mucho frío. Y bueno, ya estaba con mis buenos 70 y pico. Y bueno, si lo tomaba como natural, digo, bueno, los años pasan, pero era impresionante. Andaba caminando y de repente me andaba orinando. Y acudí a Antonio y me trató, me dio unos medicamentos, todo marchó bien, gracias a Dios.
4: Son tratamientos para frotarse, ¿no?
6: Sí, todo para frotarse. Nada para tomar ni cosas. Y hoy estoy con casi 82 y gracias a Dios.
4: Nunca más.
6: Nunca más.
4: Qué bueno. Por ahora está una señora por otro problema, ¿no?
6: Sí.
4: Bueno, se la vamos a ayudar igual que usted la vez anterior. ¿Usted cuánto tiempo hace que me conoce?
6: Y te conocí el día que viene el año de la pandemia, en el año 2000.
4: Bueno, gracias. ¿Cuál es el mensaje para la gente que escuche de repente?
6: Que acuda a tratarse, que son cosas naturales. Es una bendición de Dios tenerlo a Él, porque Él trae alegría, trae salud. Hay gente que no cree, pero yo creo en la medicina y todo más. Pero esta medicina natural es importantísima, porque te ayuda a seguir. Confía en Él.
4: Bueno, muchas gracias, amén. Vamos a compartir estas palabras de la radio para ayudar a mucha gente. Porque, bueno, hay mucha gente que tiene dificultades y problemas que a veces no le encuentra, ¿vio? Con la medicina, pero aquí lo estamos nosotros dándole y estamos ayudando a la gente. ¿Usted cuántos años tiene?
6: 81 cumplido, ¿no?
4: ¿Cómo es su nombre?
6: Víctor Clemente Pereira.
4: ¿Usted de dónde es?
6: Soy oriundo de Gómez Oro, pero hace 60 años que estoy acá.
4: Bueno, don Víctor, yo le agradezco por su palabra.
7: Bueno, gracias, don Víctor, por este lindo testimonio de agradecimiento. Bueno, anteriormente la gente estaba un poquito desconfiada. Mucha gente no creía, pero por acá me visitan personas, me dicen, Antonio, nosotros lo escuchamos todos los días. Yo vengo porque yo sé lo que usted hace. Ya hemos escuchado los testimonios de agradecimiento que son auténticos, son de gente conocida. Y por acá una persona me llamó, me decía, Antonio, yo quisiera consultar con usted porque a mí me está doliendo todo. Me está pasando de todo un poco. Estoy desesperado, no duermo. Por las noches sueño con cosas pesadas, con cosas raras. Amigo oyente, yo estoy aquí en oración por esta persona para poder reprender todo lo malo, para darle una mano amiga, para que pueda tener una liberación, una sanación completa, como mucha gente que por aquí ustedes escuchan, pues vienen con dificultades, vienen con problemas serios, amigos. Venga, que nosotros en cada programa siempre estamos rectificando. Precios económicos, precios accesibles, todas las personas tienen acceso a la cura, a la sanación. Venga, que lo mío es bueno, como usted escucha, la gente lo da por garantizado. Vamos a invitar a las personas que nos están escuchando en la ciudad de Tacuarembó. Hoy día lunes 10 de agosto estoy dando una consulta en la ciudad de Tacuarembó, Hotel Internacional. Voy a estar hasta la 1 de la tarde. Y mañana, martes 11 de agosto, voy a estar también en la ciudad de Tranqueras, en Posada Don Andrés. También vamos a estar desde las 8 hasta la 1 mañana en Tranqueras. Y para este miércoles 12 de agosto, que también estaré en la ciudad de Rivera, en Hotel Petit. La dirección calle Brasil, el numeral 880. Este jueves 13 de agosto, también doy consulta en Artigas, en calle Lecuedere, local de la radio La Voz de Artigas. Y para este viernes 14 de agosto, que también estaremos en la ciudad de Salto, en Hotel Español. Y para este sábado 15 de agosto, que también estaré en la ciudad de Fray Bentos, Hotel 25 de Mayo. Y a las personas que nos escuchan en la ciudad de 33 y en la ciudad de Río Branco, en Melo, ya estaremos de retorno para el mes que viene, para el mes de septiembre. Vamos a compartirles otro lindo cambio.
8: lo tenemos una persona. Usted cuando vino mal de la columna era, ¿no?
9: Sí, vine muy mal de las caderas. Tengo problemas de columna, no podía casi caminar. Y ahora, gracias a Dios y al hermano acá, estoy caminando. No cero, pero estoy bastantísimo mejor. Pienso que un mes más y ya voy a andar derechita, derechita.
8: Eso, porque usted me dice que hacía una cuadra y tenía que parar.
9: Sí, ¿cuántas media veces? Cuadra. Ah, no, tenía que parar porque no podía seguir caminando, no me permitía, las piernas no me daban para caminar del dolor tan grande que tenían las caderas. Pero por suerte eso se me fue.
8: Y eso, usted, ¿no?, tenía un pensamiento, ¿era, no?
9: Claro, sí, tengo pensamiento y hernia de disco. Pero gracias a Dios, voy bárbaro, bárbaro, bárbaro.
8: Una bendición para usted, porque sí. ¿Cuánto tiempo venía con este problema?
9: No, ya hace años que tengo este problema, pero lo de la cadera hace poco que me atacó. Antes era la columna sola, ahora es la cadera. Pero gracias a Dios, estoy...
8: Anda caminando, anda nueva.
9: Sí. Muchísimo mejor, muchísimo mejor.
8: ¿Y cuál es el mensaje para las personas que tengan dolores por ahí?
9: Bueno, yo digo que la fe, como dice el refrán, mueve montañas. Hay que creer en Dios y que nos quiere ayudar porque es positivo. Muy positivo. Para mí lo fue muchísimo, muchísimo, muchísimo. Así que vengan, vengan, no se queden, no se mentalicen mal, mentalícense bien, que todo se puede en la vida, con el favor de Dios, todo se puede.
8: Bueno, qué lindas palabritas de agradecimiento para compartirla, ¿no? Bueno, gracias por este mensaje que lo vamos a compartir en la radio para ayudar a más personas.
9: Sí, sí.
8: ¿Usted de acá, de estos lugares?
9: Sí, yo soy de acá a la vuelta, dos cuadras. Vivo
8: de Fray Bento.
9: De acá de Fray Bento, sí.
8: ¿Y cómo es su nombre?
9: Mi nombre es Delia Marta.
8: Bueno, aquí tengo la terminal de la cédula 013-8, ¿no?
9: Sí.
8: Muchas gracias, Delia, por tu palabrita, ¿no?
9: Por favor, gracias a usted.
26: Aquí tenemos un mensajito de una persona que nos ha enviado. Dice que nos está escuchando, que tiene problemas para dormir, que sufre también de los nervios y que tiene vértigo. Bueno, pues yo le invito a esta persona para que venga, para que sea parte de esta ayuda que nosotros estamos brindando a muchas personas. Vamos a estar haciendo una oración por esta persona hasta que pueda venir a la consulta. Recuerden, amigos, que cada día es una nueva oportunidad para cuidar nuestro cuerpo, fortalecer nuestra mente y alimentar nuestro espíritu. La naturaleza nos recuerda que todo tiene su tiempo y que con paciencia y constancia siempre es posible avanzar hacia una vida más saludable. Y sobre todo también es muy importante la fe. Hay muchas personas que vienen con mucha fe y al siguiente día de hacer nuestro tratamiento ya ven un gran cambio en su vida. 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Y bueno, aquí tenemos otro lindo cambio.
8: Rivera, y tenemos una persona que viene contenta. Cuénteme, amigo, usted, ¿qué problema tenía cuando vino?
10: Yo sentía mucho dolor de cabeza, un dolor en el brazo, en la mano derecha. Ahora yo estoy bastante mejor. Gracias a Dios, voy caminando.
8: Eso. Cuénteme esto de las manos, porque a usted se le caían las cosas, me decía.
10: Sí, no tenía firmeza para agarrar las cosas. De mañana yo me levantaba, parecía que no agarraba el encendedor para prender el fuego. No tenía firmeza en la mano para nada.
8: Hoy día lo puede hacer, me dice.
10: Ahora sí, yo puedo agarrar todo, yo me levanto ya. No tengo...
8: No tiene problema.
10: No tengo más problema.
8: Y cuénteme algo más, que usted como que estaba perdiendo la fuerza para caminar también, ¿no?
10: Sí, un dolor en el pie, hacía momentos que ya la forzaba la pierna, yo no podía afirmar mucho el pie.
8: Y gracias a Dios me dice que se le fue ese problema, ¿no?
10: Sí, gracias a Dios me se fue el problema ese.
8: Bueno, una bendición para usted. ¿Cuánto tiempo venía con este problema?
10: Ah, ya hacía rato, ya en la cabeza ni se paraba, porque yo sentía un dolor desesperado. A veces yo tenía aquí intenté consultar, ya en Bichadero, varias veces fui, con un dolor en la cabeza que no aguantaba más.
8: Gracias a Dios,
10: no
8: siente nada.
10: Gracias a Dios, este mes que pasó, sentí una o dos veces de dolor de cabeza, de más no sentí nada.
8: Bueno, ya podía dormir, porque te dice que ni dormía.
10: Sí, no podía dormir, había noches que yo no podía ni dormir, perdía el sueño y no podía dormir. Ahora no, ahora ya duermo, me acuesto y ya duermo.
8: Qué bueno, una bendición grande. Vamos a estar en oración aquí para que la señora siga mejorando bien de bien. ¿Usted viene de dónde?
10: De Amarillo.
8: ¿Cómo es su nombre?
10: María Andrea Bartes.
8: Aquí tengo los terminales de la cédula 455-2, ¿no?
10: Sí.
7: Bueno, amigo oyente, estoy preparado también para el día de mañana, que le voy a compartir lindos cambios, lindos testimonios de agradecimiento, lo más reciente de personas que nos han consultado por acá. Antes de todo, vamos con las direcciones donde estamos dando consulta esta semana, ¿no? Recuerde que hoy lunes 10 de agosto, estoy dando consulta en la ciudad de Tacuarembó, Hotel Internacional. Estaré hasta la 1 de la tarde. Y recuerde que mañana martes 11 de agosto, voy a estar dando consulta en la ciudad de Tranqueras, en Posada Don Andrés. También estaremos mañana desde las 8 hasta la 1 en Tranqueras, en Posada Don Andrés. Y recuerde que este miércoles 12 de agosto, doy consulta en Rivera, en Hotel Petit, la dirección calle Brasil, el numeral 880. 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Y para este sábado 15 de agosto, que vamos a estar en Fray Bentos, Hotel 25 de Mayo. Una vez por mes damos nuestra consulta. Recuerde que si llueve, se atiende el día que se anuncia igual, ¿no?
26: Así es, Antonio. Y bueno, vamos a terminar este programa, como es habitual, con una poderosa oración. Yo les invito para que nos acompañen y la hagan con mucha fe. Amado Dios, gracias por este nuevo día y por las maravillas de la naturaleza que has creado para nuestro bienestar. Danos sabiduría para cuidar nuestro cuerpo, esperanza para enfrentar las dificultades y fe para confiar siempre en ti. Bendice a cada familia que nos escucha y llénala de salud, paz y mucho amor. En el nombre del Padre, del Hijo y del Espíritu Santo. Amén. Amigos, gracias por acompañarnos. Que Dios les conceda una semana llena de salud, esperanza y muchas bendiciones. Hasta nuestro próximo encuentro, que será el día de mañana.

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26: Hola, ¿qué tal, amigos? El saludo cordial, deseando que en todas las familias siempre haya abundancia de paz, armonía y tranquilidad. Para usted que se esfuerza tanto para salir adelante y los caminos están bloqueados. Bloqueado en sus energías porque algo impide el paso de la buena suerte. De que no logras lo que te propones, aunque tienes esa mentalidad y capacidad para esforzarte y salir adelante, pero algo trunca su camino, algo bloquea su suerte. No deja que llegue ni siquiera el dinero, como debería ser, que usted por lo menos debería poder cubrir hasta sus propios gastos. Al contrario, se le va el dinero como el agua entre las manos. Su suerte está inestable, vive negativo, nervioso. ¿Y cuántas veces ha tenido ya hasta la costumbre de vivir perdiendo, que nada te sale bien? Por más que luchas y perseveras, todo negativo, todo mal. Algo está sucediendo. ¿Usted se ha hecho descargar esas malas energías? Recuerde que hay cargas y ataduras que el cuerpo muchas veces sopesan sobre él. Una porque te hacen trabajos, otra porque hay envidias y negatividades que cortan tu suerte y te impiden avanzar. Pero si yo ni siquiera

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2: Madre, ¿cómo me le va?
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2: Gracias a Dios, madre. Antes tenías ataduras, trabajos, envidias. ¿Te acuerdas la maldad que te rodeaba?
3: Sí, me acuerdo.
2: ¿Qué sentía antes?
3: Me sentía muy mal. Empecé a venir a esto, acá, y gracias a Dios, he salido adelante. A como estaba, bien.
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2: ¿Cuántos años tienes?
4: Espiritual.
3: 74.
2: Bueno, y a sus 74, muchos dolores de cadera, piernas, ¿qué era lo que sentía?
3: Y me sentía mal en el sentido de las piernas, tuve mucho accidente, me tiraban cosas en la puerta de mi casa, yo no molesto a nadie, pero me aparecían cosas.
2: ¿Vio la sanación acá?
3: Sí, muy bien, y sigo yendo por mi fe y a seguir. Hay que tener fe, sin fe no somos nada.
2: Gracias por tus palabras. Dios te bendiga. Muchas gracias, madre. Bendiciones. Mucha suerte.
3: Gracias. Bueno, pero muchas gracias a usted. Le agradezco de todo corazón.
1: 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Nos consulta la señora Samira, 64 años. Dice, pienso todos los días en una expareja que tuve hace 14 años, pero que terminamos muy mal. Quisiera saber por qué siempre pienso en él. Madre, a través de trabajos, ustedes sentimentalmente, cuando estuvieron juntos, estuvieron muy bien, pero tuvieron episodios cerca del final de la relación que todo se fue al carajo. Tristemente, la relación se empezó a destruir. Empezaron desconfianzas, empezaron celos, sabiendo que ya habían pasado por muchas cosas tormentosas en la relación. Empezaron con peleas, con discusiones,

0: y sobre todo que se fue perdiendo ese amor, o sea, ya no sentía el uno por el otro lo mismo, se fue apagando la relación en la cama, ya no sentían nada sexualmente, pero si usted se da cuenta, fue como que se fue perdiendo todo poco a poco. Y no es normal, cuando una llama se alimenta, no se apaga. Allí verdaderamente la que llaman la llamita del amor la fue apagando, pero otras personas por medio de trabajos. Ustedes tenían una relación muy envidiable, pero lo principal es que él tenía otra mujer que, con la cual tuvo relaciones dentro de esta relación contigo, y tristemente fue la causante de dañar y destruir la parte sentimental. Por eso se fueron alejando. ¿Qué pasa? Cuando realmente no lo logras olvidar, es porque algo te arrancó de su lado. Y precisamente, sentimentalmente, ustedes estaban dentro de todo, apagando la relación, pero había amor. Se vuelve una relación tormentosa. ¿Qué significa relación tormentosa? No lo olvido, no puedo liberarme, no puedo dejar de pensar en esa persona, pero tampoco podemos estar juntos porque siempre que estamos juntos vamos a pelear, vamos a discutir y algo nos va a alejar. Entonces una relación así no funciona y jamás va a funcionar. Si usted me visita, le podemos orientar más a profundidad sobre este trabajo sentimental en el cual estás atada. Consúlteme, Dios te cuide.
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4: La verdad que es algo que yo, si yo no hubiese visto, difícil de creer, pero estoy, o sea, muy agradecido estoy. Y la verdad que me siento muchísimo mejor y la verdad que tengo que darle las gracias.
3: Hermano, ¿cuántos años tienes?
4: Tengo 50 años y la verdad que si bien he buscado hacer las soluciones en otros lugares, hasta que los encontré a ustedes.
3: Eso gracias a Dios, pero también hay que recalcar, usted despidió unas cosas del cuerpo que hasta en su propia casa, una materia oscura, suciedades, impregnaciones, coagulaciones, cosas que el cuerpo fue arrojando. ¿Cómo se sintió físicamente y hoy cómo se siente físicamente de haber estado tan reducido, tan apagadito, tan cansado de males?
4: Sí, la verdad que antes de eso me sentía muy agotado, cansancio, y después no me sentía con ánimo ninguno. La verdad que después me fui sintiendo de poco a poco mejor, mejor, y hoy por hoy la energía que tengo, la vitalidad, lo bien que estoy, o sea, con mi familia, con mi señora, la verdad que es algo que sorprendente. La verdad que me siento con una fe enorme.
3: Ver la vida desde otra perspectiva. Lo importante es la fe en Dios, que es importante. Hermano, muchas gracias, un abrazo.
4: El agradecido soy yo y también a todas las personas que tengan problemas también como que tuvieron yo, cualquier tipo de problema, cualquier, o sea, duda que tengan, yo sé que ustedes le van a aconsejar para bien y van a encontrar la solución porque yo los he visto y ahora lo estoy viendo y la verdad que nunca es tarde para volver a empezar. Pero la fe en Dios es lo principal.
3: Amén.
4: Amén.
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11: Señoras y señores, damas y caballeros, respetable público, tengan todos muy buenas tardes, un saludo cordialísimo. A toda mi gente querida, a todos los que están en sintonía total del programa Curas para el Alma. Bueno, llegamos hoy día lunes, día muy especial, día muy sensacional, día 10 de agosto del año 2026. A través de este espacio le damos la bienvenida a todos mis oyentes, en la cual estamos para darle nuestra mano amiga. ¿Ok? Y mucha atención, porque nunca es tarde para que nosotros comenzamos a hacer las cosas como son. No hay ninguna clase de problemas por lo pronto, ¿no? Bueno, te voy a contar entonces que me están llamando de Bogotá. Bueno, esto le comunico a todos mis oyentes también que realmente en este programa, pues, le damos noticias al instante también, ¿no? Porque es un programa que en el cual usted puede participar y mandándonos su mensaje de texto. Yo había pronosticado a través de este programa, yo les había pronosticado claritamente la semana pasada, que ojo con lo que iba a pasar en Colombia. Y fue un terremoto que hubo. El epicentro fue en el Chocó. En el Chocó. Es uno de los departamentos, como te dijera yo a ustedes, más pobre que hay en Colombia. Primer lugar. Segundo lugar, se sintió muy fuerte en el eje cafetero, que es más que todo el departamento de Caldas, departamento de Risaralda, que es Pereira, la capital, y departamento del Quindío, que es Armenia, y el Valle, que es Cali. Fueron las ciudades más afectadas por lo pronto, ¿ok? Pero sí sabe que Colombia tiene fuerza para salir adelante. Me están informando a esta hora que van 125 muertos ya. 125 muertos. Pero todavía no se sabe, porque como el epicentro fue en el Chocó, no se sabe realmente la cantidad de muertos que haya allá en el Chocó. No se sabe todavía. Esta información se la está dando este servidor y amigo, quien se llama Rafael Reyes, que siempre hago un programa de consejería social y periodismo al mismo tiempo. Ya sabe cómo es. Dándole muchas fuerzas a mis compatriotas, más que todo, ¿no? Mucha fuerza. ¿Qué vamos a salir de esta? Y yo sé que son muchas las personas que están ya sufriendo y padeciendo lo que nosotros llamamos ataques de pánico. Pero pongámosle mucha fuerza y mucha fe que vamos a salir de esta, de tantas que nos han pasado. Vuelvo y le digo que el epicentro fue en el Chocó. A unos 450 kilómetros de Bogotá. Bueno, seguimos con el ritmo del programa. Como siempre, como de costumbre, un saludo cordialísimo allá a Julio, que siempre me mandó ahorita un mensaje de voz diciéndome que estaba bien. Al Pájaro, a Califita y mucho más, ya que nos están escuchando a través de internet también por esta subemisora predilecta como Radio Internacional, la más potente y popular de todo el territorio nacional, 1480 AM. Por internet me pueden seguir, 1480 AM, ¿no, Julito? Dígale allá al Pajarito Bayona que el programa es de 4 a 5 de la tarde. O sea, allá son las 2 de la tarde en Bogotá, en Colombia, pues, cuando yo comienzo aquí el programa Curas para el Alma. Vuelvo y le digo, es un programa de orientación social, programa espiritual, y fuera de eso con noticias nacionales e internacionales, porque tenemos a partir de las 4 y cuarto, de las 5, faltando un cuarto para las 5 o 4 y 45 de la tarde, tenemos un flash informativo con Richard Pedroso, comunicado social y periodista también de esta subemisora predilecta. Bueno, saludos cordialísimos entonces y sigo con el ritmo del programa en el día de hoy. Bueno, la luna está en el signo. ¿Cómo es la vida, no? La luna está en el signo, sí, de Cáncer. Y Cáncer es del elemento agua. Ojo, elemento agua. Tenemos que estar tranquilos, sin echarle más leña al fuego. Estar tranquilos, con fe, con paz y sobre todo con buen genio. Porque de eso se trata, el buen genio que nosotros tengamos. Bueno, nos vamos ahora sí. El presidente Asprilla confiesa 122 muertos y 87 heridos tras el terremoto de magnitud 7.4 que sacudió a Colombia hoy, lunes 10 de agosto. El presidente decretó desastre nacional para actuar ante el sismo, catalogado como el más fuerte en las últimas décadas. El epicentro ocurrió en la zona de San José del Palmar, en la región del Chocó. Y las ciudades más afectadas son Cali y Pereira, y también Manizales. Cali, Pereira, Armenia y Manizales. Bueno, gracias a Dios que hay que tener paciencia únicamente. ¿Está? Un terremoto de magnitud 7.4 sacudió a Colombia este lunes a las 7:43 de la mañana. El reporte es de 122 muertos y 87 heridos. Además, graves daños materiales. Abelardo de la Asprilla, el residente inaugurado como presidente de Colombia, decreta desastre nacional para actuar ante el sismo, catalogado como el más fuerte en las últimas décadas en el país. El epicentro fue en zona de San José del Palmar, en la región del Chocó, y ya hubo varias réplicas. Claro que esas réplicas son menores y se sintió también Ecuador, Venezuela y Panamá. Estas cosas que pasan son de la naturaleza. Sí, señor. Buscamos testimonios de las personas afectadas por el terremoto. Sí, señor. Todo el mundo estaba gritando, dice turistas en Manizales Caldas, otro departamento que ha sido muy azotada por los terremotos. el departamento, o sea, el eje cafetero. Acuérdese que en el 99 hubo un desastre muy fuerte en Armenia, departamento del Quindío, y ahí pegado está Pereira. Pero ¿qué está pasando? Que estas ciudades están sobre la cordillera de Ojo Central. Sí, porque usted sabe que la cordillera de los Andes pasa por Bogotá y sube y va regando ramales por donde quiera. Entonces, ¿qué está pasando realmente? Que ahí fue un ramal de las cordilleras Central y el Chocó, que parte como el que va para Panamá, pues lo perjudicó más. ¿Estamos? Y no se sabe los muertos que haya en el Chocó todavía, donde fue el epicentro. ¿Está? Angélica recorre el centro de Manizales sin saber muy bien a dónde ir. Ojo. Sí. En las paredes del hotel donde estaba hospedada, apareció gritando después del terremoto de esta mañana y no se siente segura dentro del edificio. Claro, eso que es ataques de pánico le dio en ese instante. A nosotros por lo menos nos enseñaron, porque Colombia siempre ha sufrido de esos desastres, como es sismos, y que han sido ciudades que se las ha comido el sismo, las ha acabado, como fue Popayán, Cúcuta. También hubo un tiempo que en Cúcuta eso era terremoto y Cúcuta ha sido ya hundida y vuelven y la levantan. Igual que Popayán, igual que Armenia, igual que Pereira, igual que Manizales Caldas. Han sido, igual que Cali, han sido muy fuertes azotadas por estos sismos. Cosas de Dios, cosas de la naturaleza. ¿Tá? Por eso yo les dije a ustedes claritamente, yo les pronostiqué esto. Desde la semana pasada les vengo diciendo yo a usted, ojo con Colombia, el sismo, ojo con Ecuador, ojo con el Perú, ojo con Argentina. Ojo, ya estoy yo pronosticándole los que vamos ya a sentir terremotos. Y puede sentirse aquí en Uruguay cualquier sismo, ojo, pronóstico que yo doy, pero no de tanta magnitud como lo que se ven en Chile, en Argentina mismo. Porque puede ser una réplica de Argentina y aquí se puede sentir muy fuerte también. Entonces, vamos a estarnos nosotros también como un poco preparados para todo. Porque si no nos preparamos, estamos mal. Entonces, hay que prepararnos para lo que venga. ¿Está? Bueno, en Manizales al menos dos personas han muerto y varios edificios colapsaron. No sabemos qué hacer, dice Ávila. O sea, muy nerviosa, ¿no? La muchacha esta, la turista, porque nunca había estado, yo creo, en un terremoto. Yo sí he estado en varios ya, se lo digo de todo corazón. Y el más duro que me tocó fue el del año 2016 en Puerto Viejo, Manabí, que el epicentro fue en Atacames. Atacames fue el epicentro. Allá me tocó una cosa horrible. Ahí había sentido sismo, sí. Sentí el de Bogotá hace muchos años, que perjudicó mucho a los llanos orientales. ¿Tá? Llanos orientales, ¿por qué? Porque por ahí pasa la cordillera del oriente. Se lo digo de todo corazón. ¿Estamos? Bueno, vamos a ver qué dice el presidente de la Esprilla. Hay que rescatar a las personas bajo los escombros. Qué lindo eso, ¿no? Que él dio karate una vez y ya está allá. Ya está con todo, mejor dicho. Otro que se pronunció de una vez fue Bukele, ofreció sus equipos de rescate y tiene buenos equipos porque tienen también perros rescatistas. Y para una emergencia de estas, la que está viviendo ahorita mis paisanos colombianos y mis hermanos y mis sobrinos, mis primos, porque tengo familia en Cali, en Pereira, en Manizales también tengo allá sobrinos. Pero gracias a Dios, a ellos ya se comunicaron conmigo y no ha pasado absolutamente nada. ¿Sí? Colombia ha sido un país muy azotado, tanto por los terremotos y también por la guerrilla. Seamos realistas, es un país guerrero, pero ha sido muy azotado. Y a pesar de haber tanta violencia, el colombiano es muy alegre. El colombiano no demuestra el sufrimiento que hay dentro de ese país. Es un país alegre. Usted va a Cali y encuentra es bailando a la gente. Usted va a Manizales, Caldas, los paisitas, porque eso es el eje cafetero, es Manizales, Pereira, Armenia y parte de Medellín. Usted va a Medellín y escucha tangos. Tangos por un lado, tangos por otro lado. Y si va a Manizales, la misma cosa. ¿Por qué? Porque eso es el eje cafetero y la gente es muy, como le explicaba a usted, muy alegre. No demuestran el sufrimiento que uno pasa muchas veces. ¿Tá? El presidente del Salvador, Daniel Bukele, envió un mensaje a la seguridad de la ciudad de Colombia y puso a disposición personal equipatente para las tareas de rescate tras el terremoto. Sí, ya se pronunció otro que también... Milei se comunicó, Noboa de Ecuador, de Chile, de Paraguay, ya la mayoría de los presidentes. ¿Pero qué pasó? A 3 días de la inauguración, que fue el viernes 7, de Abelardo de la Esprilla, juramentado como nuevo presidente de Colombia, vio, a 3 días pasó esto, y hoy día a las 7:43 AM de este lunes, el mandatario expuesto a prueba con el peor sismo de las últimas décadas de este país. Así es la vida, ¿no? Ahí ya se ve el sismo. Ya la gente ya está buscando sobrevivientes, vecinos. Buscan sobrevivientes en Quibdó. Hasta ahora están pasando lo de Quibdó. Quibdó es departamento del Chocó. Ajá. Es un país, es un departamento de los más pobres que tiene Colombia también, ¿no? Es un departamento muy pobre, donde ha sido azotado también por los narcoterroristas y ha sido azotado por la guerrilla también, mejor dicho. Chocó ha sido un departamento muy azotado por todo. Y ahorita este desastre, ¿sí? Hay muchas personas atrapadas dentro de los escombros. Aquí imágenes de los edificios en Quibdó, la capital del departamento del Chocó, ¿sí vio, no? Y por ahí pasan los emigrantes. Los que van para Panamá, para Centroamérica, pasan por el Chocó. Llegan a Medellín y se embarcan por la selva. Bueno, ojalá que... Sí, aquí ya me mandaron todas las fotografías. Ajá. Otros terremotos materiales de la historia de Colombia. Sí, otro terremoto. Mortales, ¿no? De nuestra historia. Y vamos a hacerle una recuperación más o menos... y vamos a ver en qué años han habido terremotos, ¿no?, en Colombia. Fuertes sismos en tantos terremotos de gran magnitud. Por lo general, los terremotos son más fuertes a lo largo de la zona de sucesión ubicada en cerca de la costa. Desde 1950, más de 3.500 personas han muerto como consecuencia directa de terremotos en Colombia. El más ocurrido fue en 1999, cuando el sismo de magnitud 6.2 sacudió el eje cafetero y dejó 1.185 muertos, que fue en Armenia. Más reciente, el año pasado también fue otro terremoto. Más reciente, el año pasado, un terremoto de magnitud 6.3 sacudió Cundinamarca. No hubo víctimas mortales. ¿Viste? Así estamos nosotros con los terremotos. Bueno, cosas de la vida y cosas que pasan. Venezuela ofrece envío de rescatistas, de ayuda humanitaria a Colombia. Yo creo que, vamos a ver, los Estados Unidos ya se pronunció también. Se han pronunciado muchos presidentes ya. El gobierno del presidente de Delcy Rodríguez se solidariza con las víctimas del sismo y sus familiares. Pero yo creo que la esprilla no le acepta. ¿Por qué? Porque usted sabe que ahí, entre la esprilla y Delcy Rodríguez, hay muchas cosas turbias. Ahí entonces no. Es bravo eso, ¿vio, no? ¿Sí? Vea, del lado venezolano, el sismo se sintió en el Táchira, Mérida, Zulia, así como también en Lara y Caracas, informó el medio local El Pitazo. O sea que este sismo se sintió en el Ecuador también, escuchen bien, se sintió muy fuerte en el Ecuador también. Señoras y señores, son las noticias que nos llegan, ¿no? Yo lo había dicho a través de este medio de comunicación. Y cuando yo digo algo, será por algo. Ojo con Guatemala. ¿Qué pasa? Que este niño está azotando. Y está azotando fuertemente. Se sale del Pacífico y se viene para el Atlántico. Ojo. Azota a Centroamérica. Lo está azotando con agua. A México lo tiene, usted no sabe, bajo agua. La capital está inundada. ¿Está? Entonces, todo esto es la naturaleza. Y la naturaleza, no se puede jugar con la naturaleza. Que esto quede bien claro. El Perú también se prolongó bien con Keiko Fujimori. Manda para allá rescatistas para Colombia también. Bueno, ya sabes que son muchos los países que están dando cita a esta ayuda humanitaria que precisan ahorita actualmente los colombianos. Uno por lo menos, aquí estamos en un paraíso, ¿no? Uruguay no se siente nada, ¿no? Pero con lo que se viene de Argentina, podemos sentir un pequeño de, como un timbronazo, lo que nosotros llamamos, ¿no? Así es que, por favor, entonces, eso es el niño que yo de broma con Richard Pedroso, yo le digo, ese niño salió muy travieso, ese niño viene, pero no, ese niño viene azotando a muchos países. Azotó a Brasil, azotó a Venezuela, azotó ahorita a Colombia, ahora viene con Perú, Ecuador, Bolivia, etcétera, etcétera, etcétera. Bueno, mañana es martes, mañana es un día muy especial, mañana es un día muy sensacional, en la cual estamos para darle nuestra mano amiga a todos mis oyentes, en el programa Curas para el Alma, un programa de consejería social, un programa de alto lo que es espiritualidad para toda mi gente querida del todo el territorio nacional. Nunca es tarde para que usted cambie de ideas, para que usted sea una persona feliz, para que usted sea una persona triunfadora en su propia vida. Y yo le digo que vamos a triunfar donde muchos han fracasado. Se lo digo de todo corazón. Y podemos triunfar. ¿Por qué no? No hay nada imposible sino personas incapaces. Y nosotros estamos para darle nuestra mano amiga. Estamos para decirle qué es lo bueno, qué es lo malo. ¿En qué podemos servir y en qué lo podemos ayudar? ¿Ok? No le vamos a dar de entrada a nada. Y sabe, ¿A quién no hay que darle uno de entrada? A una persona que va a su casa, lo primero que hace es abrirle su nevera, su refrigeradora, sin permiso. Esa persona que abre eso así, sin permiso suyo, es una persona que lleva malas vibraciones, malas ondas. Otra persona que también está, que entra a su casa y comienza a revisarle sus piezas, entra a un lado, entra a otro lado y comienza, ¡ay, qué tan bonito aquí está! Esa persona le lleva también malas ondas a nuestra casa. Otra persona que se sienta en su cama sin pedir permiso. Usted está ahí tranquilo y cuando lo ve usted bien sentado en la cama. Son personas que no sirven para uno dejar de entrar a la casa. Se lo digo de todo corazón. Esos que van a traer y a llevar chismes, peor. Otra cosa que dan malas influencias en la casa es su mujer, siendo el hombre como la mujer, que de por la mañana están peleando. Es que usted no me hizo bien el desayuno, yo no quería eso, álceme eso, yo no quiero eso, levante aquí, tal. Esa persona que es así, no es bueno tampoco, porque los gritos dentro de casa, peleando, atraen las malas ondas y las malas influencias. Se lo digo de todo corazón, ¿ok? Bueno, ya sabe entonces que este programa en familia es para ustedes y se hizo para ustedes, curas para el alma. Ya saben, yo siempre me gusta dar consejos para que la gente que me está escuchando o me está visualizando o está canalizando lo que yo les estoy diciendo, tengan en cuenta esto. Otra cosa, y no me canso de decirlo a través de este medio de comunicación, que no me canso, siempre yo lo digo, siempre yo estoy encima del cañón. Ojo con las llamadas telefónicas. Ojo, por favor. Mucho cuidado. Más que a todas las personas de la tercera edad, a los abuelitos, a las abuelitas, mucho cuidado. Ojo, que lleguen y lo llamen a usted y digan, mire que su hijo está hospitalizado, tiene que usted hacer tal y tal cosa. No, mentiras. Miren que su hijo está grave, que no sé qué, que su hijo tuvo un accidente. Mucho cuidado. Mire que su hijo lo detuvo la policía, un ejemplo. Mucho cuidado con el cuentico ese del tío, porque ahí comienzan las cosas y pasan, le pasa a la gente horrores y horrores de cosas. Por una llamada telefónica, o muchas veces la llaman a usted y dice, ¿cómo está señora Julana de tal? Ajá, pero si ese no es mi nombre, ay, perdón que me equivoqué, señora. ¿Cuál es su nombre? Ahí comienzan a investigarla a usted o a cualquiera, tanto hombre como mujer. Hay que tener en cuenta que estas llamadas ficticias, uno, no las puede contestar. Y si las contesta, grabarle. No tomar todo a la carrera, porque muchas veces las abuelitas o los abuelitos se asustan que el nieto está jodidito, que el hijo está grave o que el hijo tuvo algo, que está detenido, cualquier cosa. No, llamar por favor al 911 y asesorarse de inmediatamente lo que está pasando y lo que está sucediendo. Porque son muchas las personas que han sido estafadas últimamente con el cuento del tío. Personas inocentes muchas veces que caen por caer. Y uno no puede caer en ese fuego. ¿Ok? Bueno, son consejos que yo doy, ¿no? El que vea que este consejo es bien recibido, ahí está, ¿no? Bueno, vamos a ver qué va a pasar con el eclipse que se nos viene. Eclipse total. Ajá. Este miércoles 12 de agosto. Este fenómeno astronómico bloqueará la luz solar en el hemisferio norte de España. Ajá. figura entre los países que están, ¿no? Ajá. El eclipse solar se podrá ver en hemisferio norte únicamente este 12 de agosto. Sí, este 12 de agosto. Comienza la cuenta regresiva para uno de los acontecimientos astronómicos más relevantes del 2026. Entre el miércoles 12 de agosto, la luna se ubicará entre la Tierra y el Sol y bloqueará por completo la luz durante varios minutos. Este evento genera una oscuridad total del cielo en una estrecha franja del planeta. ¿Viste? Así es. Bueno, ya sabe que la NASA informó que el eclipse atravesará el hemisférico norte y resultará visible en su totalidad únicamente desde zonas específicas. ¿Sí? Se puede ver en Islandia, Océano Atlántico del Norte, en el norte de Rusia, gran parte de España, en una porción de noroeste de Portugal, o sea que se va a ver en varios países, Canadá también se puede ver, en el norte de los Estados Unidos, gran parte de Europa, en el noroeste de África, verán este fenómeno de manera parcial. O sea que en varias partes de Europa se puede ver, ¿tá? Con distintos grados de ocultación del disco solar. Vamos a ver. Esto es para el día miércoles Mercurio. Va a haber este fenómeno. Eclipses. Ahí vamos a ver, ¿no? Entonces hay que estar tranquilos y temor a equivocarnos en nada. Eclipse solar total. Ya saben, señoras y señores, que estamos para darle nuestra mano amiga. Y todo lo que yo voy viendo acá, les voy comunicando a toda mi gente querida. Tenemos que decirle a toda mi gente querida. 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Bueno, si se siente usted triste, aburrido, acongojado, desesperado, quizás por el infortunio de la vida las cosas le estén yendo totalmente mal, o se siente usted mal o decaído, nosotros estamos para darle nuestra mano amiga. En La Valleja 9995. 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Recomendada para las infecciones gastrointestinales, especialmente cuando hay inflamación y estamos en digestivas antiespasmáticas. ¿Sí? Esto es muy bueno, ¿no? La Marcela. antiasmático. La Marcela es muy bueno para todo. Más rubio, vea. Más rubio. Sí, señor. Acto protector antipasmático. Diurático, espiritualmente indica en caso de bronquitis, resfriados, gripes y en caso de hepatitis, más rubio. ¿Quién no conoce el más rubio? Todo mundo. El tilo es un sedante y calmante del sistema nervioso. Ajá. Indicado para el insomnio, nervios, ansiedad y angustia. Ajá. Hierba carnicera. Sí. Ajá. También actúa como antidulceroso. Ante las úlceras que haya, es muy buena. ¿Está? Ya sabe entonces que las plantas no hay que uno castigarlas, porque las plantas sirven para todo. Noticias internacionales, vamos a leerlos. Ya mismo llega Richard Pedroso, ya mismo llega. Noticias internacionales. Irán conduciendo a la reapertura del Estrecho de Hormuz a concesiones de Estados Unidos. Plan Trump para Gaza depende del desarme de Hamas y la retirada de Israel. Polonia y los países bálticos refuerzan sus estructuras ante el temor a un ataque ruso. Nuevo presidente de Colombia promete mano dura contra el crimen y la inseguridad. Y sabe también, ¿no?, lo que dijo, que va a poner una ley allá en Colombia que a partir de la persona cumpla 14 años, tiene cadena perpetua. Ya lo dijo él. Eso lo van a alegar ahorita en el Senado. Ya se van a reunir, pero eso dijo Abelardo, el presidente de Colombia. Todo el que mate, todo el que esté dentro de la guerrilla, todo el que esté haciendo cosas ilícitas, violadores y toda esa vaina. Porque en Colombia no existe la pena de muerte, como él dijo, sino era también pena de muerte. ¿Tá? Pero como no existe eso allá en Colombia, pues no se puede hacer absolutamente nada. Me pueden llamar para que se paren la consulta al 098-664-345. Yo con mucho gusto, con todo el respeto que usted se merece, le damos nuestra mano amiga, o si no, al 091-44-29-34. Este programa es para ustedes, este programa es para que ustedes vean qué es lo bueno que ustedes pueden participar en el programa, llamando. Si ustedes quieren llamar, llamen. Cualquier queja que ustedes tengan, con mucho gusto, comuníquense con nosotros, que nosotros de inmediatamente le podemos dar la mano amiga, o lo podemos sacar al aire si usted quiere, porque todo en este mundo y en esta vida tiene solución. Este mundo es para uno solucionar todo. ¿Estamos? Bueno, escuché, ¿no?, en una entrevista ayer a la calle Po, que hablaba, ¿no?, el presidente sobre lo de Milei, los problemas que hay entre Milei, pero eso es política. Eso es política. Y usted sabe que lo que es la izquierda y la derecha siempre están muy divididas. Ahí sacaron a Petro de Colombia ya. Ya ese hombre se fue, que se vaya tranquilo. Ahora Cepeda, un exguerrillero, prácticamente que está todavía con la guerrilla. Imagínese, usted quiere tomar los pueblos en Colombia también y hacer paros para desestabilizar el país. ¿En qué país estamos entonces? No es que sean los políticos, hay que uno verlos, pero también hay que uno ponerle mucha atención a eso, porque prometen mucho y cumplen poco. prometen mucho, pero eso sí, le prometen a usted el cielo y la tierra, y cuando ya están bien acomodados, ni se acuerda que usted les ayuda a repartir los boletines, nada de eso. Entonces, la política para uno es buena, para otros no sirve. Eso es todo. Se sientan allá esa, hablar. ¿Usted piensa que cuando alegan allá en los diputados que están así, después salen y qué hacen? Comparten un café, otros comparten un whisky, hablan ahí y quedan de amigos. Y el pobre que está escuchándolos se llena de ira y rabia y queda con los problemas. Mientras que ellos están allá hablando, tomándose un buen tinto, tomándose un whisky, pasándola bien alegre, bien contento, mientras que el que lo está viendo está todo angustiado y desesperado. ¿Viste cómo es, no? Esa es la política en el mundo entero. Ese es mundial, ese es el mismo cuento, eso es mundial. Yo tengo mi edad y yo no hago ni el voto por nadie, que esto quede bien claro. Simpatizo, sí, con muchos. Yo simpatizo con los blancos, con los colorados, ¿tá? Simpatizo. Pero yo no, dar un voto no. Aquí el que me venga a pedir el micrófono, con mucho gusto, tengo yo la oportunidad. Ah, bueno. Hable, desahóguese, no tengo ningún problema. Desahóguese, pero a favor, no en contra. ¿Tá? Hay muchos que hablan bien bonito, pero del dicho al hecho, hay mucho trecho. Bueno, yo creo que ya viene mi hermano del alma, Richard Pedroso. Richard, mi hermano del alma. Está él ahí manso, está Richard. Está tranquilo. Está poniéndole cuidado a las cosas. Yo estoy muy contento, si sabe, ¿no? Muy alegre porque yo le pido a mi Dios que me dé salud, que me dé paz, que me dé tranquilidad, que me dé más que todo salud. Yo estoy contento con lo poco que Él me da. No me estoy llenando, pero sí estoy contento. Ahí viene mi hermano del alma, viene con noticias nacionales e internacionales. No sé qué es que estuvo el presidente Orsi por acá. Mi pana del alma, buenas tardes. ¿Cómo está mi panita del alma, Richard Pedroso?
12: Buenas tardes, hermanito. ¿Todo vea, bien?
11: Yo aquí un poco llamando a la familia que tengo en Cali, allá lo que pasó en Colombia, ¿sí?
12: Sí.
11: Ya llamé a mis...
12: ¿Está todo bien?
11: Sí, a mis sobrinos nada, ni a mis hermanos tampoco.
12: Qué bueno, qué bueno, cuánto me alegro, ¿no?
11: Sí, eso es muy importante.
12: 111 fallecidos.
11: Sí, ya van 111, yo creo que eso pasa.
12: 87 heridos.
11: Pero Richard, lo que pasa es que eso solamente en el eje cafetero, que es Cali, Manizales y Pereira, Armenia. Sí, pero sí. Donde fue el epicentro, que es en el Chocó, no se sabe absolutamente nada.
12: Está quieto, no hay información.
11: Porque es que lo que pasa, no hay casi alcance. Y es un departamento de los más pobres que tiene Colombia.
12: Imagínese.
11: Un departamento puros morochos.
12: Sí, sí.
11: Puros morochitos, morochitos, morochitos. Queda uno siempre... Y por ahí tienen que pasar por ese departamento los emigrantes que van para Panamá, si sabe, ¿no?
12: Ajá.
11: Selva.
12: Sí, sí.
11: Selva. Ahí ya está el Pacífico y ahí van pasando despacio, despacio. Bueno, Richard.
12: Impresionante, ¿no?
11: Cuéntame una cosa, Richard. ¿Qué tal le pareció la visita del presidente que vino el viernes? Estuvo ahí en el hospital.
12: Yo no... No. Está bien que venga a visitar, está todo bien.
11: Sí, ¿no?
12: Pero yo no quiero visitas, yo quiero soluciones.
11: Claro, que demuestre realmente, pero vino a una visita y tal cosa.
12: Las declaraciones de él hasta ahora brillan por su ausencia.
11: Brillan por su ausencia.
12: Sí, sí, sí.
11: Bueno, ¿qué noticias tenemos?
12: Pero participó del segundo aniversario. Mirá, una de cal y una de arena, ¿no?
11: Sí, sí, sí.
12: Participó
11: sí.
12: del segundo aniversario.

0: Argentina y eso.
1: Sí, sí.
0: Quedó en veremos.
1: Bla, bla, bla.
0: Bla, pura bla, bla, bla. ¿Viste lo que yo estaba diciendo ahorita? ¿Ok? Bueno, bueno, Richard, ¿qué otras noticias tenemos?
1: Acá en Rivera, un niño de 8 años herido en la cara.
0: En la cara, sí.
1: Con un disparo de rifle de aire comprimido. El hecho se produjo el domingo a la noche sobre las... el domingo sobre las 4 de la tarde en una casa ubicada en barrio La Colina. Es un barrio muy complicado que tenemos acá en Rivera, ¿no?
0: Sí, también es complicado, ¿no?
1: Sí, sí, sí. Un niño de 8 años herido tras recibir un disparo de rifle de aire comprimido en la zona del ojo izquierdo.
0: Una chumbera, ¿no es?
1: Sí, una chumbera.
0: Una chumbera, sí.
1: Rápidamente trasladado al hospital donde permanece internado. Hasta el momento estable y fuera de peligro.
0: Bueno, gracias a Dios.
1: Según indica la policía, el niño herido estaba en el domicilio de sus tíos. Ajá. Y habría ingresado al dormitorio junto a su hermano de 3 años, mientras un primo se encontraba en el exterior. Ajá. Al percibir ruido, el primo regresó al interior de la casa y encontró al niño con sangrado en el ojo izquierdo.
0: Bah.
1: Científica arribó a la casa, incautó el rifle de aire comprimido calibre 5.5, por lo que Fiscalía dispuso que el caso sea abordado por la Dirección de Investigaciones. Ahora hay que ver de dónde salió ese chumbo. Es un chumbito muy pequeño, ¿no?
0: Sí, es un peligro.
1: Pero igual, hacen daño muy grande.
0: Sí, es un peligro, sí.
1: Hace daño muy grande. Cancillería uruguaya confirmó que uruguayos afectados por terremoto en Colombia están vinculados al turismo. Hasta el momento no hay nada de lastimados o muertos de los uruguayos que están ahí, ¿no? La embajada de Uruguay en Bogotá monitorea la situación y puso a disposición teléfonos de contacto ante situaciones de emergencia. Línea única de emergencia de Colombia es el, mire el número,
0: sí.
1: 123.
0: Sí, por eso le digo, ya va subiendo, eso va subiendo.
1: Sí.
0: Y eso es solamente en 3 departamentos, porque donde fue el epicentro no se sabe absolutamente nada.
1: Sí, sí, claro.
0: Y sí sabe, Richard, que lo que es Pereira, Armenia, Manizales y Cali han sido azotados por terremotos. Increíble, pero cierto.
1: Sí, claro.
0: Porque el que entiende de la cordillera se da de cuenta. Todo es altura en Colombia y las ciudades están encima,
1: sí,
0: de las cordilleras. Está encima.
1: Sí.
0: Tenemos a Pamplona, tenemos a Bogotá, tenemos a Tunja, tenemos a Manizales, tenemos a Pereira, tenemos a Armenia. El único que país, departamento que está al lado, uh-huh, del mar se llama Cali. De resto no, de resto están a 1200 sobre el nivel del mar, a 1500, a 2600. Pero vea,
1: uh-huh,
0: un desastre, pero fue un desastre. Ya van 122 muertos, ¿no? Y ofrecieron, sí, ya muchos que fueran para allá, ya muchos.
1: Ya hay varios países,
0: sí, ya,
1: viajando para.
0: Lógico, ya hay.
1: Para la zona de afectados, para estar, ¿no?
0: Sí. Qué cosa, cuando subió el día viernes el presidente, ¿no?
1: Uh-huh.
0: A los 3 días le pasa ese.
1: Increíble, ¿no?
0: Increíble, porque el hombre ya le había dado también de baja a un guerrillero, si sabes, ¿no?
1: Sí,
0: a
1: sí,
0: uno,
1: sí,
0: que estaba pedido, llegaron y el mismo sábado lo pelaron.
1: Uh-huh.
0: Yo estoy de acuerdo que esa... Ah, y va a sacar una ley, Richard, si sabe, ¿no?
1: Uh-huh.
0: Estaba yo leyendo hoy día en el Tiempo de Bogotá que a partir de los 14 años, cadena perpetua para el asesino violador y,
1: sí,
0: los,
1: sí,
0: que están dentro de la guerrilla.
1: Está perfecto.
0: No va a haber...
1: A cara de perro.
0: No va a haber, sino... Es cadena perpetua.
1: Sí, claro.
0: Porque es que ya una persona de 14, 15 años...
1: Sabe lo que hace.
0: Ya sabe que,
1: sí,
0: que lo que hace.
1: Lo que es correcto y lo que está mal.
0: Lógico que sí, y yo estoy de acuerdo con eso.
1: Sí,
0: así
1: sí,
0: muchos que nos están escuchando, no puede ser que una... No, señor.
1: No, sí, sabe lo que hace. Ah,
0: ¿cómo,
1: sí,
0: no va a saber, Richard?
1: ¿Cómo anda fumando y haciendo lo que no debe? Sabe lo que está haciendo. Entonces,
0: una persona que lo atraque a uno, un menor de edad, que lo atraque a uno con un revólver, ya, uh-huh, sabe qué es lo que está haciendo.
1: Obvio que sí.
0: Entonces,
1: Sindicato de funcionarios de ANCAP realiza este lunes un paro de 24 horas en la planta de La Tablada. La medida es en protesta por la suspensión de una reunión de negociación prevista para este lunes en el Ministerio de Trabajo.

0: Bajo. El presidente de FANCAP, Salvador Provieri, dijo al programa Arriba Gente de Canal 10 que el directorio de ANCAP suspendió la reunión y la pospuso hasta el 19 de agosto, extremo rechazado por el sindicato. El dirigente sindical aseguró que el conflicto en la tablada lleva mucho tiempo y que la empresa estatal no ha propuesto nada de nuevo. El paro de este lunes implica que durante todo el día no haya suministro ni de combustible ni de gas a granel, según Sprovieri. El paro de este lunes se suma el martes el paro convocado por el PCNT entre 9 y 13 horas. Este segundo paro del martes mañana, asegura Provieri, no afectará el suministro general de combustible. ¿Quieres más paro?
1: Ese fue el bus que secuestraron.
0: No.
1: Porque no, ahí no. Hay un paro por ese también, de un bus hay que más, secuestraron.
0: Hay más. FENAPES convoca paro de 24 horas para mañana martes con adhesión de todos los sindicatos de la enseñanza.
1: La
0: Dirección Nacional de Profesores de Educación Secundaria, Liceo. FENAPES, realiza un paro general de 24 horas para este martes 11 de agosto con la adhesión de todos los sindicatos de la enseñanza. La medida se lleva adelante bajo la consigna sin transformaciones, no hay avances. En Montevideo y zona metropolitana, con una concentración en la explanada de la Universidad de la República, desde donde marcharán hasta el Palacio Legislativo. Dirigente de FENAPES, Emiliano Mandacén, dijo a Subrayado que el presupuesto que destinara el gobierno a la enseñanza es insuficiente y totalmente insuficiente, y que la medida de paro desde los sindicatos pretende dar ese mensaje. De los 6.000 millones de pesos que pedía la Dirección General de la ANEP, termina trasladado 3.002 millones al Parlamento. El Poder Ejecutivo te otorga 300, o sea, el 10%.
1: El 10%.
0: Sí, de los 3.000, ¿no? Con una situación al día de hoy de que el producto temporal y la inclemencia climática que vivieron todos y todas los uruguayos, por ejemplo, Secundaria el día viernes le pidió 50 millones de pesos de refuerzo presupuestal a la ANEP. Esto implica, de los 300 que le otorgan, deberían otorgar 50, por ejemplo, por situaciones dramáticas como Liceos de Vergara, que se le voló a la mitad del techo. Mandacén destaca que la situación presupuestal es bastante compleja y dijo que vienen solicitando que se otorguen horas de apoyo y que se creen cargos. Las limitaciones en el trabajo, el nivel de desocupación, el subempleo, el crecimiento de la informalidad, al aumento de los salarios sumergidos en la población trabajadora, la inseguridad, las personas en situación de calle, la pobreza y la pobreza infantil, la situación salarial de los jóvenes que trabajan con un 52% ganan menos de 25 mil pesos. Yo soy uno de ellos y no soy tan joven. Son los temas más importantes que lleva la medida de paro.
1: Sí,
0: para
1: señor.
0: Que vea está que bien, la cosa ¿no? viene complicada, ¿no?
1: La cosa no, y que yo no sé qué está pasando. Porque
0: sí.
1: Uno dice una cosa, el otro dice otra cosa, y ahí va.
0: Es que
1: todo complicado.
0: Mientras no haya diálogo entre el gobierno, sindicatos, no avanza el país, no hay manera.
1: No hay manera de avanzar, ¿no?
0: Hay que sentarse y dialogar y con soluciones de un lado y del otro. Para que el país pueda andar. Mirados, el sindicato de trabajadores de las cooperativas de omnibuses resuelve seguir con el paro solo en la empresa UCOT durante todo este lunes, hasta los servicios nocturnos retomando la actividad en las primeras horas del día de mañana martes. Así se informó tras la reunión del sindicato con el ministro del Interior, Carlos Negro, y varias jerarquías policiales. La reunión fue pedida tras la violenta toma de un ómnibus el domingo por hinchas de Cerro, que no son hinchas, son vándalos.
1: No, son
0: quienes amenazaron al chofer con arma de fuego y lo obligaron a conducir sin subir más pasajeros hasta la terminal Belloni. Son vándalos.
1: O sea, son vándalos, eso no hay nada.
0: Son vándalos, son marginales.
1: Son marginales, unos bandidos ahí.
0: El ómnibus iba con personas en moto adelante, armada, que abrían paso para que siquiera adelante pase a tener semáforos en rojo, mientras tres autos lo escoltaban por detrás. Uno de los voceros del sindicato dijo a los demás trabajadores que esperaban fuera de la sede del ministerio que se analizó la reactivación del programa Bus Seguro. También se plantea la posibilidad de coordinar la seguridad cada fin de semana de acuerdo a los partidos de fútbol de alto riesgo. En otro punto se habló de aplicar un breve llamado botón de pánico para que la policía ubique en tiempo real el ómnibus que denuncie un incidente de inseguridad como la del domingo. Por otro lado, se acordó una reunión para este lunes con el presidente de la AUF, a quien le pedirán que los trabajadores del transporte participen de la habitual reunión de los martes, donde la policía resuelve los operativos de seguridad para los partidos del campeonato.
1: ¿Qué cosa, hasta donde estamos llegando, ¿no, Richard?
0: Es una barbaridad lo que está pasando. Y falta puño firme, perdóname.
1: Sí, falta, yo no sé qué está pasando ahí, pero falta puño firme.
0: Sí, sí.
1: Más seriedad en las cosas también, porque no.
0: Bueno, Richard. No sabes si vas a bajar caminando o te van a bajar en un cajón, dijo el chofer de UCOT, amenazado por los hinchas del Cerro. Cerca de 50 hinchas eran.
1: ¿Sí? ¿Se tomaron el bus, sí?
0: Sí.
1: ¿Se lo tomaron?
0: Sí, sí.
1: Eso fue una cosa de locos.
0: Una estupidez.
1: Que yo no sé. Bueno, eso fue todo por hoy, ¿no, Richard?
0: Hasta mañana, amigo.
1: Bueno, Richard, gracias
0: por... Abrigarse y a cuidarse, que se viene mucho frío.
1: Sí, se viene, sí.
0: Ya estamos con la ola polar nuevamente.
1: Sí, señor. Ese es el niño, ¿vio? No,
0: y a partir de mañana, a la tardecita noche, ya se está anunciando...
1: Lluvia. Y yo que iba a ir este fin de semana a tirar unas piolas y vean...
0: Bueno, pero no, eso independe.
1: Ah, sí, ¿no? Ah. Yo quería irme por ahí un rato, por allá, irme a relajarme, ¿entendió, no?
0: Sí, sí. Desconectar la cabeza.
1: Sí, irme para el monte, que hacía es que no estoy en el monte, hacía es que no hablo con la naturaleza, y tengo ganas ya de ir a estarme en un potrero hablando con la naturaleza, irme a quedar en el monte, ¿sí me entendió?
0: Sí,
1: qué
0: sí.
1: Lindo, que me piquen los mosquitos, que me piquen las
0: hormigas.
1: No, pero
0: con este invierno no hay mosquitos.
1: pero si hay hormigas, se alborotan más las hormigas.
0: Sí, pero no tanto.
1: Bueno. Bueno, Richard, gracias
0: hasta mañana,
1: por esa
0: amigo.
1: Información, gracias. Señoras y señores, ya viene el programa, nada más que lo dirige su gran amigo Richard Pedroso, en Música de la Tarde. Yo de parte mía, como siempre, como de costumbre, dándole gracias a todos mis oyentes, porque me dieron el privilegio de entrar acá en uno de esos hogares, y no se les olvide que hoy desde aquí, después de cualquier lugar del mundo, porque lo demás ha sido historia. Con permiso me pido, chao.
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0: Y gracias a Dios se logró, se descubrió.
1: Gracias
0: que
1: a Dios y a señora Abraham, que hoy, estoy sanando.
0: Y le agradezco la por la confianza, la fe.
1: ¿Cómo no?
0: Y que usted está descubriendo que era real. Y lo está comprobando porque ha mejorado. Para lo que estaba, ha mejorado muchísimo. Y obviamente está agradecida, sus hijos, su esposo, contento. Y me da alegría también de escuchar su voz, de que ya es otra persona. ¿Entiendes? Como que volvió a vivir.
1: Como si hablaba con usted y lloraba, ¿se acuerda?
0: Hablaba con usted y lloraba. Usted llegó a la consulta, lloraba, le decía cálmese. Pero gracias a Dios, mire, esas lágrimas ahora es alegría, es felicidad.
1: Es alegría, hoy en día soy otra, volví a ser la misma.
0: Volví a ser la misma.
1: Van a ir sanando las manchas y eso, ¿no? Pero
0: va a seguirlo bien. Yo sé que no fue fácil también económicamente, pero valió la pena.
1: Exactamente, no fue fácil, valió la pena.
0: Pero valió la pena haber gastado en su tratamiento y encontrar la mejoría.
1: La mejoría, exactamente. La verdad que hoy estoy agradecida, agradecida con usted, como me ayudó.
0: Bien, le agradezco, madrecita, y va a ver que todo cada día va a ir cambiando más, ¿ya?
1: Muchas gracias,
0: Dígame una cosa, ¿qué le recomienda a las personas que están sufriendo algo parecido a lo suyo?
1: Bueno, hoy en día les recomiendo que vayan al señor Abraham, y hoy en día van a los médicos, no es para él, para los médicos, que busquen la solución al señor Abraham.
0: Espiritualmente.
1: Porque hoy en día hay que creer, la verdad que hoy yo me siento muy contenta como estoy, por lo que estaba, que no duden nada, que no duden en ir.
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0: Bien, señora Karen, ¿de qué lugar es y qué edad tiene usted?
1: Soy de la ciudad de Guichón y tengo 41 años.
0: 41 años, mire, ya ha vivido algo nefasto en su vida, pero lo importante es que salió de ese agujero oscuro que la perjudicaba.
1: Sí, bien.
0: Le agradezco por su testimonio, haberla escuchado, le agradezco infinitamente y también haberla curado y haber arrancado esa maldad de su cuerpo que no la dejaba ser feliz.
1: Yo también le agradezco a usted, gracias a Dios, que hoy en día estoy bien.
2: Mis queridos hermanos, denle gracias al Señor de los Milagros, porque usted tiene un techo, un buen lugar donde dormir, donde descansar. Hay comida en su casa, en su mesa. Hay zapatos donde usted se los puede poner en sus pies para trabajar o ir de paseo. Y tiene una buena familia donde hay amor, hay cariño, donde usted verdaderamente ha logrado cultivar ese amor a su familia. Ese trabajo con tanto esfuerzo aún lo conserva, o su negocio aún está bien, mi querido hermano. Usted también, hermano del campo, que tiene sus animalitos y ha comenzado de cero y ahora tiene cientos hasta millares de animalitos en su campo, en sus tierras, ha progresado, tiene la oportunidad de viajar, de progresar, de tener un dinero para darse el lujo tal vez de comer algo que otras personas no lo tienen. Usted que lo tiene todo en la vida, mi querido hermano, dele gracias al Señor porque usted lo ha logrado, porque usted tal vez ha buscado ayuda a tiempo y todo está marchando bien. Pero usted, mi querido hermano, que está escuchando esto y es todo lo contrario en su vida, usted que no tiene un pan en su mesa, un zapato que ponerse, no tiene trabajo, mi querido hermano, no tiene familia porque la ha perdido, porque se ha distanciado, se ha alejado. Usted, mi hermano del campo, que los animalitos se le han muerto por millares. Usted que ha perdido su casa, sus tierras, tiene deuda, su vehículo se ha dañado, está enjuiciado, tiene personas que le deben dinero a usted y no le pagan, mi querido hermano, porque usted ha sido una persona de buen corazón y hoy lo están traicionando, lo están engañando, se están burlando de usted, mi querido hermano. Necesita la mano amiga el día de hoy para que usted salga adelante, mi querido hermano. No es que el Señor lo esté castigando, usted haya fallado, no, mi querido hermano. La mano de la maldad está metida vida, en su familia, en su trabajo, en sus tierras, para perjudicarlo. La mano de la envidia, que en este momento es enemigo oculto, te está perjudicando y puede estar tan cerca de ti que usted no se ha dado cuenta de lo que está pasando, mi querido hermano. Busque una ayuda a tiempo y a tiempo encontrará la alternativa, la salida a ese problema que lo agobia en este momento. Usted que sufre, usted que llora en silencio por esa artrosis, ese reumatismo, esa artritis, esa gota, esos dolores de cabeza, dolores estomacales, esa llaga, esa picazón en su cuerpo y no sabe de dónde viene esa salazón, mi querido hermano. Le hacen remedios, le hacen exámenes y no le encuentran absolutamente nada. Sigue enfermo, su vida ha cambiado, ha perdido ese hogar, ha perdido ese trabajo, ese negocio. Usted, mi querido hermano, ¿qué es lo que no le pasa en la vida? Vive llorando, vive desesperado por buscar una ayuda. La ayuda está aquí, mi querido hermano. Está escuchando este prestigioso programa. Al final de este programa usted va a notar la dirección, porque los únicos y solamente los únicos que te podrán ayudar somos nosotros, los misioneros.
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3: Hoy decídete a buscar una ayuda, porque te lo mereces. 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Y jamás olvides que el Señor te lo ha dado todo y ese enemigo te lo quiere quitar. 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
2: Vamos a dar paso a la lectura de los mensajes de texto. Aquí dice uno: soy Carlos, estoy sin trabajo, no puedo conseguir, ayúdeme, quiero trabajar, gracias misionero. Nací el 8 de agosto del 68, 50 años aproximadamente, don Carlos. Obviamente sus caminos están cortados, hay una situación adversa que usted vive hace mucho tiempo, haciendo una changuita, trabajando aquí, pero el dinero que agarra se le va como agua entre las manos con las deudas que usted tiene. Aquí marca que fácilmente usted se le ha dificultado durante años poder progresar, poder salir, y cada día va mal en peor con las deudas, mi querido hermano. Consúltenos para hacerle un riego de suerte para que usted consiga trabajo, pero un trabajo estable donde usted ese dinero que agarre no se le vaya como agua entre las manos y pueda seguir ayudando a su familia, mi querido hermano. Usted no se preocupe, hay una alternativa, hay una solución con los misioneros. Seguimos al siguiente mensaje de texto. Dice: hola misionero, soy Lorena, deseo saber el precio de consulta por si necesito visitarlos, gracias. Mi querida hermana Lorena, por supuesto que sí. Usted llega, se hace anotar de la señorita secretaria y pasa en consulta a hablar con alguno de los misioneros y nos cuenta cuál es su problema. Obviamente puede agendar nuestro número telefónico cuando sea necesario y usted crea que necesita nuestra ayuda. La invitamos a que nos consulte inmediatamente, y si tiene un amigo, un familiar, alguien que necesita la ayuda de los misioneros, cuéntele, dígale que escuche nuestro programa, que nos consulte inmediatamente. Si hay problemas de amor, de trabajo, de salud, cualquier inconveniente que tenga y necesite esa mano amiga, esa ayuda de los misioneros a través de un tratamiento, a través de nuestro conocimiento de los yuyos, de las plantas medicinales, de las uniones de pareja, para destrabar a las personas que no consiguen trabajo, que no se leen adelante en su empresa, en su negocio, en su laburo. Hay una alternativa con los misioneros. Venga, cuéntenos cuál es el problema y le daremos la mejor solución. Recuerde que solamente y únicamente los misioneros, en el amor, en el trabajo, seremos los que te podrán ayudar.
4: Yo vine acá a buscar ayuda porque me sentía mal, me sentía con sueño, decaída, me dolía todo el cuerpo, no tenía ánimo de nada, me dolía la cabeza, el cerebro, andaba mareada, me hinchaba el estómago, me dolía la guatita también. Sentía en la casa ya como que me estaba trastornando, porque sentía ruido, veía sombras, veía bultos que me aulaban, me golpeaban las puertas a veces. Me daban un tremendo bochorno que parece que tenía un fuego en mi cuerpo, parece que algo me estaba quemando. La sangre parece que la tenía como una brasa de fuego, tenía muchas cosas y andaba con miedo. Y no sé, pues escuché el testimonio de las demás personas y ahí yo vine con fe. Yo me he sentido bien, me he sentido porque soy capaz de hacer mis cosas, 100% más sano para lo que estaba antes, del año 2000 que estaba enfermo yo, me sentía así. Bien.
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4: Decían que lo que tenía, pero no me hacían remedio, me hacían unos saumerios y nada más. Pero porque no eran francos y me decían, ¿para qué me hacían gastar? Así que ahora les agradezco a ustedes, al Señor de los Milagros, y gracias a mis hijos que me ayudaron. Me sacaron adelante, María Canales Romero, el 1 de noviembre de 1959.
2: Para usted, mi querido hermano, que en este momento su vida está complicada en su salud, en el trabajo, en el amor, la suerte no lo acompaña, lo invitamos a que agarre un vasito de agua y nos acompañe a hacer esta bendita y milagrosa oración.
6: Oh glorioso Padre Celestial, líbrame de todo mal. Aleja de mí a mi enemigo, dame tu protección. Y acude en mi auxilio, Señor, aparta el mal de mí, que mis enemigos ojos tengan y no me vean, manos tengan y no me toquen, pies tengan y no me alcancen. Donde quiera que vaya, la mano de Dios me guíe. Donde quiera que esté, la Virgen me proteja. Recibe, Señor, mi oración y plegaria, que mi hogar sea iluminado por tu luz, por tu paz y tu armonía. Y que hoy, mañana y siempre, para nosotros sea un mejor día. Amén.

0: Agarramos el vasito de agua, se va a tomar un poquito de esa agua, el resto se va a pasar por los lugares donde usted siente un dolor, donde siente un malestar en forma de cruz y sentirá un alivio. Y si tiene un animalito también enfermo, decaído, dele de tomar a usted, hermano del campo, a esos animalitos que están enfermando. Inmediatamente, recuerde, si usted lo ha hecho con fe, sentirá el cambio.
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3: Bienvenidos, amigos, a esta pequeña disertación. Bienvenidos a este encuentro con el mundo mágico de lo oculto, con aquello que no vemos, pero que gracias a Dios hace parte de nuestros éxitos o fracasos. Por eso nuestro programa va orientado y dirigido a aquellas personas que tienen un oído que escucha y una mente que entiende, con el firme y llano propósito que el mensaje que aquí enviemos sea recepcionado por esas personas deseadas.

0: deseosas de evolucionar consciente y positivamente, sin perjudicar a nadie, sin pasar por encima de nadie y siempre buscando darle una solución a cada una de sus dificultades dentro de los márgenes de la ley de Dios. Por eso, mis amigos, son ustedes bienvenidos a este programa donde les vamos a dar respuestas a cada una de sus inquietudes y a cada una de aquellas dificultades, poder solucionarlas, poder evitarlas, poder salir de ese pozo en el que se encuentran. Tengo este mensaje que me envía Vanina con fecha de nacimiento el 9 de mayo del 92. Maestro, tengo muchos problemas para poder conseguir un empleo. Yo trabajo unos días y al poco tiempo me despiden. Pongo todo el empeño y el esfuerzo por hacer las cosas bien, pero no puedo lograr tener un trabajo. Por favor, ayúdeme porque estoy muy mal y no puedo salir adelante. A ver, Vanina. Tiene dificultades, tiene problemas para poder mantener un empleo, pero debe ser consciente que el esfuerzo, el empeño que usted le pone a las actividades o a la labor que le indican, pues no es precisamente el más desesperado del mundo. Es usted una persona que hace un trabajo mediocre, un trabajo muy por encima. Si su trabajo, por ejemplo, es limpiar casas, y limpia por encima, pues obviamente lo más seguro es que no la vuelvan a llamar. Si su trabajo es atender al público y resulta que atiende mal a las personas, con mala cara, con malos gestos, pues obviamente no la van a volver a ocupar. Si es de esas personas que la necesitan para el cuidado de una persona adulta y resulta que esa persona adulta a la cual usted está cuidando es una persona que requiere de que la mantenga limpita, que la mantenga aseada, y usted no hace su labor, pues obviamente no la vuelven a llamar. Debe concientizarse en esta situación, Vanina. Si usted no acepta que las cosas las está haciendo mal y de mala voluntad, pues obviamente su vida va a seguir siendo muy complicada en lo que respecta a lo económico y laboral. Gracias, Vanina, por participar de nuestro programa. Amigos, son muchísimas, muchísimas son las personas las que se encuentran en situaciones similares. Algunos iguales, otros peores. Algunas personas que sí se esfuerzan de verdad y son víctimas de la envidia, de la maldad. Son víctimas de esas personas dañinas, falsas, hipócritas, mentirosas y que arremeten contra ellos valiéndose de artilugios maléficos, dañinos, de trabajos oscuros. Se valen de cuanto elemental tienen en su entorno para manipularlo en contra de esa persona. Y allí vienen las más grandes desgracias, raras y extrañas enfermedades, esfuerzos y sacrificios completamente inútiles porque se quedan patinando en el mismo lugar. De allí vienen todo tipo de enfermedades completamente absurdas y desconocidas. Bueno, en fin, vienen todas las dificultades por eventos manipulados en contra nuestra y por la cual obviamente omitimos o hacemos caso omiso a las indicaciones, a los sacudones que la vida nos está dando. Estimados amigos, tenemos a bien saber que hay personas que por motivos de salud, distancia o trabajo no pueden realizar una consulta personalmente. 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Esto se puede realizar sin la más mínima dificultad y con la excelente efectividad que se caracterizan nuestros trabajos. 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
0: También escribe Alicia con fecha de nacimiento el 6 de abril del 63. Maestro, tengo problemas en la familia, nadie me visita, todo el mundo se aleja de mí. ¿Qué está pasando? A ver, Alicia, es importante que entienda que cuando una persona es completamente cerrada, trancada por dentro, soberbia, donde solamente quiere que se haga su voluntad, el entorno tiende a alejarse, y eso incluye a sus hijos, su marido, su familia, todo el mundo. Si usted no cambia su manera de pensar, pues obviamente nadie va a querer estar al lado suyo. Alicia, su problema tiene solución, pero lamentablemente ese problema se soluciona cuando usted tome la decisión de cambiar su manera de ser. Gracias por participar de nuestro programa. Se hace partícipe de nuestro programa Leonel, con su fecha de nacimiento el 16 del 6 del 71. Quiero saber qué está pasando con mi negocio, no puedo salir adelante. A ver, Leonel, es usted una persona consciente, pensante, inteligente, pero que está buscando culpables, está buscando a quién echarle la culpa de su fracaso en lo económico. Y recuerde que cuando gastamos más de lo que ganamos, obviamente vamos a ir a la quiebra, vamos a ir a la ruina. Y el caso suyo es exactamente eso, gasta más de lo que gana. Últimamente ha caído usted en determinados vicios que no lo están favoreciendo. Piense en lo que le he dicho y visítenos porque podemos ayudarle con este problema. Gracias por participar de nuestro programa.
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3: Recuerden, mis queridos amigos, si no han escuchado la respuesta de su mensaje a través del programa, estén pendientes que durante el día estaremos respondiendo sus mensajes como lo merece.
0: De esta manera, mis amigos, quedan ustedes cordialmente invitados para que nos escriban o nos visiten personalmente en cualquiera de nuestros centros de atención y consulta. Hemos llegado a la parte final de esta pequeña disertación. Quedan ustedes en la compañía de Dios Todopoderoso y hasta un próximo programa, si el Señor quiere y lo permite.
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2: Partido Nacional, ¿no? Vamos con la cadena entonces.

En este 2026, el Partido Nacional celebra 190 años de historia. Una trayectoria profundamente unida a la defensa de la República, la democracia, la libertad y la soberanía del Uruguay. Desde aquel 10 de agosto de 1836, con la divisa blanca y la cinta de los defensores de las leyes, heredada de los patriotas de 1811, ese camino comenzó con Manuel Oribe, quien consolidó la independencia nacional, fortaleció las instituciones, impulsó la creación de la Universidad de la República, promovió avances en la salud pública, prohibió el tráfico de esclavos y dejó una profunda huella en la organización del Estado. Más tarde, Bernardo Prudencio Berro promovió una administración moderna y fortaleció la institucionalidad. Cuando la soberanía nacional estuvo amenazada, el partido encontró ejemplos inmortales en la defensa de Paysandú, encabezada por Leandro Gómez y Jacinto Párraga en Florida. Hacia fines del siglo XIX, Timoteo Aparicio y el mártir civil Francisco Lavandeira volvieron a levantar la bandera de la libertad. Poco después, Aparicio Saravia encabezó la lucha por la libertad electoral, la honestidad administrativa y la pureza del sufragio, transformándose en uno de los grandes símbolos de la democracia uruguaya. La Constitución de 1917 incorporó históricas reivindicaciones impulsadas por el Partido Nacional, como los derechos de las minorías, la representación proporcional, el voto secreto y la coparticipación de Washington Beltrán. Durante la primera mitad del siglo XX, Luis Alberto de Herrera condujo el Partido Nacional con un liderazgo extraordinario, reformador, institucional, impulsor de importantes leyes sociales, defensor de la autodeterminación de los pueblos y referente del pensamiento nacional. En la segunda mitad del siglo XX, Wilson Ferreira Aldunate marcó una época, impulsó la creación de la CIDE, promovió el desarrollo nacional y defendió la Constitución, la democracia y la República con una firmeza que lo convirtió en uno de los grandes líderes de nuestra historia. Durante la dictadura que atravesó el Uruguay, la resistencia del Partido Nacional nunca se detuvo. Sufrió proscripciones, persecuciones, exilios y el asesinato de Héctor Gutiérrez Ruiz y de Cecilia Fontana de Heber. Respaldó el voto por el no en el plebiscito de 1980 y jamás renunció a la defensa de la democracia y la libertad. Las mujeres nacionalistas también fueron protagonistas de esta historia. Desde Josefa Oribe y las lanceras arabistas, pasando por Bernardina Muñoz, impulsora del plebiscito de Cerro Chato de 1927, y Beatriz Argimón, primera mujer electa presidenta de la Asamblea General. En la década del 90, el gobierno de Luis Alberto Lacalle Herrera impulsó la modernización del Estado, la integración regional con el Mercosur, la ley de puertos y la creación del Ministerio de Vivienda, Ordenamiento Territorial y Medio Ambiente, consolidando así una visión integral y moderna del desarrollo nacional. Entre 2020 y 2025, el gobierno de Luis Lacalle Pou, aún enfrentando los desafíos de una pandemia mundial, impulsó profundas transformaciones en materia social, educativa, económica, sanitaria, de infraestructura y seguridad, fortaleciendo el desarrollo del Uruguay. Con libertad, responsabilidad y equilibrio, sentó las bases de un Uruguay con más oportunidades y desarrollo. 90 años después, el Partido Nacional continúa renovando su compromiso con la República, la democracia, la libertad y la soberanía. Autoridades elegidas democráticamente y con nuevas generaciones que proyectan el futuro sin olvidar sus raíces. Porque desde sus orígenes, el Partido Nacional sigue siendo el partido de los defensores de las leyes. 190 años construyendo la libertad.

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3: ¿Qué tal, amigos? El saludo cordial, deseando que en todas las familias, en todos los hogares, reine la paz, la dicha y la prosperidad. Luz y entendimiento para quienes conforman tu hogar, que siempre haya una buena energía, aceptación positiva, buena suerte, que las cosas salgan como deben ser, positivamente. Tenemos un mensaje, nos escribe la señora Anabela, de 66 años. Gracias por participar. Dice: mi esposo falleció hace 4 años, lo sueño y me habla, pero no sé qué es lo que me dice. Me siento mal y tengo nostalgia todo el tiempo. Señora Anabela, esa nostalgia es producida. Sí, hay sentimientos encontrados muy malos, que usted viene no durmiendo, no descansando. Usted tiene pesadillas. A usted la está atormentando este fallecido, y es su propio esposo. Pero es que usted no me cuenta que usted guardó las cenizas, que las tiene ahí en el living de la casa. Y el tema no es que guarde las cenizas, porque se puede tener mucho tiempo en la casa las cenizas y se puede tener paz. Pero el tema es que usted, madre, se pone a prenderle velones, se pone a hablarle, se pone a molestar al muerto, por decirlo de alguna manera. Y también se le debe dar un descanso espiritual. Siempre. A los fallecidos hay que darles un descanso en paz. Ese paso que hay de buena energía es algo que hace que logren tener o llegar a un plano espiritual. Él básicamente está atrapado, por decirlo así, en su propia casa. Esto a través de los sueños se lo refleja en lo que le dice, pero usted se despierta antes y nunca alcanza a descifrar estos sueños. Nosotros sabemos sobre descifrar sueños, sabemos sobre estas energías. Me gustaría, porque el mundo onírico encierra varios aspectos que nosotros podemos darle respuesta espiritual a todo ello. Consúltenos, podemos guiarle. Visítenos.
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6: ¿Cómo le va, hermano? Cuénteme, y a la audiencia con toda la fe del mundo, ¿qué problemas traía antes de venir acá?
7: Antes de venir aquí tenía problemas, o sea, tanto económicos como después, o sea, problemas de salud también. Salían sarpullidos en las manos, tipo saladuras. Y después también me empezó a cargar, o sea, problemas en la familia, con mi señora. Y la verdad que doy gracias a Dios de haberlos encontrado a ustedes, a Brian, porque la verdad que estoy muy agradecido, porque O sea, he visto con mis propios ojos. Y la verdad que desde lo pasado hasta ahora, digo, la verdad que es algo que yo, si yo no hubiese visto, difícil de creer, pero estoy, o sea, muy agradecido estoy. Y la verdad que me siento muchísimo mejor y la verdad que tengo que darle las gracias.
6: Hermano, ¿cuántos años tienes?
7: Tengo 50 años y la verdad que si bien he buscado hacer las soluciones en otros lugares, hasta que los encontré a ustedes.
6: Eso gracias a Dios, pero también hay que recalcar, usted despidió unas cosas del cuerpo que hasta en su propia casa, una materia oscura, suciedades, impregnaciones, coagulaciones, cosas que el cuerpo fue arrojando. ¿Cómo se sintió físicamente y hoy cómo se siente físicamente de haber estado tan reducido, tan apagadito, tan cansado de males?
7: Sí, la verdad que antes de eso me sentía muy agotado, cansancio, y después no me sentía con ánimo ninguno. La verdad que después me fui sintiendo de poco a poco mejor, mejor, y hoy por hoy la energía que tengo, la vitalidad, lo bien que estoy, o sea, con mi familia, con mi señora, la verdad que es algo que es sorprendente. La verdad que me siento con una fe enorme.
6: Ver la vida desde otra perspectiva. Lo importante es la fe en Dios, que es importante. Hermano, muchas gracias, un abrazo.
7: El agradecido soy yo y también a todas las personas que tengan problemas también como que tuvieron yo, cualquier tipo de problema, cualquier o sea duda que tengan, yo sé que ustedes le van a aconsejar para bien y van a encontrar la solución porque yo los he visto y ahora lo estoy viendo y la verdad que nunca es tarde para volver a empezar. Pero la fe en Dios es lo principal.
6: Amén.
7: Amén.
8: 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¿Te has detectado tus enfermedades? ¿Ha invertido en su salud para estar bien? Estoy seguro que muy poquito. En la parte espiritual, ¿qué ha invertido usted para poderse mejorar, sanar de ataduras, retirarse cargas negativas? Ah, que yo fui a un curandero, pero no me dijo nada, y ya está. Ay, que yo fui a un lugar, pero no me fue bien, porque no le supieron orientar. Muchas veces es más difícil encontrar la persona idónea, capacitada para curarte, tratarte y ayudarte en tu enfoque físico, mental y espiritual para sanar de tus dolencias, que realmente andar buscando y estar pateándose por todos los lugares sin encontrar
3: encontrar una solución. Le pasa a más de uno. Pero lo que usted no ha invertido jamás es en usted. Usted invierte en ver si su moto, su auto, su bicicleta, su casa cada día mejora. Lo sé porque realmente nos preocupamos por las ruedas del auto, por mejorar las condiciones económicas, por mejorar nuestra forma, nuestra ropa, por mejorar en cosas que muchas veces son superfluas. Pero usted ha mejorado su salud, ha fortalecido su cuerpo, ayuda a mejorar sus huesos, ayuda a mejorar sus defensas, se trata de sus problemas cuando siente algo malo, cuando tiene un dolor realmente se preocupa por identificarlo. 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

0: Está perdiendo, ya está usted decaído y se está entregando. Básicamente te estás dejando morir lentamente. A eso se le llama agonizar, no vivir. Y el problema es que te estás dejando morir lentamente, no haciendo los tratamientos que necesitas para vivir mejor. ¿Qué pasa? Su alimentación es malísima. Usted cree que es buena porque come carne. No, la carne es muy buena. Yo la como todo el tiempo. Es algo excelente. Pero en el tema suyo, usted necesita unos caldos, sopas, tratamientos, tés, ayudas que le van a mejorar en una dieta para su cuerpo. Si se fortalece, téngalo por seguro que usted puede vivir por lo menos 10, 15 años más, a pesar desde que comience ahora que tiene 80 años. Y se lo digo con toda precisión porque sé que podemos mejorar sus defensas. Pero si usted se entrega, se deja morir lentamente, ya no come bien, ya no tiene ganas, ya no tiene incentivo, perdió las ganas de salir adelante, no sale de esa cama, vive prácticamente enclaustrado en la enfermedad o en el dolor y la dolencia en sí, no vas a mejorar. Y algo fundamental, que es que el que quiere ser curado tiene que querer vivir, y nosotros tenemos que querer vivir y salir adelante a pesar de cualquier circunstancia que nos tire para abajo. Consúlteme que le podemos ayudar. Sabemos sobre tratamientos. No solo es curar una carga negativa, mejorar su salud, mejorar sus defensas y potenciar toda su vida para que logre equilibrarse en la balanza de la vida.
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4: Madre, ¿cómo me le va?
5: 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Me encuentro muy mejor, muy bien.
4: Gracias a Dios, madre. 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
5: Sí, me acuerdo.
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5: 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A como estaba, bien.
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4: ¿Cuántos años tienes?
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5: 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Tuve mucho accidente, me tiraban cosas de la puerta de mi casa. Yo no molesto a nadie, pero me aparecían cosas.
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0: 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El aura se afecta, se pone negra, se ensucia, y esto genera en una situación karmática de atraer influencias negativas a nuestra vida. 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Las alteraciones en el ánimo y en el desánimo, en lo que nosotros queremos y en lo que dejamos de hacer por nuestro físico, por nuestro cuerpo y lo que nos tira para abajo que nos enferma. Esas alteraciones pueden generar tanto demasiado estrés, demasiado nervio, decaimiento y te tira a la depresión y se pone en un estado negativo en el que no salir de ese estado, o lo contrario en forma bipolar, estado de euforia, exaltación, pum para arriba, pero luego llega la tarde, llega la noche y llegas cansado, agotado y tus energías ya están apagadas. De los dos estados, siempre lo extremo es malo. Nosotros tenemos que estar en el medio de una situación, porque realmente lo extremo es algo que nos tira más hacia esa misma negatividad. Es decir, que los dos son malos. Pero cuando usted sufre, cuando usted no encuentra una mejoría, cuando sus dolencias no le dejan salir de esa cama, cuando sus estados ya son muy avanzados, depresivos, se debe buscar otro tipo de tratamiento, tratamientos que deben realmente neutralizar todo lo malo que a usted le pasa. ¿Por qué? 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Que lo bueno, siempre lo bonito y lo mejor del universo les suceda.
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4: Recuerde que la fe es la base fundamental de nuestras propias convicciones hacia Dios, y esa fe se imprime en todo lo que hacemos, en nuestro ser, en la voluntad, en los propósitos y designios para salir adelante. Le pedimos que aliste el vasito con agua. Vamos a hacer la oración bendita.
5: Purifico criatura de agua. En el nombre de Dios Padre Omnipotente, y por virtud del Espíritu Santo, a fin de que te conviertas en agua bendecida para ahuyentar, expulsar a el mismo enemigo, por virtud del mismo Señor nuestro Jesucristo, que ha de venir a juzgar a los vivos y a los muertos. Dios, que para salud del género humano pusiste la mayor parte de tu sacramento en las sustancias de las aguas, atiende propicios nuestras invocaciones y a este el evento preparado con diversas purificaciones. Infunda la virtud de su bendición. Recibe el afecto de tu divina gracia para arrojar los demonios. Se aparten todas las acechanzas del enemigo oculto para que la salubridad pedida por medio de la invocación tu santo nombre se vea libre de toda impugnación. Amén.

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2: El director del SINAE dijo que en 30 días se puede producir el 50% de las precipitaciones de un año. La Junta Nacional de Emergencias mantuvo reunión para analizar las proyecciones vinculadas al fenómeno El Niño. Goñi ratifica el rechazo de la coalición a la rendición de cuentas y defiende recibir al Papa León XIV en el Parlamento. El diputado del Partido Nacional, Rodrigo Goñi, confirmó que la coalición republicana mantendrá su voto en contra en general al proyecto de la rendición de cuentas promovido por el gobierno cuando se trate en el Pleno de la Cámara de Diputados.
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2: La Federación Rural cuestionó los dichos del ministro de Ganadería acerca de los seguros. Alfredo Frati sostuvo que se debería de ir hacia un seguro generalizado, porque el Poder Ejecutivo no tiene recursos para aportar a los productores cada vez que una tormenta azote los productos agropecuarios.
3: Nosotros lo que siempre hemos argumentado en el tema seguro es que tenemos que encontrar mecanismos de seguro que sean viables, o sea, hoy el tema seguro es un tema caro, un tema complejo, un tema de bastante poco accesible, en parte por las propias características del Uruguay, y tenemos que agudizar el ingenio en tratar de encontrar mecanismos que lleven a seguro mucho más razonable y que se incorpore el seguro como un costo más estructural en cualquier matriz productiva. Porque además es parte de lo que tenemos que asistir ahora, que este tipo de fenómenos climáticos que cada vez son más frecuentes y una producción que cada vez es más desafiante. Entonces creo que los seguros ahí son clave, son una herramienta fundamental. Y bueno, creo que ahí hay algunas otras ideas de avance. El propio ministro Frati se ha manifestado que tienen que ver con integrar un sistema de seguro y de mitigación de daño por efectos climáticos a nivel regional. Creo que ese tipo de ideas la vemos muy promisoriamente. Cuando ya se habla de seguros obligatorios, bueno, ahí nos lleva, digamos, a la reflexión y al análisis un poco más profundo, porque ya cuando hablamos de obligatoriedad, en principio, puede terminar siendo una imposición que no sea razonable y que tenemos que avanzar un poco más en los detalles del proyecto para tener opinión. Pero lo que sí creo que tenemos que hacer un esfuerzo mucho mayor para lograr tener seguros que se incorporen más estructuralmente al sistema productivo, ¿no? Eso está claro.
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2: El Ministerio de Trabajo insiste en la necesidad de que las empresas realicen un preaviso antes de desvincular a los empleados. La iniciativa recobró relevancia luego de que la compañía estadounidense Vibrantz dio a conocer que clausurará su planta en Uruguay, por lo cual una veintena de trabajadores pierden su fuente laboral.
3: Cuando ocurren estas cosas, vuelve al tapete, vuelve a cobrar fuerza en la opinión pública la necesidad de tener una herramienta de esas características, ¿no? Yo creo que a esta altura no creo que a nadie le guste que esta noche te avisen que mañana no tenés trabajo. Nadie se pone en ese lugar. Todos los que viven de un salario, todos los trabajadores y trabajadoras, ya no importa de qué área de actividad, arman su vida, arman sus presupuestos, sus cuentas, sus compromisos en función de que tiene un empleo y de que tiene un salario a fin de mes. Bueno, es que hay que ponerse en los zapatos del que te avisan el viernes que mañana tu empresa ya no está y que ahora saques de apuro todas las cosas que tenés en el casillero, en la taquilla de trabajo, y que te retires. Esto no es fácil, no se lo decíamos a nadie. El gobierno, que es el primero que después acude el trabajador, la trabajadora o la misma opinión pública, tiene que tener herramientas. Nos tienen que avisar. Si una empresa se iba a ir el viernes de noche del Uruguay, seguramente esto lo venía analizando con mucha antelación. Capaz que un par de meses antes ya venía evaluando la posibilidad de retirarse. ¿Y no es justo acaso que el Ministerio de Trabajo, que los trabajadores, que tengamos precaución de que esto va a ocurrir y que preparemos el escenario, que capacitemos, que demos formación a los trabajadores y las trabajadoras, que vayamos teniendo un retiro ordenado de la empresa con los pagos de los derechos que tienen los trabajadores y las trabajadoras? Bueno, en realidad vamos a seguir insistiendo en de que haya, si no es el convenio ratificado 158 de la OIT tal cual lo habla, al menos que haya una ley que otorgue el derecho para todas las partes de que con antelación se haga un preanuncio de que se van a hacer cosas que van a afectar a los trabajadores y a las trabajadoras.
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2: José Mendina, en diálogo con nuestra emisora, habló de la recuperación de Walter Machado Retamar y la visita del presidente Yamandú Orsi en la oportunidad, en las últimas horas, al dirigente Walter Machado Retamar.
4: Sí, tal cual. Fue así, Mujica. El expresidente Mujica, y que ahora no está con nosotros, nos visitó, tuvo un rato charlando conmigo y el equipo allí que estábamos trabajando, además una multitud de gente que había, es verdad, y ahora estoy muy feliz, muy contento, en primer lugar agradecido a Dios por darle la salud a Walter y cuidar de Walter, él, Dios, la familia, los médicos, todos, que eso es lo principal, es lo fundamental de todo lo que puede ser política y todo el resto, ¿me entendiste?
5: Sí, obvio. Lo principal es la salud, la recuperación de Walter, que pensamos que estaba en un mal momento, pero se recuperó y está de vuelta en poco tiempo, ¿no? Eso es lo principal.
4: Increíble. La obra de Dios, solo para los que pasamos por momentos difíciles de salud sabemos que es fantástica. Y bueno, todos los días tenemos que agradecer. Quedé muy feliz, muy emocionado de que Orsi lo fue a visitar. Espero que el sistema político se ponga las pilas y valoricen y respeten más a los líderes de barrios, a los caudillos de barrios, principalmente un Walter Machado que toda la vida estuvo trabajando en la parte social y preocupándose por la gente. Creo que eso fue muy bueno, independientemente cómo venga la cosa a nivel nacional, porque como siempre digo, no somos hipócritas y queremos tapar el dedo con el sol. La mano viene muy fea, empeoró la situación de seguridad, empeoró la desocupación, los maestros, los profesores, los enfermeros, bueno, la mayoría de los funcionarios públicos siguen ganando la miseria, los pensionistas, los jubilados con pensiones y jubilaciones miserables. Quiero decir, hay muchas cosas que es un debe que tienen todos los políticos de 40 años para acá.
2: También consultado hizo referencia a la posibilidad de retorno de Walter Machado al Partido Colorado y exigió una respuesta del Frente Amplio en 30 días. Si no, Walter Machado Retamar pasará a ser independiente.
4: Todavía, que si me ha comentado eso, todavía no le ha oficializado al grupo. Tengo entendido que Walter sigue firme con esa coraje que tuvo, con esa decisión que tuvo, que va a quedar para la historia, porque había 90.000 votos a favor, siempre lo digo, había 90.000 votos a favor de la coalición, supuestamente se acostaban a cestear y ganaban en 20 y pocos días, y bueno, perdieron por 180.000. Quiere decir que hay que respetar a los dirigentes, que hay que respetar al propio periodismo cuando comunica algo de que algunas cosas vienen mal. Tienen que aprender a escuchar y atender a la gente, buscar solución a los problemas. Entonces, Walter me ha comunicado, me ha dicho, pero no hay nada oficial. Yo creo que el Frente tiene un compromiso en 30 días de solucionar, porque la política se trata de eso. Si no, ninguno copió estaría ocupando bancas de diputado o senador, ninguno estaría en los ministerios, ninguno estaría ocupando cargos importantísimos.
5: Claro, es el juego político, mentira, ese es el juego
4: tal
5: político.
4: Tal cual. Quiere decir que si el Frente Amplio en 30 días no cumple con Walter Machado, Walter Machado va a quedar totalmente de manos desatadas y puede tomar la decisión que quiere, porque además tiene credenciales.
5: Claro.
4: Porque ¿qué pasa? La otra situación que tuve incluso con mi amigo Milton Gómez era distinto, porque el propio Milton me llamaba por teléfono para quejarse y para decirme lo mal que lo estaba maltratando, que era verdad. Milton Gómez tuvo un tremendo maltrato, el departamento entero sabe que fue así. La soberbia, el poder y todas esas cosas que termina siendo asquerosa, lo lleva a manejar como quieren a ciertos dirigentes. Pero está, en este caso es totalmente distinto. Es totalmente distinto. Yo charlo todos los días con Milton, todos los días converso con Milton y con muchos dirigentes. Del sábado a ayer, gente del 33, de Salto, del Ballista, que fueron maltratados desde aquel momento que sacamos agrupaciones chicas con Daniel Coitín y con otros dirigentes apoyando a Pedro Bordaberry, que nos maltrató a todos los grupos chicos. Nos maltrató los grupos chicos, fue soberbio, nos dejó tirado. Bueno, desde aquel momento tenemos contacto con muchos que tuvieron agrupaciones chicas a nivel nacional, que tenemos contacto y hablamos con ellos. Pido a Dios que le dé buena salud a todos estos dirigentes, que puedan seguir demostrando que son capaces, uh-huh, como el propio Milton Gómez, que es un buen funcionario público. Milton Gómez siempre trabajó bien.
2: Por otra parte, José Mendina hizo referencia a las actividades, los próximos pasos y su visita a nuestro departamento en los próximos días.
4: A veces hay cosas que te duele, ¿viste? Porque, porque tenés que ser medio grosero, pero yo vi Tabaré Viera haciendo homenaje en el Parlamento y nunca le hizo un homenaje a Milton, que fue el primer alcalde del Partido Colorado en Rivera y también tuvo sus quebrantos de salud y tuvo esas cosas. Que decir, la política es fantástica, es hermosa,
5: es verdad, pero
4: te duele a veces la actitud de algunos políticos profesionales que están solamente para usar a los dirigentes, a usar el pueblo y prenderse del poder y del capitalismo y olvidarse de los grandes problemas sociales que tiene este país.
5: Bien, Mendina, y como usted lo dice, ahora hay grandes grupos políticos que se arrastran hacia el lado de Bordaberry, que con su soberbia los dejó aparte y dijo que nunca los iba a llamar y ahora trabajan juntos. Pero bien, los llevo a otro tema. Estoy sin tiempo ya para preguntarle, ¿cuándo viene a Rivera para visitar a los amigos y tener una charla directa?
4: Ahora en septiembre vamos a andar con mi familia ahí, si Dios quiere, y te vamos a avisar, si hay un lugarcito te vamos a visitar personalmente ahí, y quedamos de ir a un lote de amigos que nos están llamando todos los días para que lo vayamos a ver.
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2: El edil por el Frente Amplio, vertiente artiguista José Luis López, consultado, hizo referencia a su exposición en la media hora previa, donde hubo una respuesta a un edil del Partido Nacional en referencia a la inversión en saneamiento en nuestro departamento. Resaltó que hubo información tergiversada sobre el tema saneamiento y explicó que el Frente Amplio pretende aumentar la inversión, al igual que en la oportunidad del último gobierno de dicha fuerza política.
6: Me tocó la media hora previa, el edil Pablo Sarabia del Partido Nacional planteaba, erróneamente, recortando información y transversándola, que había un acuerdo de alguna manera entre el gobierno nacional o entre OCE, la presidencia de OCE y el intendente de Rivera, o la intendencia de Rivera, en no ejecutar saneamiento en Vichadero y eso aprovecharlo en Rivera Ciudad. Y bueno, eso la verdad que no es así, está fuera de la realidad. Entonces yo utilicé la media hora previa que me correspondía para aclararle a los vecinos de Vichadero cómo se habían dado los hechos, ¿no? Si me permitiste, lo describo rápidamente.
5: Sí, sí, es posible rápidamente, sí, dígalo.
6: El tema es así, en el gobierno de la calle Pou, en un momento se planteó hacer una media inversión o más o menos así, de 150, intervenir 151 localidades con un saneamiento obviamente que la población seguramente lo precisa a todos lados, eso sí, pero después al tiempo eso salió el Álvaro Delgado y que a la prensa, en una conferencia de prensa, recuerdo perfectamente, y eso quedó en 60, 61 localidades, pero todavía por acrecentando a esto que te tengo, que estoy comentando, que es un dato de la realidad, que lo puede, esto resiste todo el archivo, todo eso no tenía ni siquiera fondos para ejecutar, o sea, no estaba financiado, no se habían hecho los estudios de campo, y tampoco se consultó, digamos, a los dirigentes del lugar o alcaldes o intendentes, o sea, no hubo ninguna consulta previa. Todos esos estudios se hicieron en de viabilidad, por un sistema de donde que existía desde Buenos Aires, bueno, todo un entrevero bárbaro. Se apuraron en poner carteles y cuestiones. Y bueno, no se ejecutó una mínima parte, se empezó a ver, pero no se ejecutó nada. Después dicen de la pandemia, de que no se pudo, bueno, y tal, es que les interrumpió el trabajo. Y asume este gobierno y se encuentra con una situación totalmente distinta a lo que se tendría por planteo, por plan, digamos, de universalización de saneamiento. Entonces se tuvo que hacer otra vez el trabajo de estudio, incluso ambiental y todas las cuestiones, y bueno, se llegó a la conclusión que en muchos lugares no era ni ni conveniente poner hacer la obra de saneamiento, porque en realidad iba a llegar a muy pocos vecinos. Uh-huh. Porque había, digamos, mucho terreno baldío, lugares descampados, había lugares que el saneamiento pasaba a una cuadra de una escuela y no era beneficio de la escuela, que eso se tuvo que ampliar incluso en algún lugar. Algo así le pasó a Bichadero. Entonces, bueno, no lo vamos. Entonces vos se dijo, bueno, acá por ahora no lo vamos a hacer. Pero más allá de eso que planteé en la media hora previa, también, previamente a esto, hice gestiones y pregunté a OCE a ver si se podía concretar de poder tener un camión barométrico para Bichadero, para por lo menos solucionar el tema provisoriamente hasta que se dieran las condiciones de poder implementar un servicio de saneamiento para tan querido vecino de Bichadero. Uh-huh. Y bueno, mi planteo fue bien recibido por Guillermo Carballo, el vicepresidente de OCE, que es con el que tengo más contacto porque pertenece al mismo grupo político que yo y podemos y bueno, tenemos siempre una charla de compañeros y se lo planteé. Y bueno, estamos trabajando en eso. O sea, así como planteo, como digo, como fueron los acontecimientos y de forma cronológica, también traigo, digamos, también hago la gestión para que el problema por lo menos se resuelva de la mejor manera.
5: Claro, presentó el problema para que haya una solución de por medio. Bien.
6: Claro.
5: Ese fue lo que presentó entonces y que me parecía acorde hacerlo saber, dado que se plantea siempre un lado y hay que saber lo que pasa del otro lado también.
6: Exacto.
5: Ahora, José Luis López, ¿llegó a escuchar lo que fue el discurso de la calle? Porque parece que vuelve con todo y no sé, ¿qué observa el Frente Amplio en esto?
6: Bueno, mira, no tengo un análisis del Frente Amplio porque esto fue...
5: Sí, en las últimas horas, claro.
6: En las últimas horas y no, obviamente no nos hemos reunido para hacer un análisis de esto, ¿no? Pero sí tengo un análisis personal y he visto algunas cosas en redes. Por ejemplo, vi algunas fotos del discurso donde se repite en esa foto, por ejemplo, la misma persona en diferentes lados del discurso, en la foto, ¿verdad? No del orador.
5: O sea que sería una foto de inteligencia artificial, montada.
6: Ya sabes que ya sabes que anda por eso por la vuelta. Uh-huh. Bueno, eso es lo que más me preocupa de este discurso, ¿no? Si ya empezamos de esta manera, camino al 2029, se nos quedan bastante engañoso ya al principio. Ya empezamos así, con este tipo de manejo hacia la sociedad, ¿no? Uh-huh. Pero más allá de eso, que yo creo que el uruguayo es inteligente y esas cosas la va a ir viendo, un discurso que no esperaba otra cosa, un discurso que arenga a la colectividad blanca o colectividad nacionalista. Esperaba eso. Sí, es un discurso que el expresidente inconsistente en el sentido de que habla de la honestidad, habla de la libertad y habla de la ética, que la vara de la ética hoy está bastante cuestionada porque mi vara de ética capaz que no sea igual a la vara de la ética que tiene Rubito, por ejemplo. Claro. Pero bueno, hay cosas generales, ¿no? O sea, no se puede hablar de honestidad, de poder de gobierno, de saber mandar, cuando un presidente ordena romper un documento público, cuando dice que solo pasó a saludar, cosa que no fue así, cuando tuvo los mayores escándalos de los últimos, no sé, del 85 para acá, en el tema de corrupción. Entonces no me deja contento que haya empezado ya una campaña política de esta naturaleza. Uh-huh. Pero está con todo el derecho de hacerlo y y obviamente nosotros no desconocemos, o por lo menos yo no desconozco, que es un activo importantísimo que tiene el Partido Nacional. Pero ahí tiene, su gobierno tiene muchas cosas que explicar, y habla de lealtad, y habla de, bueno, de esas diversas cosas, siendo que los principales compañeros de él y dirigentes políticos están en la boca del pueblo, y para presentarse en los juzgados, por el caso Cardama, por ejemplo, para decirte algo. Claro.
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7: Bienvenidos, bienvenidas, esto es El Mundo Ahora en la pantalla de France 24. Es momento de repasar los principales hechos del día, titulares. Asciende a 111 la cifra de muertos en Colombia después de un terremoto de magnitud 7,4, es la cifra que entrega el presidente Abelardo de la Espriella. El sismo impactó con fuerza al oeste del país, pero se ha sentido en varios puntos del territorio y ya se declaró una situación de emergencia nacional. 1.500 viviendas afectadas, 6 aeropuertos sin operación y también afectaciones sobre vías terrestres. Las comunicaciones sobre las ciudades afectadas siguen sin restablecerse al completo. Ese es el panorama del país. Tenemos análisis. Y cambiamos de tema. En uno de los ataques más mortíferos lanzados por Ucrania desde el inicio de la guerra en 2022, 13 personas murieron, entre ellas una niña, y 39 resultaron heridas producto de una oleada de drones lanzada contra la ciudad de Nizhny Kamchatka.

0: Emergencia en Colombia, asciende a 111 la cifra de fallecidos por el terremoto de magnitud 7,4 que sacudió a una población al oeste del país. Son también 87 los heridos, según el balance entregado por el presidente Abelardo de la Espriella. El sismo tuvo lugar en una pequeña población del departamento del Chocó, la región con mayor incidencia de pobreza monetaria de Colombia. El movimiento telúrico también ha impactado con fuerza en otras ciudades como Pereira o Manizales, en el turístico Eje Cafetero. Misma situación para Cali, la tercera ciudad en población de la nación. Las imágenes son las de edificaciones destruidas, construcciones reducidas a escombros particulares. El impacto sobre la catedral de la ciudad de Manizales, la catedral más alta del país, que vio como una de sus torres colapsó de manera parcial. En algunas urbes las comunicaciones siguen sin restablecerse al completo. Este es el sismo de mayor magnitud en una década y con el antecedente de un terremoto que se vivió también en el Eje Cafetero en el año 1999 y se cobró 1.185 vidas.
1: A las 12:30 de hoy teníamos 111 fallecidos, 87 heridos, 1.575 viviendas averiadas, 37 viviendas completamente destruidas, 61 edificios colapsados, 18 centros de salud averiados, 52 centros educativos averiados, 17 centros comunitarios averiados, 18 vías averiadas, 6 aeropuertos afectados en infraestructura y sin operación para vuelos comerciales, y un aeropuerto afectado en infraestructura y pista de aterrizaje. Este reporte lo voy a estar dando personalmente cada 2-3 horas, dependiendo cómo vaya avanzando la situación.
0: Como decíamos, el sismo de magnitud 7,4 tuvo epicentro en San José del Palmar, en Chocó, y a una profundidad de 103 kilómetros, al menos 1.500 viviendas afectadas y esos 6 aeropuertos de los cuales hablaba el presidente de la Espriella que siguen sin operación. También se reportan afectaciones sobre algunas vías terrestres. A esta hora las comunicaciones sobre las ciudades afectadas siguen sin restablecerse de manera plena. Para hablar de los riesgos estructurales tras este terremoto, conectamos con Diego Cobos, ingeniero civil y experto en ingeniería geotécnica y diseño sísmico. Gracias por estar con nosotros. ¿Cuál es el estado de la infraestructura en zonas residenciales después de un sismo como este? ¿Cómo quedan después de soportar un movimiento telúrico como el que se registró en Colombia?
2: Buenas tardes y muchas gracias por el espacio. Primero, son estos momentos difíciles donde desafortunadamente como profesión aprendemos mucho, pero como colombianos nos duele mucho lo que está pasando y tenemos que aprender, salir de esto y mejorar. Sí, extiendo mis oraciones a la gente afectada, a las familias que perdieron miembros y pertenencias. Sí, esperamos que todo esto mejore rápido. No, y también por último a las autoridades y la comunidad que literalmente está en los sitios ayudando y sacando gente de la mejor manera posible. Se puede esperar, creo que desafortunadamente, mucho más de lo que hemos visto hasta el momento. Se han reportado, el señor presidente hablaba hace unos minutos de un número de estructuras y vamos a esperar más daños, inevitablemente, no solo en edificaciones, sino en redes críticas también, en vías, en acueductos, en redes eléctricas. Falta mucho por entender. Nuevamente, como comunidad, lo importante es apoyar y salir de esto lo más rápido posible, no caer en la tentación de distribuir o creer en desinformación, que es desafortunadamente muy común en este tipo de eventos, y todavía nos falta aprender mucho.
0: Colombia tiene un antecedente, señor Cobos, que es el antecedente de un terremoto en el año 1999 en el Eje Cafetero, en la ciudad de Armenia, más de 1.000 víctimas mortales. ¿Qué aprendió Colombia de un terremoto como ese para hoy en día afrontar un sismo como el que vivió esta mañana?
2: Colombia ha venido actualizando sus normas sísmicas. Entiendo que viene pronto una actualización de la que tenemos más reciente. Y si bien ese grande del 99 nos enseñó mucho, somos o tenemos algunos nidos sísmicos de gran actividad y no es común ver daños en esas estructuras o en las estructuras cercanas pues a los nidos sísmicos. Creo que en términos generales somos un país que se ha preparado relativamente bien para este tipo de fenómenos. Sin embargo, como podemos ver con lo ocurrido hoy, nunca vamos a estar completamente listos. Ningún país va a estar absolutamente listo para una cosa de estas. El proceso es muy complejo. Sí, desafortunadamente hay discrepancia en los conceptos de diseño de una norma técnica a otra norma técnica, y edificios antiguos obviamente van a ser más susceptibles a daños y a colapso que edificios nuevos. Sí, nuevamente falta mucha información y hay que ser muy cautos con lo que se dice por ahora hasta no tener información específica, sí, de cada sitio afectado y cada edificio colapsado.
0: Sí. Sí. Señor Diego Cobos, ingeniero civil y experto en ingeniería geotécnica y diseño sísmico, gracias por haber estado con nosotros. Nosotros avanzamos porque las muestras de solidaridad internacional nos hicieron esperar. El gobierno de México, en voz de su presidenta Claudia Sheinbaum, ofreció todo el apoyo necesario a Colombia. También lo hizo Nayib Bukele de El Salvador, Daniel Noboa de la vecina Ecuador, José Antonio Kast de Chile, Keiko Fujimori, entre otros mandatarios. Escuchemos algunas de las reacciones.
3: Expreso mi solidaridad con el pueblo colombiano ante el terremoto registrado hoy. Lamento profundamente las pérdidas y hago llegar mis condolencias a las familias que hoy atraviesan este difícil momento. Al presidente Abelardo de la Espriella y a todo el pueblo de Colombia, les hago llegar nuestra disposición para ayudar. El Perú está con ustedes.
4: Recibí con preocupación la noticia del fuerte terremoto que golpeó hoy a Colombia, con epicentro en el departamento del Chocó. En nombre del pueblo brasileño, manifiesto mi solidaridad al pueblo colombiano, especialmente a las familias de las víctimas y a todos los afectados por los temblores. Brasil permanece a disposición de Colombia para brindar el apoyo necesario.
5: Leo con aprensión las actualizaciones sobre el violento terremoto que ha golpeado a Colombia. En estas horas difíciles, Italia se une al pueblo colombiano, a las familias afectadas y a todos los que están comprometidos en las operaciones de rescate y asistencia.
6: Seguimos con preocupación las noticias sobre el terremoto que ha sacudido Colombia. He ofrecido a mi homólogo, el ministro de Relaciones Exteriores de Colombia, Omar Bula, toda la asistencia que Israel pueda brindar. Israel está preparado para ayudar a Colombia en todo lo que sea necesario. Mis pensamientos y oraciones están con el pueblo colombiano en estos difíciles momentos.
7: Colombia, querida, mi corazón está con todos los que hoy sintieron este terremoto y con las familias que están pasando momentos de angustia. En momentos así, los colombianos sabemos unirnos y sostenernos unos a otros. Toda mi fuerza y mi amor para mi tierra. Abracémonos fuerte y estemos pendientes de las indicaciones para poder ayudar tan pronto sea posible.
0: Cambiamos de tema, pasamos a la guerra entre Rusia y Ucrania. En uno de los ataques más mortíferos lanzados por Kiev desde el inicio de la guerra en febrero del 2022, 13 personas murieron, entre ellas una niña, y 39 resultaron heridas producto de una oleada de drones lanzada contra la ciudad de Nizhnekamsk. Moscú también atacó Ucrania. Este fin de semana, unas 7 personas perdieron la vida en una operación del ejército ruso contra Kharkiv. Ampliamos en el siguiente informe.
8: En este edificio de la ciudad rusa de Belgorod, a unos 40 kilómetros de la frontera con Ucrania, una vecina evalúa los daños sufridos en su piso.
9: ¿Te das cuenta de la pesadilla que es esto? Las puertas han volado por los aires. Mira, no se mueve.
8: Los ataques ucranianos de la madrugada del sábado alcanzaron decenas de viviendas en la zona. Algunos inmuebles se incendiaron y varias personas fallecieron tras quedar atrapadas por las llamas como consecuencia de las explosiones. Al otro lado de la frontera, a 170 kilómetros de Belgorod, el ejército ruso arremetió en varias ocasiones contra la ciudad ucraniana de Kharkiv, dejando también víctimas civiles.
10: Estoy muy agradecido al Servicio Estatal de Emergencias por haber rescatado a estas personas. En total, se ha rescatado a más de 20 personas.
8: Pero en la línea de combate terrestre del conflicto, las posiciones de ambas partes se mantienen prácticamente sin cambios, aunque el domingo las fuerzas rusas afirmaron haber tomado el control de dos nuevas localidades en la región de Donetsk, al este de Ucrania. A medida que ambos países intensifican sus ataques contra zonas urbanas, el número de víctimas civiles va en aumento. Durante las últimas semanas, Naciones Unidas ha venido llamando la atención sobre este tema. En junio, la organización registró el mayor número de civiles muertos y heridos en Ucrania en un mes, desde que Rusia invadió el país en 2022.
0: En la franja de Gaza continuaban llegando ese lunes camiones de apoyo a la denominada Fuerza Internacional de Estabilización impulsada por Donald Trump desde que lanzó la llamada Junta de Paz para el enclave palestino. Esto a pesar de que el domingo Benjamin Netanyahu, premier israelí, rechazó los pasos previstos en la propuesta del republicano estadounidense e incluso rechazó la creación de un Estado palestino. Lo vemos en este informe de Dacil Lanza.
5: Tras el rechazo total de Netanyahu a la propuesta de Trump para Gaza, en el enclave palestino, el plan parece seguir inalterado. Este lunes ingresaron camiones a las instalaciones destinadas a dar apoyo a la Fuerza Internacional de Estabilización. Esta fuerza fue impulsada por el llamado Plan de Paz de Trump, aprobado por el Consejo de Seguridad de la ONU en 2025. El mes pasado, Trump dijo que su plan de 15 puntos para poner fin a la guerra había tenido avances y que Israel y Hamas estuvieron de acuerdo. Israel se retiraría a medida que Hamas se desarma y la Fuerza Internacional de Estabilización trabajaría con una nueva fuerza policial palestina para asegurar el enclave. Pero este domingo Netanyahu rechazó el plan y fue aún más allá.
11: Lo dijimos y lo repito, Israel rechaza el plan de 15 puntos. El ejército de Israel no se retirará hasta que se desmantele Hamas. Estamos hablando con los estadounidenses sobre este tema. Tienen ideas, algunas aceptables y otras inaceptables. Mientras yo sea primer ministro, no se establecerá un Estado palestino.
5: En los kibbutz israelíes cercanos a Gaza están pendientes de los anuncios.
12: Creo que Estados Unidos, el presidente Trump, necesita algo para decir. Miren, traje la paz a Gaza, pero está claro que Hamas no se desarmará y si Hamas no se desarma, Israel no se irá a ninguna parte. Y eso es lo que dijo ayer Netanyahu.
5: Hamas respaldó la hoja de ruta de Trump, pero protestó cuando le exigieron renunciar a las armas ligeras y le aseguraron que Israel solo se retiraría una vez que se completara el desarme. A pesar de estas resistencias, la llamada Junta de Paz sigue instalando la base cerca de Kerem Shalom y los diplomáticos afirman que la Fuerza Internacional de Estabilización está a meses de su despliegue.
0: Y antes de despedirnos, recapitulamos en torno a la emergencia que se vive en Colombia, país que a las 7:30 de la mañana vivió un terremoto de magnitud 7,4 en una población de menos de 5.000 habitantes al oeste de Bogotá, en el departamento del Chocó, un sismo con un impacto particular en ciudades como Cali, la tercera ciudad más grande del país, y también en ciudades del turístico Eje Cafetero. Según el balance de las 12:30 hora de Bogotá, Quito, Lima, entregado por el presidente Abelardo de la Cipriella, los fallecidos son 111 y los heridos llegan a 87, mientras hay 6 aeropuertos todavía sin operación en esta zona del país. Y el presidente viaja en estos momentos a la ciudad de Quibdó, la capital del departamento del Chocó, para atender esta emergencia que llega 3 días después, se posesionó el viernes apenas el presidente Abelardo de la Cipriella.
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15: Amigos de Radio Internacional, bienvenidos al segmento deportivo del día lunes. Vamos con los resultados de la primera fecha del torneo clausura que se disputó parcialmente. Cerro Largo y Juventud de las Piedras empataron 1-1. Central Español le ganó Progreso 1-0. Idéntico marcador 1-0. Liverpool derrotó a Albion. Montevideo City Torque y Peñarol, partido que se suspendió por problemas en la red lumínica. Habrá un consejo de liga que determinará si jugarán solitariamente el fin de semana o el partido se jugará los primeros días de septiembre entre semana posteriormente al clásico. Da mucha tela para cortar este partido que fue suspendido por el árbitro Javier Férez. Seguimos con los resultados. Cerro le ganó de visitante a Danubio 1-0 y lo hunde más en la tabla del descenso el equipo de la franja. Wanderers, que viene zafando, le ganó de visitante 1-0 a Defensor Sporting. Y estrepitosa caída de Nacional, que perdió con Boston River. Triunfó el Sastre 2-1 de atrás en el Gran Parque Central. Hoy, un solo partido, 19 horas, gran choque entre Deportivo Maldonado y Racing en el Domingo Burgueño Miguel de la ciudad de Maldonado. Vamos por partes. El partido de Torque y Peñarol fue suspendido por fallas en la red lumínica en el Estadio Charrúa. Mucho malestar en los dirigentes de Peñarol, como que fue algo orquestado, que eran muchas casualidades. Y en definitiva, reiteramos, se va a fijar si es para el próximo fin de semana este partido en forma solitaria o quedará para los primeros días de septiembre. Nacional perdió. Perdió 2-1 con Boston River y perdió bien. Triunfo justo del equipo Sastre. En el primer tiempo, Nacional maquilló, en cierta manera, la mala performance con dos tiros en los postes. Boggio y Zuculini lograron sacudir el poste horizontal, problema para gestar juego y para defender el equipo tricolor. Boston River creó mejor oportunidades, pero no definió en el primer tiempo. Aristegui, este extremo platinado que circuló por izquierda, fue un azote permanente para Ancheta. Rogel tampoco pudo controlarlo, pero no resolvió tanto en el primer tiempo. El arquero argentino Arias de Nacional tapó un par de remates interesantes. Pero en definitiva fue un gran triunfo Boston River 2-1 desde atrás, merecido por la idea de juego. Aristegui lo sacalambró con su velocidad por la banda izquierda, tocó fondo el bolso, ni el gol del argentino Bota que debutó, la primera que tocó fue gol, Maxi Silvera que no genera nada, encima hizo la infracción donde convierte el empate el equipo de Boston River y el gol fue de él en contra y encima determinó que el árbitro sacara en la infracción que hizo tarjeta amarilla. En definitiva, no arranca Nacional sin juego ni respuesta anímica, situación difícil para Baba, que anunció en conferencia de prensa que él no está acostumbrado a no salir campeón y se resigna a no salir campeón en Nacional y que no va a renunciar de ninguna manera. La palabra lo tendrán los dirigentes, que ya hay varios que le soltaron la mano a Baba y quieren un cambio urgente en la parte técnica. Vamos al fútbol de la B, que se disputó la fase regular en su 13ª etapa. Aquí están los resultados. Uruguay-Montevideo le ganó a Paysandú 1-0. Fénix empató 0-0 con La Luz. Colón derrotó 1-0 a Cerrito. River Plate le ganó 2-0 a Huracán del Paso de la Arena. Miramar Misiones empató 1-1 con Tacuarembó. Y Atenas de San Carlos le ganó 1-0 a Oriental de La Paz. Hoy lunes, un solo partido. Rentista juega con Plaza Colonia a la hora 16 en el complejo Rentistas a puerta cerrada. Clasificaron para la Copa Uruguay porque esta 13ª fecha exigía un quiebre de clasificación. Los equipos de la B que van a jugar la Copa Uruguay son Plaza Colonia, Fénix, Atenas, Cerrito, Oriental de la Paz, Rentistas, Colón y River Plate. Vamos al fútbol de la C y los resultados de la 3ª fecha del torneo final. Bellavista le ganó a Rampla Juniors 3-0, Huracán Buceo empató con Terremoto 1-1, Salus derrotó 6-0 a los Halcones y se quedó sin técnico insólitamente el equipo de Salus. Hugo Bernal ya no es más el técnico. También Mar de Fondo derrotó 2-0 a Platense. Lito empató 0-0 con Sudamérica. Salto le ganó 1-0 a Deutscher. Durazno perdió 1-0 con Sportivo Bella Italia y Artigas venció 1-0 al Deportivo LSM. Para mañana martes cierra esta etapa Deportivo Colonia, Deportivo Italiano 19:30 en el Estadio Alberto Supi.

0: sub-20 de la mayor a la hora 14 en el Estadio Centenario. Mañana brindaremos testimonios y repercusiones de esta conferencia. En el plano internacional, en Argentina, River Plate anunció la compra récord del campeón del mundo Thiago Almada. El mediapunta argentino, 25 años, firmó por 3 años con el millonario, que le pagó 20 millones de euros al Atlético Madrid. Y el equipo de River, que no levanta cabeza, sumó ante Tigre, rival de City Torque por la Sudamericana, su 6ª derrota consecutiva, 1-0, y está último, sin puntos ni goles, a favor en el clausura. Mientras tanto, Boca empató 1-1 frente a Vélez Sarsfield en la Bombonera, donde Leandro Lozano jugó todo el partido y Miguel Merentiel disputó los primeros 63 minutos. Y otro resultado destacable fue que Independiente cayó 1-0 como local ante Platense, que tuvo el estreno de Martín Palermo como entrenador y cortó una racha de 14 partidos locales sin ganar. Nos vamos con el fútbol de Brasil y los principales resultados de Brasileirão. Gremio le ganó 2-1 al San Pablo, empate 1-1 entre Botafogo y Fluminense, Flamengo derrotó 2-0 al Vitória de Bahía, Corinthians derrotó de visitante 2-0 al Bragantino, Santos perdió de local frente al Atlético Paranaense 2-0, empate 0-0 entre Bahía y Vasco da Gama, también empató Palmeiras 0-0 con el Inter de Porto Alegre y Cruzeiro derrotó 3-1 al equipo de Mirasol. Hasta aquí entonces el informe del día lunes. Nos vamos a reencontrar mañana martes con más información aquí en Radio Internacional.
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